0: Quiero agradecer a cada compañero con el que compartí este camino, a los entrenadores, cuerpo técnicos y a todas las personas que hicieron parte de la selección durante...
1: Palabra lo
0: que...
1: de despedida.
2: Sí, señor, la palabra de Don Ángel, pero se retiró joven. ¿Usted cuántos años tiene, Don Ángel?
1: Voy a cumplir 70, el doble de este. ¿Y usted cómo yo se... me siento joven? Lo viejo está en la cabeza.
2: Sí, señor, Don Ángel se siente joven, ¿vio?
3: ¿No? Sí, lo que pasa es que...
2: con un minuto.
3: Bueno, lo que pasa es que muchas veces, poco a poco, cuando van entrando los...
1: años.
3: Los años.
2: No, Don Ángel, cuando las cuentas bancarias comienzan también a
3: abultarse.
2: Y a ellos...
1: Y él es uno de esos. Recuerde que él no le gusta entrenar tanto. Mire que él venía al Mundial... entraba con un nuevo equipo, se ponía físicamente bien y participaba del campeonato, del mundial, y le iba bien.
3: Sí, desafortunadamente no creo que tantos técnicos hayan tenido la equivocación de pronto decir no lo hallo en mi
2: sí, claro.
3: Fueron varios.
2: Había mucha coincidencia.
3: Cada año un nuevo equipo y la misma situación. Ya estaba pasando algo. Creo que ya es mejor que la gente recuerde por...
1: Lo hizo bien, se retiró por lo alto.
3: Sí, es correcto, es mejor así, es mejor así. ¿Nos va a hacer falta? Sí, Quintero todavía...
2: Ven acá.
3: Sentí que todavía...
2: Vendrán más personas y más jugadores.
3: Pero siento que todavía Quintero, todavía
1: Quintero... Claro, para mí Quintero todavía está para 4 años más.
3: Sí, Quintero está decepcionado de lo que pasó en el
2: Mundial. No, y como entonces
3: se
2: están retirando los astros, se retiró Messi también de la selección de Argentina.
3: No, pero ya Messi.
2: ¿Cuántos años, Don Ángel?
1: Messi, gracias, parte prácticamente 20 años siendo número uno.
2: Imagínese.
3: Sí,
2: usted.
3: Sí, sí.
2: Y quien lo supere.
3: ¿Ah? 39 tiene Messi.
2: 39.
3: Sí, cachi 40. O sea,
2: cachi, Don Ángel. Oiga, 8:03. Don Ángel, ¿tiene noticias ahí para ir saliendo?
1: No, ya.
2: Cerramos.
1: Para cerrar, sí, con la frase.
2: Bueno, don Flavio, regáleme la frase del día. Oiga, regáleme el pronóstico de lluvia hoy.
3: Bueno, 23 grados centígrados, probabilidades de lluvia del 10%, humedad del 79% y viento de 3 kilómetros por hora para nuestro municipio.
2: ¿Ahí va a haber lluvia hoy?
3: 10% de 10%.
2: Porque recuerde que también está amagando un tema que vienen unas lluvias.
3: 10% para el día de hoy en Aracataca, Fundación Retén, lluvias aisladas.
2: Oiga, ahí lo está llamando don Vladimir, la foto del día.
3: Ahí por ahí.
2: Ahí es un juego de fútbol.
3: Ah, sí. Bueno, este próximo sábado será el partido de vuelta. Invitado especial, don Ángel Medina. El Estadio Chelo Castro recibe al equipo de Atlético FM de Becerril. 1-0 ganó Atlético Aracataca allá en Becerril.
1: Bueno, hay que repetirle la dosis por doble. 2-0 acá.
3: Es correcto. En un
1: escenario
3: de bastante... Oye,
2: yo vi unas imágenes.
3: Oiga, tremendo.
2: Bastante, con todo el respeto.
1: Pelado.
2: Apotreradas.
1: Ese es el fútbol donde salen los grandes...
2: Sí.
1: Los grandes jugadores.
3: Yo le voy a decir una cosa.
1: Pero es peligroso para la integridad física de los jugadores.
2: Yo puedo apostar que ese equipo viene a jugar a Aracataca y encuentra ese potrero y no juegan.
3: Le voy a ser sincero, don Ángel.
2: Sí, creo
3: que debemos ponernos serios.
2: Sí.
3: Serios, ponernos serios, porque es que se está peleando para que la tercera división
1: categoría
3: sea una realidad. Y este tipo de escenarios
2: Mi compadre Carlitos Jubinado, saludos a la distancia, pronta recuperación.
1: Pronta recuperación.
2: Va pasando el señor de la verdura.
3: Oiga, este tipo de escenarios le dan la ventaja a aquellos que no quieren de decir, es que ¿cómo van estos equipos?
2: Muestre el gol,
3: la infraestructura.
2: Usted tiene un gol por ahí, que el gol de Aracataca, usted lo tiene para que la gente vea.
3: Oiga,
2: la
3: es que no hay infraestructura, búsquelo, don Vladimir, por favor. Mire, no hay. Muchos se quejan, le dicen a la DiFútbol, le dicen, es que DiFútbol no tiene escenarios para eso. La primera C no tiene escenarios para eso. Entonces, hombre, seamos serios.
1: La DiFútbol está como la FIFA, guardando las proporciones. La FIFA es un número uno en captador de billetes. Vea, la FIFA no tiene donde meter la plata.
2: Una fábrica de hacer dinero.
1: Y aquí la DiFútbol en Colombia, ¿cuánto cuesta, por ejemplo, una inscripción de un equipo de la C? Como 6, 7 millones de pesos.
3: Sí,
1: la inscripción. Y hay como 500 equipos en el país, o 200.
3: Mire eso, don Ángel.
1: Potrero.
3: Oye, ¿cómo va?
2: Con todo el respeto.

0: respeto, ¿no?
1: O sea,
2: esto es peligroso para la integridad física de los muchachos.
0: Ante todo del visitante que no conoce a dónde se va a meter, porque de pronto los de allá ya todos los días juegan ahí, ya conoce dónde está el huequito, dónde está el morro y demás. No, y pero el que llega, no, don Ángel, pero que eso, que le pasen una guadaña, por favor.
1: Este, los equipos, mire, dentro de los las exigencias que se hace para que estos equipos puedan llegar a ser una, tengan ascenso y descenso, es que queden a una hora, a más tardar,
0: de viaje,
1: hora y media de un aeropuerto.
0: Okay.
1: Que cuenten con un estadio, con un aforo mínimo. O sea, también hay que ponerse las pilas los equipos de la primera C.
2: Y los dirigentes de las poblaciones.
1: Sí, claro.
2: Porque este equipo representa... ¿Dónde fue? En Becerril.
1: Becerril.
2: Becerril, región minera. Que imagínense, le queda usted fácil porque allá hay un billete de regalías.
1: Las regalías.
2: Entonces, regalías. ¿Por qué no le invierten a un buen escenario?
0: Oye, está en inglés, scroll down, igual.
1: Oh, qué tristeza. ¿Ah? Bueno, sí. Bueno, este es el gol, lo invitamos este sábado.
2: ¿Quién hizo el gol? ¿Quién hizo el gol?
1: Teobaldo Martínez.
2: ¿Teo?
1: Sí, Teo.
0: Sí, pero no.
2: Buen jugador, no buen jugador.
0: No Gutiérrez.
2: No, pero Teobaldo. Este muchacho, Teobaldo, es buen jugador.
1: Y bueno, tapó penal el jugador, el arquero Spino.
2: De
1: iba a ser el empate. Y tapó penal. Nos venimos con una ventaja de un gol por cero en este partido. Será el día sábado.
0: Don Ángel, regáleme la frase del día, por
2: la
0: favor.
2: La frase del día para hoy. Que hoy no falten motivos para sonreír. Fuerza para seguir y la fe para creer que vienen cosas mejores. Oye, recuerde que los mejores tiempos están por venir.
0: Así es, don Ángel, 8 de la mañana con 8 minutos, don Flavio.
1: Todo pasa para bien.
0: Sí, señor, esa es la frase del día, 8 con 8 minutos, estaremos con todos ustedes, Dios mediante, mañana 7 en punto, o antes, don Flavio.
1: Si algo extraordinario ocurre, feliz día para todos.
0: Bendiciones.

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0: Durante los últimos 7 años, lo único que yo he sabido del mundo que rodea a Caridad es lo que buenamente ella me ha querido contar. Yo voy a necesitar otros ojos y otra voz.
1: No, pues, es que yo no tengo ningún problema en ayudarte, pero es que Caridad muy misteriosa y pues yo cabajar, ¿ella qué está pensando?
0: Con que vos me contés lo que está pasando alrededor de ella es suficiente.
1: Ve, pero es que aún no ha hecho nada malo. ¿Por qué no vas y te le presentas a la familia?
0: Antes de presentarme yo ante la familia como su esposo, yo quisiera despejar algunas dudas.
1: ¿Qué dudas tenés o qué?
0: O sea, si de casualidad hay otro hombre.
1: ¿O lo que me estás queriendo decir es que si ella tiene un pretendiente, un novio o algo así?
0: Pues contame lo que has visto.
1: Pues bueno, yo no sé qué haya entre ella y un señor que estuvo allá en la cena, un tal Fidel. Pero lo que sí es cierto es que él se le estaban yendo los ojos mirando a Caridad.
2: Ignacio, pues ahora solamente nos queda esperar cualquier información que nos tenga el detective. Yo te mantengo informado.
3: No, no. Mira, Fidel, acordate que aquí lo más importante no es Antonio, sino su complicidad con el paisa.
2: Sí, pero no los podemos alertar ni ponerlos nerviosos.
3: Pero ¿cómo así, hombre?
4: A ver, mijo. Lo que está diciendo don Fidel es que no nos podemos poner sobre aviso, ¿no?
2: Usted tiene razón.
3: Ah, entonces, según ustedes, yo me tengo que quedar brazos cruzados y permitir que el español se siga burlando de Mariana.
4: Ignacio, no estamos aquí averiguando, acompañándolo.
3: Sí, abuelo, tienes toda la razón. Fidel, disculpa, y cuando tengas información acerca del detective me avisas, ¿sí?
2: No, no te preocupes. Te digo que te mantengo al tanto.
4: ¿Para dónde vas, mijo?
3: ¿Dónde, Claudio, viejo? Es de confianza y yo creo que él nos puede brindar información acerca del paisa, ¿no crees?
4: Déjame, yo te acompaño, ¿sí?
2: Lucio.
4: Mi maletín, ¿no?
3: Yo lo llevo. Yo le voy a callar la boca. No va a quedar ni rastro de él. La gente que yo contrato sabe hacer su oficio.
5: Bueno, pero si dices que está con Lucio, ¿cómo vas a hacer?
3: Bueno, ahí necesito colaboración. ¿Me vas a ayudar?
5: ¿Tú qué crees? ¿Qué tengo que hacer?
6: ¿Dónde está Ignacio?
7: ¿Y qué tiene que ver Ignacio con que Mariana haya salido?
6: Pues que estoy segura que vos le dijiste a Mariana dónde encontrarse con él.
7: ¿Sabes una cosa, Caridad? Así yo supiera dónde está Ignacio, no te lo diría. Busca a Mariana donde creas que está.
6: Vos vas a arrepentir de esto.
8: ¡Lucio! ¡Lucio!

0: Să...
1: Lucrezea! Vă ai pus-o, Mariana?
0: No, señora.
1: Señorita. ¡Mariana! Y pues no, yo no sé quién lo invitó. Pero notaba que el interés de él por estar en esa cena era ella.
2: Mi caridad, ¿cómo... ¿cómo se comportó con el tal Fidel?
1: Pues a ver, ¿yo qué te digo? A mí me hace que ella no le disgustó para nada que la estuviera cortejando.
2: ¿Vos me decís que él trabaja en el ingenio?
1: ¿Vos querés que te averigüe si él va a volver a ir el domingo?
2: ¿El domingo? ¿Qué hay el domingo acaso?
1: No, pues que Mariana y Antonio van a casar con un cura y todo allá en la Aurora y bueno.
2: Yo te agradezco mucho toda la ayuda que me estás prestando.
1: Ve, ¿y cuándo querés que vuelva entonces o qué?
2: Yo creo que con esa información que me has dado, yo ya tengo suficiente para empezar a tomar decisiones.
1: Bueno, Timo, entonces yo te dejo porque me estoy como maluqueando, ¿sabes?
2: ¿Qué tenés?
1: No, pues no sé, pero no, ¿qué me da ya? Voy a llegar al cuarto, sí. Nos vemos entonces. Gracias.
3: Yo ya no sé qué hacer para proteger a esa muchacha. Ayúdame. Ayúdame porque yo ya no sé qué hacer, ¿viste?

0: Lucio es muy obediente.
1: Milena. Sí, ven a la sala juntas, por favor. ¿Quién nos asegura que Ignacio va a estar solo?
0: De cualquier manera, haz lo que yo te digo. Yo me encargo de Ignacio. Gracias.
1: Milena, hazme el favor. Localiza a Lucio y dile que tengo que hablar con él.
2: Sí, señor. ¿Una razón para mí?
3: Sí, señora Alejandrina. La señora me preguntó que quién era yo. Y pues yo le contesté y todo. Y ahí me dijo que necesitaba hablar con usted sobre un regalo de boda que le van a hacer a la señora Mariana y a don Andrés.

0: Antonio. ¿Usted va a pasar al teléfono, señora Alejandrina?
1: ¿Y no te quiso decir el nombre?
0: No, señora. ¿Quiere que vuelva y le pregunte?
1: ¿Aló?
2: ¿Vas a permitir que la casa de tu papá y tu mamá quede en manos de un impostor y un venido a más?
1: ¿Raquel?
2: Sé muchas cosas que vos ignorás y que tenés que saber. ¿Puedes salir un ratico?
1: No, yo no puedo hablar con vos.
2: Pues ve, yo sé cosas de Antonio García que ni siquiera Marianita sabe. Y yo tengo que prevenirte.
1: ¿De qué? ¿Qué es lo que sabes?
2: Pues no, lo mejor es que hablemos personalmente. Voy a estar a las 4 en la iglesia. Allá te espero, ¿me oís?
1: ¿Vos por qué tenés información de ese señor?
2: Pues sé lo necesario para que Antonio García no se salga con la suya. Ese hombre, ese español es un bribón. ¡Un mercenario! Y tengo cómo demostrarlo. ¿Me oíste, Alejandrina?
1: Sí.
2: Allá te espero. Voy a estar rogando para que llegues.

0: Don Antonio. Lucio no se encuentra en la plantación. ¿Quiere que lo mande a buscar en las suertes?
1: ¿Hizo lo que le dije?
0: Claro que sí. A todo el que le pregunté, le dije que usted lo estaba buscando para que por favor le avisara.
1: Listo, gracias.
0: Con gusto.
1: ¡Milena!
2: ¿Me llamo?
1: Sí. Hágame el favor, vaya usted misma.
2: ¿A dónde?
1: A las suertes, necesito hablar con Lucio.
2: ¿Y por qué tengo que ir yo?
3: Por dos razones muy sencillas. Una porque se lo estoy pidiendo yo. Y otra porque cuando antes se vaya, antes regresa. Largo de aquí. No la quiero ver ni en pintura.
4: Uy, mijita. Pero ese guayabo le está dando tenaz.
5: Ojalá para guayabo lo que tengo.
4: Entonces, ¿qué pasó?
5: Embarré.
6: ¿Vos puedes creer que estoy preñada?
4: ¿Qué? Ay, no jodas. Te embarazaste.
5: Sí.
4: Uy, ve, ¿y desde cuándo a Santiago le volvió a funcionar el aparato?
5: ¿Qué? Ay, no le funcionaba ni una sola vez desde que nos casamos. Que no tiene nada que ver con esto.
4: Carlina, ¿y vos sí sabes quién es el papá?
7: Hola, hola. Es el despacho del padre Rubén. Ah, sí, mire, dígale que le estoy llamando a larga distancia, concretamente de España. Sí, es que necesito hablar con él urgentemente. Claro, yo entiendo, espero.
4: ¿Pero cómo sí? ¿Que vos vas a tener un hijo de tu yerno? ¡Ay, no jodas!
5: No fregues, Grisa, que no es ningún chiste. ¿En serio me descuidé con Antonio? ¿Bajas el lío en el que estoy metida?
4: Pero a lo mejor es una falsa alarma. Ay, fresquéate, no te preocupes.
5: No, yo tengo todos los síntomas. A mí me va a tocar solucionar ese problema lo antes posible.
4: ¿Y vas a consultar con Antonio para tomar esa decisión o qué?
5: ¿Cómo así?
2: Pues no me decís que tenés que solucionar esto cuanto antes.
5: No, pues de justificarle mi embarazo a Santiago. ¿Vos crees que yo voy a perder la oportunidad de tener un hijo apellido Solas?
4: Ah, yo pensé que no querías era tener...

0: muchacho. Ve, ¿y cómo vas a hacer para chantarle la paternidad y a Santiago si él no tuvo nada que ver?
1: Pues... no, pues darle motivos para que, trague y cuente que él es el responsable.
0: Ay, mamita, pues van a necesitar un milagro, ¿viste? Para que a Santiago le funcione lo que le tiene que funcionar.
2: Pues por ahí vengo pensando en una ideita.
0: ¡Contá!
3: Epa, Ruena, ¿qué tal? ¿Cómo está? Una pregunta. Usted es el sacerdote que va a casar a Mariana Solaz y Antonio García, ¿cierto?
4: Sí, sí, el domingo. ¿Cuál me dijo que es su nombre?
3: Ah, qué bien. Yo soy el padre Fernández. Soy el párroco de aquí de una iglesia de España. Mire, dada la amistad que tengo con Antonio, me gustaría pedirle un favor.
5: Ah, ok. ¿Usted lo conoce?
3: Uf, de toda la vida. Ese niño se las pasaba aquí en la iglesia. De hecho, yo mismo lo bauticé.
4: Bien, bueno, ¿y qué le puedo servir, padre Fernández?
3: Verá, es algo muy sencillo.
2: Uy, pues me inventó cualquier mentira y luego llego y anuncio que Santiago y yo vamos a ser padres.
0: ¿Y ya cuánto tenés?
2: Pues como 3 semanas. A mí me va a tocar hacerle la encerrona a Santiago lo antes posible.
0: Ve, suponete que todo te salga como lo estás pensando. Pero cuando nazca esa criatura, ¿cómo vas a justificar los meses que falta?
2: Pues, que Santiago y la familia piensen que nació prematurito.
0: ¿Y cómo vas a hacer para que le funcione a Santiago?
2: Yo lo único que sé es que yo voy a hacer cuanta maroma sea necesaria para poder que él coma el cuento.
0: Bueno, menos mal que vos herramientas, si tenés.
2: Bueno, eso sí. Y jugármelo el todo por el todo. Porque donde Santiago no le coma el cuento, ya aquí me trajo.
0: Pues no le den más vueltas. Háblale de una, llámalo.
6: Santiago, tenés que ayudarme, no me aguanto un día más. Mira, ese señor Antonio me trata como si yo fuera su mensajero.
7: Ve, pero ¿por qué no fue el mismo por Lucio?
6: No sé, Santiago, no sé. Ayúdame, ¿sí? Por favor. Mira, que yo quiero volver a trabajar con vos.
7: ¿De verdad te hago tanta falta?
6: No te imaginas cuánta. ¿Todavía me quieres estar más cerquita de vos?
7: Vos también me haces mucha falta, ¿sabes? Pero vos sabes que yo soy muy exigente con el trabajo.
6: Es que yo también me exijo mucho. Y me esfuerzo muchísimo, muchísimo para que todo, absolutamente todo, te funcione a la perfección.
7: Pues en eso sí tenés toda la razón. Vos sos la única que sabes hacer mis tareas a la perfección.
6: Pues mira, yo ahorita estoy libre. ¿Quieres que te ayude con alguna tarea?
7: Pues veamos si seguís siendo tan eficiente.

0: Sí.
1: Oh, muchas gracias, se lo agradezco mucho. Bueno, espero que tenga un buen día. Yo ojalá algún día lo conozca. Claro, hasta luego, hasta luego.
2: Vecino, qué pena. ¿Qué tal? ¿Cómo me va? ¿Qué hago, Claudio?
3: ¿Cómo vamos, pues?
2: ¿Qué?
3: ¿Bien o no?
2: Bien.
3: No, mi viejo, ¿por qué no me has contado que el Mompi volvía, pues?
2: No, Claudio, mira, es que yo vengo a molestarte, qué pena con vos, pero es que necesito que me hagas un favor, ¿sí?
3: Decime qué es lo que querés, yo te puedo ayudar en lo que quieras.
2: Ve, Claudio, es que durante mi ausencia han pasado muchas cosas por acá y necesito que me actualice acerca de una persona.
3: Ay, claro, yo te pongo al tanto con todo el pueblo entero. Decime por quién querés empezar.
2: Ah, sí, contra viejo. Claudio, ¿vos qué tan enterado estás acerca de la vida de Tomás de Jesús?
3: No sé, una que otra cosa. ¿Pero qué es lo que te hizo ese paisa, pues, para regresar?
2: Mira, ¿vos sabés acerca del matrimonio de Mariana con el español?
3: Pero, ¿y ese paisa qué tiene que ver con eso, pues?
2: Venite con un par de cerveza y vamos a mover la palabra acá. Vamos a sentarnos acá para hablar. Vení.
4: ¿Qué, patrón?
5: Suban.
4: Ah, vale.

0: mi papá que lo haga.
1: Si vos crees que Mariana te debe tanta gratitud, ¿no crees que debería preocuparte que no tenga el mismo destino tan desdichado que tuviste vos?
0: ¿Eso qué significa?
1: Vos sabes muy bien de lo que te estoy hablando, Caridad. Me refiero a casarse en la iglesia frente al sacerdote con un hombre al que no tenés ni idea quién es. ¿A vos no se te pasa por la cabeza que Mariana podría sufrir el mismo desengaño que sufriste vos?

0: ¿Qué haces por aquí?
1: Bueno, tenía necesidad de robar esas tierras. Pues perfectamente sabes que yo te las hubiera regalado. Pero lo que hiciste conmigo va más allá del robo. Bueno, no te alcanzaba a imaginar cómo quedó mi corazón después de darme cuenta que todo era mentira.
2: No, todo era mentira. Yo estoy enamorada de vos, Caridad.
1: Pero tu ambición pudo más que el amor.
2: Es verdad. Aquí estamos. Estamos casados.
1: ¿Vos de verdad estarías dispuesto a cumplir tu voto de esposo hasta que la muerte no me pare?
2: Mira, yo juré ante Dios, frente a un sacerdote, que te iba a amar toda la vida.
1: ¿Estarías dispuesto a cumplir esa promesa si te quito esas esposas?
2: Te lo juro, yo voy a ser el esposo más fiel, el esposo más cariñoso que haya existido en el mundo. Eso tienes que creer.
1: Mentiroso.
3: Yo lo que necesito es averiguar cuál es el tapado de ese español. Y por los lados de Tomás de Jesús es donde podemos encontrar todas las pruebas.
4: Aquí en este negocio uno se entera de muchas cosas, Monpa. Pero no te preocupes, decime bien qué es lo que queremos averiguar.
3: Ve, voy a ver si alguna vez el paisa viajó a España.
4: ¡Ja! El paisa no ha viajado una vez, sino varias veces.
3: Ah, pero entonces, ¿por qué nos tiene con un cuento de que nunca ha ido por allá, pues?
4: O sea, ¿qué man dice que nunca iba a España? ¿No? Ah, boah, un man muy mentiroso, pues.
5: Quería estar sola.
6: Me hacía falta que salieras de la casa.
5: Me dieron ganas de ir a caminar un rato, Antonio.
6: ¿Y dónde fuiste?
5: Fui a la casa de Lucio.
6: ¿Para qué?
5: ¿Para qué qué, Antonio?
6: Pues, ¿para qué fuiste a la casa de Lucio? Pues, a ver, me pica un poco la curiosidad. Me dijiste que ibas a estar en la casa y te encuentro aquí. Me dices que quieres estar sola y te vas a casa de Lucio. Pues quiero saber por qué te fuiste a casa de Lucio.
5: Pues, ¿sabes qué, Antonio? Yo te voy a responder todas las preguntas que vos quieras hacerme. Pero te voy a pedir a vos que me respondas una sola y con toda la honestidad del mundo, ¿puedes?
6: ¿Y eso a qué viene ahora?
5: Antonio, ¿vos me has dicho mentiras?
3: Claudio, vení, decime una cosa. ¿Vos por qué estás tan seguro de que el paisa sí viajó a España?
4: ¿Eh? Ah, ¿qué paisa aquí mantiene? Siempre chicaneándole a las muchachas. Y por ahí habían dos que él mantenía ahí como en la vaina. Siempre les traía un regalito. Y él les decía que los traía allá.
3: ¿Y Antonio? ¿Le has escuchado decir algo de Antonio?
4: No, para nada, nunca. Ay, pero vení, aquí cayendo en cuenta una cosa, eso sí me llamó mucho la atención, Monpa.
3: ¿Qué?
4: ¿O ese Tomás de Jesús es el hombre más de buenas del mundo o es el más mentiroso que yo haya conocido?
3: ¿Y por qué?
6: A ver, no te voy a negar que tengo un pasado. Pero como tú, Mariani, nos estamos conociendo. Pero yo no creo que eso sean mentiras.
5: Pues te voy a pedir, de verdad, que aproveches este momento, que no lo desperdicies, porque este es el único momento que vas a tener para decirme cualquier cosa que me hayas ocultado.
6: A ver, Mariana, hay un montón de cosas que seguramente no hemos hablado. ¿Pero eso qué tiene que ver ahora?
5: ¿Tienes algún secreto, Antonio?
6: ¿Se puede saber a dónde quieres llegar con todo esto?
5: Contéstame, Antonio.

0: En realidad sí que tengo un secreto. Pero tengo una buena razón.
1: ¿Cuál secreto, Antonio?
0: Tomás de Jesús y yo ya nos conocíamos. Nos conocimos en España.
1: ¿Y cómo? ¿Por qué no digo mentiras?
0: Hace muchos años. Nos juramos que no diríamos a nadie cómo nos conocimos.
1: ¿Y por qué? ¿Es que estaban haciendo algo malo o qué?
0: Por supuesto que no. ¿Cómo se te ocurre? Únicamente que parte del secreto tiene que ver contigo.
1: ¿Conmigo?
0: Contigo.
1: ¿Y yo cómo que puedo tener que ver en un secreto entre Tomás de Jesús y vos?
0: Voy a tener que romper la promesa que tengo con Tomás de Jesús.

0: Vea, patrón, ahí en ese rancho no hay nadie. Pero usted no es el único que está pendiente de Lucio y del muchacho.
1: ¿Cómo así? ¿Qué quieres decir?
0: Ahí fue una muchacha.
1: ¿Una muchacha?
0: Sí, una joven.
1: Describirla.
0: Pues, bien vestida, elegante. No como esas que andan con los corteros. A esta dice, le nota que tiene clase. Bien bonito, ¿oyó? Pero se estuvo su buen rato ahí.
1: ¿Y se fue después con Lucio y el muchacho?
0: No, esos desde esta mañana no aparecen. Y pues, ella se aburrió y se fue.
1: Muy bien. Toma. Guarda eso. ¿Qué te puedo decir?
0: Patrón, ¿no necesita algo más?
1: No.
0: ¿Le sigue echando?
1: No, perdete. Adiós.
2: Santiago, vos no tenés que pedirle permiso a nadie. Ah, vos simplemente llamás y decís que me necesitas.
3: Sí, vos tenés toda la razón. Vos sos única, Milena. No, espérate. Puede ser urgente, espérate.

0: Santi, ¿vos sabés qué fecha es hoy?
1: Mi amor, ¿y a qué se debe esa pregunta?
0: Es que hoy es el aniversario de la primera vez que nos vimos donde tu tía Raquel. ¿Te acuerdas las ganas que teníamos de estar solo?
1: Sí, sí, sí me acuerdo, mi amor, pero ¿sabes qué? Ahorita estoy en una reunión. Si querés, te llamo más tarde, ¿oís?
0: No, no, es un minutico nomás. Es que te quería hacer una invitación para que celebremos nuestro aniversario.
1: ¿Una invitación?
0: Sí, apenas te desocupes del trabajo, vení acá donde mi mamá, que te tengo una sorpresita.
1: ¿Y por qué en la casa de Griselda?
0: Ay, Santiago, porque este fue el recinto donde hicimos el amor por primera vez. Y yo quiero repetir.
1: ¿A vos te pasa algo, Carlina? ¿O estás bien?
0: No, no, desocúpate rápido. Y vení, no me vas a hacer esperar con los preparativos de la velada. ¿A qué hora venís?
1: No sé, no sé. Más tarde, más tarde. Ok.
2: Mira qué invitación te hizo Carlina. Contame.
1: Nada importante.
2: ¿Seguro?
3: ¿Qué? ¿Va a venir?
0: No, pues que si Santiago no viene al agasajo, le llevo el agasajo donde esté. Vení, mamá, le ayúdame a arreglarme y me das ideas.
2: Carlina, Carlina.
4: Tomás, de Jesús y yo crecimos juntos. Para mí, él siempre fue el hermano que nunca tuve. Luego, él decidió volver a Colombia, pero eso no nos separó. Siempre mantuvimos el contacto.
2: Ok. ¿Y qué era lo vergonzoso de que la mamá de Tomás de Jesús hubiera sido la empleada doméstica de tu casa? ¿Y por qué les importaba tanto lo que yo podía pensar?
4: No, vamos a ver. A nosotros no nos daba vergüenza que Tomás de Jesús tuviera un pasado humilde.
2: Entonces, ¿por qué nos dijeron mentiras?
4: Todo empezó hace 7 años, cuando empecé a recibir las cartas de Tomás de Jesús. Hablaban de ti.
2: ¿El país hablaba de mí?
4: Sí. Y entre otras cosas, lo que decía era que

0: Lo poco que te había conocido, sentía que eras como un ángel. Que eres la mujer más bella, generosa y espiritual que él jamás había conocido.
1: Pues, ¿sabes qué, Antonio? Es que eso no tiene mucho sentido. Porque es que yo en la Aurora estuve menos de una semana. Me regresé para España. ¿Qué podía saber él de mí o qué?
0: Mariana, basta con verte para enamorarse de ti.
1: Entonces el paisa te dijo que se había enamorado de mí.
0: Pues él no me lo dijo, pero lo intuí por sus cartas. Y fue entonces cuando empezó mi propia tragedia.
1: ¿Cuál tragedia?

0: No dispongo de mucho tiempo.
1: Ahora sí te pasaron los años, Alejandrina. Pero ve, seguís igual de bella.
0: Raquel, ¿vos por qué decís que el esposo de Mariana es un delincuente?
1: Porque me cansé. Sentate. Sentate, que la historia que te voy a contar es muy larga.
2: Pues yo y recuerdo que el paisa tenía dos tierras que había heredado, pero resultó con el cuento y es que ha vuelto a heredar la fortuna de unos parientes lejanos. Hoy está muy reforzado. Yo no hay que pensar, el paisa heredó y entonces, ¿qué?
3: Decime una cosa, Claudio. ¿Vos sabés algo acerca de las playitas esas que eran las superamigas del paisa?
2: Hoy está bien difícil, ¿oís? Pero yo voy a tratar de localizarte la mompa.
3: Sí, haceme ese grande favor, ¿sí?
2: Espérenme aquí, pues, ya vuelvo.
4: Muy bien, hijo.
0: ¿Y vos por qué conoces a Antonio?
1: Pues tuve las primeras referencias hace unos años de boca de Tomás de Jesús.
0: Ah, es que se conocen de hace años.
1: Esos hicieron un negocio juntos y de ahí se hicieron amigos. ¿Por qué a ustedes qué les dijeron?
0: Algo muy distinto a lo que vos me estás diciendo. ¿Y vos también sabes por qué no dicen la verdad?
1: Seguramente porque necesitan protegerse.
0: ¿Protegerse de qué?
1: Ve, Alejandrina. Son unos ladrones. Ya robaron una vez a Manuel María. Y Antonio viene por el resto.
0: Esas son acusaciones muy graves, Raquel. ¿Y vos tenés pruebas?
3: ¿Qué? ¿Pasó algo?
2: Te cuento que a otra amiga del país está bien difícil de ubicar. Pero te tengo una buena noticia. Yo hablé con Anita y quedé ir con vos a hablar con ella.
5: ¡Don Lucio! ¿Cómo está?
6: ¿Cómo te va, Nemesio? Mira.
5: Lo andan buscando.
6: ¿Ah, sí? ¿Yo? ¿Quién? Mira.
5: Don Antonio.
6: ¿A mí, viejo? ¿Qué pasó?
5: No sé, hermano, pero lo anda buscando. Ahí se la dejo.
6: Hablando del rey de Roma. No, pues al toro por los cachos, mijo.
3: Así se habla.
6: Y toca ir, toca ir.
3: Con cuidadito, ¿no?
6: Bueno, mijo.
2: Bueno, viejo, mucho cuidado.
3: Ya nos vemos.
6: Cuídese, mijo.
2: ¿Oyó?
1: Pues a él siempre le quedó la duda, ¿no? Él consideraba que Manuel María no le había entregado todo lo que le pertenecía. La herencia de su papá y la de su tío, pues la del cura Pedronel. Y por eso decidió tomarla por derecha.
0: Sí, pero el que él te haya dicho que desconfiaba de Manuel María no significa nada. Eso no es ninguna prueba. ¿Vos por qué estás tan segura de que Antonio y el paisa son unos ladrones?
1: Ve, ¿vos te acordás de ese cargamento de azúcar que se perdió en el puerto hace unos años?
0: Claro que me acuerdo. Manuel María por poco se enloquece. ¿Vos qué insinuás, Raquel?
1: No, yo no estoy insinuando nada. Sé, como sé que estoy viva, que Antonio y Tomás de Jesús tienen responsabilidad en ese

0: puedo creer que Antonio forme parte de una banda de criminales.
1: Pues tenés que creerme, porque es cierto.
2: Estuve enamorado de ti durante mucho tiempo en secreto. No quería herir los sentimientos de Tomás de Jesús.
3: Lo que me parece bastante increíble es pensar en que vos te vas a enamorar de una persona a la que ni siquiera habías visto.
2: Te lo juro. Estaba enamorado de ti locamente. Pero era incapaz de transmitirle mis sentimientos a Tomás de Jesús.
3: Bueno, y a Tomás de Jesús, ¿por qué se le iba a ocurrir que vos trataras de conocerme, Antonio?
2: Porque él pensó que eras inalcanzable para él. Sin embargo, a mí me veía el hombre perfecto. Pensaba que te podía hacer feliz y... yo le estoy muy agradecido, ¿sabes?
3: Pues que, Antonio, todo esto parece sacado de una telenovela. En serio. Pues, ¿por qué no me contaste nada cuando nos conocimos, Antonio?
2: Pues por eso mismo. Parece sacado de una telenovela. Pensé que no ibas a creerme. Por eso decidí guardar el secreto. Para tratar de conquistar tu corazón. Pero ahora ya está, ya sabes toda la verdad. Eso ya pasó. Estamos casados y somos felices. ¿Qué más da?
3: Yo te quiero pedir un favor, Antonio.
2: El que quieras.
3: Todo esto que me acabas de contar para mí es muy significativo, ¿me entiendes? ¿Vos estarías de acuerdo con que mi abuelo Manuel María y tía Alejandrina estuvieran enterados de que Tomás de Jesús y vos son tan amigos?
0: ¿Qué pruebas tenés, Raquel?
1: Pues a ver, seguramente para él fue muy fácil engatusarlos a ustedes, ¿no? Pues porque, he de decir, Antonio es un hombre hábil. Y fue un acierto de Tomás de Jesús haberlo contratado para que finiquitara ese negocio allá al otro lado del océano.
0: Raquel, ¿vos te estás inventando eso? ¿O te lo estás imaginando? ¿Cómo vas a pretender que yo crea semejante absurdo?
1: Ve, Alejandrina, por ese Cristo que está allá, te lo juro que es verdad. Y si es mentira, que me condenen. Antonio García y Tomás de Jesús fueron cómplices en el robo del azúcar y por eso es que son amigos.
0: ¿Pero el paisa vive aquí? ¿Tiene negocios con Manuel María? ¿Cómo fue que nunca sospecharon de él?
1: Bueno, porque ni los investigadores, ni siquiera Manuel María pensó nunca que frente a sus narices estaba uno de los delincuentes, pues.
0: ¿A qué vinieron investigadores del mundo entero? Siguieron hasta el último rastro, la última prueba y nunca dieron con los ladrones. Pues, ¿cómo sabes que fueron Antonio y el paisa?
1: Mira, porque el plan fue pensado milimétricamente. Se pensó hasta en el último riesgo, hasta en el menor de todos.
0: Dios mío, no puede ser. ¿Eso significa que Mariana está casada con un delincuente de talla mayor?
1: Sí, tal parece que la audacia y la ambición de Antonio no tiene límites.
0: ¿Y si todo lo que estás diciendo es verdad, Raquel, cómo es posible que nadie más lo sepa, solo vos?
1: Ah, pues porque ¿cómo te parece que la vejez tiene algunas ventajas?
0: ¿Qué quieres decir?
1: Pues ¿quién se iba a poner a pensar que una vieja solitaria, decrépita, se fuera a cranear semejante robo?
0: ¿Y esto? ¿Qué quieres decir?
1: ¿Sabes de qué se trata el libro?
0: El robo que le hicieron a Manuel María lo planeaste vos, Raquel.
4: Entonces, don Antonio dijo que me esperaba esta noche en su casa, ¿no?
5: Por acá estuvo esperándolo, pero alcanzó a esperarlo y se fue. Y dijo que lo necesitaba urgente a usted en la finca La Aurora. Pero urgente, dijo que urgente.
4: Gracias, amigo.

0: No, Mompita, mira, yo no tengo ni la menor intención de quedar marcado, ¿viste?
1: ¿Y Marianita?
0: ¿Qué? ¿Qué hay con ella?
1: ¿Vos no pensás recuperarla?
0: Mira, Claudia.

0: Yo voy a desenredar todo este engaño y me voy, ya está decidido. Igual ya no tengo nada más que hacer acá. Salud.
1: No sé cómo hacerlo.
2: Pero tú te puedes imaginar la humillación que sería para Tomás de Jesús que tu familia supiera que estaba enamorado de ti.
3: ¿Humillación por qué, Antonio? Yo creo que podemos estar completamente seguros y tranquilos con que nadie en mi familia ni lo va a juzgar ni lo va a criticar. Es más, si quieres, yo misma les puedo contar.
2: Mariana, por favor. Yo quebranté la promesa con Tomás de Jesús, porque no quiero tener secretos contigo. Pero has de prometerme que lo que hemos hablado aquí no sale de aquí. ¿Puedo confiar en ti?
3: Pues Antonio, es que olvidar que me mentiste y asimilar todo esto que me acabas de contar, pues me va a tomar un buen tiempo. Si me prometes ser paciente.
2: Gracias.
4: ¿Estás dispuesta a hablar con Manuel María y decirle que Antonio y el paisa fueron tus cómplices?
5: Primero, Manuel María tiene que aceptar mis condiciones.
6: Caridad tiene compromiso.
7: Por su bien, el de los demás, yo le recomendaría que se alejara de ella.

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3: Contenido adulto. Contiene escenas de sexo y violencia moderada.

0: requisa sorpresa, caballeros. Ustedes ya saben cómo es. Empecemos por esta. Aprovechemos que no está el guarda Padilla, que estoy segura le cuenta todo a este cantante. ¡Rápido, por favor!
1: No, pues me puede levantar lo que quiera, que va a encontrar nada. Yo soy un tipo transparente. ¡Ey, ey, ey, ey! ¿Tú te vienes a dejarme la foto mía? ¡Qué berraquera, no! ¡No, hombre! ¡Sí, contigo! ¡Oye, chocolate!
2: Deme ese celular.
1: Mira, le voy a hacer una cosa. Si quiere me lo decomisa, si quiere me manda para la vaina esa de castigo por donde quiera. Pero déjeme contestar esta llamada, que es que quiero saber que mi papá lo están operando y quiero saber cómo está, hombre.
2: Las reglas son para todos sin excepciones. ¿Cuántas veces se lo tengo que repetir?
1: Hombre, yo sé que es así, pero hágale honor al nombre que tiene usted. Tenga piedad. Es que mi papá es con corazón abierto que lo están operando, hombre.
2: Los internos no pueden tener teléfono. Es tan difícil de entender, señor Diomedes.
1: Ay, yo sé que es así. Bueno, hagamos una cosa, pues. Llame usted al celular de mi hermana y le pregunta cómo está mi papá. Después que yo sepa cómo está mi papá, haga conmigo lo que dé la gana, pero llame usted.
2: A su papá le pueden estar trasplantando un corazón nuevo, que aquí las cosas se hacen como se tienen que hacer, ¡carajo! ¡Rápido! ¡Sigan requisando todas, que acá no hay excepciones!
3: ¿Aló? Aló, señora. Disculpe, ¿usted me puede comunicar con el cacique? Dios me desdiga.

Bueno, esta señorita la pasó bien hoy. Yo creo que te divertiste bastante. No toda la vida puede ser estrés, preocupaciones, Betsy. A veces hay que pelucarse un poquito.

0: Ábrame la puerta. Díaz, maestre. Me tocó contestar ese celular para ver quién era el de la llamadera y resultó ser su hermana, una tal Rosa.
1: ¿Qué pasó?
0: Deje esa cara de tragedia. Su papá acaba de salir de la cirugía. Está recuperándose, está vivo.
1: Gracias, bien, Carmen. Gracias a usted también porque se tomó el trabajo de venir a avisarme. Bueno, yo sé que ser buena gente tampoco es tan difícil. ¿Se da cuenta? Y usted en el fondo es buena persona.
0: Cierren todas las celdas. Por hoy se acabó, señores. Buenas noches. Apague la luz.

0: ¿Qué te dije? Ya listo, sal por la calle. En esta parte, por favor. Aquí, la segunda.
1: Según acuerdo de la Junta, tratamiento del Instituto Carcelario y Penitenciario de Valledupar, el juzgado decide dar libertad condicional al señor Diomedes Díaz Maestre por haber cumplido las 3/4 partes de su pena.
0: En 3 días, señores. En 3 días, eres hombre libre. Fecha histórica, 12 de noviembre, carajo.

0: ¡Ven que se calle!
1: ¡Muchacho, muchacha! ¡Dejen a Elber que va a merciar!
0: ¡Dejen la naraca, dejen la naraca!
2: ¡Con papá y la vieja Elvira! Betty está con alegría para darle la bienvenida a mi hermano Diomedes Díaz.
0: ¡Elber, mijo! Ve, ya tú te puedes llegar a la vida verseando porque lo haces bien para que dejes estar flujeando por ahí.
2: ¿Ah? Sí, mamá, sí. Estoy bien loca con el que viene por ahí. Fíjate cosas.
0: ¡Ay, ay! Yo a todos los quiero por igual. ¿Qué están haciendo? Ah,
3: sí. El consentido de Diomedes, no sé.
4: Bueno, yo quiero. Bueno, yo quiero que ustedes hoy sean mis invitados, por favor. Allá hay whisky, vino, lo que quieran.
0: Pero atiende, no seas flojazo.
1: ¿Qué hay que hacer? ¿Qué nos ponemos a hacer, mi hija?
4: Don Rafa María, yo no quiero que usted mueva un dedo. Yo quiero que usted se siente y sea mi invitado. Siéntese, siéntese.
0: Usted también. No, no, no, a mí no me digas eso, mija, porque yo estoy tan emocionada y tan nerviosa que si yo no hago algo me va a dar un patatú.
4: Bueno, mamá, ay, la...
0: ¿Qué hago, mija?
4: Yo quiero que todos sacan el pecho.
3: Todo va a salir perfecto mientras este viejito terco se siente.
5: Mire, ¿sabe una cosa? Aquí, afuera, donde sea, en cualquier...

0: popular del planeta.
1: El cacique de la junta sigue siendo el rey del folclor vallenato. Y a él lo representa yo.
0: Esto es una cosa que la gente no ha sabido entender.
1: Y por eso hoy yo les traigo aquí una canción muy bonita, si se respeta, ¿no? Bueno. Y con esta emoción tan grande que tengo hoy día, quiero compartir con todos mis compañeros del Patio 13. ¡Bravo! Una canción muy bonita que hace parte del folclore vallenato y que es de mi gran compadre Diomedes Díaz. A ver qué dice.

Ven un poquito. O cantan ustedes o canto ya. ¡Ah! Si se respeta, ¿no? Vamos a comenzar nuevamente.

0: Entonces, cacique, ¿ya preparado?
1: Entonces, estoy listo, vamos.
2: Una.
3: Cacique, lo felicito por este momento. Yo sé que este momento es muy delicado para usted. Y yo quería comentarle una cosa. Usted, si de pronto quiere tranquilidad, porque usted ha pasado aquí muchas cosas, y de pronto quiere que salgamos por otro lado, porque es que afuera hay mucha fanaticada, ¿sí me entiende? ¿Ah?
1: José, te voy a decir una cosa. Es difícil, te lo voy a negar. Pero que de aquí me voy ya. No aguanto ni un minuto más aquí, así que vamos de una vez. Vamos,
0: eso,
1: vamos.
0: Eso era lo que quería.
1: Vamos, si quieres fanaticar, yo no puedo tener miedo. ¿Sabes por qué? Porque tengo que agradecerle a ellos por tantas bendiciones, porque gracias a ellos soy lo que soy, así que vámonos. Gracias a todos por su atención, por quererme tanto y por soportarme también, porque yo también soy una joyita. Y déjenme decirles algo. Mis palabras son sublimes, me sale del alma mía. Con cariño se despide, ahí es grande, yo me desvía. ¡Ah!

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0: el cacique.
1: Me voy al, a mi camarín. Eso. Mucho gusto.
0: ¡Ah!

0: así que te dije que había mucha gente.
1: Ay, compadre, si yo se lo dije, no me importa, mejor para el perro si la perra es mocha. Si hay fanaticada, hay que atenderlo, porque son los que me hacen a mí.
0: O sea, para atrás y para coger impulso.
1: ¡No, para adelante! ¡No, para adelante! ¡Dele! Pueblo, calma, que estoy muy agradecido con la Virgen del Carmen y con Jesucristo, porque algo que pedí yo fue que cuando saliera mi pueblo y fanaticada me recibiera así, con el mismo cariño, porque esta es la gente que me quiere.
2: Así que te queremos aquí afuera para que sigas cantando tus canciones de corazón y lleno de sentimiento, porque de esto es que vivimos y con esto es que mantenemos nuestra familia, la música del cacique. ¡Que vive el cacique!
3: ¡Viviendo de felicidad! ¡Nos sentimos como nunca! El cacique de la Junta recordó su libertad. ¡Le venimos a cantar! ¡Lo digo con mil razones! ¡Hoy todos sus seguidores le damos la bienvenida! ¡De Leticia a la Guajira, tú alegras los corazones!
1: ¡Oh, pero quiero pedir de todo corazón que me dejen llegar a mi casa porque quiero saludar a mi familia, que tengo rato que no la veo!
4: Gracias, Dios, por tu apoyo también.
1: ¡Qué emoción!
4: ¡Gracias!
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0: se quiere, se puede. Les digo para que vea por qué Diomedes, Diomedes, en cualquier parte que sea.
1: Eso es un don, hijo, eso es un don que tú tienes.
0: ¿Eso es un don?
1: Claro, mi hijo.
0: Pero tú queréis más a uno que viene por ahí, mamá. A mí no me engañáis.
1: Ay, bello, todos los días, hermanito, ya les dije. Ese cuento que le quieren mucho.
2: Sí, sí, sí. Más bien ve que ya es la hora para que me pase a comer la pastilla.
3: Don Rafa María, que le trae una limonada, un vasito con agua.
1: Otra cosita, mijo. Ya te comiste el queso con la malanga.
2: Vamos a servirle aquí el agua por mí.
3: Ya le dieron la pastilla.
0: Tomate la pastilla.
1: Ya tú le dieron la pastilla, no le vas a dar.
3: Es una.
4: Una sola.
1: Ve, soplale ahí al abuelo para que se contente.
4: Bueno, yo me voy a ir porque yo sé que Diomedes no va a venir. Diomedes se debió quedar celebrando con uno de esos amigos de él.
1: Ay, no, güey, tío, para mayor ya está a dormir. Ya, cálmense, cálmense. No, mijo, ¿cómo te vas ahí? Espera a tu hijo. Ve, ¿tú crees que él no va a venir? Claro que viene, ten confianza en él. Sentadlo.
4: Claro, yo me voy ahí.
1: Sentadlo. Ay, dale aquí conmigo. Este hombre, ¿qué? Un pedazo de queso, mijo. Un pedazo de queso.
5: ¡Por mi familia, no joda! ¡Ahora, Juan María, abrázame!
1: Se iba a ir, mijo. Estaba desesperado porque es que tú no venías y que tú no ibas a venir, que te ibas a quedar en parranda.
5: Bueno, ¿qué está mi mamá? Ahí están mis muchachitos.
1: Que la Virgen del Carmen te siga protegiendo. Gracias, gracias,
5: mamá, gracias.
1: Aquí está Diomedes, pues. Muchachito.
4: Lili.
5: Mariano.
4: De grande,
5: Maranota y de Perú. Dímelo.
6: Dímelo, hermano.
5: Ah, bueno, Heber.
1: Así vale algo, muchacho.
5: Decime con un verso, por lo menos.
0: Ahí te damos la bienvenida. Con este verso bonito, y aquí tienes tu familia esperándote, manito.
5: ¡Hombre! Bien.
0: La olla, Isha, olla, bonita.
1: Ay, mi novio. Bueno, saludos, muchachos.
5: Vamos a trabajar,
1: saludos.

0: Hey, Juancho, dame tres whiskies ahí para la mesa 3, a lo mejor.
1: Ahora no, lo que está pasando con el cacique, ha salido de la cárcel. Chévere. Acá no es, ¿cierto? Hey, ¿tú qué tienes, hey? ¿Qué te pasa, compadre? ¿Qué tienes? Estás como apagado, como triste. ¿Qué te pasa?
2: ¿Sabes qué, primo? Sírveme ahí algo bien fuerte. No joda, necesito algo que me haga sacar este dolor del corazón.
1: ¿Sabes una cosa? Yo para eso no tengo mucho. Porque eso que tú quieres matar con trago es una pena de amor. Y yo te voy a dejar algo muy clarito. Tú te podéis tomar toda esta vaina full de trago. Dos, si queréis. Que eso no te lo va a quitar nadie.
2: ¿Tú crees que yo no sé eso?
1: Parece que no.
2: Por lo menos yo quiero un trago que me anestesie, por lo menos. Que me haga olvidar un rato esta vaina que estoy sintiendo. Eso es todo, nada más. Si viene algo fuerte.
1: Oye, ya. Definitivamente las mujeres van a acabar con nosotros, ¿eh? Yo conozco esa cara, ¿sabes? Y esas caras así son de penas de amor, de esas bien grandes, esas penas de amor que uno no sabe qué hacer con ellas. Esas cosas que lo ponen a uno hacia hasta locuras a veces.
2: Ojalá fuera ella misma, primo. Ojalá fuera ella mismitica la que me sacara esto.
1: Lo sabía.
2: Bueno, ¿me vas a servir o te vas a quedar ahí viéndome la cara o qué?
1: Yo te lo sirvo si quieres. Hey, Juan, dame un favor, ven acá. Dame un favor, dame un whisky triple para este man. Colabórame ahí. Estas son los whiskies de la mesa que te pedí, ¿cierto? Dale, mijo, dale. Bien, gracias. Me lo pidieron allá, toma, pues. Ahógate, ahí lo tienes. Bien bacano.

0: esto. Hermano, te cantaré. Te digo con alegría que cantantes como usted no nacen todos los días. Aquí estoy con alegría, de una manera elegante, seguro será triunfante. Les digo con frases mías, y el papá de los cantantes se llama Diomedes Díaz.
1: José, necesito que Diomedes salga ya con sus conciertos. No podemos esperar más, tiene que ser ya. Mira, es que llevamos más de un año y no se ha hecho nada. Él salió de la cárcel hace más de 7 meses. Mejor dicho, nos va a dar el 2005 sin que tenga un toque, un concierto, nada.
2: Tienes toda la razón, Gabriel. Lo que pasa es que tú sabes que con Diomedes toca suave. Porque es que él está metido con ese cuento del descanso después de haber estado encerrado y no hay quien le quite ese rollo de la cabeza. Pero mira, yo... Déjame ver qué me invento yo esta semana para convencerlo, ¿sí?
1: Pero tiene que ser pronto. Pronto, porque me angustia que la gente se canse de esperar y después no haya nada que hacer. Mira lo que pasó con el Cocha Molina. Por tanto esperar, se nos fue.

0: para que él se reivindique, para que pida perdón y además anuncie su regreso. ¿Qué te parece?
1: José, que sea
0: pronto, pronto.
1: Porque es que mi paciencia no es infinita.
2: Este pedazo de carne.
3: Bueno, si quieres tu sancocho.
2: ¿Qué puedes con eso?
3: Se lucieron.
4: Lo hice yo.
3: ¡Uva, ni frita y huevo! ¡Puro sándwich!
2: ¿Te traigo la guapanela?
5: Ahorita, más tarde.
2: Este hombre no quiere comer nada. Se comió medio plato, nada más ahí a la fuerza. Y tampoco tiene la guapanela que tanto le gusta ahora.
3: Mamá, a mí sí me mortifica ver mi papá así. ¿Ah? ¡Qué verraquera! Mira, ya se quedó dormido con el bocón abierto. Ah, no. Ya está muy viejo. Yo no sé qué es lo que le pasa. Es muy tan conocida para la gallera. Apostar gallo, conquistar a las peladitas por lo menos.
2: Es respetable.
3: No, es que es verdad, mamá, yo prefiero que esté así, a que te haya acostado, ya no hace nada. Un hombre aburrido y todo.
2: Dígame, la edad no llega sola, llega con achaque. Ya tú viste lo que dijo el médico, tu papá está delicado, no tiene fuerza, está fatigado todo el tiempo. Y es lo que lo está matando en vida, es eso, que no puede montarse en un caballo y atender las cosas de la finca. ¿Ve? Hijo, además todo el tiempo anda diciendo que se va a morir, que se despide todos los días. Ay, no, eso también a uno le entristece mucho, mucho dolor para un solo corazón, como tú dices.
6: Ya no recuerde esas vainas, mamá, eso es tristeza, mija. Vea esa carita de preocupación que tiene Yome ya. No se preocupe, mi Yome. Él sale todos los días, hace su caminata temprano. El señor Sergio Molina lo acompaña, no se preocupe usted, él está lentadito, ¿verdad?
2: Claro que sí, hay que aprovechar el momento y la ocasión para agradecerte, mijo, Sergio. Ve cómo se ha portado de bien, lempo de hombre, ¿no, Ocha? Porque es una estampa este hombre, bello. Y lo que nos está ayudando. Ay, Dios mío.
3: Qué vaina buena, compadre. Muchas gracias.
2: Este hombre, mire, se dedica a nosotros, se dedica a la casa, se dedica a las cosas de la finca, lo que hacía Rafael María, y hace más de lo que le corresponde. Por ejemplo, con Betsy Liliana. Pasa pendiente de Betsy, le hace todas las cosas de ella, de los muchachos, de la casa, todo lo que tú hacías antes, mijo. Muchas gracias.
1: No, señor, con mucho gusto.
3: Vale, muy agradecido con usted o yo. Muchas gracias.
4: Bueno, yo también voy a aprovechar las cosas como son, Sergio. Delante de toda la familia y delante de ti, quiero decirte muchas gracias. Has estado conmigo un momento bien difícil.
1: Bueno, ya me tienen con pena. Ustedes con tantos piropos. No, yo no he hecho nada del otro mundo. Yo lo único que hago es hacer caso. A mí me dijeron desde chiquito que uno tiene que servir a quien necesite. Nada más.
2: Ay, vea, y además de todo, con esta respuesta, no mío, es que Dios te hizo y rompió el molde. Bello, ve. Ay, ahí sí reacciona el otro, ve.
3: Es el pendejo.
2: No, pero es que debe estar orgulloso de ti tu noviecita y tu mamá también.
1: Ah, mi mamá sí. Bueno, eso creo yo y espero que sí.
3: Y la novia también, la vaya a negar. Esa mujer tiene que cuidarlo como mina de oro, porque los hombres buenos somos pocos. Bueno, son pocos, porque yo, ¿por qué sea tan bueno?
6: Ay, Yome.
4: Haga, mira, dile que yo le mando a decir que tiene un hombre muy valioso, ¿viste? Y que te cuide, así como yo te cuido a ti.
0: Así es, Yome.
2: Par de tórtolos, que es el amor.
3: No, y que de verdad le voy a decir, compadre, cuando quiera traerla a la casa, la trae, le invitamos aquí. Ocho, lo que a ella le guste, un vino, unos rones, lo que sea. Y para rematar, si quiere, a mí le ponemos serenata y queda usted como un rey.
1: ¿Rey?
2: Amigo, rey.
1: Usted se imagina la novia de uno con el mismísimo Diomedes metido en la casa. Eso, para morirse. Ay, a ella le gustan todas las canciones suyas, casi.
3: ¿Cuál le gusta para mí?
1: Hombre, bastante. Le gusta Tres Canciones. Oye, Bonita, se la sabe completica. Cuna Pobre, esa le gusta mucho también.
3: Ah, Cuna Pobre, esa es buena. ¿Cómo es que dice Ocha?
6: Ay, mi vida, ¿qué culpa tengo yo que no hubiera nacido? Bueno,
3: ¿qué culpa tengo yo que no hubiera nacido? ¿Y qué culpa tengo yo que no hubiera nacido? En una cuna hermosa con varillas de oro.
2: Mis padres son tan pobres.
3: Nadie te han tenido. Los tuyos son tan ricos que te han dado de todo. Bueno, por ahí va la vaina.
2: Sí, mijo, lo que pasa es que con esa enfermedad tuya la memoria te falla un poquito ahora mismo.
3: Oye, lo que he hecho es música, más de 300 éxitos, ¿qué se puede esperar? Sí.
5: ¿Ah? Dígame.
3: Ah, dígame.
5: Esa canción te quedó a ti bonita y yo me acuerdo de ella todas las letras. Ve, pero dice una vaina que ahora ya no es verdad, porque tus padres ahora sí tienen de todo gracias a ti, mijo.
2: No, es verdad.
5: Y también hay una vaina que yo no sé. Si es que a mí ya también se me están apagando los oídos. Pero yo te oigo cantar como cansado, más cansado que yo, desconcentrado. ¿Ah?
3: Papá, con tanta vaina, con todo este problema, y con las enfermedades, los achaques, el corazón, cuando es corazón, es la vaina.

0: la vaina que me dio también. Beriberi esa, la garganta uno también porque se le cansa, ¿no? Ahí vamos para adelante.
1: No, mi vida, no te preocupes por eso. Después de todo lo que ha pasado, yo creo que es apenas normal. Vas a ver que esa voz maravillosa que tú tienes va a ir volviendo poco a poco.
0: Y con tu pechichito.
2: Ay, Dios mío, qué par de tórtolo el amor.
3: Mira, mi reina, a veces Diomedes tendrá su voz toda la vida, porque de chiquitico le tiene. Entonces, nada de que va a volver, que nada de eso. Él será el cacique toda la vida, ¿verdad, mi vida? ¿Verdad?
0: Así es, manita, y bueno. Poco a poco va recuperando el tono de voz y el brillo, porque yo soy como el espejo. Me pasan un trapito y brillo otra vez.
2: Ese es mi rey, así que me gusta,
0: la junta,
2: mío.
0: Se respeta.
2: Acordate lo que dijo el viejito, que tú eras el más grande de los grandes en todo este país, en todo el mundo entero, y así es.
0: Ah, deje ese viejo quieto, que se va a poner celoso. El viejo Rafa, ya está, ya él tiene mala espina con ese viejo, ¿cierto, papá?
4: No sé qué fue lo que pasó con ese viejo.
1: Ah, José, ¿cómo estás?
5: Hola, Bessy, ¿cómo te va?
1: Bien, ¿cómo te ha ido?
5: Bien, ¿qué tal noche pasó, Diomedes?
1: Ya te cuento, Diome. Baja que llegó José. Siéntate.
5: Gracias.
1: Ay, pues, ¿qué te cuento? La verdad, yo no sé si él está durmiendo bien o mal, da mucha vuelta. Ayer en la finca cantó, el papá le dijo que no estaba cantando bien, pero no, yo creo que él... Ahí va, yo creo que tiene que retomar su vida otra vez. Vamos a ver qué pasa.
0: Hombre distinguido, José Sequera, representante de moda, o bien sea, el manager que Colombia quiere para Diomedes Díaz.
5: El cacique, ¿qué noche pasó? Me estaba contando Bessy que había pasado como mala noche, ¿qué fue?
0: No, hombre, lo que pasa es que yo no sé por qué uno ahora a esta edad se des por comer más que antes. Y se me dio por comer unos patacones anoche, Bessy me rabió el queso, y me acosté con el barrigón soplado y fue a soñar locura. Menos mal que no comí ojito de puerco, hubiese vuelto loco. De todas maneras, compadre, además de sueño loco, tuve una cosa como bonita, como que yo soñé, como si quisiera ser un mago, compadre. Tenía una mochila grande, grande, y metí a todo el mundo ahí, para que la gente conociera los verdaderos sentimientos de Diomedes Díaz. Para que sepa que Diomedes no es el que dicen por ahí, que esas grandes prensas, no, señor. Diomedes es este, el de carne y hueso, compadre.
5: Qué palabras tan bonitas. Oye, tú deberías meter eso en una canción. Bueno, yo te puedo ayudar un poquito a hacer ese sueño realidad. Aunque no te puedo meter a todo el mundo en la mochila, sí te puedo meter aparte del país. Porque es que yo llevo hace días maquinando una idea y yo creo que este es el momento de ponerla en práctica.
0: Bueno, padre, de tanto rodeo, ¿qué es lo que pasa, cierto?
1: Sí, José, de cuenta.
5: Bueno, ustedes conocen el programa El Diario de J. Mario.
0: Ah, si no es que nosotros nos vemos.
5: Bueno, pues precisamente yo estuve hablando con él la semana pasada y él me dijo que en el momento que tú estuvieras listo, que lo llamara y de una vez.
0: Ah, compadre.
1: ¿Tú quieres ir?
0: ¿Cómo que no voy a querer ir? Claro que sí quiero ir. Yo te dije a ti que este hombre, ganadero, con ojos claros, que siempre huele sabroso, es el representante que está de Diomedes Díaz. Gente fina que me lleva 12 de verdad. Porque no son propaganda, porque propaganda que queman. Cosas de servicio. Yo no me voy a parar con un abrazo.
5: Venga. Hombre. Entonces, vamos para esa.
0: Hombre, claro que vamos para esa.
5: Bueno.
0: Para que usted quiera.
5: Póngale cuidado. Yo no quiero que tú hagas ningún toque. Yo lo que quiero es que dejes una entrevista humana, que sepan la clase de persona que tú eres, que te salga del corazón. Mejor dicho, que vayas prendiendo los motores para calentarte y poder volver con
1: Espérate, José. Y a mí no me vas a llevar, ¿eh?
5: Pero, por favor, vete, mamita, tú tienes que ir de la mano con él.
0: Quiero hablar al pueblo. Yo quiero que el pueblo sepa quién es Diomedes.
5: Exactamente. Eso es lo que yo quiero, que saque todo lo que tienes dentro.
1: Y yo también.
0: Vamos para adelante, compadre. Viene el regreso y un mes día con todo.
5: Para atrás y para coger impulso.
0: ¿Dí? Jamás.
6: Grabando. 5, 4, con la entrada de Diomedes. 3, arriba ese aplauso. 2, vámonos. ¡Bravo!

0: Bienvenido, Diomedes.
1: Jota, muchas gracias.
0: Qué alegría tenerlo aquí con nosotros. Sobre este hombre se han escrito océanos de tinta. La prensa le ha dedicado mucho espacio. La televisión también, muchas noticias, radio, televisión. Se dice mucho de él, se ha hablado demasiado. Bueno, no sé si demasiado, pero se ha hablado mucho de Diomedes Díaz. Hoy hay cosas que no vamos a tocar aquí porque no nos interesan. Porque primero que todo hay que decir que yo soy admirador de tu música. Me gusta la música de Diomedes Díaz. Para nosotros es un gusto que estés aquí.
2: Muchas gracias, Jota.
0: Vamos a hablar de las

0: cosas de la vida, has tenido muchos problemas. Has estado metido en muchas dificultades y las has sorteado. La vida sigue.
1: Sí, Jota, pues la vida sigue. Pues quiero enviar un mensaje a todos mis seguidores y decirles que el arma que yo utilicé para librar esta batalla fue mi conciencia. Fue mi conciencia y gracias a ella salí adelante. Y bueno, agradezco a toda la justicia colombiana por resolver mi problema. Y bueno, mi respeto para ella y repito, agradezco a toda la justicia por resolver mi problema. Pero en este momento, en esta circunstancia, me sirvió para reflexionar y para darme cuenta que tal vez por el camino que iba, ese no era el camino, Jota.
0: ¿Cómo es la vida en la cárcel, Diomedes? Debe ser distinta la vida en la cárcel para una persona como tú, llena de fanáticos, de personas que lo quieren. Lo admiran, lo cuidan, lo jonjolean, lo llevan para acá, para allá. Y para una persona común y corriente que llega a la cárcel como un desconocido, como un NN, por decirlo de alguna manera, no es igual, no es lo mismo.
1: Bueno, Jota, pues, yo, a diferencia de más reclusos, la única... Está en mi celda igual que mis demás compañeros, pues la única diferencia es que era querido por todos los reclusos, ¿no? Y aprovecho la oportunidad para enviarle un saludo a todos los reclusos de Colombia. Que tengan fe, que hay que salir adelante.
0: Hace un ratico, antes de comenzar, estábamos en el camerino conversando, hablando un poquito de las experiencias. Y hubo algo que me impactó, me dijiste que al día siguiente de haber salido de la cárcel, te habías despertado como un nuevo Diomedes, un nuevo cacique de la Junta, un nuevo hombre. ¿Cómo es eso? ¿Sí? ¿Cómo se explica eso? ¿Qué le dirías hoy a todos esos fanáticos tuyos?
1: Bueno, Jota, precisamente aprovecho la oportunidad para decirle a todo el pueblo colombiano, a mis seguidores, a los niños, a las nuevas generaciones, que eviten en lo posible llegar a una cárcel. Eso no es para humanos, Jota. Eso no es para gente. Eso es terrible. Y quiero decirles que eviten estar en una cárcel. Sí, yo confío en la justicia colombiana, como todos, y ellos no resuelven los problemas. Pero eviten estar en una cárcel.
2: Es que Dios me parece sabio, ¿ah? Todo lo que habla, lo que dice, la pura verdad. Parece que hubiera estudiado en muchas universidades y se graduó a la fuerza. Y vean cómo se ve de elegante, lempo de hombre, ni hijo, de buen semblante y todo.
3: Ay, mamá, cómo me gusta verlo así, tan tranquilo. Dios mío, tanto golpe que le hago a la vida a Diomedes. Ya era hora. Ya era hora, Dios mío.
0: Si se trata de aprender una lección, me imagino, supongo, creo que has tenido esta lección para aprender algo, para crecer en algo, para crecer espiritualmente. ¿Qué le dirías hoy a los jóvenes sobre esas drogas y sobre ese alcohol en el que tú has estado tan metido?
1: Para allá iba, Jota, y pues... De verdad que cuando yo digo que hay que mejorar y que soy una nueva persona, incluye todo eso. Porque tenemos que querernos nosotros mismos. El alcohol y las drogas no llevan a nada. Le digo a toda la juventud y a las nuevas generaciones, el alcohol y la droga son nuestros enemigos. Nos alejan de las personas que más queremos. Por eso les digo que alejen lo posible de las drogas y del alcohol. Sí, cuando uno está consumiendo esos vicios, pues uno se quiere comer el mundo y uno quiere hacer las cosas perfectas, pero mentira. Uno se hace un perjuicio a uno mismo. Por eso le digo a las nuevas generaciones, a los niños y a todos los colombianos que se alejen de eso, que estudien, vayan al colegio, a las universidades. ¿Ah? Lo demás se lo dicen sus profesores, he dicho.
0: Y ustedes no se muevan de ahí. Volvemos ya con Diomedes Díaz, que digo yo, con el nuevo cacique de la Junta.
4: Diomedes Osorio, ahí lo están diciendo en el programa, el nuevo Diomedes Díaz.
5: Ay, mamita, ¿sabes cuántas veces he escuchado esto?
4: Pero es que ahora es distinto, porque Diomedes ha recapacitado con tantas cosas que le han pasado. Va a ver, que apenas él se suba en una tarima, la gente se va a encargar de hacerle sentir que no ha pasado mucho tiempo.
5: Me imagino.
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0: residencia de Jason Sands, San Francisco, California.
1: ¿Podría guiarnos, inspectora?
2: No sé por qué los llamaron. Nosotros podemos manejar esto. La mansión pertenece a Jason Sands, importante contribuyente político. Está perdido desde anoche.
1: Por eso estamos aquí. El fiscal general quiere estar al tanto de estas cosas.
2: La esposa del señor Sands, Jennifer, llegó a casa anoche con su hija como a las 9. Vio que su esposo no estaba. Y esto.

0: El fiscal general quiere estar al tanto de estas cosas.
1: La esposa del señor Sanz, Jennifer, llegó a casa anoche con su hija como a las 9. Vio que su esposo no estaba. Y esto.

0: Y no existen los psíquicos. Fue torturado en esta silla para que diera un código.
1: ¿Código para qué?
0: ¿Quiere hacerme un favor, inspectora? ¿Podría darme esa hoja de papel?
1: Seguro.
0: Gracias. Ese, sí, ese.
1: El librero debió moverse.
2: ¿Después de tirar esos papeles en el piso?
3: Es una puerta. ¿A una caja?
4: ¿O un cuarto seguro?
0: Sí. El intruso debe haberse distraído por algo. Dejó a Sans solo un momento. Sans oprimió el código. Y antes de que lo detengan, él entra al cuarto seguro y cierra la puerta tras de él.
2: ¿La cual se abrirá si oprimes muchos botones?
0: Estoy usando los mejores 10 códigos.
3: Pero si es un cuarto seguro, ¿no tendría alguna alarma conectada a una compañía de seguridad?
0: No, si eres del tipo paranoico. Tendrías un cuarto seguro del que solo tú sabes.
1: Se necesitará un cerrajero.
0: Espere un minuto, inspectora. Hasta pronto, adiós, bellezas españolas. Hasta pronto y adiós, señoras de España. Pues recibimos órdenes de navegar hasta Boston. Y no volveremos a verlas. Nunca.
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0: Estuve mirando y no veo a nadie que pueda torturar a un hombre con pinzas y cigarrillos.
1: Imagínalos desnudos y muertos de hambre.
2: ¡Qué asco!
3: Estrictamente hablando, no lo mataron. Él se desangró y murió solo en su escondite.
0: ¿El culpable fue él, entonces?
3: Algo así.
1: ¿Dónde estaba la viuda?
2: La noche del crimen, ella y su hija fueron a un concierto. Pedro y el Lobo.
1: ¿Tiene boletos?
0: Sí.
1: ¿Quién es el hombre junto a ella?
3: Es Michael Claymore Bennett III, el abogado.
2: ¿Qué hay con él?
1: ¿La viuda le tiene miedo o...? ¿Le está diciendo algo más que la asustó?
3: ¿Qué cosa?
1: No lo sé. ¿O ambas?
2: Bueno, no puedo interrogarlos aquí. Vamos a empezar con la computadora de Sans. Ustedes sigan aquí hasta que termine todo.
0: Sí, jefa.
2: ¿Nunca se sabe? ¿Alguien puede confesar?
0: Bampel, te estás matándome.
1: Oye, ¿te puedo preguntar algo?
0: No.
1: ¿Ya le dijiste lo que sientes?
0: Es compañera, es contra las reglas. Eso es lo que siento.
1: No es lo que sientes.
0: Ya le envié vibras y no hay respuesta. Déjame tranquilo.
1: ¿Vibras? ¿En serio? Vibras.
3: La ha mirado atrás de su cabeza por varias horas. Ella se amanece.
0: ¡Cierra la boca, Joe!
1: Tienes que ir por ella, tienes que seducirla.
0: La seducción no es mi punto fuerte.
1: Vamos, la seducción es fácil si sabes los principios básicos. Es sencillo.
0: ¿En serio? Pues yo no veo a muchas mujeres siguiéndote.
1: ¿Para qué querría a muchas mujeres siguiéndome?
0: Bien, como digas. ¿Cuáles son los principios básicos?
1: Te costará $1.
0: ¿Por qué?
1: Para que pongas atención. Amor y afecto.
0: ¿Qué?
1: Amor y afecto.
0: Devuélveme mi billete.
1: Cuando estás seduciendo a alguien, ¿qué le estás ofreciendo? Amor y afecto. ¿Quién no quiere amor y afecto? Así de simple.
0: En serio, dame mi billete.
1: Déjame demostrarlo. Te apuesto 100 más de esos dólares a que puedo seducir a cualquier mujer de aquí.
0: De acuerdo. A la viuda. Un segundo. Jane.
3: Buen trabajo.
4: No te separes de mí, ¿sí?
1: Hola, Linda. Señora Sands, mi nombre es Patrick Jane. B.I.C. Lamento su pérdida.

0: De cerca es usted muy hermosa.
1: Eso es algo inapropiado.
0: Escúcheme, Jennifer. No sé qué clase de control tiene este hombre sobre usted.
2: Disculpe.
0: Apártese, amigo. Ahora. La verdad, no estoy seguro qué clase de problemas tiene, pero sé que yo puedo ayudarla.
3: Ese hombre está molestando.
0: Llámeme y vendré.
4: Disculpe, señor, tiene que irse.
5: ¡Ey! No hay problema.
4: Lo lamento. Lo siento mucho. Vámonos.
3: Creo que me debe $100.
0: Paciencia, Rigsby. Paciencia.
6: Oficina central del BIC en Sacramento.
7: Estoy decepcionado, estoy muy decepcionado y avergonzado. ¿Cómo pudieron hacerme esto? Le dije al alcalde de San Francisco que pondría a mis mejores hombres. ¡Oh, santa madre! ¿Quién quitó la maldita leyenda? ¿Qué es esto? ¿Este es el real o el descafeinado? ¿Cómo vamos a saber cuál es cuál?
0: Mezcle ambos por mitad y tome el doble.
7: ¿Qué clase de idiota bebe descafeinado? ¿Qué caso tiene? ¿Y qué estabas pensando al dejar solo a este hombre en un evento como ese?
1: No hay excusa. Equivocadamente lo traté como un adulto.
0: Tengo un plan.
7: ¿Cuál es?
0: Primero ganarme a la viuda y...
7: Quitando que su abogado hará una queja oficial con el fiscal general. ¿Cómo está funcionando?
0: Ella no quiere acceder.
7: Jane, usted cierra casos. Lo cierra como nadie, así que lo tolero y lo protejo. Y lo dejo complicarle la vida a Lisbon. Pero hay una línea. Y cuando la cruce, me protegeré a mí mismo y a la unidad. Y a usted lo echaré a los lobos.
0: Entiendo.
7: Las cosas claras. Hey. Sí. Sí. Era la fiscalía. La señora Sands olvidará el asunto si Jane se disculpa con ella.
0: Bien, haré la llamada.
7: Quiere oírle en persona. En su casa.
0: Ah.

0: niño. Su nombre es Goody Sands.
1: Sí. Ven.
2: Wow. Muy bonito cuarto.
0: Gracias, mi papi lo hizo para mí. Esta es una niña. Su nombre es Wanda Sands. Esta es una niña también. Su nombre es...
2: No. Puedo adivinar su nombre. Warren Moon.
0: No.
2: Wiley Post.
0: No.
2: Wendy Sands.
0: Sí.

0: Adiós.
1: Adiós.
0: Gracias.
2: ¿Es casado, señor Jane?
0: Lo fui. Falleció.
2: Lo siento. ¿Qué pasó?
0: Eso no importa.
2: Tiene una extraña forma de ser, señor Jane.
0: ¿Ah, sí?
2: Después del funeral, no sé por qué no lo hice despedir. ¿Usted es así de directo?
0: ¿Qué tiene en mente, señora Sands? ¿Por qué estoy aquí?
2: Usted ya sabe por qué. Quiero una disculpa.
0: No lo creo.
2: Dijo que si necesitaba su ayuda debía acudir a usted.
0: Sí. Y aquí estoy.
2: Tenía razón. Bennett sí me molestó en el funeral. Me dijo la verdad sobre Jason.
0: ¿Cuál es?
2: Era falso su negocio de inversiones. Quebró hace años. Nuestras cuentas están vacías. Mi esposo nos dejó a Julie y a mí nada más que deudas. Enormes. Tendremos que vender la casa y todo lo que tenemos.

0: Lo siento.
1: Hacienda y la Comisión de Valores y no sé quién más lo investigan por fraude.
0: ¿Él no le dijo nada?
1: Nada. Nada. Resultó que nuestro matrimonio era mentira. Toda nuestra vida fue mentira.
0: Tal vez tenía vergüenza de su fracaso.
1: No. ¿Vergüenza, Jason? No. Siempre supe que tenía un lado secreto y misterioso, pero esto...
0: Toda pareja tiene secretos.
1: Hay cuartos en esta casa que no sabía que existían.
0: Señora Sands, me pide... que la ayude.
1: Sí.
0: ¿Cómo puedo hacer eso?
1: Si conozco a Jason, debe haber algo. Debe haber ocultado algo en alguna parte. ¿No cree que sea posible?
0: Quien lo mató sin duda creyó eso.
2: Oficina del comisario.
1: ¿Qué es esto? ¿Quién es usted?
2: Es un embargo. No hay problema. Empiecen arriba, hey, muchachos. Es
0: el Departamento de Justicia. Aguarde un segundo. Sí, esto está en orden, pero falta la constancia de inmunización de toxinas letales.
2: Disculpe.
0: ¿No le dijeron qué sucedió aquí? ¿Tienen su inyección?
2: ¿Inyección? ¿De qué está hablando?
0: Antídoto. Hubo un homicidio aquí.
2: Lo sé.
0: Disculpe. Se sospecha de un virus. Anthrax.
2: Entonces nos vamos, chicos.
0: Que los inyecten y regresen.
2: Que los inyecten.
3: Sí, está loco.
4: Parece que Sands fue atrapado. Era un gran empresario, pero tomó muy malas decisiones. En los últimos 5 años, su empresa terminó con casi nada. Ni clientes, ni ingresos, hubo denuncias y requerimientos, y toda la pesadilla era inminente.
5: Lo extraño es que hasta hace unas semanas había 10 millones de dólares en sus cuentas personales en efectivo, bonos y acciones, la mayoría depositados el año pasado.
6: Su empresa estaba muerta. ¿De dónde sacó los 10 millones?
7: Y lo más importante, ¿dónde están ahora?
5: Es lo que querían saber sus asesinos. Oye, ¿seguro que la viuda no sabe dónde están?
0: No, está genuinamente quebrada y genuinamente asustada.
4: No te conmovió, ¿sí?
0: No. Un poco. Hay que hablar con el abogado. ¿Cómo se...?
4: Bennett, voy a tratar con el abogado. Tú aléjate de él. ¿Dijiste un poco?
0: Es una linda y triste viuda. Claro, un poco. Descuida, eso no afectará mi trabajo. Soy un investigador profesional. Dios.
4: Mis sinceras disculpas por nuestro operativo. Jane, por cierto, fue inconsciente. El agente supervisor Minnelli le dio una severa reprimenda.
8: Bueno, no piense en eso. No sabe lo triste que estoy por todo esto. ¿Cómo puedo ayudar?
4: Trataré de ser breve. Usted era su abogado. Tenía que saber que él estaba en la quiebra.
8: Sabía que había dificultades, pero no tenía idea de la gravedad. Yo no conocía sus empresas. Era su abogado familiar. Solo veía asuntos de finanzas personales que hasta hace poco estaban muy bien.
4: Sí, y hace 15 días convirtió una cuenta de pensiones de 10 millones de dólares en efectivo. Era todo lo que tenía.
8: Estaba en su derecho. Yo me enteré después por sus contadores. El señor Sands hizo un fuerte retiro. Pero yo pensé que tenía mucho más en reserva.
4: ¿Y usted le preguntó qué haría con el efectivo?
8: Lo hice. Él me dijo que iba a sorprender a su esposa.
4: Y sí que lo hizo.
8: Sí, ya lo creo.
4: ¿Y qué piensa ahora?
8: El señor Sands iría a prisión. Creo que tomó todo el dinero que tenía y pensó escapar.
4: Gracias por su tiempo, abogado. Me mantendré en contacto.
8: De nada, lo que necesite estoy a su servicio.
7: Hola. Ya hallamos de dónde salió el dinero. Sands tenía una proveedora que surtía a una Happy Landings Entertainment de papel copia. En 2 años ganó 55 millones 200 mil dólares.
4: ¿Quién es dueño de Happy Landings Entertainment?
7: Es una compañía anónima en un consorcio suizo de una corporación que no existe. Tomará un rato desenredarlo. Pero la compañía de Sands es la única de sus empresas bajo una dirección diferente.
4: ¿En Sausalito?
7: Raro, ¿no?
4: Buen trabajo.
7: ¿Vamos a ir a ver?
4: ¿Vamos? No, tú te quedas aquí indagando. ¿Quién es el dueño de Happy Landings Entertainment?
9: Marina, Sausalito, California.
10: No parece una empresa de papel copio, ¿sí?
0: No.
4: ¿Aquí es? ¿Subimos a bordo?
0: ¿Por qué no? Quiero conocer esta empresa.

0: Voy a esperar afuera, en el muelle.
1: Sí.
2: ¿Quién es usted?
0: Patrick Jane, de EIC. Tranquila.
2: ¿Qué es eso? BIC.
3: Policía, baje el arma.
2: ¡Enséñeme la placa!
4: ¡Baje esa arma!
2: De acuerdo, policía. No habrá problemas. No hay problema.
0: ¿Quién creía que éramos?
2: Nadie.
3: ¿Quién es usted? ¿Qué estaba buscando?
2: Este es mi yate. Hago lo que quiero.
3: Sí, es muy lindo y muy acogedor. Este yate pertenece a Jason Sands.
2: Así es. Y Jason Sands es mi prometido.
5: Adriana, podemos acusarte ahora de robo, vandalismo, ataque con arma letal. Serían de 10 a 15 años. ¿No prefieres hablarnos de esta situación?
2: A ti te compro galletas. No te hablo de la situación.
5: Escucha, hay suficiente... ¡Shh!
2: Este es el guapo. Gay, ¿sí?
3: Es una investigación de homicidio, Adriana. No tiene coartada para el lapso de tiempo en cuestión y la tenemos como sospechosa. Debería tomar esto más en serio.
2: Mira, cuando era así de grande, estuve en un campo de detención por 2 años. ¿Entiende?
3: Sí,
2: entiendo. No, no creo. Eso fue serio. Esto no.
3: ¿Qué hace para vivir?
2: Bailo, modelo, actúo.
3: ¿Tiene una buena vida?
2: ¿Qué es buena?
0: ¿Cuánto tiempo fue amante de Jason?
2: 2 años fuimos más que amantes. Ya íbamos a casarnos.
0: ¿Él era casado, lo sabía?
2: Ya iba a divorciarse.
3: Ella no sabe eso.
2: No, claro que sí. ¿Por qué iba a decirlo? Es vergonzoso. Él ya no la amaba. Eso es vergonzoso.
0: ¿Qué buscaba?
2: Nos amábamos.
3: Sí, se amaban. Ya oímos eso. ¿Qué hacía en el yate y qué buscaba?
2: Jason compró 10 millones de dólares en diamantes. Para cuando huyéramos, estaba buscándolos.
0: ¿Cuándo los compró?
2: Hace un mes. Una vez me los enseñó. Eran hermosos. Los escondió en algún lado, no sé dónde.
3: Ustedes iban a huir.
2: Jason sabía que ya no tenía salida. Iría a la cárcel o lo matarían. Así que hizo un plan. Íbamos a huir juntos en el velero.
3: ¿En un velero? ¡Qué romántico!
2: Sí, era un buen marino. Me enseñó. Si esos bastardos no lo mataban, tal vez él, yo y Julie estaríamos en Tahití, ricos y no aquí con ustedes.
0: ¿Se llevarían con ustedes a Julie?
3: Espera. ¿Qué bastardos? ¿Usted sabe quién lo mató?
2: Sí, yo lo sé.
0: Díganos.
2: Me iré ahora, si les digo. Olvidan esos cargos estúpidos. Yo no declaro nada. Les doy los nombres y ya.
3: Hecho.
2: Esos miserables tienen unos cabarets. Jason hacía que su dinero de drogas y mujeres fuera lavado. Con ese dinero compró los diamantes.
3: ¿Tienen una compañía llamada Happy Landings Entertainment en Oakland?
2: No lo sé. Viven en Oakland.
3: ¿Esas personas tienen nombres?
2: Dieter Webb y Carter Lewis. Miserables.
0: Miserables.
6: Dieter y Carter empezaron como disc jockeys, empresarios nocturnos, es lo que dicen que son. Tienen clubes, restaurantes, hoteles boutique en toda la costa oeste. Las drogas y prostitución empezaron como algo adicional y se convirtió en lo principal.
3: ¿Los encontramos?
6: A ellos les gusta volar bajo el radar. Según registros oficiales, no tienen propiedades ni domicilio. Su dirección es un apartado postal. Trabajamos con las policías de Oakland y San Francisco.
7: ¿La dejarás ir?
3: Nos dio a Dieter y a Carter. Podría acusarla de amenazar a Jane, pero ¿para qué?
7: No sé, jefa. Pero si una mujer puede usar pinzas y cigarrillos en un hombre, es ella.
0: Señorita Jonovich, un momento.
3: Jane, que no salga de la ciudad.
0: Dijo que usted y Jason planeaban llevarse a Julie.
2: Sí,
0: ¿No le molestó eso?
2: No, yo amo a Julie. Somos buenas amigas.
0: ¿Se la quitarían a su madre?
2: Sí.
0: Oh, eso es... Es algo cruel.
2: Depende. Es una persona fría, la tal Jennifer. A ella no le interesa mucho Julie. Ella aparenta. Pero no le interesa. Dígame algo. ¿Usted cree que Jennifer tiene mis diamantes?
0: No lo sé. Tal vez.
2: Tal vez. ¿No le preguntó?
0: No deje la ciudad.
2: Entendido.
7: Así que amor y afecto, ¿eh?
0: Eso es.
7: Oye, ¿a dónde vas?
0: A hablar con la viuda.
1: ¿Ah, sí?
0: Quiero saber si sabía de la amante.
5: ¿Tiene hijos, Patrick?
0: No.
5: Ellos son el mejor regalo.
0: Sí, lo son. Hay algo que ha estado molestándome. En Pedro y el Lobo, el pato... ¿Es una flauta o un fagot? No recuerdo, lo olvidé.
5: Es un fagot, creo.
0: No importa, trivia. Escuche, tengo buenas noticias y malas noticias.
6: La abuela de Dieter Webb tiene 93 años y vive en un asilo en Tucson desde hace una década,
1: pero... No me digas. Renta un vehículo de lujo y se compró una linda casa en Oakland.
6: Exacto.
1: Pon a Rigsby y a Van Pelt en eso.
5: $10 millones?
0: Sí, como usted sospechaba, una buena reserva.
5: Es maravilloso. Tenemos que encontrarlos.
0: No sería mala idea.
5: ¿En dónde empezamos?
0: No lo sé.
5: Encontró el cuarto seguro en un momento. Usted debe ser un genio en esas cosas. Encontrando cosas.
0: Lo intentaré. Pero Jennifer, esa es la buena noticia.
5: Entiendo. ¿Y la mala?
0: Hablamos con una mujer que parece haber sido amante de Jason.
5: Lo sabía. Lo sabía, lo sabía.
0: Lo siento. ¿Usted no sabía?
5: No. ¿Cómo es ella? ¿Qué edad tiene?
0: 20 y tantos. Europea, ruda.
5: ¿Hermosa?
0: No está mal.
5: ¿Ella tiene el dinero?
0: Creo que es posible.
5: Esto es tan complicado. Me da un abrazo. Necesito que alguien me abrace.
0: Lo siento, Jennifer. Ojalá pudiera.
6: Oakland, California.
7: Y el equipo de entrada tenían que estar aquí hace 20 minutos.
5: Tranquilo, esta gente no debe haberse levantado aún.
7: Tal vez no se han dormido. Podrían salir a desayunar.
5: Podemos con ellos.
7: ¿Ahora eres Steve McQueen?
4: ¿Y sabes qué? Fue muy divertido porque todos estaban
7: viendo. Ya se van.
5: Vamos a detenerlos.

0: ¡Bajen del auto!
1: ¡Manos arriba!
0: ¡Salgan del auto!
1: ¡Bajen!
2: ¡Ey, ey, ey!
0: ¡Despacio!
3: Tranquilo.
0: ¡Vamos! ¡Despacio! ¡Contra el auto! ¡Póngase contra el auto!
4: ¡Quiero ir al parque!
1: ¡Niños!
4: ¡Yo también!
1: ¡Vengan aquí!
0: ¡Quieto!
1: ¡Manos atrás de la cabeza!

0: manos. ¡Deme las manos! ¡Andando!
1: ¡Hola!
2: ¡Andando! ¡Vamos!
3: ¿No quiere hablar, Dieter?
4: No tengo nada que decir. Quiero a mi abogado.
5: ¿Qué sabe de Jason Sands?
4: Sé que está muerto.
5: ¿Cuánto le robó él?
4: ¿Cuánto de qué?
5: Estimamos que le robó unos 10 millones de dólares, ¿es verdad?
4: Mi socio y yo hacemos fiestas y nos va bien, pero le aseguro que no tan bien. ¿10 millones de dólares? Jason nunca robó nada mío.
5: Usted y Carter entraron a su casa, lo torturaron y mataron porque le robó.
4: Oiga, señor, hay personas que saben cómo hacer eso.
6: Si lo hubiéramos torturado, tendríamos el dinero.
4: Y él estaría con vida. No lo asesinaríamos.
5: ¿Cuál dinero?
4: Ah, me atrapó ahí. El dinero imaginario que dice que nos robó. Alguien llegó antes que nosotros.
5: ¿Un alguien imaginario?
4: ¿Quiere mi opinión? No es información, es una opinión. Anote esto. Adriana Jonovich es una loca bailarina que andaba con Jason.
5: ¿Por qué?
4: Es una desgraciada mercenaria. Hizo sufrir a Jason e hizo que le gustara. Ella trabajó para nosotros. Yo sé de lo que estoy hablando. Deberían investigarla.
7: El otro, Luis, sigue en la misma línea. Había toda clase de drogas en su casa, así que podemos retenerlos.
8: ¿Y Jonovich?
7: Creo que Adriana no lo hizo, pero podemos detenerla por si acaso.
8: No pierdan tiempo, necesitamos resultados.
9: La señora Sands.
10: Ah. Patrick, ella no está. ¡No está! ¡La secuestraron! ¡Mi bebé no está!
9: Tranquila, cálmese, vamos para allá.
11: Sabe lo que queremos. Llame a la policía y ella muere.
2: ¿Los de Oakland están detrás de esto?
12: El que estén bajo custodia no significa que no puedan hacerlo.
2: Dijo que los hombres a los que mi esposo robó están presos.
7: Así es.
2: Si no fueron ellos, ¿quién fue?
7: Le aseguro que hacemos lo que podemos para hallar a Julie. La nota decía que usted sabe lo que quieren.
2: Obviamente el dinero. Hay que hallar el dinero. Tengo que darles lo que quieren. ¿Por qué creen que usted lo tiene?
7: Yo no lo sé.
2: Tienen que encontrar a mi bebé.
7: Lo intentaremos, señora Sands. El BIC trabaja junto con agentes federales
2: no
7: y
2: no me interesa nada de eso. Tiene que encontrar a mi hija, por favor.
4: ¿De qué está hablando? ¿Una niña he permanecido aquí que no ve?
5: Tienen amigos, ¿recuerda?
4: ¿Cree que yo soy tan malo para contratar a alguien que lo hiciera mientras yo estoy aquí?
7: Dieter está en lo cierto. Él y Carter son malos, pero no son la mafia. No tienen esos recursos.
8: Tampoco las agallas.
2: Lo tengo. Entró un mensaje al celular de Jennifer.
9: Tengo a su hija. ¿Tiene lo que queremos? Di que sí. Di que sí y que lo entregaré en persona. Hazlo.
2: ¿Qué? No.
9: Está bien. Sé dónde está el dinero. En serio. Di que sí.
2: Sí, lo tengo. Enviar.
8: ¿Están despiertos?
7: Sí. Jane, mucho cuidado. No trates de que te digan algo o de detenerlo. Solo necesitamos su teléfono.
13: Solo envíanos el número y rastrearemos la dirección.
9: Ah, ahí viene alguien.
7: Jane, usa tus juegos mentales y sal de ahí, ¿oíste?
9: No te preocupes, mamá.
2: Más vale que no sea una trampa. Lo mataré. Quiero los diamantes.
9: Oh, Adriana, anda en un mal camino. El secuestro es un...
2: No soy secuestradora. ¿Cree que quiero hacer esto? Tengo que hacerlo. No quiero que Julie muera.
9: Dígame qué sucede y yo la apoyaré.
2: No lo conozco. No confío en usted. Solo deme los diamantes.
9: De acuerdo. ¿Dónde está Julie?
2: Llamo a un número y digo que tengo los diamantes. Ellos dan a Julie.
9: Entonces llámelos.
2: ¿Cómo sé si son los diamantes?
9: Tiene que creerme. Tenga. Véalos bien. Usted los vio antes. Tenga. Ah, lo siento. Muy bien.
7: El plan funciona.
0: No, esto no son los diamantes.
9: No, que... es plástico. Ahora estoy enviando el número.
0: ¡Hey!
9: Un momento.
0: Hijo de perra.
5: La señal de teléfono viene de un edificio de apartamentos en el presidio. Todas las unidades, muévanse.
0: Asesinarán a Julia ahora.
9: ¿Quiénes lo harán?
0: Eso no lo sé. Ellos me llamaron, enviaron fotos a mi teléfono de Julia atada. Dijeron que debía darles el dinero de Jason o ella moriría. Y yo no tengo ese dinero.
9: ¿Pidieron el dinero de Jason o pidieron diamantes?
0: Dinero.
9: Entonces no dañarán a Julie. Sí, dice la verdad.
0: Sí, la estoy diciendo.

0: ¡Policía! ¡Quieto!
1: ¡No se mueva!
0: ¡Quieto! ¡Suelte el arma!
1: ¡Ponga el arma en el
0: suelte
1: piso!
0: ¡Suelte el arma o se muere!
1: ¡Suéltela!
0: ¡Suelte el arma! ¡Y levante las manos!
1: ¡Hágalo ya!
0: ¡Suéltela, Bennett! ¡Suelte el arma, Bennett!
1: ¡Cuidado con la niña!

0: Lo que yo sé es que ustedes le dispararon e hirieron a un prominente y muy estimado miembro de la barra de San Francisco. ¿Qué sucedió? En frases simples y cortas.
1: Bennett es nuestro hombre. Mató a Jason Sands por 10 millones de dólares en diamantes. Secuestró a Julie Sands por la misma razón. Y la viuda o la amante actuaron como su cómplice.
0: ¿Quién?
1: Tratamos de aclararlo ahora. Si Bennett se salva, él nos lo dirá, pero no parece que lo logre, así que necesitamos una confesión de la cómplice. Así que...
0: ¿Qué?
1: Jane tiene una idea. Pero si eso genera alguna queja por cómo trabajamos, nos va a apoyar, ¿cierto?
0: Bueno, eso depende, obviamente. Necesitamos ganar, pero no apoyar en nada ilegal o enjuiciable.
1: Eso es muy vago.
2: El objetivo de esta unidad es la sutileza, la discreción y el buen juicio. Y espero que hagan lo correcto sin comprometerme.
1: ¿Entonces?
2: Sí, sí, Lisbon. Por supuesto, si me veo forzado, te juro que los apoyaré. Me insulta que lo preguntes.
3: ¿Dónde está? ¿Dónde está? ¿Está bien?
4: Sí, está algo asustada, pero físicamente bien. Ni un rasguño, los doctores le examinaron.
5: Hola, Jennifer.
6: Adriana. Esto es una sorpresa.
3: ¿Qué hace ella aquí? No debería estar en la cárcel.
6: Lo siento, está bajo fianza.
3: ¿Tan rápido?
5: Seduzco mejores abogados que tú.
6: Es obvio que has tenido una vida dura y difícil para ser tan perversa. En serio, Adriana, tienes mi compasión.
5: Oh, pues ya no son.
6: Yo, vámonos.
7: Oye, ¿cuál era su nombre?
6: ¿Cuál nombre?
7: El que Jane pensó que era importante.
6: Wendy.
7: Wendy, ¿ustedes conocen a una mujer llamada Wendy?
5: No.
7: ¿No? ¿No? Qué mal. Vale la pena.
6: Yo.
7: ¿Qué?
6: Disculpe, por favor, señora.
5: ¿Esa persona, Wendy, tiene los diamantes?
6: Es posible.
5: ¿Diamantes?
6: Por cierto, su amigo el señor Bennett está mejorando. Creo que podrá hablar dentro de poco, por si quiere decirle algo.
5: Pero el otro policía dijo que iba a morir.
6: Sí, dijeron que moriría. No, vivirá.
1: ¿Cómo les fue?
6: Creo que bien.
7: Estuvimos excelentes.
6: Sí.
8: Jane dice que quiere un momento, que va a funcionar. Está vacía. Ambas se fueron.
1: ¿En serio? ¿Ambas? Jane, no hay nadie aquí. Cho.
5: Está bien, mi amor. Todo estará bien ahora. Ya lo verás.

0: ¿Qué está buscando?
1: Usted sabe qué busco.
0: Me parece que Wendy Sands tiene el cabello morado. ¿Quiere llamar a un abogado?
1: ¿Por qué? ¿Por qué?
0: No lo haga más difícil, Jennifer. Bennett ya confesó.
1: Bien hecho. Usted me hizo creer que el dinero estaba con Adriana y a ella que estaba conmigo. Es un genio.
0: Gracias. Viniendo de una gran actriz como usted, me halaga.
1: ¿Sí están en diamantes o solo es parte del truco?
0: No hay truco. Diamantes.
1: ¿Sabe dónde están?
0: Sí sé.
1: Dígame.
0: Dígame qué pasó y le diré dónde están.
1: Todo el tiempo he estado engañándome.
0: No todo el tiempo.
1: Qué tristeza. Creí que había una conexión.
0: Así fue.
1: ¿Podemos intentar?
0: No, no lo creo.
1: Yo nunca quise que esto pasara.
0: Lo sé.
1: Lo hizo Bennett. Él me forzó a hacerlo. Él planeó todo.
0: No. Bennett es un idiota que cree tener el control, pero usted lo manejó como marioneta. Con esos grandes ojos y hermosos labios. Es irresistible. Me convenció. Si me hubiera dicho que el pato era un oboe, yo le hubiera dicho dónde estaban los diamantes y tal vez nunca hubiéramos resuelto esto.
1: ¿Que el pato era un oboe?
0: Sí. Pedro y el lobo. El pato es tocado por un oboe. El lobo es el fagot. La flauta es el jilguero. El que lo oyera sabría eso. Pero usted no. Usted no fue al concierto. Se quedó aquí y torturó a su esposo para que le entregara el dinero.
1: Él huiría con mi hija. 10 millones de dólares y esa sucia zorra y me dejaría sin nada. ¡Claro que no! ¿Qué cree que se siente que mi hija prefiera a la zorra de su padre y no a mí? ¡Que la ame más que a su propia madre! ¿Usted cómo cree que me sentí?
0: Debe de doler.
1: Siempre supe que había una caja en ese cuarto. Pero él jamás me dijo dónde ni la combinación. E hice un gran descubrimiento. Entendí que eso era nuestro matrimonio. Cosas ocultas. Secretos, siempre secretos. Todo lo que yo necesitaba más de Jason, él se rehusaba a dármelo. Dígame, ¿dónde están los diamantes?
0: Muy bonito cuarto.
2: Mi papi lo hizo para mí.

0: ¿Cuándo sospechaste que fue ella?
1: Ah, me di una idea en el funeral.
2: Cuidado.
1: Es cierto. Ella se veía muy bien. Una esposa no brilla en el funeral de su esposo.
3: ¿Apostaste con Rigsby poder seducirla con la deliberada intención de analizarla?
1: Quería también ganar la apuesta, pero no lo logré. El que haya perdido no significa que no debe seguir mi consejo.
4: Sí, silencio.
1: Es en serio, amigo. Ve por ella.
2: ¿Y él de qué está hablando?
4: De nada.

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0: te pasó en la mano?
1: No es nada, una quemadura. Tu hijo Aureliano José está enorme.
2: Señora, ¿qué no puede pasar?
3: Aureliano.
4: ¡Aureliano!
3: ¡Este es nuestro hijo!
5: ¡Váyase para casa, mamá! Pídale permiso a las autoridades y vaya a visitarme a la cárcel.
3: ¡Aureliano!
6: ¡Acabó la guachapita! ¡Aquí no irás a correr, carajo! ¡Todo el mundo para la casa!
7: El coronel Aureliano Buendía sería sentenciado en Macondo para escarmiento de la población.
8: Yo necesito ver al coronel Aureliano Buendía, él es mi hijo, déjeme entrar. Capitán, que me deje entrar, le estoy diciendo.
9: ¡Déjela pasar!

0: Vengo a ver a mi hijo. El coronel Aureliano Buendía.
1: Señora, querrá decir el señor Buendía.
0: Usted diga, con tal de que me deje verlo.
1: Estamos esperando que el gobierno ratifique la condena contra él.
0: ¿Qué condena?
1: La pena de muerte. Mientras tanto, la orden es aislamiento absoluto.
0: De todos modos voy a entrar. Así que me pueden ir disparando de una vez, esa es la orden.
1: Llévenla.
0: No te he contado que a la hija mayor de Arcadio le pusimos remedio. Pidió que la llamaran Úrsula, pero ese nombre se sufre demasiado.
2: No, no me lo contaste. Pero ya lo sabía.
0: Naciste con los ojos muy abiertos. Viéndolo todo. Con una curiosidad sin asombro. Eso no se me olvida. O tampoco se me olvida tu mirada triste. Cuando viste que volví sin tu hermano. Después de haberte dado a ti, Amaranta. Esa mirada todavía me duele.
2: Siento que ya viví todo esto. Pero no logro ver mi muerte. Es como si los presagios me hubieran abandonado. También tengo algo para usted. Son los poemas que le escribí a Remedio. Prométame que los voy a quemar. No quiero que nadie los lea.
3: Vamos, señora.

No se despida. No le suplique a nadie, ni se humille ante nadie por mí. Esta es la guerra. Mejor, haga de cuenta que me fusilaron hace rato.

0: encuentras esta noche, capitán?
1: Buenas noches.
2: Buenas noches.

0: Caballero, no venimos persiguiendo a nadie. Mis oficiales y yo solo queremos un trago y pasar un buen momento.
1: Nadie quiere acostarse con un condenado a muerte, Capitán Carnicero. Es de mala suerte.
0: Los condenados van a ser los rebeldes.
1: Puede ser. Pero todo el mundo anda diciendo que el oficial que fusile al coronel Aureliano Buendía y todos los soldados de su pelotón, uno por uno, serán asesinados sin remedio, tarde o temprano. Así se escondan en el fin del mundo.

0: Miren, no tengo nada en contra del coronel. De hecho, admiro su valentía. Pero si la orden llega del gobierno, la tendremos que ejecutar. Es nuestro deber.
1: Recen. Para ver si la orden nunca llega, capitán.

0: tanta suerte, le dieron pena de muerte por rebelión. El telegrama ordena que la ejecución se cumpla de inmediato.
1: Esa es una buena noticia. Ya tenemos telégrafo en Macondo.

no sintió miedo ni nostalgia, sino una rabia intestinal ante la idea de que aquella muerte artificiosa no le permitiría conocer tantas cosas que dejaba sin terminar.

0: que decir, coronel Buendía.
1: Frente al pelotón de fusilamiento, el coronel Aureliano Buendía había de recordar aquella tarde remota en que su padre lo llevó a conocer el hielo. Volvió a verse a sí mismo, muy niño, con pantalones cortos y un lazo en el cuello. Y pensó en José Arcadio Buendía, que en ese momento estaba pensando en él, bajo la madrugada lúgubre del castaño.

Soldados, preparen. Apunten.

0: Disparen.
1: Soldados, bajen las armas.
0: Ven enviado por la Divina Providencia. ¡Libérenlo!
1: ¡Que lo liberen!

0: Ahora resulta que eres la divina providencia.
1: Alguien tenía que salvarte el pellejo.

0: No te vuelvas a hacer matar. Que no voy a ir detrás tuyo.
1: Nadie se enteró de su intervención para impedir el fusilamiento.

0: El capitán Roque Carnicero y sus hombres se fueron con el coronel Aureliano Buendía para unirse a las fuerzas revolucionarias del coronel Victoriano Medina. Un año después de la fuga del coronel Aureliano Buendía, la casa se había llenado de niños. Úrsula había recogido a Santa Sofía de la Piedad con su hija mayor, Remedio, y un par de gemelos que nacieron 5 meses después del fusilamiento de Arcadio, a quienes llamó Aureliano II y José Arcadio II.
1: Sábado.
2: ¿Otra vez de nuevo?
0: Amaranta se hizo cargo de todos.
3: Escucha esto. Después de años de enfrentamientos, el gobierno se reúne por primera vez con políticos liberales para discutir los términos de una posible tregua. Lo viste venir, José Arcadio. Hasta hizo falta un presagio para saber que la política es una plaga.
4: ¿Y el resto?
5: Mis hijos están peleando con los cuadros liberales, señor. Con su hermano, el coronel Buendía.
4: ¿Y eso qué tiene que ver?
5: ¿No qué? Nosotros estamos solos y no damos abasto para recoger toda la cosecha. Le pedimos un plazo, por favor.
4: ¡Que dejen de chavala! ¡Y que vengan a trabajar!

0: tía. Veo que esta noche contigo.
1: No, José, tienes que acostumbrarte a dormir solo.
0: Es la última vez, te lo prometo.

cansados de vivir entre muertos. José Arcadio y Rebeca se fueron a vivir en la casa construida por Arcadio, donde establecieron su hogar, amándose sin pedirle permiso a nadie.

Rebeca declaró que no se dio cuenta de nada. Era una versión difícil de creer, pero no había otra más verosímil, y nadie pudo concebir un motivo para que Rebeca asesinara al hombre que la había hecho feliz. Ese fue tal vez el único misterio que nunca se esclareció en Macondo. Rebeca cerró las puertas de su casa y se enterró en vida, cubierta con una gruesa costra de desdén que ninguna tentación terrenal consiguió romper.

0: coronel, ya nos están esperando. ¿Estás bien?
1: Estaba pensando en mi hermano. Llevo dos noches soñando con él y ya sé por qué.
2: Los hemos convocado como líderes de la región para apoyar al Partido Liberal en un día crucial para el país. El gobierno conservador ha abierto las puertas al diálogo y debemos atender ese llamado.
3: Lo que debemos hacer es darle plomo. Sí. Eso es lo que tenemos que hacer.
4: Seguiremos luchando, señores.
5: Señores, señores, señores, señores, señores. Entienda que la única forma de ponerle fin a esta guerra es llegando a acuerdos.
6: ¿Y qué acuerdos son esos?
5: Los acuerdos que sean necesarios. Lo primero es ir a la capital y poder empezar.
2: Por ejemplo, para empezar, la representación de los liberales en el Congreso de la República y en otros cargos del gobierno.
7: Eso es lo que ustedes quieren.
8: El futuro de Colombia es lo que está en juego, señores. Y para llegar a este tipo de negociaciones tenemos que dejar de combatir.
3: Nosotros no vamos a dejar de combatir, carajo. Así no es.
9: No. Lo que está en juego
1: es la dignidad del pueblo. Y con esa no se negocia.
5: Si firma a favor de un armisticio, también podemos pedir participaciones regionales para usted.
8: Coronel.
10: Acá, coronel.
1: Firmamos cuando tengan algo más que ofrecerle a la gente. Mientras tanto, vamos a continuar con nuestras luchas.
11: ¡Por su apoyo a la insurgencia liberal!
12: ¡Deténgase, señores! ¡Para que también
13: nuestra autoridad y este pueblo!
14: ¡Gobierno nacional! ¡Condena a muerte! ¡Tras los demás!

0: Así empezó la leyenda del coronel Aureliano Buendía. En los años siguientes, el coronel logró armar a más de 1000 hombres y proclamó la guerra total contra el gobierno.
1: ¡Que viva la revolución!

0: d'accord.
1: Colonel.
2: Así es que nos agradecen por dejar el cuero en el campo de batalla. Si los liberales se le van a arrodillar a los dos hijos de puta, pues vamos a ir por ellos también.
3: Permiso, coronel.
4: Adelante.

0: Me quieren matar a mi hijo de puta.
1: Mm-hmm.

Ahí empezó otra guerra. Los hombres del coronel Aureliano Buendía lo proclamaron jefe de las Fuerzas Revolucionarias del Caribe con el grado de general. Él asumió el cargo, pero rechazó el ascenso y se puso a sí mismo la condición de no aceptarlo mientras no derribaran al régimen conservador.

0: Coronel.
1: Coronel Aureliano Buendía.
2: General José Raquel Moncada.
3: Todos los políticos son la misma mierda, Moncada.

0: La única diferencia es que los liberales van a misa de 5 y los conservadores a misa de 8.
1: Eso es cierto. Por eso es que esta guerra no tiene ningún sentido. Los demás jefes liberales están negociando con el gobierno y van a firmar, Aureliano. Ya todos están cansados. Son más de 10 años.
0: Y pelearemos 10 años más solo que hagan falta para que sea el pueblo el que decida su suerte. Estamos mamados de que decidan por nosotros.
1: Los dos sabemos que tú estás peleando para quitarte el clavo por lo que te hizo tu partido.
0: También. No lo niego. Los dirigentes liberales nos tienen que volver a reconocer como un ejército legítimo. No somos unos bandoleros.
1: Entonces deja de atacar a gente inocente, Aureliano. Tú te estás ganando un poco de enemigos.
0: ¿A qué viniste, Moncada? ¿Te mandaron a sobornarme o amenazarme?
1: A mí nadie me mandó a nada. Yo vine a despedirme porque dejo al frente. Me designaron jefe civil y militar de Macondo. Yo a tu gente la voy a cuidar. Eso te lo prometo.
0: Eres una de las personas más decentes que conozco, José Raquel. Pero antes de eso, eres un conservador.

0: Los gemelos eran tan parecidos y traviesos que ni su propia madre y su abuela podían distinguirlos.
1: Buenos días, abuela. Buenos días, abuela.
2: Buenos días. Siéntate ahí, Aureliano II. Aureliano José. Aureliano José.
0: Aureliano José, largo como su padre, ya era todo un hombre.
3: Sí, abuela.
2: Ve y llama a Remedios y a tu tía Mananta. El desayuno se le va a enfriar.

Aureliano José experimentó un estremecimiento desconocido ante la visión de los senos espléndidos de pezones morados. Siguió examinándola, descubriendo palmo a palmo el milagro de su intimidad, y sintió que su piel se erizaba en la contemplación.

0: Buenas tardes. La señora Úrsula Iguarán de Buendía.
1: Sí.
0: Me presento. Soy el general José Raquel Moncada, a su servicio.
1: ¿Qué necesita?
0: He sido designado nuevo jefe civil y militar de Macondo. Y sería un honor muy especial para mí si usted acepta acompañarme a conocer su pueblo.
1: Los militares le han hecho mucho daño a Macondo, general. Los rojos y los azules.
0: Lo sé. Y mi propósito es cuidar del pueblo sin que importen las banderas. Se lo prometí al coronel Buendía.
1: ¿Usted habló con mi hijo?
0: Sí. Yo me reuní con él antes de venir aquí.
1: ¿Está preso?
0: No, está con su tropa, liderando el ejército rebelde. Somos enemigos, íntimos. Pero tenemos un enemigo en común que es todavía más fuerte. La injusticia.
1: La injusticia cambia de cara según los intereses, general. Las palabras están ahora tan vacías como en los tiempos de la peste del insomnio.
0: Doña Úrsula, yo a su hijo lo respeto. Y a Macondo lo voy a tratar con ese mismo respeto. Usted tiene mi palabra.
1: Pues eso espero, general. Macondo no puede darle más muertos a la guerra. Tenga buena tarde.

0: ¡Amaranta! ¿Mm? Las velas.
1: Ya voy. Ya las llevo.
2: Tranquila. No se dio cuenta.
1: Uy, no. Pero si seguimos así, se va a dar cuenta. Mamá, acá están.
3: Mientras el coronel Aureliano Buendía se escabullía por los desfiladeros de la subversión permanente, el general Moncada sustituyó a los militares por agentes de la policía desarmados y creó un ambiente de confianza que hizo pensar en la guerra como en una absurda pesadilla del pasado.
4: Ninguna bandera debe estar por encima de la dignidad humana. Por eso, en Macondo, todos deben tener los mismos derechos, las mismas oportunidades. Eso fue lo que siempre quisieron sus fundadores. Y el primer paso para hacerlo realidad es garantizar la educación pública. Así que, a partir de hoy, este espacio se volverá a destinar a los que fueron sus fines originales.

0: Tengo que confesar que no pensé que cumpliría su promesa. Y que no viviría para ver a Macondo como en los tiempos de José Arcadio.
1: ¿Cómo era eso, comadre?
0: No había bando, ni soldado. No sabíamos lo que era el miedo. Y la gente pintaba la casa de color que se le daba la gana.
1: Bueno, me alegra saber que vamos por buen camino.
0: Sí. ¿Hay noticias de Aureliano?
1: No. Solo espero que esté considerando dejar las armas.
0: Los hombres se acostumbran a la guerra. Luego ya no saben cómo salir de ella.

0: Soy tu tía. Lo que estamos haciendo es horrible.
1: Es cierto. Es hermoso.
0: Vete. Que no te das cuenta de lo que estamos haciendo. Es un pecado. Déjame en paz, por favor.
1: ¿En serio eso es lo que quieres? Dime otra vez que te dejes y te juro que lo hago.
0: Quiero que te vayas lo más lejos que puedas.
1: Entonces que me maten en una trinchera. Prefiero eso a tu frialdad.

A pesar de su fuerza intacta, José Arcadio Buendía no estaba en condiciones de luchar. Al viejo colosal, macerado por el sol y la lluvia, ya todo le daba lo mismo.

0: Espérate, mujer. Yo todavía no tengo sueño.
1: José Arcadio Buendía se consolaba con el sueño de los cuartos infinitos. Soñaba que se levantaba de la cama, abría la puerta y pasaba a otro cuarto.

0: y luego a otro, como en una galería de espejos, hasta que se encontró en uno de ellos con su descendiente, Aureliano Babilonia, leyendo muchos años después, en los manuscritos de Melquíades, ese mismo momento que él estaba viviendo.
1: Prudencio.

Una llovizna de minúsculas flores amarillas cayó toda la noche sobre el pueblo en una tormenta silenciosa. Cubrieron los techos y atascaron las puertas. Tantas flores cayeron que tuvieron que despejar las calles con palas para que pudiera pasar el entierro.

0: años después de la muerte de su padre, un 1 de octubre, el coronel Aureliano Buendía, con 1000 hombres bien armados, volvió a Macondo. Y la guarnición recibió la orden de resistir hasta el final.
1: ¡Señoras, señores! ¡Vayan a sus casas!
2: ¡Desierto, señores mineros! ¡Desierto!
3: ¡Adelante! ¡Este cañón! ¡Adelante! ¡Muy bien!
4: ¡José Raquel! ¡José Raquel! ¿Qué está pasando?
5: Aureliano llegó de madrugada con su ejército.
4: ¿Este qué va a hacer?
5: Si nos atacan, nos vamos a defender.
3: ¡La ametralladora, acá! ¡Adelante también! ¡Todo listo!
4: No se sabe cuál de los dos es más bruto.

0: Úrsula tuvo la impresión de que su hijo era un extraño. Su rostro había adquirido una dureza metálica y manifestaba los primeros síntomas de resistencia a la nostalgia.
1: Aureliano.
2: Madre.
1: Vas a atacar a Macondo. Es una atrocidad.
2: No hay otra forma. Tenemos que derrocar al gobierno.
1: Aureliano, por Dios. Hace rato que no estábamos tan tranquilos. Nadie volvió a hablar de partidos en el pueblo. No hagas, hijo.
2: Le voy a dar a Moncada la opción de rendirse. Eso es más que suficiente.
1: Tú eres el jefe de estos bandidos. Y tú puedes decidir no dejar entrar otra vez la guerra a Macondo.
2: ¿Sabes cuántos años llevo esperando el momento de recuperar Macondo para nuestra causa?
1: No sé. Pero lo que sí sé es que estás a tiempo de hacer lo correcto. Llaves de la muerte y el infierno. Te lo amo.

lloramos de nada acerca de un día. Terminamos creando monstruos. ¡Ataca!

0: Desde la década de los 90, los chino-coreanos se establecieron en el distrito Garibong, en Seúl, y formaron un barrio chino. Gánsteres chino-coreanos de la misma región crearon pandillas nuevas. Muchas pandillas de diversos tamaños seguían activas en 2004. Esta película está basada en la operación de limpieza de pandillas chino-coreanas de 2004, llevada a cabo por la policía de Seúl. Los nombres fueron modificados.
1: ¡Compre dumplings! ¡Dumplings de cebollín por $1! ¡Compre dumplings! ¡Dumplings de cebollín por $1!
2: ¿Cuánto cuesta?
3: ¿Este?
2: $1. Sí, dame uno.
4: ¡Maldito animal! ¡Déjame en paz! ¡Suéltame! ¡Maldito idiota! ¡Cretino!
5: ¡A un lado! ¡Oye, ya! ¡Sepárense! ¡Ya fue suficiente!
4: ¡No se metan! ¡Lerdo de aquí!
5: ¡Maldito animal!
4: ¡Eso es todo lo que tienes, eh!
5: ¡Vamos! ¡Idiota! ¡Voy a matarte!
4: ¡Hay que resolverlo de una vez por todas! ¡Anda!
5: ¡Ven aquí, cretino!
6: Sí, lo sé. Sí, sí. Con permiso. Mi auto está en el taller. Tomé un taxi. ¿El bar cerca del autolavado? Ven aquí. Ahora.
5: ¿Qué?
6: Dame ese cuchillo. Nada, un par de niños peleando. Tú, ven aquí. ¿Solo vinieron a ver? Resuelvan esto. Ya, ya casi llego. Adiós. Te dije que ya no vendieras cuchillos aquí. Ten.
7: Gracias.
8: ¿Le mostraste el lugar? Muévete de ahí. ¿Y esa ropa?
6: Ah, es que fui a una boda.
8: ¿Y te fue bien? Muéstrale el lugar.
6: Sí, sí, ¿y tú? De acuerdo.
9: Sígueme ahí. Diciendo qué fue lo que viste.
10: Bueno, ¿qué tal tus citas ciegas?
6: ¿Con la exmodelo?
10: Es muy atractiva.
6: Era modelo de manos, solo su mano era atractiva. No sabes nada de mujeres.
11: ¿Ah? Sigue siendo atractiva. ¿Ah?
4: Tráeme algo para detener la sangre.
6: ¿Qué fue lo que pasó aquí?
10: Lo siguieron hasta aquí y lo apuñalaron. Un 80, chaqueta azul.
8: Escucha, de acuerdo con el dueño es un cliente. ¿Eso es colonia? ¿Para qué?
6: ¿Y él estaba solo?
10: Tenía un compañero, pero se escapó.
4: Seguirá sangrando. Quédate quieto, por favor.
6: Espera, espera.
8: ¿Qué pasa?
6: Es de los Venom.
10: Oye, ¿dónde estás?
12: ¿Lo has visto? ¿No?
10: No.
12: No lo sé.
10: Llega en 10 minutos.
12: ¿Te presté? Sí, claro. Déjame buscar.
10: Oye, deja de jugar. Jefe, estamos listos. Chicos, asegúrense de no matar a nadie.
13: Sí, jefe.
6: Ah, pandilleros. A ver, todos, bajen sus armas.
11: Arrójenlas.
14: ¿Están sordos?
10: Suéltenlas.
6: ¡Maldito infeliz!
10: ¡Cálmense!
4: ¿Qué es esto, por favor?
10: Oficial, ¿qué ocurre?
4: ¡Para atrás!
10: ¡Oficial, no hicimos nada! ¡Vuelvan adentro! ¡Háganlo!
6: ¿Empiezan una guerra a plena luz del día?
15: Les pedimos que bajaran las armas, ¿no?
16: ¿Por qué nos pega, jefe? No sacamos las armas.
15: Tranquilos, no pasa nada.
6: Tus chicos necesitan una lección. Y sé que tu chico fue apuñalado en el bar. ¿Quién lo hizo?
17: Nosotros somos la víctima.
6: Estoy aquí para averiguar quién lo hizo.
10: Es Hulan, Isu es su pandilla.
15: Váyanse.
6: ¿Quién es él? ¿Por qué lo hizo? Mira esas banderas.
17: Un salón de apuestas aquí.
4: ¡Mátalo! ¡Mátalo! ¿Qué pasa? No funcionan los botones.
0: Bocadillos.
6: Vayan tras él. ¡Tráiganlo, deprisa!
10: ¡Por acá!
6: ¡Que no escape! ¿A dónde vas?
10: ¡Policía!
6: ¿Qué pasa? Fuera de mi camino. ¿Y bien? ¿Qué tenemos aquí?
3: ¿Y quién eres tú?
6: No te muevas o voy a matarte. ¿Dónde está? Tú, ven aquí.
10: ¡Maldición!
6: ¡Ven aquí, infeliz!
10: No puedo creerlo.

0: Ay, mis rodillas, maldición. Arriba, vamos.
1: ¡No me toques!
0: ¿Qué? ¿Lo apuñalaste con eso? ¿Dónde está? A ver. Anda, déjalo aquí.
1: ¡Muentito infeliz!
0: Ay, ay, ay. Ay, qué idiota. ¿Por qué no escuchas? ¿Eh? Soquete. Oye. Oye, tú. Oye. Respira. Oye. Demonios.
2: Me alegra estar en Seúl.
3: Jefe, deberíamos ganar dinero y comprar edificios también.
2: Eso suena bien.
4: Yang Tae, ve por él.
5: De acuerdo.
2: Estamos muy lejos.
5: Oye, ya llegamos. Por fin llegamos. ¡Sal ahora!
1: ¡No me maten, por favor!
2: De acuerdo.
5: Eche un vistazo.
2: ¿Es aquí?
1: Sí, aquí es.
2: Míralo bien antes de que te saquen los ojos.
1: Es el lugar correcto.
5: ¡Jefe! ¡No hay nadie aquí!
2: ¿Cómo es posible? Amigo, tendrás que llamar a tu jefe.
1: No responde.
2: ¿En serio?
5: ¿Quién pagará los $100,000?
4: No, ahora son 200,000.
1: ¿Qué? Señor, usted dijo que eran 100,000.
4: Idiota. Agrega los gastos de viaje.
1: Se lo pido, somos compatriotas. Deme un poco más de tiempo.
2: ¿Compatriotas? Jefe, somos compatriotas al parecer.
5: Y este parece que odia a los compatriotas más que a nada. ¿Usarás ese pretexto para salvarte de tu deuda?
4: Los que no pagan son los peores.
1: Le pagaré. Por favor, hágame un descuento.

0: ¡Se lo suplico!
1: ¡Ay, miren a este insecto! De acuerdo, te haré un descuento. ¿Qué tal 10,000 por cada extremidad? ¿Sería un descuento de 40,000? Y da 160,000.
2: Yo lo aceptaría.
1: ¡Es una ganga!
0: Por favor, no me maten. No puedo morir así.
1: Escuchen a este sujeto. ¿Por qué te mataría? ¿Eh? ¿Por qué lo haría? No, no, no puedes morir antes de pagar tu deuda. ¿Lo entiendes? Yang Tae, hay que darle un buen trato.
3: Enseguida.
0: Por favor.
2: Extiende
0: por
2: la
0: favor,
2: mano.
0: Señor, te lo pido.
3: Muerde con fuerza.
1: Fallaste.
2: Tú inténtalo.
1: Es un descuento de 5,000.
2: Ahora tú sosténlo. ¿Cómo pudiste fallar? Quieto.
4: Estira la mano.
2: Que no mueva ni un músculo.
4: ¡Hazlo bien!
2: ¡Ay, fallaste de nuevo! ¿Estás ciego?
4: No lo estaba sosteniendo bien. De nuevo, sosténlo con fuerza.
5: Al margen de la ley.

0: policía de Hyeongchon.
1: Ten. Bebe algo.
2: ¿Qué?
1: Toma, bebe. Dime todo lo que piensas. Yo seré el mediador. Yang Yi-su ordenó esto, ¿cierto? ¿Por qué demonios apuñalaste a un hombre, tonto? Si no lo dices ahora, eres hombre muerto. Atacaste a un oficial. ¿Aceptarás las consecuencias? Responde. ¿No hablarás? Toma, póntelo. Byung-sik.
3: Sí.
1: Alístala, por favor.
3: La habitación de la verdad.
2: ¿Qué es esto?
3: Es para ti. Arriba.
2: ¿Pero qué es esto?
3: Por aquí.
2: ¿Qué está sucediendo?
1: A ver, quiero que te endereces.
4: ¿Por qué estás mirando, eh? Te voy a partir la cabeza.
1: ¿Bien, sí?
3: Sí. Arriba.
5: ¡De pie!
1: Entonces, te preguntaré de nuevo. ¿En qué me quedé?
6: Escuchen. ¿Quién llenó el reporte del bar?
7: El comisario vino temprano.
6: Idiota. ¿Lo enviaste sin que lo revisaran y lo firmara antes?
7: Lo siento, señor, él se lo llevó.
6: No fui duro contigo porque haces los reportes rápido. ¡Escribiste muchas cosas extrañas! ¿Por qué se te ocurrió mencionar que yo venía de un campo de golf? Ay, un día vas a matarme.
7: Lo lamento.
1: Acerca tu silla. Haz algo despacio. ¿Cuál es el problema?
6: Los jefes están nerviosos por las actividades que las pandillas han tenido.
3: Yo ya estoy muy ocupado.
6: ¿No deberías encargarte de esto? ¿Lo tengo que hacer yo también? Nadie me respeta como capitán.
1: Byung-sik, trae la cámara. Es hora de dar un paseo.
3: De acuerdo.
4: Ay, mi vida es un infierno.
8: Vengan para acá. Tengamos otra partida.
1: ¿Dónde está?
9: Buenas tardes. No está aquí. Es la verdad, créame.
1: Pregunta antes de tocarme. Sigan jugando, continúen.
8: No pasa nada. Muy extraño. Mi trago, por favor, seguir con lo nuestro.
1: ¿En serio no está aquí? Entonces, ¿quién cocinó este ramen?
3: Demos un bocado.
1: ¡Ay, maldición! Un viaje en vano. ¿Qué haces? ¿Estabas ahí? No lo sabía.
10: Yo no lo hice.
1: ¿No hiciste qué? Ni siquiera he dicho nada, Chanji.
10: Yo no tuve nada que ver. Actuó por su cuenta.
1: Escucha este calvo infeliz. Oye. Aquí.
10: Este es un país democrático.
1: Tú eres ilegal, no ciudadano. Ven aquí.
10: Eso no es verdad. Soy un residente legal.
1: Ven aquí. Uno.
10: Ah, no puedo.
1: Dos.
10: Verlo.
1: Más cerca. Te dije que no causaras problemas. Estoy harto. Lo siento por tus amigos. Ven conmigo. Tenemos que ir a un lugar. Deja de comer. ¿Qué esperan? Tengo cosas que hacer. Empiecen. Tú habla primero.
10: ¿Por qué yo? Él fue quien comenzó con esto.
1: Tú apuñalaste a un hombre por esto. Comienza. Ahora.
11: ¿No tienes nada que decirme?
10: Escucha. Si se siguen apareciendo, los eliminaré enseguida.
1: Estos dos no tienen ni idea. Byung-sik.
3: Sí, jefe.
1: Iremos a catear sus negocios hoy.
10: Lo siento.
11: Eres un tonto. Si lo sientes, arrodíllate y ruega.
10: ¡Yo nunca haré eso, maldito infeliz!
1: Tú eres el infeliz.
10: Bien, lo siento.
1: Tú, tu turno. Con algo de sinceridad.
10: Lo siento.
11: De acuerdo.
1: Oye, Bionzik.
0: Sí, jefe.
1: La Polaroid, dámela.
0: Se llama Polaroid.
1: Tú, aquí, siéntate aquí, al lado de él.
0: Una más. ¿Sonrían?
1: Qué fotogénicos. Ahora, tomen una cada quien. Y cuando estén enfadados, miren esto y relájense. Ahora son familia, ¿entendido? ¿Por qué son compatriotas tan desesperados por matarse entre ustedes? Sean mejores amigos, vayan a desayunar y a peinarse juntos.
10: Tengo que irme.
1: Largo de aquí. Basuras inútiles.
0: Debemos irnos también.
1: Ah, está muy justo. Escuché que traes mujeres de China.
11: No, ellas vienen a buscarme.
1: Si te llegan a atrapar, te castigaré. Ten cuidado. Ahí está la cuenta.

0: Sí. ¿Qué pasa? ¿Qué?
1: Oye, tu compatriota está aquí. Jefe. ¿Tú eres su jefe?
0: ¿Quién eres?
1: Un cobrador de deudas. Tu chico sacó un préstamo y lleva 3 meses de retraso.
2: Jefe, me prestaron 30 mil y ahora quiere 200 mil.
0: Tú cierra la boca. ¿Cuánto debe?
1: Eran 200 mil. Le corté la mano y ahora son 190. Es una ganga.
0: Eso no está bien. Haces el trabajo de Dios. Eso debe ser difícil. Con eso bastará. ¿Tienes idea de quién soy yo?
1: Solo vine a cobrar. ¿Por qué debería saberlo?
0: Amigo, ¿estás demente o qué?
1: ¿Quién eres?
0: ¿Qué? Maldito infeliz.
1: ¡No te estoy escuchando, maldito! Córtale los brazos y las piernas.
3: De acuerdo. ¿Qué hay de la deuda?
1: Cobraremos. Jilsu. Mi muchacho.
2: No me mates, señor. Por favor, no me mates.
1: Tienes una deuda que pagar. Entonces, ¿quién pagará su deuda?
4: Bienvenido.
5: Bienvenido.
6: ¿Por qué está averiado el ascensor?
5: Nos encargaremos.
6: ¿Por qué le pides a un hombre ocupado que venga?
5: ¿Por qué estás tan ocupado?
7: ¿Cena? ¿Gusta
6: sí,
7: algo
6: gracias.
7: De cenar?
5: Toma asiento.
6: Gracias. Dame algo de agua.
5: La gente te confundirá con un policía modelo.
6: No abras eso. No lo abras. No beberé.
5: Bueno, entonces, ¿resolviste lo del caso del bar con los chinos?
6: ¿Quieres que te dé un reporte ahora?
5: Por favor, solo soy alguien curioso.
7: ¿Estás saliendo con una china?
6: Ay, claro que no.
5: Hermano, es tu favorito. Azul, azul, azul, ay, azul.
6: Eso no importa.
5: Ay, qué bien.
6: Ten, toma el dinero.
5: Oye, mi negocio está abajo. ¿Seguro que no hay ningún problema?
6: Sí, no es nada. No busques problemas.
5: Esos malditos chinos están atacando en territorio que no les pertenece y simplemente
6: por
5: no
6: eso debes permitirlo. Permanecer fuera de esto.
5: Ah, mi garganta está un poco seca. Así que cuento contigo. Ah, solo un trago.
6: Ey, sigo trabajando. No puedo beber.
5: Es el azul, es el que te gusta.
6: Tengo
5: no
6: que
5: te
6: ir
5: hagas.
6: A lugares. Estoy solo un ocupado.
5: Trago, anda. No
6: tengo
5: pasa
6: que irme.
5: Nada.
3: Vamos, en fila. Por aquí. Jefe, estas son nuestras nuevas chicas.
5: Bienvenidas.
8: Buenas tardes.
6: ¿Qué tal?
3: Estas dos son nuevas. Y ella es nuestro as de corazones.
6: Ay, el tiempo vuela. No me di cuenta. Ya es mi hora de salida.
7: Hay que recorrernos.
5: Adelante, pasen.
7: En el sillón de
5: tomen
7: allá.
5: Asiento.
3: Por aquí, siéntense.
7: Oh, bebes muy bien, ¿no te embriagas?
6: No es nada.
7: Excitante.
6: Un hombre debe resistir al alcohol.
7: Oh. No es nada. Wow. Entonces eres un hombre con suerte.
6: Mucha suerte. Suerte. ¿Quieres decir fuerte?
4: Ajá. ¿Y a qué te dedicas, mi amor?
6: Yo soy empresario. Empresario.
8: ¿Puede traernos la carta? Necesito ordenar aquí en la habitación.
7: Por aquí, por favor.
9: El lugar está a reventar.
7: ¡Despierta! ¡Demonios, es malo! ¡Despierta, mi amor!
6: ¿Qué?
7: ¡La policía está afuera!
6: Ay, ¿la policía? ¿Por qué? ¿Qué hacen aquí?
7: No lo sé. Maldición, estoy perdida. Estamos perdidos. Levántate.
6: Ve anda, afuera. Es ahí muy está temprano tu para maldecir. ¿Por qué ya estamos perdidos?
2: ¿Alguna descripción? ¿Viste su rostro?
10: No pude verlo bien.
2: ¿Qué fue lo que pasó?
10: Corriendo de aquí.
6: Ay, esto no es bueno. Suéltame.
7: Estamos perdidos.
6: Ve por mi chaqueta.
7: Espera, voy por ella.
6: ¡Ay, 14 llamadas perdidas! ¡No puedo creerlo!
7: Póntela deprisa,
6: no
7: mi amor.
6: Debería. ¿Aquí estás? ¡Es tarde! Te estaba buscando.
2: Señor, ¿cuándo llegó?
6: Fui el primero en llegar.
2: No pude contactarlo.
10: No vi nada más. ¿Oficial? Estaba al frente cuando todo
2: hicieron
10: pasó.
2: Hicieron un desastre.
10: Además, estaba muy nervioso.
6: Rayos, ¿qué es todo esto?
11: Bienvenido.
6: ¿Qué pasó?
11: 3 chinos coreanos le cortaron el brazo. Lo hicieron con un hacha.
6: ¡Ah, por Dios!
11: Ellos siempre causan problemas cuando están activos.
6: Reúnan a todos, a todas las chicas y a todos los empleados también.
11: De acuerdo.
7: Eran 3.

0: Sabía que había algo extraño con ellos.
1: ¡Que se diviertan! Estamos por aquí.
0: Mi chica vino corriendo.
2: ¡Ayuda!
0: ¿Qué ocurrió?
3: ¿Qué pasó?
2: Fueron esos bastardos.
0: ¿Te golpearon?
2: Sí, vayan a ver.
0: Ven, vamos. ¿Qué habitación?
2: Habitación 105.
4: ¡No te muevas!
1: ¡Ya basta! ¡Es suficiente! Chicas, salgan. Es suficiente. Basta, ya déjala. Te divertiste mucho. Hay que hablar, anda.
4: Maldita mujerzuela, no te muevas. Deja de moverte.
5: ¿Cómo te atreves a comportarte así, maldito? Chino bastardo. ¿Acaso creíste que esto era un burdel? Todos ustedes son unos malditos enfermos. No te acerques, quédate sentado. Eres un miserable, te arrancaré los ojos, maldito infeliz.
6: Este sujeto está loco.
7: No lo hagas.
8: ¡Te dije que no lo hicieras!
7: Vámonos. Estoy aburrido.
8: No haces caso porque estás ebrio.
7: Mil disculpas. Es un buen día para nosotros. Terminaremos este trago y nos iremos.
5: Malditos chinos, son una basura. Malditos bastardos. Tontos idiotas.
0: No, ¿qué le hizo?
7: Tú eres una rata. Es todo tuyo.
5: ¡Malditos! ¡Los mataré a todos! ¡Hacha!
4: ¡Maldito bastardo!
0: He visto muchos serios malos. Ellos eran diferentes.
9: ¿No dijeron de dónde eran o a dónde se dirigirían después?
0: Una de las chicas dijo que tenía acento chino, no entendía. Dijo que eran de la provincia de Yuanzhang.
10: ¡Qué demonios! Vengo del hospital, está muy lastimado.
11: Escucha,
10: me encargaré de esto. No te entrometas.
9: ¿Eres policía? Tú no te metas en esto.
10: Pero ese hombre es como de mi familia.
9: Era en serio lo que dije. Llamaré si necesito algo.
0: De acuerdo.
10: Ven aquí. Envía a los chicos y revísalo.
12: Enseguida.
6: ¿Qué hay del resto?
12: Esto es todo lo que tenemos. No manejamos mucho dinero.
6: Entonces vayan a conseguir más. La deuda no desaparecerá. No olvides por qué te mantengo vivo. ¿Entiendes?
12: Haré lo mejor que pueda.

0: ¿En dónde consigues a tus chicas?
1: Le pagamos a una agencia china $10,000 y nos envían mujeres.
0: ¿Algún problema al traerlas?
1: Tienen visa de invitado. No hay problema.
0: Haz lo que sea que produzca dinero. Mata o corta miembros y con eso puedes conseguir más dinero. Cobra por protección.
1: La pandilla ISU no permitirá que eso pase.
0: ¿Quién?
1: Son de Yambian. Los juegos y el karaoke son negocios de su territorio.
0: Entonces empezaremos por ahí.
2: Lo entiendo. Era el laboratorio. Sus huellas no están registradas.
3: Son ilegales.
4: Aguarda. Alto. ¿Qué es esto? ¿No eres tú?
5: ¿Es usted?
4: ¿Qué hacías ahí?
3: Observen bien. Ese no soy yo. Miren la ropa. No es la misma.
4: Mentira. Te reconocí de inmediato.
3: Claro que no. Lo que deben hacer es buscar a los sospechosos. ¿Quieres?
5: Ah, sí. Los encontré, pero la calidad es terrible.
3: ¿Son ellos?
5: Sí.
3: Acércalo.
5: Es lo más cerca que llega.
4: Ah, estoy muy orgulloso. Eres un modelo de policía para tus inferiores, ¿entiendes?
3: No sé de qué hablas. Oye, ven aquí. Busquen a los chicos y descubran quiénes son.
2: Entendido.
4: Conoce tus límites. O por lo menos que no te atrapen. Yo ya estoy al límite.
3: ¿Quién es ese?
4: Maldito.
3: No te hagas, debes saber algo.
6: ¿Cómo podría saber?
3: ¿Yo debería? Resulta que no sabes nada de los chicos que se infiltraron.
6: ¿Por qué asumes que fui yo? Ni siquiera frecuento los bares.
3: Cuidado con ese tono, no me gusta. Tú te comiste uno, tú pagas. Son chicos de Yuanzhang. Si no los atrapas, te entregaré a las autoridades.
7: Eso es una locura.
3: No te vuelvas loco, solo atrápalos.
2: Señor, estamos listos.
3: Ya voy. ¿Cuánto es?
8: 84, por favor.
3: Ahora tú págale al muchacho.
7: ¿Por qué son 84?
3: Pedí para llevar. Toma.
7: ¿84?
3: Bueno, 80.
7: ¿80?
3: Anda, no pierdas tiempo y págale al niño. Toma, 200. Guarda el cambio.
8: Gracias.
3: Nos vemos luego. Quítate de en medio. Si le quitas el dinero, te voy a matar. Toma, ya se enfrió.
7: Este es un cretino.
3: ¿Qué tipo de ropa traen puesta?
2: ¿Y esos tanques de gasolina?
9: Buenas tardes, caballeros.
3: Ustedes dos parecen pollos de granja.
2: ¿Qué es eso? Dame uno.
3: ¿Escucharon sobre el incidente del bar? ¿El de la mano?
9: Sí, jefe. Sí, jefe.
10: Oh, ellos no bromean. El Venom ya está muerto.
3: ¿Qué fue lo que dijiste?
10: Pues, que
9: Changwon.
10: Changwon, sí, jefe, son de Changwon. Se adueñaron de su pandilla. La tomaron por la fuerza.
3: ¿Estás seguro? No juegues conmigo.
10: ¿Qué? Por supuesto que no. Es información de calidad.
3: Bien, de acuerdo.
10: La economía está baja.
3: Ya, cierra la boca. Toma, 300.
10: Gracias.
3: Listo. ¿Y luego?
10: ¿Qué? ¿Y luego, jefe?
9: Dile todo.
10: Ya le dije todo, ya dije todo. Yo, es todo lo que sabía.
3: Necesito que me den más información, tontos. Salgan del auto.
2: Ten, también llévate esto. ¿Y tú qué haces?
10: Está cerrado.
3: ¿Qué es lo que pasa?
10: No abre.
3: Entonces sal por el otro lado. No te escuché, dilo de nuevo. ¿Qué?
11: Nada de fotografías, por favor.
12: Jefe, por aquí.
11: A un lado, por favor.
3: ¿Es este?
12: Aseguren el área.
13: Está descuartizado.
3: ¿Lo encontraron así?
13: Sí, los niños lo encontraron cuando estaban jugando.
3: ¿Llamaron al forense?
13: Kong Seok.
12: ¿Sí?
13: ¿Y el forense?
12: Ya viene.
4: Están tomando fotos. Hagan bien su trabajo.
11: Sí, señor.
3: Dios.
4: No es un asesinato común, ¿eh?
11: Capitán.
3: Reúne a todos los hombres.
12: Sí, señor.
3: Don John.
14: Queremos saber
6: Estos cretinos están fuera de control. Tenemos que recuperar todas las partes antes de que alguien más lo haga, ¿de acuerdo? Busquen en cada rincón de esta área. Hong-seok, ven aquí.
5: Sí, jefe.
6: Tú te encargarás de recorrer la zona y recolectar todas las bolsas de basura junto con los oficiales. Anda.
5: Sí, señor.
2: Jefe, creo que es Veno. Sí, lo mataron.
4: ¿Qué haces?
2: Es una escena del crimen. Vas a contaminar.
5: ¡Lo siento!
6: Ese camión que está allá. ¡Detengan ese camión! ¡Deténganlo!
2: ¡Detengan el camión de basura!
4: ¿Qué ocurre? ¿Eh? ¿Qué pasa?
5: ¡Alto! ¡Espera!
2: ¡Detén el camión!
5: ¡Para! ¡Alto! ¡Alto! ¡Alto! ¡Alto! ¡Policía! Necesitamos inspeccionar el camión.
6: Oiga, señor. Dígame, ¿es su ruta usual?
4: Sí.
6: Lo siento, no tardaremos mucho.
4: Por supuesto. Estoy en la escena del crimen. El cuerpo está desmembrado.
2: Estamos en un camión de basura.
13: No, no es del camión.
4: Aún no identificamos el cuerpo. Solo tenemos... Te llamo después.
2: Lo encontramos.
4: ¿Lo tienen?
2: Lo encontramos, señor.
13: Oye, trae a los muchachos.
1: Enseguida.
14: Me dijeron que va a salir una nueva versión de Pac-Man.
13: Ya casi. Voy a ganar.
2: ¡Quiero ese dinero! ¡Esta máquina no sirve! ¡Se robó todo mi dinero! ¿Qué demonios están mirando?
14: ¿Eh? ¡Tenemos una situación!
2: ¿Qué? ¿Quieren enseguida? ¿Ver más de esto?
4: Oye, ¿qué está pasando?
13: Eres un ladrón. Un estafador. Devuélveme mi dinero antes de que destroce esto.
2: Juega bien o largo de aquí. ¿Qué dijiste?
4: ¡Ya basta! ¿Estás demente?
13: Sí, estoy loco. ¿Qué harás?
0: Eres muy escandaloso.
13: Lo siento, jefe.
4: ¿Quiénes son ellos?
0: ¿Dónde está tu jefe?
15: ¿Quién es este? Habla. ¿Quieres cambiar, es eso?
1: El jefe está adentro. Dice que quiere verte.
15: ¿Venom?
1: Escucha, ¿acaso no estás al día con los acontecimientos actuales?
15: Escuchen a este. ¡Que no escape! ¡Asegúrense!
16: ¡Sí, jefe! Sí, jefe.

0: ¿Quién eres tú?
1: Bienvenido. Pasa. Toma asiento.

0: Eres un sujeto atractivo, ¿o no? Escuché que tú proteges este lugar. Y el sitio de apuestas también. Te debe ir muy bien.
1: Claro.
0: No tocaré ese lugar. Pero me quedaré con este.
1: En serio, debes estar demente. ¿Tú eres el del hacha del incidente del bar?
0: ¿Ya se sabe eso?
1: ¿Acaso quieres morir?
2: ¿A dónde vas? ¡Maldito bastardo!
3: Jefe, ¿qué hacemos con los de afuera?
0: Si sacas eso, eres hombre muerto. Tú decides.

0: Ya no vengas más por aquí.
1: ¿Entendido?
0: Vete.

0: Vámonos.
1: Un caso real para variar, no una pelea de cuchillos. Entonces, ¿esto es todo?
0: Sí.
2: Incluso buscamos en los vertederos, pero no había nada.
0: ¿Esos cortes, esas heridas fueron hechas con un hacha?
1: Eso parece. ¿Pero por qué hay tantos golpes?

0: Fue cortado cuando estaba vivo. La piel se enrolló. Fue cortado cuando aún la sangre fluía. Ah, son unos salvajes.
1: ¿Por qué en un momento tan crucial?
2: ¿Qué es crucial?
1: Ya sabes. Tomé algo con el jefe de asuntos policíacos la semana pasada. Soy el primero en la lista de ascensos. Me dijo que tuviera cuidado con todos los casos.
2: ¿Esto es algo importante ahora?
1: Solo lo digo porque es un caso importante. Hay que traerlos. ¿Cuánto antes? Son solo tres sujetos,
2: ¿eh? Es fácil para ti decirlo. Oigan, vamos a comer.
3: De acuerdo.
2: Lucen patéticos.
1: Vayan a asearse.
4: Necesitamos dinero, capitán.
1: Ponlo en los gastos.
3: Mis calcetas se están pudriendo.
4: No tenemos dinero, capitán.
2: Dale al chico algo de dinero.
1: Ay, mi cabeza, me duele. Encárgate de eso, dejé mi billetera en el auto. Acá te espero.
2: No digas mentiras, yo tengo tu billetera.
5: Ay, maldito tacaño.
4: Tiene dinero.
1: Espera, mi billetera.
2: Tomen esto y vayan por comida.
1: Espera, ¿qué es eso? ¡Eso es mío, malditos! ¡Es el dinero de mi combustible!
3: Gracias, jefe.
2: Tu billetera.
1: No. ¡Maldición! Oigan.
6: Nos apropiaremos de esta área. Debes pagarnos $1,000 al mes.
7: Después de pagar renta y gastos, no tengo dinero para pagarles.
6: ¿Entonces no vas a pagar?
7: No tengo nada que pagarte. ¡El dinero no crece en los árboles!
6: ¡Maldito! ¿Quieres despertar en una bolsa?
7: ¡Estás demente! ¿Cuándo te volviste gánster?
6: ¡Paga antes de que me ponga violento!
7: ¡Suéltame! ¡También me puedo poner violento!
6: ¿Quieres morir?
7: ¡Maldito!
8: Oye, si no pagas, morirás.
9: Buen trabajo. Cómprate un trago.
6: Gracias, jefe.
8: Oye, bien hecho.

0: Cierra y ven a casa.
1: De acuerdo.
2: Oye, tráeme una cerveza de Harbin.
1: Tengo que cerrar ya.
2: Te pedí algo.

¿Tu esposo te trata bien? Oye. No deberías portarte así si diriges un negocio. ¿No lo crees? ¿Eh? Será mejor que cambies de actitud.

0: Sí, soy yo. Los gángsters chino-coreanos de Changwon. ¿Sabes algo de ellos? ¿Hay alguna noticia?
1: Conseguí todos los reportes sobre ellos, pero no sirve de nada porque entraron de contrabando.
0: ¿Puedes decirme quién demonios son?
1: Se llaman Pandilla Black Dragon. Hacen cualquier cosa para ganar dinero.
0: ¿Tienes alguna foto de ellos?
1: Algunas tomas de cámaras de seguridad, te las enviaré.
0: Serían de mucha ayuda.
1: Enseguida las envío.
0: Te lo agradezco.
2: Mi informante me dijo que tienen mala fama en Changwon. Le prestan dinero a otros chino-coreanos.

0: coreanos y cortan miembros y no se les paga la deuda.
1: Es una locura. Pero eso sí, todos son compatriotas.
2: Ay, tengo la piel de bebé, pero está toda seca. Júntame un poco de esto. Ay. En el tríceps. Es la zona que no alcanzo.
0: ¿Debo ir por algunos chicos de la pandilla Venom?
2: Sí. Necesito que encuentres al ayudante. Ve por él.
0: Tienen reclutas nuevos.
2: Entonces revisa si tienen tatuajes Venom.
0: Entendido.

0: ¿Quieren huevos?
1: Por supuesto, claro.
0: Hyun-seok, ¿quieres huevos?
2: No, estoy bien.
0: Este tiene cáscara. Pélalos bien, tonto.
3: Mis disculpas.
0: ¿Por qué están tan secos los huevos?
3: Es huevo hervido.
0: Claro.
1: ¿Por qué te transferiste hacia acá? Otros ruegan por trabajar en inteligencia.
4: ¿Sí? La dependencia es el corazón de la policía.
5: Al demonio el corazón de la policía.
0: Entraron por Busan.
5: Tu conocimiento
0: 5 víctimas
5: aquí.
0: Previas.
1: ¿Y qué te parece? ¿No es algo sencillo?
4: ¿Qué? ¿No?
1: Ellos deben saber que esta unidad es importante. Muestras tu credencial y lo único que hacen es sonreír. Si ven una placa, comienzan a apuñalar.
5: Sigue verde, me falta experiencia.
1: Ah, no te lo comas. Todavía está crudo. ¡Qué asco!
5: Está bien, es res.
0: Es cordero, tonto. ¿Tienes prisa? Hay mucha comida. Come lento. Pon eso adentro. Pon más.
2: Algo huele bien.
1: Te dije que no era res.
6: Es todo tuyo.
2: Oh, muero de hambre.
6: ¿Qué te gustaría?
2: Cordero.
6: ¿Otra vez?
2: ¿Qué tiene?
6: De
0: no,
6: acuerdo.
0: Miren, pero 3 sujetos acaban de entrar.
1: Los veo.
2: Quiero brochetas de cordero.
7: Enseguida.
2: Danos una porción grande, tonto.
5: ¿Te gusta el cordero?
1: Por supuesto.
0: Pues a mí no me gusta. Lo comemos todos los días. ¿Quieren una bebida?
1: Nah.
2: Oye, ¿dónde está tu baño?
0: Dong Jung, síguelo. Baño.
4: Lo seguiré, jefe.
0: No hagas una tontería, solo vigílalo. Sírveme un trago. Don Jung, haz contacto.
1: ¿Me prestas tu encendedor? No los había visto por aquí. ¿De dónde son?
2: Oye, ¿acaso te quieres morir?
1: Ah, son chinos, ¿eh?
0: Bien, sí, bloquea la puerta.
5: Esto está delicioso.
0: Wongo, ven aquí, muchacho.
5: La cuenta, por favor.
8: Enseguida.
1: ¿De qué parte de China?
5: ¿Cuánto es?
8: 92, por favor.
0: Vuelve a entrar en un minuto.
7: De acuerdo.
2: ¡La policía! ¡Vámonos! ¡Corre!
0: ¿Estás bien?
5: Hyun-seok. Hyun-seok, ¿estás bien? ¿Estás bien?
2: Hyun-seok. ¡Hyun-seok!
5: Sí, ya voy.
2: ¡Rápido!
5: ¡Una ambulancia! Hyun-seok, estás bien. Tranquilo.
0: ¡Muévete! ¡Ven aquí! ¿Se fueron?
2: Escaparon.
0: ¡Maldición! Voy a matar a esos malditos. Te dije que vigilaras la puerta.
2: ¿Pensaste que obtendrás algo acostándote con él? ¿Eh? Ahora no saldrás de casa, ¿entendiste? ¿Me escuchaste?
9: ¡Idiota! ¡No me defendiste!
2: ¿Qué?
9: ¡Acércate! ¡Te reto! ¡Bastardo inútil! ¿Qué has hecho por mí? ¿Eh? Un vil restaurante es todo lo que tengo por estar contigo.
2: ¿Sí? ¡Clávalo! ¡Anda! ¿Quién es?
10: ¡Vivo abajo! ¿Por qué hacen tanto ruido?
2: ¡Largo de aquí, tonto! ¡Maldito! ¿Qué quieres?
11: Vienes a mi territorio. Tienes agallas. ¿Pero por qué tus muchachos mataron a un Venom?
2: Por no pagar su deuda.
11: ¿Qué deuda?
2: Uno de ellos, Jilsu, perdió mucho dinero apostando en Changwon.
11: ¿Y lo descuartizaron por esa razón? Eso es en verdad algo muy enfermo. Mira aquí. Dime, ¿dónde están ahora?
2: Eso yo no lo sé. Son muy reservados. No sé nada.
11: Claro. ¿Por qué lo sabrías? ¡Suficiente! ¡Sáquenlo! ¡Demonios! Eres un maldito cerdo desleal y acabas de aceptar tu derrota, ¿no? ¿Tengo razón? Di algo.
2: Señor Wang, lo mataré yo mismo. Deme una oportunidad. Solo le pido una.
12: Hospital de la policía.
0: ¿Qué habitación?
1: Es la 533. Es por allá, jefe. Aquí está.
0: ¿Aquí?
1: Aquí es.
0: Es una habitación de 6 pacientes. Hong-seok.
13: Jefe.
0: ¿Cómo te sientes?
13: Ah, estoy bien.
0: ¿Qué tal? Buenas tardes, señorita. ¿Es tu prometida Hong-seok?
13: Sí, él es el detective Ma.
14: He escuchado mucho sobre usted.
0: Yo también de usted. Yo lamento mucho lo que le pasó. ¿Qué fue lo que te dijo el doctor?
13: Quiere que esté aquí durante 2 semanas por una posible infección.
0: Don John, dame el sobre. Nuestro departamento cubrirá los gastos, no se preocupen por eso. Pero todos cooperamos.
13: Jefe, no es necesario.
0: Cierra la boca.
14: No, no es necesario.
0: Por favor, señorita, acéptelo. Es un pequeño gesto.
1: Estoy sufriendo por hacer tu trabajo. ¿Cuándo vas a volver?
13: Pensé mucho en eso. No creo que pueda seguir con esto. Lo siento.
0: No lo sientas, tonto. Yo lamento que resultaras herido.
13: Tengo miedo. Intenté superarlo, pero no puedo.
0: Todos se sienten igual, solo pretenden que no es así. Después de ser apuñalado un par de veces, me asusto siempre que veo cuchillos. ¿Vas a volver a inteligencia?
13: Sí. Me gustaría eso.
0: De acuerdo, hablaré para que te reubiquen. Mientras eso pasa, descansa. ¿Eh? Estarás bien, fue algo leve. Volvamos adentro. Vamos.

0: Vigila a los chicos de Yang y Su. Ellos se moverán.
1: Estoy en eso.
0: Sí.
2: ¡Wongo!
3: ¿Está herido? ¿Por lo de la vez pasada?
0: Maldición. No puedo ver si estoy herido.
3: Debería ir al hospital.
0: Olvídalo, no es nada. Tráeme algo de salsa de soya, anda.
3: Claro.
0: ¿A dónde vas? Dije salsa de soya.
3: Esto es muy bueno para los moretones.
0: ¿Qué es eso? No quiero eso, ¿eh? Con cuidado, despacio. Despacio. ¡Ah!
3: Es peor que un bebé.
0: Eso duele.
3: Está caliente, pero se sentirá bien.
0: Eso duele. ¿Te gusta este trabajo?
3: Sí.
0: ¿Viste a tu madre?
3: Sí, está bien.
0: Es suficiente. ¿No te molesta que esté viviendo con alguien?
3: No es de mi incumbencia. Ella tiene su vida.
0: Esa es una buena forma de verlo. Estás grande, has crecido mucho, ¿eh?
3: Yo ya tengo 15 años.
0: Oh, ya eres adulto. Entonces siéntate. Ven. Toma, como ya eres adulto, bebe algo. Toma, bebe.
3: ¿Me obligará a beber?
0: Sí. Oye, vuelve aquí. Toma algo.
3: No quiero nada.
0: Ven aquí, ahora.
3: Ahora voy a darle algo bueno.

0: Bienvenido, jefe.
1: ¡Inútil! ¡Inútil! ¡Todos son unos inútiles! ¿Quién hizo esto?
2: ¿Eh? ¡Eso fue esa pandilla!
1: ¡Maldición! Voy a matar a todos esos bastardos.
0: Jefe, el jefe mayor dijo que se ocultara un tiempo.
1: Cierra la maldita boca.
3: Sí, está en movimiento.
4: No lo pierdas de vista. Quédate cerca.
5: Señor, tenemos contacto visual. Se dirige al mercado. De acuerdo.
1: Idiotas.
3: ¿Se divierten?
4: Malditas ratas. Vienen y se entrometen en mi territorio.
1: ¿Qué dijiste?

0: ¡Me escuchen! ¡Atrás!
1: ¡Atrapé a esos bastardos!
2: ¡Largo! ¡Váyanse de aquí!
0: ¡Te dije que no causaras problemas! ¡Vete! ¡Largo de aquí!
2: ¡Váyanse!
3: ¡Maldito imbécil!
0: Nos conocimos en la cena. Vengan aquí.
2: ¿Eh? ¡Suéltalo!
0: ¡Suéltalo!

0: ¿Dónde está?
1: ¿A dónde fue?
0: Oye, ¿dónde está?
2: ¡Sal de ahí! ¡Sal de ahí, idiota!
0: Oye, ahí.
1: Mira, estoy feliz.
0: ¡Vuelve aquí! ¡No, es demasiado alto!
2: ¡Tú, quédate aquí!
0: ¡No, tardaré mucho en bajar! ¡No te muevas de ahí! ¡Oye! ¡Es una orden! ¡Quédate ahí! ¡Alto! ¡No vayas a ningún lado!
2: ¡Hay que seguirlo!
3: Sí.
4: Jefe, la policía atrapó a Sumrak.
3: ¿Qué? Peleamos con la pandilla Izu.
4: Lo siento.
5: Mira con atención. Eres tú, ¿verdad?
6: Responde.
7: No lo sé. Puede ser.
6: ¿Qué? ¿No sabes?
7: ¿Estás de derecho?
8: Claro que eres tú.
5: Oye, escucha. Pon atención. Los chicos con los que te juntas. Dime dónde puedo encontrarlos. Luego te enviaré a China en silencio.
9: Te conviene responder. Es un buen trato.
7: No voy a hablar.
9: No lo dirá.
5: ¿Qué debería hacer con él?
1: Eres especial. Animal.
5: ¿Qué acaba de decir?
9: Que es un animal.
5: ¿Soy un animal?
6: Vaya muchacho.
5: ¿Quieres morir?
6: Dios, estoy exhausto.
5: Siéntalo.
2: ¡Tengo derecho a un abogado!
9: Dice que quiere un abogado.
8: Ay, las palabras no bastan para este infeliz.
5: ¿Destrozas a una persona y quieres un abogado? De acuerdo. Chicos, tráiganle un abogado.
6: Claro.
5: Oye, te conseguiré un abogado, ¿eh? Enseguida.
9: Saldré por un momento. Ya terminaste por hoy.
10: ¿Me puedo ir?
9: Puedes irte. Buen trabajo.
2: ¡No pueden dejarme aquí!
5: ¡Atrápenlo, muchachos!
10: Quiere un abogado.
9: Sí, te escuché. Nos encargaremos de él.
5: Él es el abogado Chispas. Dile hola. Tómenle una fotografía sin camisa y póngalo claro. En una celda.
7: Andando
6: arriba.
7: ¿Lo ves? ¿Sí puedes hablar?
5: ¿Ya dijo algo?
6: Sí, ya empezó a hablar.
5: Solo tienes que hablar. Estamos perdiendo el tiempo.
2: ¡Cerdo bastardo! ¡Maldito animal! ¿Quieres que te desmuevas?
6: Aún no entiendo.
7: Tranquilo. Tranquilo, estás bien.
6: Estás bien.
7: ¿Qué te pasa, amigo?
1: Los policías pueden hacer
5: eso. ¿Sí? Con asesinos como tú, claro que podemos. ¿Qué debería hacer contigo?
1: ¿Crees que soy un idiota?
5: ¡Se está mordiendo la lengua! ¡Ábrale la boca!
2: ¡Trae una toalla!
5: ¡Métela en su boca!
6: ¡Maldito! Ya fue suficiente, chico rudo.
4: ¡Felicitamos al señor Changi por su cumpleaños!
11: Mi querido hijo, gracias por permitirme vivir cómodamente en Corea. Te amo.
4: Ahora que pase el señor Chang y que cargue a su madre.
12: No lo haré, déjenme en paz. No subiré.
4: ¡Sígala!
11: Lo hiciste bien. Te amo.
4: ¡Vamos a divertirnos todos!
12: ¿Ya están contentos? ¿Ya están contentos todos?
4: ¡Vamos a bailar!
12: ¡Atrápenlo, que no huya!
9: ¿Qué haces?

0: dije que te mantuvieras alejado. ¿Sabes quién soy? ¡Soy Gran Chen de Harbin, maldito idiota!
1: Este es un salón de banquetes en el distrito de Garibong en Seúl. Un gángster chino-coreano causó este caos rociando un extinguidor en medio del salón en plena fiesta. Luego un hombre con un hacha atacó a varios invitados de la fiesta. Al parecer fue una pelea entre dos pandillas rivales.
2: Vamos a empacar. Están atacando con todo. ¿Cuál es el objetivo de esta dependencia?
3: Tenemos poco personal y Hongseok está fuera.
2: Ah, ¿por eso no pudieron cerrar este caso?
3: ¿Sabe de qué hablo?
2: ¿En serio? Debí traer una tropa entera, ¿no es cierto?
3: Pero tenemos poco personal.
2: Te veo. Sí, es mi culpa.
4: No hay cooperación de las personas.
2: ¿Y por qué no cooperan?
4: Incluso si deportamos a estos malditos, regresarían con una nueva identidad. Los locales le temen a la venganza. No hay nada que podamos hacer.
2: ¿Alguna vez pedimos ayuda con un caso? Solo hay que arrestar a dos alimañas. Si tienes tiempo para responder, puedes ir y buscar a esos bastardos.
4: ¿Qué cree que hacemos?
2: ¡Vayan y encuéntrenlos!
5: ¿Qué es lo que les pasa a ustedes? Capitán, ¿podemos hablar? Tú, quédate ahí. Está bien.
3: Capitán, sea el mejor hombre.
2: Ay, de acuerdo.
3: Solo está cansado.
4: Maldito bastardo.
3: Oye, ya basta.
2: ¿Qué acabas de decir, maldito cretino?
3: ¡Maldición!
2: ¡Ya!
3: Tranquilo.
2: ¡Suéltame! ¡Esta unidad es una basura! ¡Ya, déjame!
3: Lo calmaré.
5: ¿Qué es lo que te pasa? ¿Algo anda mal?
2: Escucha. Si lo haces bien, serás capitán. Te lo juro, haré que pase, ¿eh?
5: Eso no me importa. Atraparemos a esos bastardos. No molestes a los chicos.
2: ¿Cómo que los molestaba? ¿Tu capitán no puede presionarte?
5: ¿Están perdiendo el tiempo? No han ido a casa en 2 semanas. ¡Míralos! Tú y yo hemos hecho esto durante 15 años. ¿Sabes cómo es?
2: ¿Crees que me gusta hacer esto? ¿Eh? Nadie me apoya, pero todos me presionan todo el tiempo.
5: Lo entiendo. Trata de no ser su jefe por ahora. Trata de portarte bien con los chicos.
2: Escúchame. El ascenso es la última de mis preocupaciones.
3: Capitán.
2: ¿Qué?
3: El jefe quiere verlo.
5: Ay. Estás muerto. Nos vemos.
3: También usted.
5: ¿Yo también? ¿Yo por qué?
6: Así está mejor.
7: Sí.
2: Señor.
7: Adelante. Siéntense.
5: ¿Llamó, señor?
7: Este es el capitán Kang de homicidios. Ellos son los jefes del caso. El capitán Yeon y el detective Ma.
5: ¿Qué tal? ¿Qué hace homicidios aquí?
7: Su sospechoso está en la lista, de los más buscados de China.
6: Recibí un documento oficial de China ayer. Su nombre era Yan Chen. Era matón en una pandilla de Harbin. Eran cerca de 300 hombres.
2: ¿Harbin? ¿Entonces qué hace aquí?
6: En el año 2000, su jefe fue arrestado y poco tiempo después fue sentenciado a la pena de muerte. Entró de contrabando por el muelle de Busan.
7: Como sea. Este caso será transferido a homicidios, ¿entendido? ¿Entendido?

0: ¿Pero por qué?
1: El comisionado sigue presionando y no tengo necesidad.
2: Estamos casi listos para una redada y abandonar eso.
1: Debieron hacerlo antes. ¿Qué han hecho en 2 meses?
0: Oiga, capitán, ¿no lo puso al día sobre la operación?
2: ¿Qué? Sí.
0: Es por eso. Jefe, lo que pasa es que originalmente perseguíamos a 3, pero la pandilla es más grande ahora. Tratamos de arrestarlos en un operativo de limpieza. Solo que hacemos preparativos.
3: Este sujeto está diciendo mentiras.
0: Amigo, no te metas. Jefe, esta es su gran oportunidad de ser protagonista.
3: Oye, yo no...
1: Espera. Entonces, ¿cuántos arrestos serían?
2: Pues... alrededor de 5 o 6.
0: Son 25.
2: Sí, 25.
0: Por lo menos 25.
2: 25 más. Entonces, ¿por qué ustedes me dijeron...?
0: Fue difícil reunirlos en el mismo lugar. El operativo está listo. Denos tiempo para hacerlo. Si no los atrapamos, yo mismo renunciaré.
2: ¡Mentira!
1: ¿Qué? No se atreva a gritar aquí.
3: Señor, lo escuchó. Ese infeliz
2: ¡basta!
3: Dijo que...
2: Mire este cretino. ¿A quién llamas infeliz? ¿Eh?
1: ¿Qué es lo que pasa?
2: ¡Cálmate!
1: ¡Dime quién eres!
2: ¡Ven aquí! ¡Te das tu merecido!
3: ¡Escúchame bien!
1: Señor,
0: ágilo. Escuche, capitán.
1: Apostaste tu trabajo. Háganlo, será su fin.
0: Denos 10 días, señor.
1: 10 días serán. Y comenzarán a partir del día de hoy.
0: Sí, señor.
2: Me voy. Señor, señor.
0: Gracias,
2: nunca
0: señor.
2: Nunca dije que renunciaría.
3: Capitán, hay que hablar.
0: Ya se fue, lo lamento mucho. Vamos a olvidar. Vamos a olvidarlo todo. Olvidar y continuar.
3: Dile a tu capitán que...
0: ¿Vienes a nuestra casa a desordenar las cosas?
3: ¿Qué fue eso?
2: Ay, el capitán de homicidios no tiene modales.
0: Parece que no obtendrás ese ascenso.
2: Ah, eso ya no importa. Pero quiero que me digas algo. ¿Cómo atraparemos a 25?
0: Nos atraparemos.
2: Hablar es algo muy sencillo. ¿Tú podrás? Claro que lo harás, ¿eh?
4: Señor,
0: gracias, Stengel, amigo.
4: Para ustedes.
0: ¿Cómo está tu rostro?
4: Ah, pues, está mejorando.
2: Oye, puedes volver si quieres. Inteligencia es aburrida. Sentado y tecleando todo el día.
0: Conozco a un cirujano plástico. Llámame si lo necesitas. Te dejará como una persona nueva.
2: Si es tan bueno, deberías ir.
0: ¿Qué dices? Si estiro mi rostro, quedaré como tú. Nos vemos.
4: Hasta pronto.
0: Adiós.
5: Sí, en habitaciones, bar en el sótano, café en la planta baja y también un restaurante buffet arriba. Han estado así por 3 meses. Se apoderaron de muchos otros haciendo lo mismo. Señor Yang, si se encarga de ellos, le pagaré 500,000.
6: Que disfrute su comida.
7: ¿No vendrás?
6: No tengo hambre.

0: ¿Cuándo puede comenzar?
1: No hay retraso. Será enseguida. Pero la estimación está mal. Falta dinero.
2: ¿A qué se refiere?
1: Es muy poco. Necesito por lo menos 1,000,000.
2: ¿Ah? Un hombre debe hacer lo que sabe.
1: No cambiaré de parecer. Quiero 1,000,000.
2: ¿Nos toma por tontos? ¿Eh? 500,000 es demasiado dinero. Otro lo haría por mucho menos.
1: Señor Wack, no me mire de esa forma. ¿No entiende?
0: Bien, le daré 100,000 de adelanto.
1: ¿Es una broma? Quiero 500,000.
0: Es el primer trato. Necesito un seguro. Encárguese de Wang y le daré el resto.
1: ¿Y quién es el señor Wang?
0: Tiene bares en Garibong. Ya conoció a su gerente. Le cortó

0: la mano. Por eso lo quiero a usted.
1: ¡Deprisa!
2: ¡Demonios!
3: ¡Jefe! ¡Hay que irnos! ¡Malditos bastardos!

0: ¿Quién te envió? ¡Habla!
1: ¡Bien! ¡Solo hazlo!
0: ¡Eres un desgraciado!
2: ¡Arriba!
3: ¡Maldición! Le dije a tu jefe que no se entrometiera en esto.
2: ¿Qué?
3: ¿Dónde está Wang?
2: Ah, es un mal momento. Déjanos. Este oficial cree que soy un idiota.
3: ¿Qué dijiste?
2: No estoy de humor. Déjanos en paz. ¡Vete!
3: Maldito. ¿Qué miran?
4: Encuentra 10 hombres y envíalos conmigo. ¿Entendido?
3: Idiota. ¿Cómo te atreves a desafiarme? Te dije que te quedaras fuera. ¿Intentaste enterrarlo a plena luz del día?
4: ¿Esperabas que no hiciera nada? ¿Que me quedara como un maldito anciano? ¡Le quitó la mano a mi muchacho!
3: ¿Y lo atrapaste? ¿Por qué te molestas en hacer algo si no puedes hacer bien el trabajo?
4: ¿Y tú qué has estado haciendo?
3: Te voy a romper la cabeza, tonto.
4: ¡Ya sabes cómo soy! Encontraré la paz. Solo después de encontrarlo y cortarle la mano.
3: Haz que 3 hombres se entreguen mañana.
4: ¿Qué dices?
3: Uno será arrestado por daño a propiedad pública. Y quiero que te pongas este chaleco antibalas. No hagas que te apuñalen. ¡Maldición!
4: ¡Tú ponte el maldito chaleco!
5: Hago lo que puedo, pero debería ir a un hospital.
6: Gracias. Le pagaré después.
5: Entiendo.
6: Tenga cuidado.

0: Estás ocultándome algo.
1: ¿De qué habla?
0: Levántate. De pie. ¿Tu esposo no te mencionó nada?
1: No dijo nada, se lo juro.
0: ¡Maldita mentirosa! Hay dos cosas que no tolero. Que alguien me robe y que me mientan. Lo preguntaré de nuevo. ¿Qué fue lo que te dijo?
1: No sabía que haría eso. Es la verdad.
0: ¿Quién se lo ordenó?
1: Los hombres de Wang, ellos fueron a mi casa en una ocasión.
0: ¿Fue Wang?
2: No es esto posible. Me han asaltado.
3: Un momento.
4: Guarden silencio.
3: Atención, por favor.
4: Escuchen.
5: Su atención, por favor. Yo les agradezco por darnos su tiempo. Como ya saben, Black Dragon está fuera de control. Creo que está causando muchos problemas. Por eso planeamos arrestar a toda la pandilla. Pero para lograr eso, necesitamos su cooperación. Por favor, escuchen. Siendo honesto, no los hemos identificado. Muchos de ellos son nuevos y nos es muy difícil poder rastrearlos. Entonces, si ustedes pudieran darnos alguna pista, aunque sea pequeña, nos serviría mucho para poder rastrearlos y arrestarlos. Pero para...
6: Oiga, ¿y cómo espera que confiemos en usted?
7: Estoy de acuerdo con él.
8: Claro, siempre nos apuñalan. ¿Cuál es el punto?
3: ¿Acaso no sabe cómo son? Un error y matarán a todos los que están aquí. Estas reuniones me ponen nervioso.
9: Por eso están pidiendo nuestra ayuda.
3: No, esto no puede ser. Mal. Él tiene razón.
10: Caballeros, ¿por qué están tan asustados? Por eso es que siempre son las víctimas.
11: Eres un mocoso. ¿Tú qué sabes?
10: ¿Dije algo incorrecto? Estos policías quieren ayudar, pero ustedes son cobardes. ¿Prefieren seguir siendo víctimas? ¿Quieren seguir trabajando usando chalecos antibalas? Yo no tengo para comprar uno. Y aquí trabajo también. No se puede vivir de esta forma. Apuñalan a alguien a diario. Esa no es manera de vivir.
5: Yo me dedico a esto desde hace 15 años. Y si los dejamos continuar, solo habrá más víctimas. Ellos creen que están por encima de la ley, pero con su ayuda los encerraremos. Ustedes son mis vecinos. Yo vivo aquí, y lo saben. Intento hacer que este lugar sea más seguro, y su cooperación es crucial.
12: Son peligrosos. Manténganse alejados y tomen fotografías.
13: Sí. Tomar fotos es la mejor forma de vigilarlos.
5: No tenías que decir nada. Ven aquí. Gracias.
9: Reconozco a uno, pero dos son nuevos.
13: No tiene que ser buena, solo una imagen.

0: ¿Investigaste a Wang?
1: Sí. Él viene a trabajar los fines de semana.
0: Será mejor que los mate a todos. ¿Algo más?
1: No, jefe.
0: ¿Los cobros?
1: Aún no pagan todos todavía.
0: Encárgate de eso.
1: Sí, jefe.
2: ¿Quieres cerrar su tienda? ¡Pague! Si no paga, destrozaremos todo.
3: Estos bastardos cobran entre 500 y 1000. Vienen a cobrar en días diferentes. No quería pagarle al principio, pero amenazó con matarme.
4: ¡Ustedes, largo! Estos tipos estaban con la pandilla Venom. Vienen a beber a mi tienda de forma regular. Hacen destrozos, es insoportable.
5: Será mejor que paguen.
6: Vienen algunos días a cobrar. No les importa si no tenemos dinero. Son una escoria.
7: Cada vez cobran más y más seguido. Si siguen con esto, no podemos conservar nuestros negocios.
4: El jefe no se presenta. Solo envía a sus empleados a cobrar. Por lo general, 1000 a la vez.
6: Territorio de la pandilla Yambian.
3: Del distrito Garibong.
5: ¡Saquearon mi tienda!
4: Suelen estar en los juegos.
7: Jefe de la pandilla Black Dragon, Yan Chen.
8: ¿Por qué hay tantos?
9: Tienen el control de toda esta región. Un miembro toma el control como administrador y trae a sus propios hombres.
10: ¿Cuántos en total?
11: Contamos 26 hasta ahora.
8: Escúchame, tenías razón sobre el dinero.
11: Tardaremos algunos días en llegar a todos.
10: Tenemos que hacerlo en un día.
8: ¿Atraparlos a todos en un día?
10: Si alguno de ustedes corre la voz, todos van a escapar en un instante.
8: No, no tenemos los recursos.
1: Buenas tardes.
11: Hola. ¿Qué lo trae por aquí?
10: Necesitamos un plan preciso. Justo lo necesario.
8: Lo que hay que hacer...
1: Buenas tardes.
8: ...es dividirnos en dos.
11: Vamos
8: equipos.
11: A comer.
8: Estoy hablando.
10: ¿Cuándo me darás una cita?
1: Señor...
11: Espero que trajera pollo con salsa.
1: ¿Puedo hablarle un momento?
10: Claro que sí. Ven
9: Oye,
10: aquí.
9: Traigan unas cervezas.
10: Sí, claro.
8: Oye, Yan Chen. Yan Chen. Ay, ¿por qué nadie me escucha?
9: Tengo una pierna.
8: Prefiero el pollo agridulce.
9: No hay pollo agridulce.
10: ¿Qué pasa?
1: Pues, oficiales chinos llegarán la próxima semana. Le ordenarán al departamento de homicidios que se haga cargo del caso.
10: ¿Nos quitarán el control?
1: Sí, es una orden directa del comisionado. Su sospechoso será deportado.
10: Ah, de acuerdo, ya vete.
1: Adiós.
10: Oye, ¿qué les pasará cuando los deporten?
1: Recibirá la pena... de muerte cuando llegue.
10: ¡Alto ahí! No pueden llevárselo.
8: Es suficiente, ya terminó.
10: Aún no pueden deportarlo.
8: Es una orden directa de los superiores. Los oficiales ya están aquí, llévenselo.
10: Ah, no pueden hacerlo, suéltenlo.
8: Ah,
10: déjenlo.
8: Déjenlo.
10: Déjenlo
5: ir.
10: Suéltame.
5: Déjenlo ir.
10: Déjame. Maldición, solo quiero hablar. Ven. Escucha con atención. Si me dices dónde está Yang en este momento, te enviarán a una prisión coreana. Podrás estar libre en un par de meses. Recibirás la pena de muerte si te vas con ellos. Piénsalo bien. Es tu última oportunidad.
8: ¡Tráelo para acá!
9: Jefe, ya está hecho.
10: Oye, oye.
9: Adelante.
12: Al aeropuerto. Tendrás un juicio, pero estás acabado. Así que no gastes mucho en un abogado. Si tienes mucho dinero, puedes dármelo a mí. ¿Eh? Cretino.
13: Ten cuidado.
12: Oh, el trato fracasó. No valía la pena.
13: Es mejor así. No eran de mucha confianza.
12: ¿Por qué es tan difícil encontrar un buen distribuidor?
11: ¿Qué clase de distribuidor?
2: ¿Por qué lo preguntas? ¿Eh?
11: Tal vez pueda ayudarlos.
12: ¿Y qué podrías hacer tú?
11: Cualquier cosa que me pidan.

0: Llámame. En cuanto esté arreglado.
1: Claro. Yo los contactaré.
2: Arranca. Suban. ¿Creyó su actuación?
3: ¿Saben actuar?
4: Sí, es un actor de verdad.
0: Sentía que mi corazón iba a estallar, pero lo hicimos.
2: Silencio, guarden silencio.
3: ¿Tú lo hiciste bien?
4: Por supuesto.
2: Tengan un pequeño gesto de gratitud.
0: Gracias, señor.
4: Señor, no hacemos esto por dinero, ¿verdad?
2: ¿Ah, no? Dámelo.
4: No, es cierto.
2: Dijiste que no era por el dinero.
4: No, claro que no.
2: No hablen de esto con nadie.
4: Claro.
0: Por supuesto.
1: Ay, está delicioso. ¿Por qué no comes?
5: Come lo que quieras.
6: Entonces te dejaron ir.
1: Sí, no los revisan al entrar a Corea.
6: ¿Pero por qué te preguntaron?
1: No tenían un distribuidor.
6: ¿Eran oficiales reales?
7: Estoy seguro. Los policías coreanos no hacen eso. Solo digo, esos policías se dedican a mover mercancía. Podemos ganar mucho dinero.
6: ¿Esperas que crea todo eso? Yang Tae.
5: ¿Sí?
6: Dame el hacha.
1: Esta es una muestra de su mercancía.

0: Tienen 100 kilos de mercancía. No pueden venderla en China y quieren venderla aquí. Quieren conocerlo personalmente para poder cerrar el trato.
1: No tenemos tanto personal, no nos acercamos.
2: ¿No vas a comer?
1: Sí, entendido. Sokdo, Suad no está adentro.
2: Fírmeme estos documentos.
3: Entonces consigue patrullas. ¿Qué es eso?
1: Sí,
3: muéstrame.
1: Sí, en eso estoy.
2: Es una lista de criminales.
3: Haz copias y repártelas.
2: Sí, señor.
3: Muy bien, todos reúnanse.
1: Reúnan a tantos elementos como sea posible.
3: Esto no puede filtrarse sin importar el costo. Tenemos que conseguir a todos, aunque nos lleve toda la noche.
4: De acuerdo.
3: Léanlo.
4: Entendido.
5: Dong Yun puede cubrir a Si Hyung y a San. Yo me encargaré de Garibong y Dairim.
3: ¿Y vehículos?
5: Tenemos 4 vehículos y una camioneta divididas en 3 unidades.
6: ¡Están llamando!
3: ¡Silencio! ¡No hagan ruido!
5: ¡Cállate y cierren la boca!
3: Aguarda. Espera. Contesta.
4: Hola.
7: Entonces, hablé con mi jefe. ¿Dónde nos veremos?
4: En el Barchu Wall. Cerca de Dairim, la estación, a las 9 en punto.
0: Entendido. Los veré ahí.
3: ¿Qué dijo?
4: Ellos van a estar ahí.
3: Que inicie la función. ¡Andando! Hay que preparar todo. Buen trabajo. Ustedes sigan comiendo.
4: Gracias.
3: Ay, debería venir aquí para divertirme un poco. Habla.
8: Reservamos la habitación 7.
3: ¿Tu personal ya se fue?
9: Fueron evacuados.
3: Atraparemos a Yang esta noche. No quiero equivocaciones.
10: Entendido.
3: Yo invito una ronda al terminar.
1: No dejen que los maten y cuiden sus posiciones.
11: ¿A quién buscan? Trueno y Dragón. Trueno, Dragón, tienen visitas.
12: Son esos bastardos.
11: ¡Ven aquí, infeliz!
12: ¡Muevas!
11: ¡No te traen, idiota! ¡Abajo! ¡Mi brazo está adentro!
5: Tienes que abrir si el brazo ya está adentro.
11: ¡Toma eso, maldito!

0: Amigo, estoy nervioso.
1: También yo.
2: Dime, ¿hay noticias?
3: No, nada hasta ahora. La intersección está libre.

0: Los veo.
1: De acuerdo. Llegaron.
2: Son 10 bandidos en total. Ya van hacia allá.
3: ¿Dónde están los invitados chinos?
4: Ah, sí. Están en la habitación número 7. Van hacia allá.
1: Estén listos.

0: Formados.
1: ¿Qué? ¿Qué es todo esto?
0: Son mis muchachos. Quería presentárselos.
2: Buenas noches.
1: Claro.

0: ¡Váyanse! ¿Dónde está?
1: ¿Cuánto tiempo? ¿Dónde está Wang?
2: Debemos atrapar a ese malnacido.
3: Tenemos que hallarlo. Hay que hallarlo.
0: ¡Están muertos, idiotas!
1: ¡Señor Wang!
0: ¡Demonios!
3: ¡Maldito infeliz!

0: policía de Gyeongchang.
1: ¡Ah, Maseo-po! ¡Maldición!
2: ¡Bastardo!
1: ¡Maseo-po! ¡Déjame!
3: ¡Muere! ¡Muere!
1: ¿Qué pasa?
4: ¡Vaya ya, oficial!
1: ¡Muere, bastardo!
2: Espera un segundo.
1: ¡Renuncia al hotel o te asesinaré!
2: ¡Detente! ¡Ahora!
0: Alguien deténgalo.
4: ¿Qué hacemos?
5: Estamos investigando su paradero.
6: ¡Ese maldito escapó!
7: ¡Llamar a mi abogado!
6: ¡Hong-seok!
2: Señor, encontré a Yang-chang.
6: ¿Dónde estás?
2: El centro de reciclaje de Garepong.
6: ¡No lo enfrentes! ¡Enseguida llego!
2: ¿Qué ocurre? ¿Qué pasa?
6: ¡Yang! ¡Está en el centro de reciclaje!
2: Sí, tenemos su ubicación. ¡Sí! ¡Todos! ¡Síganlo!
8: Su llamada no puede ser completada.
6: Maldito calvo inútil. ¿Qué pasó?
9: La policía llegó y están registrando todo. Tenemos que irnos.

0: ¡Maldito! ¡Destino!
1: ¡Ah!

0: Jensen?
1: Deténganlo.
0: Síganlo.
2: Sí, señor.
0: ¡Deprisa!
2: Sí, señor.

Soy yo. El trabajo del hotel está hecho. Maté a Wang. Sí. Tengo que volar a China cuanto antes. Consigue mi dinero. Ya lo hice. ¿Confirmar qué? De acuerdo. ¿Dónde? ¿Dónde?

0: Lo veré ahí. Sí, lo quiero en moneda china.
1: Tú, ve por allá.
2: Sí, señor.
1: Ustedes, revisen por ese lado. Busquen en cada rincón.
2: Dividámonos.
1: ¿Dónde estás, animal?

0: Estoy ocupado, ¿qué quieres?
1: Escucha, Yan Cheng, ese bastardo está trabajando para Wack.
0: ¿Quién diablos es ese señor Wack?
2: El señor Wack, ese señor,
1: es el que construye el hotel. Mandó a Yang a buscarme
2: y a destruir mi establecimiento.
0: ¿Fue a buscarte en persona?
3: Su llamada no puede ser completada.
4: Señor Ma,

0: Ese maldito me dijo que renunciara a mi hotel. Ese bastardo de Huac estuvo callado por mucho
1: tiempo.
0: Tengo
1: que irme. ¡Señor! ¡Señor! ¡Resista! ¿Qué pasó? ¿Qué le pasó? ¡Señor, estará bien! Tranquilo, resista. ¿Qué? ¡Maldición! ¡Wongo! ¡Wongo! ¡Ah, maldito! ¡No! ¡Wongo, despierta! ¡Wongo! ¡Demonios! Resiste, hijo. Estos hombres van a cuidarte, ¿sí?
2: Señor Ma.
1: Sí, aquí estoy.
2: China.
1: ¿Qué?
2: Se va a China. China.
0: Entiendo. Voy a atraparlo.
1: Deprisa, llévenselo.

0: Wang, ese Wak que mencionaste, ¿dónde está el desgraciado?
1: ¡Rayos! No lo sé. Se salió de control sin avisarnos antes. Confirmé el ataque en el negocio de Wang. Voy en camino. Ten listo el dinero.
2: No voy a pagarle.
1: ¿Qué?
2: ¿Crees que soy tonto?
1: ¿Qué harás con las consecuencias?
2: Nunca fue mi intención pagarle a ese gángster.
3: Señor Wak.
1: ¡Tras él! ¡Oh!

0: Señor Yang, no puede hacer lo que le plazca.
1: ¿Qué es esto?
0: Su dinero, 900.
1: ¿Acaso intentas jugar conmigo?
2: ¿Cómo podrás subir a un avión con efectivo, señor? Puede retirar en donde sea con eso.
1: ¡No te creo nada!

0: ¿Terminaste? Amigo, desperdiciaste mucho papel y ni siquiera pagas impuestos.
1: ¿Estás solo?
0: Sí, estoy soltero. Lamento lo del boleto. No podrás volar hoy.

Ugh!

0: ¡Maldito infeliz! ¡Ah! ¡Ah!
1: ¡Cierra la boca!

0: Está saliendo. ¿Qué pasa?
1: ¡Sokto! ¡Sokto! ¿Dónde está Yang Chen?
2: Está adentro del baño.
1: Vayan a ver.
3: Sí, señor. Bien hecho, amigo. Buen trabajo, lo lograste. Ay, claro, lo siento.
2: Oye, tira esto. Quedó un poco desordenado, encárgate de eso.
1: No te preocupes, yo lo resolveré. Pero tú ve al hospital, ¿de acuerdo?
2: Sí, claro.
4: Disculpe.
2: ¿Sí?
4: ¿Es usted el encargado?
1: Sí, así es.
4: Hubo muchos daños, necesitamos hacer un reporte.
1: Estamos con la policía, lo haremos después.
4: Sé que debe estar exhausto, pero hay que reportar los daños. ¿Se identifica?
5: Hola, ¿resolviste las cosas?
2: ¿Dónde estás?
5: Voy a casa.
6: Entonces, por fin nuestra deuda quedó saldada. Maldito. Niño, vamos por el señor Wong.

0: Maldito.
1: En serio, tengo hambre.
2: ¿Cuántas personas hay?
3: Capitán, ¿es verdad? ¿En serio lo atraparon?
4: ¿Podemos hacerlo más tarde en la conferencia de prensa?
3: Espera un minuto.
2: ¿Qué dices? ¿El jefe?
4: Por supuesto, ese era el objetivo principal de toda la operación.
3: Pero dije, anoten eso.
4: Silencio. ¿Qué tal, jefe? Por supuesto, le dije que lo atraparíamos. Sí, a todos. Fueron cerca de 30.
3: Dice que fueron cerca de 30.
4: Yo soy el responsable de la operación, jefe. Sí, logramos atraparlo, sí.
5: En cuanto me bajé, nuestras miradas se cruzaron. Actué de inmediato.
6: ¿Qué tal?
5: Decía,
6: buenas tardes.
5: Hola. Le decía, estaba asustado. No es nada, es solo un golpe.
7: ¿Hay sopa de embutidos o caldo para la resaca?
8: ¿Cuál prefieren?
5: Caldo para la resaca.
7: También yo.
6: No coman eso, trabajaron duro. Los invitaré a comer y por un trago hoy.
5: Gracias, podemos ir al bar y beber ahí.
6: No, ¿qué le parece, jefe? Podemos ir por aquí.
5: Tenemos que ir por alcohol, de verdad.
6: Sí, es un buen lugar, justo aquí. Síganme.
5: Pero eso es carne de cordero. ¿No hay lugar?
9: Sí hay lugar, adelante.
6: ¿Tienen lugar?
5: Pero no hay licor, yo quería ir a un bar.
6: Ordenemos algo, entren. Pidan algo pequeño. Entren y coman algo.
5: Sabía que esto pasaría. ¿Qué es lo más costoso que tiene?
10: Seokdo, el comisionado pregunta por ti. ¿Qué demonios sucede?
11: La Dependencia de Delitos Graves arrestó a 30 gánsteres en 2004.

Es de vida o muerte ahora, James. Y me refiero a que recibirás una o la otra. En Rockview. Él es el fiscal de distrito Rodin. ¿Quieres saber qué está pensando? Si vas a caminar como hombre o llorar como bebé cuando vayas hacia tu celda. Al fiscal le gusta la inyección. En cambio a mí, me gusta ver a los hombres como tú vivir largas vidas. Torturados constantemente. Violados tanto que no distingan tus flatulencias de tus bostezos. Yo no sé qué clase de hombre seas o cuál destino prefieras, pero Rodin es un hombre generoso. Dispuesto a dejar que elijas. Sí. Le ahorras a la ciudad y a nosotros un juicio largo y costoso, sin derecho a un abogado. Y confiesas ahora.

0: 16 horas. Debe ser un nuevo récord. ¿Qué rayos es eso?
1: ¿Quién demonios es Jack Reacher? Jack Reacher. Su nombre es Jack, no John, sin segundo nombre. Es un fantasma. No tiene licencia de conducir, ni actual ni expirada. No tiene residencia, ni tarjetas de crédito, ni historial crediticio. Ni apartado postal, celular o correo electrónico. Nada.
0: ¿Puedes al menos decirme quién es?
1: Solo puedo decirte quién era. De familia militar, nacido y criado en bases extranjeras. Su madre era francesa, su padre de la marina. Su primer viaje a Estados Unidos fue para ir a una academia militar. 4 años después lo enviaron a servir. A Irak, Afganistán, los Balcanes. A todo el mundo. Sirvió con honores. Le dieron estrella de plata, estrella de bronce, legión del mérito. ¿Medalla del Servicio Superior de Defensa? Tuve que investigarla. Y un corazón púrpura. La mayor parte de su servicio fue en la policía militar. Un investigador brillante. Demasiado problemático. Fue degradado a capitán. Luego lo ascendieron hasta mayor. Y hace 2 años pidió licencia. Después de toda una vida entre militares, renunció sin previo aviso. Y luego, por segunda vez en toda su vida, entró a Estados Unidos y simplemente desapareció.
0: ¿Murió?
1: Según el Seguro Social, no. Tiene una cuenta bancaria en Virginia. Le depositan su pensión mensualmente y alguien hace retiros de vez en cuando, con transferencias electrónicas. No puedo averiguar el destino sin una orden federal.
0: Bueno, no puede conducir ni volar. Al menos no con su nombre real. ¿Algún arresto?
1: Expediente limpio.
0: Ah, por favor. ¿Es tan difícil? Deben buscarlo por algo.
1: Está limpio su expediente.
0: Entonces, ¿cómo encontramos a Reacher?
1: Obviamente no lo encontrarás a menos que él quiera.
2: Disculpe, señor. Jack Reacher lo busca.
0: ¿Puedo ayudarte?
3: James Barr.
0: Ya lo viste. ¿De dónde lo conoces?
3: ¿Por qué no estaba en detención preventiva?
1: Debió ser un descuido.
3: Más bien los de la correccional lo lanzaron a los lobos.
1: Es posible. Pero ya pasó y no podemos cambiarlo.
3: ¿Qué pasará ahora?
0: Ahora él está en coma. Lo interrogaremos cuando despierte, si despierta. Ahora es tu turno, Reacher. ¿Por qué te llamó como testigo?
3: Me parece que no lo hizo.
0: Bueno, te nombró a ti en específico.
3: ¿Puedo ver la evidencia?
0: No, no lo creo. No hasta que contestes mis
1: preguntas.
0: Señor Reacher.
1: Oye,
0: oye.
1: Señor Reacher.
0: Oye, teníamos un trato. Te llevé a Barr. Ahora dime lo que sabes.
3: Dicen que le disparó a 5 personas. Sé que está en coma. Hay una estación de autobuses a 4 kilómetros y llego en 24 minutos.
1: ¿Vas a abandonar a tu amigo?
3: No es mi amigo.
0: ¿Entonces por qué te llamó?
3: Por lo mismo que le disparó a 5 personas. Está loco.
0: Oye, aguarda.
3: No hagas eso.
4: Ay, esto es despreciable, aún para ustedes dos. No deben hablar con mi cliente sin que yo esté presente, y lo saben.
0: No estamos hablando con tu cliente. Él está en coma, por Dios.
3: ¿Eres la abogada de Barr?
1: Helen Rodin, Jack Reacher.
4: ¿Jack Reacher?
3: Helen Rodin.
1: La hija del fiscal de distrito. Es una buena historia, de hecho.
3: Quisiera oírla.
4: ¿Cómo te atreviste? ¿Cómo te encontraron? No puedes hablar con este hombre. Llevas 2 errores en
1: no
4: un
1: es
4: día.
1: Lo que parece.
0: Él nos encontró.
4: ¿Fuiste con el fiscal?
3: Hay una ley contra eso.
4: No hay ninguna ley que violes.
1: Vámonos antes de que esto empeore. Oye, di que nos vemos en la corte, por favor. ¿Sí?
4: Adiós, detective.
1: Fue un disgusto.
3: Igualmente.
1: Vámonos.
4: ¿Y? Así que tú eres Jack Reacher.
3: ¿Y tú eres la hija del fiscal?
4: Ay, cielos, por favor.
3: ¿Eso es legal?
4: Afortunadamente.
3: ¿Cómo pasó eso?
4: Te lo diré después de que declares.
3: ¿No quieres que yo declare?
4: Eres el único testigo de la defensa.
3: No soy testigo de la defensa.
4: ¿Tu amigo James cree que sí?
3: No es mi amigo. ¿Por qué todos suponen
4: Entonces,
3: eso?
4: ¿Por qué te llamó y por qué viniste para ayudarlo?
3: No vine aquí para ayudarlo. Vine a sepultarlo.

0: Linsky.
1: ¿Quién diablos es Jack Reacher?
2: ¿Por qué es tan difícil encontrarte?
3: Es imposible encontrarme.
2: ¿Pero por qué?
3: Inició como ejercicio y se convirtió en adicción.
2: ¿Estás huyendo?
3: Mi autobús se va. Apresúrese, abogada.
2: ¿Conoces a James Barr?
3: ¿Por qué lo representas?
2: Soy abogada.
3: Al igual que un defensor público que no limpiaría el nombre de Barr.
2: No quiero limpiar su nombre. Solo quiero que no lo condenen a muerte.
3: ¿Demostrando su demencia?
2: Bueno, es una opción.
3: ¿Y ganándole a tu padre? Porque...
2: No, a mi padre. A la oficina del fiscal
3: de distrito. Porque la oficina del fiscal de distrito nunca te compró un pony.
2: El fiscal Roddy nunca ha perdido casos capitales. ¿Sabes por qué?
3: ¿Hay jurado imparcial?
2: No pelea si no está seguro de ganar.
3: ¿Le funcionó al Barón Rojo?
2: Todos los sospechosos de homicidio tienen que elegir confesión o pena de muerte contra un fiscal que nunca pierde. Mi oficina tiene razones para creer que hombres inocentes se han rendido sin pelear.
3: Ya entendí. Eres idealista.
2: No, soy pacifista.
3: Es una cruzada noble, pero esta no es tu pelea. Créeme, James Barr es culpable.
2: Ni siquiera has visto la evidencia.
3: ¿Esta conversación es confidencial?
2: Sí, eso es. Una conferencia sobre el cliente. Nada de lo que digas puede repetirse.
3: Hay 4 tipos de personas en el ejército. Para algunas es algo familiar. Otros son patriotas que quieren servir. Luego están los que necesitan un empleo. Y luego están los que necesitan medios legales para matar personas. James Barr es uno de ellos. Era francotirador. Entrenan mucho. 2,000 rondas a la semana. Con cada tiro aprenden a visualizar la base del cráneo de una persona a través de la retícula. Un punto en donde la médula se une a la columna. Pueden ver esa nube de rocío rosa. Al final lo mandaron a Irak. En un puesto como vigía. Todo el día veía civiles a través de la mira. Mujeres, niños. Todos los días durante 2 largos años, sin recibir autorización para realizar un solo tiro. Entonces lo dan de baja. Para James Barr la guerra terminó. 2,000 rondas a la semana. 250,000 rondas en su carrera sin un solo blanco humano. Ha sentido hambre. Lujuria. Ha sentido una comezón que no puedes rascar. Imagina ese sentimiento. Días, semanas, años. Imagina esa sensación multiplicada por 200,000 y súmale 50,000 más. Estás en tu posición a 54 grados y mañana volverás a casa. Y sabes que si no te rascas ahora, nunca lo harás. Necesitas liberarte. Necesitas un blanco. Y ni siquiera te importa quiénes son esas personas.

0: Cubrió su rastro bien, igual que una persona inteligente. Casi se sale con la suya, pero lo atrapé y él confesó.
1: ¿Por qué no lo enviaron a prisión?
0: Lo que Barr no sabía era que los 4 guardias de seguridad que mató ese día pasaron el fin de semana en algo llamado festín de violaciones. 28 mujeres, entre los 11 y los 54 años. Fue lo que averigüé antes de que cerraran el caso. Entre más investigaba, peor era. Después de 7 largos años tras la misión cumplida, alguien en la corporación quería que todo terminara en silencio. Dijeron que fue trauma de combate y ya no hubo homicidios.
1: Esa es información clasificada. Por eso querías confidencialidad. Pero le ibas a decir todo esto al fiscal.
0: La última vez que vi a Barr, le hice una promesa. Vi su nombre en el noticiario y vine para cumplirla. Pero ya no es necesario.
1: ¿Cómo estás tan seguro? ¿Aún no has visto la evidencia?
0: Tu padre sí. Y no elige peleas que no puede ganar. Barr no saldrá impune de nuevo.
1: Podría. Sufrió una herida cerebral bajo la custodia del Estado. Cuando despierte. Si despierta, podría no recordar el evento. Puede que no recuerde nada. Este caso no se tratará de su culpabilidad o inocencia, sino sobre su capacidad para ser enjuiciado.
0: Después de todo lo que te he dicho, ¿todavía lo quieres defender?
1: Quiero que tenga un juicio justo. Dijiste que confesó en Bagdad. No confesó esta vez.
0: Tal vez aprendió la lección.
1: Esta vez te llamó. Quiero saber por qué. Tú quieres saber por qué. Se nota que te intriga. No puedes preguntarle a Barr y el fiscal no te deja ver la evidencia. Mi investigador líder tiene acceso a toda la evidencia. A toda.
0: ¿Dónde está el investigador?
1: A punto de subirse a un autobús.
0: Gracias por el café, abogada.

0: ¿Entiendes que no solo me pides que vea la evidencia? Me pides que investigue a un asesino a sangre fría. Un hombre que sé que es culpable, que no quieres que condenen a muerte, y me pides que lo haga de forma objetiva.
1: Sí, eso es lo que te pido.
0: Lo haré. Con una condición.
1: Dime.
0: Que investigues a las víctimas objetivamente.
1: ¿Cómo sugieres que lo haga?
2: ¿Sí?
1: Señor Farrier. Soy Helen Rodin. Hablamos por teléfono.
2: Claro. Así que defiende al hombre que mató a ese hombre.
1: Represento a James Barr, sí.
2: ¿Tienes preguntas sobre mi hija?
1: Así es.
2: ¿Para qué?
1: Esperaba poder entender un poco mejor a las víctimas, conocerlas como personas, como seres humanos.
2: Es un poco inusual, considerando su posición, ¿o no?
1: Eso es cierto. Usualmente alguien en mi posición querría que el jurado sepa lo menos posible sobre las víctimas.
2: Las personas que su cliente mató a sangre fría. ¿Ya habló con las demás familias?
1: Sí, algunas, las que aceptaron hablar conmigo.
2: Pase.
1: Gracias.

0: Crisia era niñera. Iba con una niña ese día.
1: Sí, lo sé.
0: ¿Ir a hablar con esa niña?
1: No, señor, nunca lo haría.
0: ¿Por qué no?
1: Bueno, creo que sería...
0: ¿Insensible? ¿Inapropiado? Todo lo que quieres saber sobre mi hija... está aquí. La Gaceta le dedicó un artículo. Su obituario dice lo demás.
1: Gracias, yo no... Definitivamente lo veré, sí.
0: ¿Es buena abogada, señorita Rodin?
1: No puedo hablar por mí.
0: Solo conteste la pregunta.
1: Sí, supongo que soy muy buena.
0: ¿Lo suficiente para evitar que lo condenen a muerte?
1: Creo que ya tengo que irme.
0: No se mueva. Ese hombre merece morir. ¿Por qué lo defiende?
1: Entiendo que cometí un terrible error. Lo lamento mucho y prometo no volver a molestarlo.

0: Ay, papá, ¿qué?
1: ¿Qué rayos haces aquí?
0: ¿De qué habla? ¿Qué?
1: ¿Es cierto? ¿Hablas con las familias de las víctimas tú sola?
0: ¿Cómo sabes eso? ¿Cómo me
1: encontraste? Soy el fiscal de distrito. Mi negocio es indagar.
0: Esa no es una respuesta.
1: No. Bueno, tú no eres la única con buenos investigadores, Helen. Así es. Sé todo sobre Richard. Tu investigador líder es un veterano de guerra que desapareció durante 2 años. ¿Cómo puedes confiar en su estado mental? ¿Cómo confías en lo que él te diga? No lo conoces. Dime esto. ¿Sabe que no puedes pagarle? ¿Que tu propia firma no quiere el caso? ¿Que nadie quiere este caso? Ni siquiera hablaste con tu cliente antes de que entrara en coma. Oh, escúchame, escucha. Te hablo como padre. Tuvimos problemas en el pasado, pero escúchame ahora. Estás cometiendo un terrible error. No vas a poder ganar este caso. Arruinarás tu carrera. ¿Por qué? ¿Para qué? ¿Para herirme? ¿Para cambiarme? ¡Helen!
0: ¡No me toques!

0: Gracias por dejarme ver.
1: Oye, nos encanta cuando los amigos del acusado destrozan nuestro trabajo.
0: No es mi amigo.
1: Eso me dijiste. ¿Falta algo?
0: No tenían que mandarlo al hospital. Fuera de eso, es buen trabajo policial. Bien organizado.
1: ¿Qué puedo decir? La escena era una mina de oro.
0: Ambos sabemos que el oro vale gracias a quien lo encuentra.
1: Sí, pues si quieres volver y ver las cosas de nuevo.
0: No, gracias, no es necesario.
1: Ni siquiera tomaste notas.
0: No las necesito.
1: Así que eras muy importante en el ejército, ¿eh?
0: Yo creo que sí.
1: ¿Qué es lo que hace un policía militar? ¿Evitar peleas en bares?
0: Pues hacía lo que tú haces, pero con una diferencia.
1: ¿Cuál?
0: Que los sospechosos son asesinos entrenados. Gracias. ¿Por qué crees que pagó el parquímetro?
1: ¿Perdón?
0: Va a disparar 6 veces a una multitud de extraños. ¿Y le preocupa el parquímetro?

0: Loco de Atar, ¿no te dice algo?
1: Me gusta tener por lo menos una teoría más.
0: Hábito. Memoria muscular. No lo hacía conscientemente.
1: Ya lo dije. Fue buen trabajo.
0: Militar. ¿Cuál es el número de serie del rifle?
1: ¿Qué año tiene la moneda? 1968. Cambie su perspectiva, detective. Cambie su perspectiva.
2: ¿Puedo sentarme contigo? Soy Sandy.
1: Así que Sandy, arena en inglés. Fui a una playa en Florida.
2: ¿Cómo te llamas?
1: Jimmy Reese.
2: No tienes cara de Jimmy.
1: ¿De qué tengo cara?
2: No lo sé, pero no de Jimmy. ¿Eres nuevo en la ciudad?
1: Creo que sí.
2: Hay mucho ruido aquí. ¿Quieres que vayamos a un lugar más silencioso? Tengo auto.
1: ¿Tienes edad para conducir?
2: Tengo edad para hacer muchas cosas.
1: No tengo dinero, Sandy.
2: ¿Qué?
1: No puedo pagarte.
2: No soy una cualquiera.
1: Entonces, ¿en serio no puedo pagarte?
2: Créeme, trabajo en la refaccionaria.
1: Me refiero a que las mujeres baratas son por las que más caro pagas.
2: ¡No soy de la calle!
1: ¿No? Ahí se reirían de ti.
3: ¿Qué pasa?
2: ¡Me llamó prostituta!
3: ¿Es cierto?
1: Nadie dijo prostituta. Ella dedujo eso. Le dije callejera.
0: Oye, es nuestra hermana.
1: ¿Y besa bien?
3: Oye, vamos afuera.
1: Paga la cuenta primero.
3: Pagaré luego.
1: No vas a poder.
3: ¿Eso piensas?
1: Siempre. ¿Quieres intentar?
3: ¿En serio? Te voy a romper los huesos. ¿Quieres que sea aquí o afuera?
1: Aquí no.
3: Quédate aquí, Sandy.
2: No me molesta ver sangre.
1: Quiere decir que no estás embarazada.
2: ¿Sigues sintiéndote gracioso, imbécil?
3: Cierra la boca, Sandy. Nadie habló contigo.
1: Si te quieres largar, hazlo ahora.
3: Es broma, somos 5 contra 1.
1: 3 contra 1.
3: ¿Por qué lo dices?
1: Porque cuando acabe con el líder, que eres tú, tendré que luchar contra 1 o 2 seguidores entusiastas. Y los últimos 2 siempre huyen.
3: ¿Lo has hecho anteriormente?
1: Se hace tarde. No lo olvides. Tú lo quisiste. Tranquilo, tranquilo. De pie. Bien, ya sabemos quién es quién. Terminemos esto.

0: ¡Al suelo!
1: ¡Qué tiempo de respuesta tan impresionante, amigos!
2: ¡Hazlo!
0: ¡Las manos atrás!
1: ¿Quién te contrató?
0: ¡Vámonos!

0: Hola, Helen.
1: ¿Traigo mucho perfume?
0: Respiras muy fuerte. Detective Emerson, ¿murió alguien?
2: ¿Qué pasa si sí?
0: Murieron de vergüenza porque fui gentil.
2: Ahora comprendo por qué siempre te mudas, Richard.
0: Nadie murió.
2: Uno de ellos es posible que no vuelva a caminar.
0: ¿Quieres acusarme?
2: Por supuesto.
0: Pero no presentaron cargos.
2: Temo que no.
0: ¿Me puedo ir? Oye, Emerson. ...486-2681.
2: ¿Qué es eso?
0: El número de serie del rifle de Barr.
1: Trabajas para mí, ¿entiendes? Así que lo que haces se refleja en mi prestigio, en mí.
0: Era una trampa.
1: Hablas con una abogada.
0: Había una chica. Se acercó a mí y provocó la pelea.
1: Lo cual nunca pasa en un bar.
0: Se desconcertó cuando le dije mi nombre.
1: ¿Esperaba a Mike Tyson?
0: No esperaba a Jimmy Reese. Es el segunda base de los Yankees.
1: ¿Por qué le dijiste que eras un jugador de los Yankees?
0: Siempre uso el segunda base de los Yankees. No dije que fuera el segunda base de los Yankees. Solo dije... Mira, el punto es que ella esperaba escuchar Jack Reacher. Sabría quién soy. La policía llegó antes de que la pelea comenzara. ¿Y los cinco tipos son sus hermanos? Por favor. Alguien los envió a acabar conmigo.
1: ¿Quién? Si alguien te siguió por el río hoy, pudo ser un policía. Y dudo mucho que...
0: Los policías no hacen tres cosas. No votan por demócratas, no conducen Cadillacs y no usan vehículos personales. ¿Mm? No es policía.
1: ¿Un investigador o la oficina del fiscal?
0: ¿Crees que la oficina de tu padre me atacaría?
1: ¿Quién tendría razones para hacerlo?
0: ¿Qué tal tu día?
1: Justo como creo que tú lo imaginas.
0: ¿Todo en orden?
1: Uh-huh.
0: ¿Qué aprendiste?
1: Chrissy Farrior tenía 22 años. Era niñera de la hija de 6 años de unos amigos de la familia. Ya había ahorrado suficiente dinero para un viaje a China. De hecho, debía irse una semana antes. Pero la niña a la que cuidaba quería que Chrissy asistiera a su fiesta de cumpleaños. Fueron al centro ese día por un vestido para la fiesta. Rita Coronado trabajaba en el aseo del Plaza River Cross. Siempre llegaba tarde al trabajo, pero por una buena razón. Desde que su hijo Marco tenía 9 años, tenía que llevarlo a la escuela para asegurarse de que asistiera. Y su dedicación dio frutos. Marco ahora es del cuadro de honor. Y como recompensa por su esfuerzo, lo iba a llevar a su primer partido de béisbol. E iba camino a recoger los boletos esa tarde. Lo último que Nancy Holt le dijo a su esposo fue mentira. Le dijo que llevaría su auto a servicio, pero de hecho iba al centro. Le dijo al empleado que no quería pagar con la tarjeta de crédito, porque quería sorprender a su esposo en su 10º aniversario en un par de días. A Olin Archer no le gustaba el negocio de construcción de su esposo, aún después de haberlo ayudado a ser uno de los mejores constructores del condado. Y se sintió aliviada cuando su mala salud y una demanda costosa los obligarían a venderla a la competencia.
3: ¿Rob? ¿Qué tienes, Rob?
1: Su esposo dio la vida por su compañía. Pero ahora que era de ella, no se atrevió a dejarla ir. Iba de camino a pedir un préstamo ese día para conservar el negocio que siempre odió. Darren Sawyer era accionista de inversiones en el mismo edificio donde Rita trabajaba. Su esposa dijo que él se había distanciado mucho. No recuerda lo último que se dijeron, pero no fue lindo. El cuerpo de Darren fue encontrado al lado de un ramo fresco de rosas que compró esa mañana. Es un consuelo para su esposa saber que en esos últimos momentos él estaba pensando en ella.

0: ¿Qué aprendiste?
1: ¿Quieres que diga que tienes razón? ¿Quieres que diga que no es la pelea indicada? James Barr debe morir. Tal vez es cierto.
0: ¿Qué aprendiste sobre las víctimas?
1: ¿Qué más quieres? Eran 5 personas inocentes, asesinadas sin razón. Lo lamento. ¿Podrías ponerte la camisa, por favor?
0: Esta es mi camisa.
1: ¿Y tu equipaje?
0: No tengo equipaje.
1: ¿Qué estaba diciendo?
0: 5 personas inocentes.
1: Asesinadas al azar, sí.
0: ¿Sabes cuánta gente muere en el país cada año? 2,5 millones. Significa que cada día unos 7,000 habitantes de Norteamérica despiertan por última vez. El viernes pasado, 5 de ellos se cruzaron en un mismo punto y murieron juntos. ¿Eso es azar?
1: ¿Cómo lo llamarías?
0: Mira a Darren y Nancy. Es posible que tuvieran un romance.
1: ¿Disculpa?
0: No le compras rosas a tu esposa de camino al trabajo. Las compras de camino a casa. Y no te preocupas por un cargo en tu tarjeta de crédito si tu aniversario es ese fin de semana. A menos que quieras ocultar el regalo. Por eso siguió caminando. Mientras los demás corrían.
1: No puedes demostrarlo.
0: ¿Qué tan difícil sería? Celulares, emails. Solo hay que excavar, es todo.
1: ¿Cuál es tu punto, entonces?
0: El punto es que 2 de las víctimas no estaban ahí por coincidencia. Quiero una lista de los conocidos de Barr.
1: No hay ninguna. No tenía. Era solitario. Ni siquiera hablaba con sus vecinos.
0: Era un hombre callado. No molestaba a nadie.
1: Sí, exacto.
0: ¿Tienes los recibos de su tarjeta?
1: Puedo conseguirlos. ¿Por qué?
0: Quiero ver los lugares que visitaba. Bares, billares, clubes de nudistas. Campos de tiro. Donde haya alguien que lo recuerde.
1: ¿Qué esperas encontrar?
0: Quiero dormir. Y tú también.
1: Ni creas que voy a...
0: Ven por mí a las 7.
1: Sí, por supuesto.

0: ¿Quién es él?
1: ¿Qué pasó?
0: Ah, ¿es él, cierto? ¡No te vi, disculpa!
1: Tranquilo, ¿qué pasó?
0: La abogada de Barr contrató a un investigador. Se apellida Richard, una especie de policía del ejército. Estuvo en Bagdad en la misma época que Barr.
1: ¿Y?
0: Barr pidió que lo buscaran. Hoy apareció en el río y después en la carretera. Como si supiera algo. Dijiste que no quieres que nadie haga preguntas.
1: No, no queremos.
0: Ya tomé medidas.
1: Tú tomaste medidas.
0: Locales, mis hombres.
1: ¿Y te salió mal?
0: Pensé que 5 hombres bastarían.
1: Te correspondían los detalles del homicidio. ¿Entiendes? Nos toca a nosotros mantenerlo en secreto,
0: ¿entiendes? Sí, entiendo. No pude comunicarme.
1: Esto así es como funciona.
0: Tuve que tomar una decisión.
1: Quiero los nombres de estos
0: hombres. Están archivados.
1: ¿Alguno sabe quién eres?
0: Solo uno, pero me encargué de él.
1: ¿Y el cuerpo?
0: Está en partes. Tranquilo, nadie lo encontrará.
1: Imagina que queremos que lo encuentren.
0: ¿Para qué querrían encontrarlo?
1: Porque hacemos las cosas de manera que no se deshagan. Limpias. Un desaparecido no es algo limpio.
0: Por todos los cielos, solo tenían que matar a una persona. Mataron a 5, ¿eso es limpio?
1: Ya está hecho. Investigan al asesino, no al objetivo.
2: Bueno, hacemos un desastre ahora, para que no sea un desastre después. Y no dejamos preguntas sin respuestas, jamás.
0: Sí, bien, de acuerdo. Puedo arreglar eso.
2: Abre los ojos.
0: No, no te he visto.
2: Eso ya no importa.
0: Cometí un error. Quiero ser útil, solo díganme cómo arreglarlo.
2: Para sobrevivir, no digas arreglar, porque no puedes. Cubrimos un desastre, y tú hiciste otro.
0: De acuerdo, es cierto. Tienes toda la razón, lo lamento. Solo dime qué tengo que hacer.
2: Estuve en prisión en Siberia. Pasé mi primer invierno usando el abrigo de un hombre muerto, con un agujero en un bolsillo. Me arranqué estos dedos congelados con los dientes antes de que se gangrenaran. Renuncié a ellos para no trabajar en las minas de azufre. Así es como logré sobrevivir, no así los demás. Un hombre especial siempre es útil. Muéstrame. Muéstrame qué tan especial eres. Muéstrame lo que harás por sobrevivir.
0: No lo entiendo.
2: Muerde los dedos de tu mano izquierda.

0: ¿Tienes un cuchillo?
1: No dije que tenía cuchillo en Siberia.
0: Yo... Por favor, tiene que ser un juego.
1: Puedes hacerlo. Demuéstralo.

0: ¡Los rayos! ¡Dios! ¡Dios! ¡No! ¡No lo haré!
1: Siempre eligen la bala. Nunca lo he entendido.
2: ¿Qué hacemos con ese soldado?
1: Lo que hacemos siempre.
3: El estado de cuenta de Barr, declaraciones de testigos, café. Lo tomas negro, ¿no? Sí, ¿qué puedo decir también?

0: gran distancia cada fin de semana.
1: Podría ir a cualquier lado.
0: Sí. Y si son bares o clubes, nunca lo sabremos. Pero un campo de tiro con nivel militar, solo habrá un par. Y él hacía sus propias balas, así que disparaba mucho. Supongo que cada sábado. Tal vez con un amigo.
1: ¿Por qué es tan importante que hables con sus amigos? Suponiendo que tenga alguno.
0: Déjame en la refaccionaria.
1: Oye, aguarda, ¿en cuál?
0: No lo sé, ella solo dijo en la refaccionaria.
1: ¿Ella? ¿Quién? Richard, sé un poco más específico.
0: No dije una refaccionaria. ¿En cuál piensas cuando yo te digo la refaccionaria?
1: ¿Quieres que te espere?
0: No, te veo en tu oficina después.
1: ¿Y cómo piensas llegar?
0: Me las arreglaré.

0: ¿Puedo ayudarlo?
1: Sandy trabaja aquí.
0: ¿De qué se trata?
1: Entonces sí, gracias. Quiero hablar con ella, es un asunto personal.
0: ¿Está trabajando?
1: Es un asunto personal, legal.
0: Ah, ¿eres policía?
1: Solo llámala, Gary.
0: Quiero ver tu identificación.
1: Ve por Sandy.
0: Pues necesito ver algo.
1: ¿Qué tal el interior de una ambulancia?
0: Entonces, voy a llamar a la policía.
1: No creo que Sandy quiera involucrarlos.
0: ¿Hola?
1: Vamos a preguntar.
0: Oye, no puedes. Hola, necesito ayuda. ¡Oye! ¡Tú! Oye, ¿qué no escuchaste que no puedes pasar?
2: ¿Qué es esto?
0: ¿Lo conoces, Sandy?
1: Dile.
2: Déjanos solos, Gary.

0: Escucha, yo no... No lo sabía. No sabía que eso iba a pasar. Fue Jeb. El más grande. Jeb Oliver. Me dijo que eras un depredador. Y que intentarías manosearme. No me lastimes.
1: Sandy, siéntate. ¿Dónde encuentro a Jeb?
0: No lo sé, no vino a trabajar hoy.
1: Ah, ¿trabaja aquí?
0: Sí. Sí, pero no hace mucho. Fabrica anfetaminas.
1: Su dirección, escríbela.
0: Lo siento mucho, en serio. Se suponía que eras un pervertido. Y me dieron $100.
1: ¿Solo eso?
0: Cuando Jeb da órdenes, tenemos que seguirlas. ¿Estoy en problemas?
1: No, si me prestas tu auto.
0: No tengo auto.
1: Oh, claro que sí. Está afuera. Me imagino que es el Camaro. La camioneta ridícula seguramente es de Gary. ¿Ya ves?
0: No te las daré. Es de Jeb, te lo dije.
1: Lo sorprenderé cuando lo devuelva a su casa.
0: En verdad, dime quién eres. Dime.
1: Un hombre que quiere que lo dejen en paz.
0: Salgo de trabajar a las 6. Tal vez podría...

0: Sandy, escucha. Pareces una chica muy dulce. Eres bonita. Eres lista. Te encargas de las cuentas de Gary. Ya no dejes que ellos te usen.
1: Las chicas como yo lo hacemos.
0: ¿Tienes dinero?
1: Sí, algo.
0: Sal de la ciudad un par de días.
1: ¿Por qué?
0: Sal de la ciudad, Sandy.

0: Busco a Jeb. Tengo una orden para revisar su propiedad. Entiendo. Si no le importa...
1: Pretty soon, I'm gonna have Henry Turrell where I want him, if that's what you mean.

0: ¡Que no se vaya! ¡Atrápalo! ¡Lo tengo!
1: Sí, sí.
2: Ah!

0: No te muevas.
1: ¿Te digo algo? Cuando me mueva, jala el gatillo.
0: ¡Ah, maldición! ¡Nano!
1: ¿Y Jeff?
0: ¿Qué? No está aquí.
1: ¿Dónde lo encuentro?
0: ¡Ay, mi mano!
1: No deberías jugar con armas. ¿Dónde lo encuentro?
0: Tú eres quien conduce su auto. ¡Dímelo tú! Yo solo lo vi cuando salía de las celdas. Tenía que encontrarse con alguien.
1: ¿Alguien quién?
0: No lo sé, no lo sé, de verdad. Luego dijo que su mamá despertó de una borrachera y sus cosas ya no estaban ahí.
1: ¿Suele desaparecer así?
0: No lo sé, amigo. Nunca dejaría a su mamá sola. Algo no está bien.
1: ¿Tienes auto?
0: Sí, afuera.
1: Llaves.
0: Mi mano, por favor. ¡Ah! ¡Están en mi bolsillo!
1: Mira a tus amigos. Mira mi cara. ¿Tú me quieres volver a ver?
0: No, nunca.
1: ¿Me estoy robando tu auto?
0: Úsalo cuando quieras y cuanto quieras.
1: ¡Qué dulce eres!
0: ¡Ah!

0: Creo que Jeff Oliver está muerto.
1: ¿Quién es Jeff Oliver?
0: El chico del bar.
1: Cielos, ¿qué tan duro lo golpeaste?
0: ¿Qué? No, yo no fui. Lo mataron. Y aparentaron que se fue de la ciudad.
1: Bueno, tal vez se fue de la ciudad.
0: ¿Te llevas la cortina de la ducha cuando viajas?
1: En eso basas tus conclusiones. ¿Pero qué tienes en la cabeza?
0: No quieres saber.
1: Dijiste por teléfono que quieres decir lo que descubriste.
0: James Barr era un francotirador. No era el mejor ni el peor. Pero entrenó sin parar durante 2 años. ¿Qué logras con el entrenamiento?
1: ¿Qué logra el entrenamiento? La habilidad se hace reflejo, memoria muscular, lo hace sin pensar.
0: También hace que las personas que no son muy listas parezcan listas al obtener conciencia táctica en el proceso. El 99% de la evidencia que tu padre tiene contra Barr no existía en Bagdad, no porque Barr fuera listo, sino porque fue entrenado. Desde esa cochera, quien disparó tenía el sol en los ojos, los blancos se movían. Son condiciones difíciles para cualquier francotirador.
1: Pero en Bagdad, dijiste que Barr estaba en una cochera.
0: Pero en Bagdad, tenía el sol a sus espaldas. Los blancos iban hacia él en una sola fila. Condición ideal para un francotirador promedio. Y es la misma condición que hubiera tenido en ese puente elevado. Ahí arriba, no hubiera tenido que salir de la camioneta. No hay parquímetros, ni cámaras, ni rastro de evidencia. Y su escape estaría asegurado. No digo que no pudiera matar a esas personas en el río, pero no lo hubiera hecho. No de esa manera.
1: ¿Estás diciendo que está loco?
0: No.
1: Bueno, ¿y qué estás diciendo?
0: Un solo pedazo de evidencia, lo creería. Pero junta, fibras, huellas dactilares, casquillos. ¿Y quién rayos pagaría el parquímetro? Loco o en su juicio. No tiene ningún sentido.
1: Bien, entonces Barr quería que lo atraparan y quería que lo hicieras tú.
0: Eso no explica que Barr, un francotirador promedio bajo condiciones malas, nunca fallara.
1: Sí falló. Sí lo hizo.
0: Una bala limpia, convenientemente atrapada en una barrera líquida. La misma que vincula el arma de Barr a los homicidios. Además de ser el pedazo de evidencia más importante de la fiscalía. Si Barr quería que lo atraparan, el tiro fue consciente. Como sea, no tiene sentido. Si quería escapar, lo hubiera hecho. Y si quería que lo atraparan, Barr no era capaz de tal perfección.
1: Oh, tal vez tuvo suerte. 6 tiros de 6.
0: Estaba dispuesto a aceptarlo. Luego esos hombres me atacaron. Quien los haya enviado cometió un error.
1: Solo fue una pelea en el bar.
0: Tal vez. O tal vez alguien se puso nervioso y quiso eliminarme. O dejarme en coma al lado de su chivo expiatorio.
1: ¿Perdón?
0: Una escena del crimen perfecta.

0: y nadie pensó que era demasiado perfecta. Ni Emerson, ni tu padre, ni la misma abogada de Barr. Barr sabía que yo lo haría. Sin importar cuánto quiero que sea verdad. Por eso me llamó.
1: Espera. ¿Sugieres que...?
0: James Barr es inocente.
1: Ya viste lo que está pasando, ¿no? Tienes un caso que podría ser el último caso de tu carrera. Y harás lo que sea para que no termine.
0: Helen.
1: Sabes, nunca debiste retirarte.
0: Oye, solo escucha.
1: No te conozco. Pudiste ser un indigente con un letrero de cartón hace 3 días. Y yo te contraté. ¡Rayos! Mi padre tenía razón.
0: Helen.
1: Ahora todo tiene sentido.
0: Helen.
1: La forma en que vives, en que te mueves. No estás hecho para el mundo real, ¿cierto? ¿Te da miedo terminar como
0: Helen.
1: Bart? ¿De eso se trata?
0: Mira por la ventana.
1: No, tengo trabajo.
0: Hazlo
1: tú tienes
0: mí.
1: Que irte.
0: ¿Sí?
1: ¡Suéltame!
0: Cuando me digas qué ves.
1: Veo lo mismo que veo todos los días.
0: Imagina que nunca lo has visto. Imagina que pasaste toda tu vida en otras partes del mundo. Te dijeron que estabas defendiendo la libertad. Decidiste que ya era suficiente. Era hora de ver todo lo que te habías perdido. Y tal vez disfrutar un poco de libertad. Mira a las personas. Dime cuál de ellas es libre. Libres de deudas, ansiedad, estrés, miedo, fracaso, traición, humillación. ¿Cuántos desean haber nacido sabiendo lo que saben ahora? ¿Cuántos volverían a hacer las cosas de la misma manera? ¿Y cuántos vivirían como yo sus vidas? Ve el Audi plateado al otro lado de la calle, el que me ha seguido todo el día.
1: ¿Qué quieres demostrar?
0: Esta es su matrícula. ¿Cuánto te tardas en investigarla?
1: A esta hora, no lo sé. ¿Una hora?
0: De acuerdo. Hazlo. Hazlo, hazlo y luego me iré.
2: ¿Cuándo? No es mi problema ahora. Yo me encargo.
3: ¿Sí? Te descubrieron. La abogada está buscando la placa. ¿Sí? ¿Lo hacemos? Hecho. Es la dirección.
1: Bien, digamos que Barr no lo hizo. O que lo hizo porque alguien lo obligó. Como sea, ¿cómo lo demuestras?
0: Conspiración.
1: Sí, conspiración para matar a 5 personas al azar. No hay motivo.
0: Ridículo, ¿no?
1: Son teorías ridículas.
0: No tiene objeto seguir buscando.
1: Exacto.
0: Exacto.
1: ¿Qué es esto?
0: El motivo. Guárdalo.
1: ¿Crees que esto es un juego? ¿Sí? Dímelo. Gracias.

0: ¿Seguro que ese auto te siguió todo el día?
1: Desde que me recogiste, ¿por qué?
0: Está registrado a nombre de empresas Levendauer.
1: Una conspiración para matar 5 personas al azar. Qué ridículo.
0: 4. 4 personas al azar para esconder un blanco específico.

0: Alguien quería el negocio de construcción de Olin Archer. Y Olin no quería venderlo.
1: Es una teoría convincente. Pero es solo una teoría.
0: La primera ronda es la menos precisa. El primer disparo con cañón frío. Mientras tanto, un testigo dijo que hubo una pausa entre el primero y el segundo disparo. El único con el que se tomó su tiempo.
1: Y Olin Archer fue la segunda víctima.
0: El disparo que importaba.
1: Pero solo es teoría.
0: Hicieron una trampa a la medida para Barr. Quien lo haya elegido sabía de Bagdad, y el único que pudo contarle de Bagdad es el mismo Barr. Al menos tiene un amigo. Uno muy cercano. Si lo encontramos, hallaremos al francotirador real.
1: ¿El francotirador real? Richard, mi trabajo es darle al jurado una duda razonable.
0: No quieres atrapar a los que lo hicieron.
1: ¿Atrapar a quienes lo hicieron?
0: Llevarlos ante la justicia.
1: No, no puedo llevarlo a la corte.
0: Exponer la verdad.
1: Aunque crea que Barr es inocente, no es mi trabajo. Yo solo soy abogada. No soy policía. Y tú tampoco lo eres. Ya no puedo seguir con esto.
0: Gracias por el café, abogada.

0: Sandy. Eres Sandy, ¿cierto?
1: ¿Te conozco?
0: Charlie, amigo de Jeff. No me quieras romper el corazón.
1: Perdón, no me acuerdo.
0: Los dos estábamos ebrios.
1: Ah. Sí.
0: Sí. ¿Qué, vives aquí?
1: Allá arriba.
0: No lo creo. Acabo de mudarme a una calle. ¿No es una locura?
1: Claro.
0: Sí. Wow. Tú te ves muy bien.
1: Gracias.
0: En verdad, no quiero quitarte el tiempo. ¿Podemos tomar un trago algún día?
1: Sí, tal vez.
0: ¿Qué te parece esta noche?
1: Ya tengo un compromiso.
0: Entonces, lo dejamos para otro día.
1: Espero que sí.
0: Hazlo aquí.
1: ¿Qué?

0: Hay un campo de tiro en Ohio con blancos a 600 metros. El único campo que cumple con tus requisitos. ¿Deberías dormir? Vas a conducir mucho mañana y yo necesito el ayuntamiento por el historial legal de Olin.
1: Yo no haría eso. No hasta que vuelva. Si tengo razón, alguien mató a 4 personas al azar para que nadie viera a Olin. Y si es verdad, solo pronunciar su nombre te convertiría en blanco.
0: ¿Crees que debo tener miedo?
1: ¿Eres lista, abogada?
0: Obviamente.
1: Pues no tengas miedo.
2: ¿Qué es lo que estoy buscando?
3: Alguien que pudo matar a esa chica de un golpe.
2: Ah, entonces el hombre del 1109. Ernie Johnson. Ya verán.

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0: ¡Ay, cielos! No puedo creerlo. ¡No puedo creerlo!
1: Di esa orden hace una hora.
2: Según el jefe de la víctima, Richard estuvo en donde ella trabaja.
1: ¿En dónde amenazó a su jefe?
2: El auto que conducía le pertenece a un amigo de Jeff Oliver.
1: ¿El hombre al que atacó?
0: No, ellos atacaron a Richard.
1: Richard envió a 3 hombres más al hospital en casa de Jeff Oliver.
2: Tras llegar en el auto de Jeff Oliver.
1: Y no han visto a Jeff desde que salió del hospital.
2: Helen, dinos si sabes dónde está Richard.
0: No sé en dónde está, no lo he visto desde que se fue de mi oficina hace unas horas.
1: Dice la verdad.
0: Oh, ¿eso crees, papá? ¡Vete al diablo!
1: Oye, te dije que no te le acercaras.
0: Vienes a mi casa y me tratas como si fuera su cómplice.
1: No puedo, por favor. ¿Sabes tú? No he terminado.
0: Ya basta. Ambos ya terminaron. ¡Largo!
3: Ya déjame mis manos. Solo estás empeorando.
0: ¿Soy Helen?
4: Supongo que la policía está ahí.
0: ¿Sí?
4: Por tu respuesta, supongo que me quedan 30 segundos antes de que cuelgues el teléfono.
0: Si acaso.
4: Si crees que alguien pudo incriminar a Bart, debes creer que pueden hacerme lo mismo.
0: Supongo que eso es posible.
5: Era una chica linda, Helen. Y la mataron por mi culpa. Porque quieren que huya. Pero no lo haré.
4: Terminaré con esto.
0: No, esa no es una gran idea.
4: Escucha, 2 cosas.
5: Una, yo... me robé tu auto.
4: Si quieres que esto termine, cuelga
5: el teléfono y reporte el robo. Lo entendería.
0: ¿Alguna otra cosa?
5: Creí que sería un exceso mencionar esto antes, pero veo que ya no importa. Debes cuidar lo que le dices a Emerson y a tu padre.
4: Uno de ellos está involucrado.
0: De acuerdo. Gracias por llamar. Me tengo que ir.
4: No, espera. Me siguieron desde el día
5: 1. Solo 3 personas sabían que estaba aquí.
4: Tu padre, Emerson y tú. Tienes que preguntarte quién es el que más pierde si absolvemos a Bar. ¿Quién te quiso alejar de mí? Puedo equivocarme. Si crees que es así, entrega el teléfono.
5: No tiene sentido que sigamos.
2: ¿Con quién estás hablando?
0: La oficina. ¿Terminamos?
1: Helen, escucha. Tenemos
0: Hasta
1: que...
0: luego.

0: Hay mucho talento aquí.
1: Los mejores.
0: Sí, sí.
1: Pero son pocos. La mayoría de los que vienen no disparan ni en defensa propia. Si les pides que acierten tres rondas en lo negro, fallan.
0: Busco al dueño.
1: Soy yo, Martin Cash.
0: Aaron Ward.
1: ¿Qué puedo hacer por usted, señor Ward? ¿Ward?
0: Busco a un amigo mío. Servimos en Irak y luego él desapareció del radar, ¿sabe?
1: Suele pasar.
0: Sí.
1: Sí.
0: Era francotirador. Vivía por aquí, según supe, y
1: ¿cuándo dejó el ejército?
0: Al ejército no lo mencioné.
1: Bueno, tú dijiste que sirvieron juntos. No eres de la Marina, eso se ve a leguas.
0: Mi padre estaba en la Marina, si de algo sirve.
1: Bueno, eres mitad humano. ¿Tu amigo cómo se llama?
0: James Barr.
1: James Barr. No lo conozco.
0: Yo creo que sí. Creo que temías el momento en que un policía viniera preguntando por él. Porque si cualquier ama de casa de la zona está más interesada en tu campo de tiro que en la piscina de su jardín o el drenaje de su lavabo, no le importaría que los homicidios fueran a kilómetros de aquí, sino que aquí practicaba. Cerraría tu negocio por falta de algo mejor que hacer.
1: ¿Qué es lo que quieres?
0: Saber quiénes son los amigos de Barr.
1: Los chicos que vienen son especiales cuando se trata de sus derechos constitucionales. Imagínese si les digo que un policía pregunta por alguno de ellos.
0: No soy policía.
1: ¿No? ¿Qué eres?
0: Trabajo para la abogada de Barr. Hay razones para creer que es inocente.
1: Razones sin sentido.
0: Puede ser, pero... soy el único que se molestó en rastrearlo hasta aquí. Si tú me ayudas, estaré en deuda.
1: ¿Y si no?
0: Podrías entrenar niños.
1: Si aciertas tres al centro, tal vez hablemos.
0: ¿Puedo disparar de práctica?

0: Le falta práctica, señor Richard. Alguien con ese nombre disparó en Wimbledon hace 10 años. Y seguro no jugabas en segunda base con los Yankees en 1925. Ahora, sí contesto una pregunta.
1: ¿Quién es el mejor?
0: James Barr. Quité esto en cuanto supe del tiroteo. Es el mejor tiro que he visto fuera de la Marina.
1: Imagina si te digo que Barr no era así de bueno ni en sus días como soldado.
0: Yo mismo le di estos blancos. Cada uno tiene mi firma.
1: ¿También los cuelgas en el campo?
0: ¿Qué? ¿Es en serio?
1: Solo digo que es posible que Barr tuviera un amigo. Uno que cambiara los blancos, tal vez Barr lo dejó. Y lo hizo sentir como lo mejor por tener su nombre en la pared.
0: Nunca he visto un francotirador capaz de hacer algo así de noble.
1: Solo que quisiera incriminar a alguien por homicidio múltiple. Y usara tu campo de tiro para hacerlo. Barr no venía solo, ¿verdad? Uno de estos locos te podría matar si encuentra esa cámara ahí.
0: La cámara está ahí porque uno de esos locos seguro me quiere matar. Ese es Barr. Muy buen muchacho. Me agradaba.
1: Ahí. Él.
0: Maldito imbécil.
2: Soy Helen, dígame.
3: Tengo un posible candidato.
1: ¿Fotografías? Tal vez huellas. Y un testigo muy enfadado.
2: No puedo hablar ahora.
1: Tardaré 3 horas en volver.
3: No hables con nadie hasta que llegue.
2: Lo revisaré, gracias. Esto es lo que investigué en la mañana. Impuestos, solicitudes de permisos en la ciudad y el estado y contratos. La corporación Shell en Georgia, la de al lado de Rusia, no la de Florida. Trabajan en una ciudad a la vez, adquiriendo empresas de construcción para hacer desarrollos cívicos mayores, construyen puentes que nadie necesita, autopistas que nadie usa. Son un cáncer. Una célula que siempre aumenta. Se han mudado 12 veces en 15 años. Atlanta, Albuquerque, Austin, Oklahoma y Sacramento. Siempre entre acusaciones de corrupción y millones de dólares que desaparecen de los fondos públicos. Pero nunca los investigan. Nunca los interrogan. Siempre empresas Levendauer está por encima de la ley.
4: Bueno, tal vez es porque las acusaciones son de la competencia. Pueden ser falsas. Como Lynn Archer.
2: O tal vez Levendauer tiene la cooperación de oficiales clave. Y puede que cuando esa cooperación no es suficiente, matan a las personas que no pueden sobornar. Como a Olin Archer.
4: Helen, ¿en serio crees todo esto? ¿En verdad?
2: No importa que yo lo crea. No importa cuánto puedo demostrar. Lo que importa es cuánto es verdad.
4: Es una locura, ¿te das cuenta?
2: ¿Qué te pasó? Estás tan obstinado con condenarlo a muerte que ignoras

0: Obtuve estos documentos con mi nombre. Si Jack Richard tiene razón, mi vida, la vida de tu hija, corre riesgos. Lo que me pase después es tu responsabilidad. Estés involucrado o no. Eres el fiscal de distrito y ya te di evidencia importante para investigar a empresas Levendauer. Tu siguiente movimiento demostrará de qué lado estás.
1: Oh. Es una prueba, ¿no es así? Bien. Tal vez te cueste creerlo, pero sí te quiero. Y no voy a ignorar algo tan terrible, aunque todo esto me parezca absurdo. Así que, si en verdad crees que estás en peligro, si es lo que crees, entonces lo que debemos hacer es ponerte bajo custodia preventiva ahora.
0: ¿Estaré segura contigo involucrado en esto?
1: Cielos, Helen.

0: ¿Helen?
1: No.
0: Número equivocado.
1: ¿Eres Richard?
0: ¿Quién eres?
2: ¿Tú eres Richard?
0: Eres tú, el hombre del auto.
2: Es tu novio.
3: Richard, ¿eres tú?
0: ¿Estás herida?
4: No estarás si no llegas en una hora.
2: ¿Quieres que te explique cómo funciona?
0: Iré a muchos lugares para asegurarte que no me sigan. Me tenderás una emboscada y me matarás.
2: No, arruinaste mi sorpresa.
0: Pero puedo mejorarla. Fui al campo de tiro del arroyo Hench.
1: Tengo tu foto y huellas e iré con los federales.
0: La abogada es tuya.
4: Ve por Zack.
1: Aunque de hecho quiero matarte. Y que gane el mejor.
4: Escucha, idiota. Mataré a esta perra. Si no estás aquí, no...
2: Estúpido.
1: ¿Crees que soy un héroe?
0: No soy un héroe. Soy un vagabundo sin nada que perder. Tú mataste a esa chica para incriminarme. Voy a matarte a golpes y después voy a beber de tu sangre.
1: Esto es lo que haremos. Me vas a dar una dirección. Y yo
0: iré cuando esté listo y quiera. Si ella no contesta cuando llame a este número y si tan solo creo que le hiciste daño, voy a desaparecer. Y si eres listo, esto te da miedo. Porque entonces seré invisible. No tengo nada mejor que hacer.
4: ¿Tienes un bolígrafo?
0: No necesito.

0: Si tuviera un dólar por cada vez que el ejército le pide ayuda a la marina.
1: ¿Tienes algo para mí?
0: Sí. Ten.
1: Es broma, ¿no?
0: Verte disparar hace 10 años no significa que puedas matar con mi arma.
1: Te dije lo serio que es esto.
0: Y aquí estoy, ¿no? Así que hagámoslo. El asesino estará detrás de esas luces, ¿sí? Puede cubrir los caminos de entrada y salida y matarte en cuanto te pongas de pie.
1: Bien, ¿lo puedes sacar?
0: ¿Sacarlo a bailar? Mira, no sé con qué clase de personas te juntas, Richard. Pero no me gusta caminar a ciegas solo por capricho y asesinar a desconocidos así como así. No puedo ver nada con esas luces.
1: Dispárales.
0: Sí, claro. Y entonces sabrá dónde me encuentro. Sería un blanco fácil. No, señor. Dispararé en cuanto él lo haga.
1: ¿Cómo propones que provoquemos eso?
0: Pues, podrías comenzar a correr.
1: ¿Qué tienes en el ojo?
0: Descanso para ver de noche.
1: Oye, ¿te molesta que te haga una pregunta personal?
0: ¿Crees que ya no puedo disparar?
1: Es una habilidad que se pierde.
0: Así es. El sol saldrá en una hora. Andando.

0: Escuché que te dicen Sek. Significa prisionero. ¿Cierto? Dime, matar a esas personas. Me imagino que el dinero que ganas no puede ser suficiente para justificar.
1: No es suficiente. Eso no existe. Tomamos lo que podemos. Eso es lo que hacemos.
0: ¿Y tú? Creo que a él lo entiendo, pero ¿tú? ¿Por qué lo hiciste?
2: Seguramente crees que tuve opción.
0: Ay, ¿no?
2: No lo sé.
0: Debes saber que fui cautelosa. Y si algo me pasa...
1: Si es que algo llega a pasarte, pasará frente a tu padre mientras él ruega por tu vida. Nunca debiste involucrarlo. Ahora tendrás que convencerlo de olvidar por tu bien y por el suyo. No dices nada, pero tu mirada es desafiante. Esa mirada la he visto muchas, muchas veces. Cuando el soldado venga, cuando lo veas morir, eso te cambiará. Entonces me vas a querer olvidar.
0: Richard.
3: ¿Estás bien?
0: Te están esperando.
3: Deja que crean eso.
0: No hagas esto, por favor, no lo hagas, no por mí.
3: Escucha, Helen, no te harán daño. No hasta que me tengan. Y eso nunca va a pasar. ¿Me escuchas? Solo resiste. Porque iré por ti. Solo dime que me crees.
0: Perfectamente.

Sé que estás ahí, Emerson. No sé cómo no me di cuenta antes. La única pieza que jamás encajó. La moneda. Nadie hubiera pensado en revisar el parquímetro.

0: ¿Quién es él?
1: El desconocido número 2. El hombre de las conspiraciones. El monstruo debajo de la cama. Lo llaman Zek.
0: ¿Zek? Prisionero. ¿Cuál es tu nombre real? Yo nací en octubre. Cuando llegue a mi cumpleaños voy a jalar el gatillo. Uno. Dos.
2: Cheloviek. Zek Cheloviek.
0: ¿Cheloviek? Cheloviek, humano. Ser humano prisionero. ¿Es tu nombre real?
2: Es lo único que no he olvidado.
0: La policía.
1: ¿De verdad ibas a dispararle?
0: No tenía por qué hacerlo. Solo con verlo supe que haría lo que fuera para sobrevivir. Y con verme supusiste que no estaba mintiendo.
1: Sí, tengo una emergencia en... Sí. Sí, esperaré.
0: No hay prisa. Con un hombre así te sentirás en casa.
2: ¿Prisión? En Norteamérica. Como hoteles de lujo, si es que me envían a prisión.
0: ¿Crees que te dejen libre?
2: Eres un vagabundo sin hogar, buscado por homicidio. Pero yo estaba en el lugar equivocado, en el momento equivocado. Y gracias a ti, nadie puede decir lo contrario. ¿O sí?
1: Sí, ¿hola? Sí, hay un... Es una emergencia.
2: Ya veremos quién de los dos va a prisión.
1: No, puede haber 3 o 4 personas muertas. Bien.
0: Yo pienso que ninguno.
1: ¿Qué hiciste?
0: Lo que tenía que hacer.
1: Eso, ¿qué hay de la verdad? ¿Qué hay de decirle a todos quién es el culpable? ¿Qué hay de llevarlo ante la justicia?
0: Ya lo hice.
1: ¿Y los cargos contra Barr? ¿Y los cargos contra ti?
0: Imagino que lo resolverás. Supe que te llevas bien con el fiscal.
1: ¿Pero qué te pasará a ti mientras tanto?
0: Seguiré siendo libre, como siempre.
1: Espera, ¿ese es mi auto?
3: ¿Ella es la dama?
0: Helen Rodin, Martin Cash.
3: Es un placer. Estás fatal, soldado.
0: Me preguntaste si temía terminar como Barr. Pues no. Lo que temo es terminar como este hombre.
3: Hay muchos cadáveres aquí. Se hace tarde.
0: Vámonos.
1: Espera. ¿Es todo? ¿Terminó?
0: Abogada, ¿estarás bien?
1: No. ¿Y si te necesito? ¿Dónde te localizo?
0: Ah, no me necesitas. Nunca más.
3: ¡Que te dé su teléfono! ¡Vámonos! ¡Vámonos!

0: Soy Helen Rodin, tu abogada. Esta conversación está protegida por los privilegios entre abogados y clientes. ¿Entiendes lo que significa?
1: Sí.
0: La policía no ha hablado contigo, ¿sí? No pueden hacer eso sin que yo esté presente.
1: ¿Qué tan malo es?
2: ¿Cuántos murieron?
0: ¿Ya olvidaste todo sobre el incidente?
1: No. Pero escuché a las enfermeras hablando con los policías de afuera.
2: Si al menos recordara haber querido hacerlo. No voy a defenderme. Si dicen que lo hice, lo hice. Hice cosas anteriormente. Hice algo malo. Muy malo. Fue hace mucho tiempo. Y me dejaron en libertad.
0: James, que también conoces este lugar.

0: Muy bien.
1: ¿Quieres decirme cómo lo harías?
0: Creo. Que me estacionaría en el puente. Para tener siempre el sol en mi espalda. Con una camioneta. Estacionada atrás. Así no me preocuparía por los casquillos. Y la huida sería fácil. ¿Te parece que eso suena bien?
1: Suena a que eres un experto.
0: Olvidé tu nombre.
1: Es Helen. Helen Rodin. Vas a estar bien, James. De mi cuenta corre.
0: No puedes protegerme. Nadie puede.
1: ¿De qué? ¿De quién?
0: No hay un sujeto. Creo que es policía. O antes lo era.
2: Sí puedo.
0: No le importa la ley. No le importan las pruebas. Solo le importa lo que es correcto. Él sabe lo que hice. Y sabe dónde estoy. Y ese hombre me hizo una promesa. Si volví a meterme en problemas, él vendría.

0: estoy enojado. No te pido un trato especial, solo te lo...
1: suplico.
0: Dijiste que era uno de los mejores.
1: Eras.
0: Si no puedes recontratarme, solo ayúdame a que me quiten de la lista negra.
1: No digas eso, o les daré a ti y a tu hija la paliza de sus vidas. La trajiste queriendo chantajearme.
0: Oye, necesito trabajar. Y la traje porque ha tenido fiebre.
1: No. Eso no es culpa mía. Tú fuiste el que habló con el sindicato sobre la exposición a la radiación.
0: Una sola vez.
1: Tienes a tu hija. Y además saliste ileso. En realidad, ganaste. Bye, bye. ¿Para qué la traes y además enferma?
0: No traje a mi hija para chantajearte. Necesitaba algo que evitara que golpee tu cara contra el escritorio.
1: ¿Y este eres tú, no enojado? Siguiente. Siguiente.
2: Oye tú, hombre rudo, ¿serías capaz de arriesgarlo todo? Hoy es tu última oportunidad del año para estar en El Sobreviviente. Si puedes huir de los tipos de negro, del público y de los cazadores de Macón por 30 días, podrías terminar con 1,000,000,000 de nuevos dólares.
3: Adelante. Te voy a dar ventaja.
4: ¡Atrápenme si pueden, idiotas! ¡Woo! ¡Venga!
2: Tenemos el efectivo si tienes las pelotas. No se pierdan el final de temporada.

siguiente. Tranquila. Mañana, 8 en punto. Papá no está tan loco.

0: Bienvenidos a Acelera la Rueda, donde personas corpulentas e intrépidas apuestan por embolsarse unos buenos billetes. ¿No es verdad, Bud?
1: Así es.
0: Y ahora hay que acelerar.
2: Ya sé, mami ya viene para acá. Mami ya viene.
0: Por 100 nuevos dólares, la capital de Francia es A, Marsella, B, Lyon o C, París.
3: C.
1: París, la C.
0: Correcto.
3: París, por 100 de los nuevos.
0: ¡Démosle un 100 al hámster!
2: Oh, ¡vea ese hámster peludo! ¿Te gusta el hámster peludo?
0: Bueno, ya siguiente sé, pregunta por 1,000 nuevos dólares. ¿Cuántos baños tiene un avión Flying V de lujo de NetAir? ¿Serán A4, B5 o C6?
3: Qué difícil.
1: ¿Qué?
3: Yo diría B, Bob.
1: ¿La?
0: Es C6.
3: Seis baños. No hacen más popó de lo que creí los ricos.
0: ¡Es hora de Bob, en mis manos está la pregunta que puede cambiar tu vida. ¿Quién inventó el peperón?
2: No.
0: Ok, creo que te cansaste.
2: No, mamá, ¿ya vamos?
4: Estoy en casa.
2: Ahí está mamá.
4: ¿Cómo está?
5: Mami.
2: Ay, hola,
4: ¿cómo sigue?
2: Mami. Tiene muchísima fiebre.
5: Hola.
2: No puede ser. Mami. Gracias a Dios que llegaste.
4: Deja sentirla.
2: Creo que le duele mucho.
4: Está ardiendo.
2: Dos gotas. A ver. ¿Qué es esto?
4: Sí, ya sé.
2: Molly dijo que tendría medicamentos. Buenos medicamentos.
4: Pues tu amigo del mercado negro tiene todo para matar personas y casi nada para salvarlas.
2: Abre. Eso es.
4: Gracias.
2: Esta cosa no está haciendo que mejore.
4: Pero hace que se sienta mejor. Trabajé doble turno en ese club que es una basura y ahí seguiría si no estuviera muerto a esta hora. Es lo que podemos pagar por hoy.
5: Oh.
2: Hablé con ellos.
4: ¿En serio? ¿Quién cuidó a Katy?
2: La llevé conmigo. Creí que sentirían culpa.
4: Tú la llevaste para no pegarles. Muy listo.
2: Oye, dejé mi orgullo en casa, fui respetuoso. Tal vez me enojé al final, pero todo lo que hice fue en vano.
4: Ellos no te dejarán ganar.
2: Perdón, yo lo intenté.
4: Oye, te están odiando por ser un gran hombre. Por haber apoyado a tus compañeros.
2: Sí, pero no se siente bien porque yo tengo una hija y ellos no.
4: Ben, nada de esto es tu culpa.
2: Eso no cambia nuestra situación.
4: No. Pero estamos juntos en esto, ¿sí?
2: Por supuesto.
4: Ya lo solucionaremos.
2: Sí.
4: Hey, tranquila, corazón. Oye, ¿y su calcetín? Ay, Ben, hacerlos me lleva semanas.
2: No, lo traía cuando llegamos. Está aquí.
4: Son sus preferidos, amor.
2: No. ¿Dónde lo aventaste, amor? Shh, tranquila, cielo. Papá va a encontrar.
4: Tú puedes hacerlo, Sheila.
2: Amor, ¿vas a regresar al Liberty?
4: No es por gusto.
2: Dijiste que a esta hora está muerto.
4: Lo está, excepto por los perdedores desesperados. Mi amiga me dijo cómo sacarles propinas. Las otras meseras también lo hacen.
2: No.
4: Si esos idiotas pagan 50 por una botella, entonces salvarían la vida de mi hija.
2: No puedo dejar que hagas
4: tiene
2: eso.
4: Tiene fiebre muy alta, amor. Mi amiga gana 20 nuevos cada turno y a veces lo saca solo de un tipo. Ey, no. Tú sabes que jamás haría eso. Mi amiga no deja ni que le toquen las nalgas. Los emociona y dejan propina por algo que no está a la venta y ahora es lo mejor que podemos hacer.
2: No, si un ejecutivo cree que lo estafaste, puedes terminar muerta como la mujer de la otra calle. Perdón, pero son unos salvajes.
4: Ella necesita medicamentos y un doctor o no sobrevivirá otra noche. No tenemos opciones.
2: Sí tenemos.
4: ¿A dónde vas?
2: Por dinero. Lo suficiente para ir con un doctor real para Katy.
4: Y me dices que yo me arriesgo. Las personas en estos juegos no vuelven.
2: No voy a El Sobreviviente. Pero hay muchos otros shows. Mira, el monto más bajo que alguien ganó hoy fue de 75 nuevos dólares. Si me quedo en alguno, compro las medicinas.
4: No. Las personas se lastiman en esos juegos. Salen mal.
2: Esto es cosa de niños comparado con mi trabajo.
4: Oye, escucha. Prométeme que no vas a ir a ese show.
2: Te prometo sacarlas de aquí.
4: Mm. te necesitamos. Cuídate.

0: aún puedo intentarlo.
1: Oye, este tipo está enfermo.
2: ¡Levántate y vuelve a la fila!
1: ¡Necesita ayuda!
2: ¡No ayudamos! ¡Un paso atrás!
1: ¡Trae un médico ya si no quieres que...
2: ¡Un paso atrás! ¡Ahora! ¡Sigan avanzando! ¡No hay nada que ver! ¡Vuelvan a la fila!
3: ¡Ojos al frente! ¡Boca cerrada! ¡No se sienten! ¡No se recuesten! ¡Ojos al frente! ¡Boca cerrada! ¡No se sienten! ¡No se recuesten!
4: Siguiente. Toque para confirmar que la información es correcta.
1: ¿Ese triángulo qué?
4: Voy a leerlo, será más rápido. Ben Richards, 35, con esposa. Historial de empleo, contratado por Seagen, despedido por insubordinación.
1: ¿Por qué hay un triángulo en mi expediente?
4: Contratado por Net Utility, despedido.
1: Responde,
4: por...
1: Responde, hice una pregunta.
4: Insubordinación. Contratado por DefenseNet. Mira, tienes hija. Despedido por insubordinación. Pobre niña.
1: Si vuelves a mencionar a mi hija, este vidrio no será suficiente para impedir que te ahorque hasta que mueras.

0: Elevador 6. Siguiente.
1: Procedan directamente a su elevador designado. Procedan directamente a su elevador designado. Por favor, permanece en su zona designada.
2: Hola. Bloque 27, ¿verdad?
0: Sí.
2: 29, vecino. Loughlin.
0: Ben.
2: Ok, Ben.
3: Elevador 6.
2: Es el nuestro. Vamos.
4: ¡Atrápenme si pueden, idiotas! ¡Venga! Tenemos el efectivo si tienes las pelotas.
2: Yo... ¿no?
4: Claro, sí. Soy Tim. Tim Jansky. Jansky es mi apellido y Tim es porque soy Timothy.
0: Ok.
4: ¿Y si todos decimos nuestros nombres y un dato curioso? Si quieren luego.
5: Evaluación por aquí. Evaluación por aquí.

0: Tendrías que hacerlo. Ayudarme.
1: No hay problema.
2: ¡Error!
3: No se le ayuda a nadie.
4: Obediencia.
5: Jamás.
4: Heroísmo.
5: Inútil.
4: Tecnología.
5: Abuso.
4: ¿Libertad?
5: No.
4: ¿Autoridad?
5: Basura.
4: Anarquía.
5: ¿Cuándo?
4: Justicia.
5: Gracioso.
4: Familia.
5: Lo es todo.
4: En la siguiente imagen, ¿qué ves?
5: Un cachorro muy hermoso.
4: ¿Qué hay de esta?
5: Oh, es mi flor favorita. Dándome un abrazo.
4: Imagen final, dime qué ves.
5: Infinidad de conejos siendo jalados a un tornado de cuchillos salpicando sangre por la galaxia.
4: Señor Richards, usted es cuantitativamente el hombre más enojado que ha audicionado para nuestros shows.
5: Pues eso realmente me enfurece.
6: Proceda directamente a su siguiente destino. Evaluación final.
0: Nuestros uniformes están aquí.
6: Se les pide que se coloquen el uniforme asignado.
7: También estás en el otro show, ¿no?
8: El mío está amarillo, está increíble.
6: Deben llevar el uniforme asignado para proceder.
1: ¿Tienes un blanco en la espalda?
8: ¡Oye, Richards!
0: Nos tocó juntos, amigo. Seremos equipo.
8: Ay, bueno, las cosas pasan por algo.
6: Jansky, Richards, Loughlin.
0: Ya nos toca.
9: Dicen que huyes para añadirle vida a tus días. No días a tu vida. Yo digo que los dos son ciertos.
10: No se pierdan el final de temporada.
0: Siempre creí que esto era falso, pero...
11: ¿Hay sobrevivientes?
0: Ya no sé.
11: Nadie huye del futuro.
0: Se siente muy real ahora.
11: Y nadie se oculta.
0: ¿No creen?
11: Del destino.
0: Se siente muy real.
11: Se recomienda discreción.
0: Se siente más real a cada segundo. Adiós.
12: Señorita Loughlin.
0: Ah, eres el mejor, Richards. Sé que no lo hubiera logrado sin ti. Gracias.

0: Esto es para ti. Oye, te va a ir excelente. Tranquilo, no haremos ruido.
1: Vecino.
2: ¿Ben Richards?

0: Vita non est periculum. No es la muerte a lo que un hombre debe temer, sino a nunca comenzar a vivir. Dan Killian, adelante, relájate, siéntate. Los críticos dicen que el sobreviviente representa el regreso al barbarismo del Coliseo Romano. No estoy de acuerdo.
1: No entraré al sobreviviente.
0: Supe de tu crisis familiar. Y creo que el contenido de este sobre ayudará. Si llegamos a un acuerdo, el sobre es tuyo. Como bono de bienvenida.
1: Haré cualquier otro show.
0: Lo más que alguien se ha ganado en otro show son 1,000 nuevos dólares. Y yo sé, eso suena a una tremenda suma. Pero no es suficiente para que tu familia salga del barrio. En cambio, en el sobreviviente, si vives mínimo una semana, pondría a los Richards, sin duda, en el 1% de los más ricos. Velo por ti mismo. Página 66.
1: No planeo que me maten, gracias.
0: Seré honesto contigo, Ben. Le he dicho esto a cada concursante, pero es la primera vez que lo digo muy en serio. Tienes lo que se necesita para ganar el juego. Los espectadores mueren por ver a un sobreviviente acabar el concurso y varios casi lo logran. 29 días en la temporada 1. Pero solo alguien especial puede completar los 30. Tus pruebas fueron sobresalientes, así que revisé tu historial laboral. Y mi asistente hizo una recopilación. Y estos son los mejores 10 segundos de video que he visto en el año.
1: Me despidieron por destruir el arnés.
0: Pero te recuperaste. Contratado por DefenseNet, una mierda con buen salario.
1: Hasta la mejor mierda sigue siendo mierda.
0: ¿Y por qué rogar para ser recontratado? Seamos honestos. Arriesgaste el cuello varias veces por tus compañeros y te cortaron la cabeza. Muy valiente, considerando que la mitad cree que los sindicatos son ilegales.
1: Yo pienso como la otra mitad. Así que no me tendrás en tu show.
0: Ahí está. Eso puede hacer que ganes. Eres un peleador, Richards. Network te bloqueó de todas las empresas que tiene, excepto de esta. Arriesgaste tu vida por otros hombres y sus familias. Ahora hazlo por ti y los tuyos. Ponte los pantalones. Oblígalos a pagar en cash. Firma el acuerdo y cambia la vida de tu familia para siempre. ¿Qué padre no querría hacer eso? Tu pulgar también, solo presiona la pantalla. Bienvenido al sobreviviente. ¡Qué excitante! Ah, ahí estás. Es la parte divertida.
1: Tengo esposa.
0: Supongo que por el lugar en el que ella trabaja tienen un acuerdo.
1: Es mesera en un club.
0: Tema sensible. Me disculpo. Por una mutua y beneficiosa colaboración.
2: Soy el agente Doug, de la compañía Family Alliance. 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Está incluido en tu contrato. Qué horrible ganar todo ese dinero y que alguien mate y robe a tu familia. Reubicamos a la familia, poniéndolos bajo otro nombre, algo de lo que ya no tendrás que preocuparte. Tienes una llamada a tu esposa. Y avísale que estaremos ahí mañana.
1: No, necesito llevarle esto y prometo volver antes de que el show inicie.
2: No regresarías. Tengo que encerrarte en un departamento muy bonito.
1: Mi hija está enferma. Lo necesitan.
2: Yo puedo llevárselo. Te doy recibo de entrega.
1: ¿También podrías darle esto?
3: Hola. ¿Dónde estás? ¿Estás bien?
1: En el edificio Network, estoy bien. Alguien llamado Doug va a llevarte 500 en efectivo. Llévala a Uptown Mercy. ¿Está bien? Es 24 horas. Consigue un buen doctor, lo que necesite.
3: Ben. Dime qué hiciste.
1: Estoy en el sobreviviente. Escúchame. Te prometo que volveré.

0: que ir a alistarla.
1: Te amo.
0: También te amo. Adiós, Ben.
2: ¿Todo bien?
3: Americanos, americanos.
4: ¿Sandalias, Jillian?
5: No lo sé.
4: Te dije que nunca jamás usaras mis sandalias. ¡Jamás! Tus pies apestan a rata muerta. Ahora tendré que quemarlas.
5: Eres un amor de persona.
6: ¿Qué pasa? ¿Qué hacen aquí?
0: Se robó mis sandalias.
6: Elizabeth las puso en mi closet. Por eso.
0: Quítate mis sandalias.
6: ¿Es en serio?
0: ¿Qué te
6: no le hagas caso.
7: Guarda el calcetín como amor.

0: Hola, Norteamérica, escúchenme. Soy Bobby T. Y si quieren aniquilar la sed, vayan por un Liquid Death, la bebida oficial del sobreviviente. El disparo de salida será esta noche a las 8.
1: Hora del show. Vámonos. Muñeca. Aquí está tu banda de sobreviviente. Vas a usarla para tiempos, recordatorios y recompensas. Buena suerte.
2: Te ves increíble.
3: Te ves muy bien.
4: Te ves muy bien.
5: Salimos en un minuto. Prepárense.
2: ¿Un minuto? Ven.
5: Cuídense las espaldas, amigos. ¡Preparados!
2: Tienes un solo trabajo. Di lo que pasa por tu mente. Si te sientes enojado, violento, agraviado, no pienses antes de hablar. Eso es para cobardes. Suéltate, insulta, enséñale la salchicha a la gente. Todo eso sirve en Freebie. Bobby T.
6: Dan y el hijo de perra. ¿Cuántas veces tengo que decirte que no pongas atún en mi comida? Si muero por intoxicación por mercurio durante el show, no creo que te parezca entretenido.
7: Oh, ¿este es nuestra estrella?
6: Sí.
7: Oh.
6: Sé que es raro verme en persona, pero te acostumbrarás. Soy de carne y hueso igual que tú. Como y voy al baño, pero lo hago con estilo y opulencia.
2: ¿Cuánta clase, Bobby?
6: Por cierto, no le enseñes la salchicha a las personas, no les gusta. Se ve bien.
5: ¡20 segundos, prevenidos!
6: Te veo en el escenario.
8: ¿Estás
6: listo
8: para Bobby? ¡Es el tipo de energía que quiero toda la noche de todo!
2: ¡Ahí lo tienes! El nuevo Coliseo.
9: Lancen el intro. 5, 4, 3.
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0: honesto, tenaz, confiable, portador de la verdad. ¡Bobby D!
1: ¡Bienvenidos!
0: Tu furia ante las injusticias del mundo no te dejó alcanzar tu potencial, pero ahora tu enojo es tu superpoder. ¡Acéptalo!
2: Nuestro primer sobreviviente es alguien de aquí, de Cobb City. Ben Richards. Él es un hombre de 35 años que se cree demasiado bueno para trabajar. El último trabajo de Richards fue un empleo de tiempo completo en defensa.

0: Snap, hasta que divulgó secretos militares a un buen amigo que ni siquiera trabajaba.
1: ¡Es falso! ¡Es mentira!
0: A ver, esto es un show, niño, cállate. Este tipo mordió la mano que lo alimentaba porque eso es lo que hacen los perros. No olviden esa cara. Ganarán 3,000 nuevos dólares por reportarlo y 10,000 nuevos dólares si eso lleva a matarlo. Duplicamos el premio en la última carrera de la temporada, porque cuando la ganancia suba,
2: ¡la suciedad trae!
0: Y las ganancias son altas, porque los miles que él gane irán a su esposa Sheena. Una bruja nocturna a la que le gustan las propinas enormes en el Liberty. Lo enorme le gusta y lo pequeño le asusta. Abandonada por Richards, depende de ella ahora el criar al trágico producto de su pecado. ¡Oh! ¿Pero qué es eso? Creo que es hora de la...
3: ¡últimas palabras!
0: Bueno, señor Richards. A ver, quiero oírte. ¿Tienes algunas famosas últimas palabras?
4: Sí. ¡Muérete, Dan!
0: ¿Cuánto tiempo crees durar?
4: Lo suficiente para quemarles el edificio y a todos en él.
5: Mi ojo para el talento no tiene comparación. Tú, Ben Richards, eres a lo que llaman un revolucionario.
6: Escucha, no debería decirte esto, pero cuando la carrera empiece, escóndete con los de tu clase para que dures. Y en caso de que no hayas leído el contrato, cada matón que asesines te dará 10,000 de bono y son 100,000 por cazador.
7: Aún no sé cuándo, pero voy a volver para asegurarme de matarte.
5: Ese es el espíritu.
8: ¡Las reglas de la carrera! ¡Corre y gana!
0: Se les dará a los concursantes 1,000 nuevos dólares y 12 horas de ventaja. Los cazadores no cazarán hasta que la aplicación se active mañana en la mañana.
8: ¡Regla 2! La cámara de la carrera.
0: Deben grabar 10 minutos en la cámara al día. Estos sobres no podrán ser rastreados. Déjenlos en el buzón del dron de Network antes de medianoche o serán descalificados.
9: Gracias.
0: Ya no ganarán dinero, pero aún serán cazados por 30 días. No mueran gratis. Envíen sus grabaciones.
8: ¡Regla 3! Sobrevive y hazte rico.
0: Lleguen vivos a la medianoche de mañana y ganen 5,000 nuevos dólares. Los premios se incrementan 1,000 nuevos dólares por día y el doble para el final de cada semana. ¡El gran premio! Por sobrevivir 30 días es ahora de 1,000 millones de nuevos dólares. Para poder ganárselo, ¿de quiénes tienen que escapar? ¡Damas y caballeros! ¡Conozcan a los cazadores! 5 hombres luchando por la libertad. Perfectamente encubiertos. De hecho, tal vez estén entre ustedes justo ahora. Y su líder, aquel que acecha los sueños de los sobrevivientes, el jefe Marco.
10: Busquen y destruyan, caballeros.
0: Contemplenlos y miren por última vez a estos desgraciados. Observen los típicos disfraces que usan para escapar de la justicia. En unos momentos, caminarán como uno de ustedes, libres de hacer lo que quieran, hasta que podamos detenerlos juntos.

0: 13ª y Obama.
1: ¡Wow! ¡El sobreviviente! ¡Sí! te estaba viendo en Freebie.
0: 13ª y Obama.
1: Okay.

0: amigo. Oye, tómate una foto conmigo.
1: Oye, no. Guarda eso.
0: ¿Cómo que no guarda eso? Tienes que ser buena onda para que la gente no te reporte en 12 horas, ¿ok? Porque la gente lo hará, yo no, obvio, porque soy tu fan.
1: Sí, tienes razón. Deberíamos orillarnos y dejar subir a una de esas zorras y que tome la foto, ¿no?
0: Sí, qué rica idea tuviste. Oye, ¿a dónde vas? ¿Qué? ¡Sí, mejor corre! ¡Ojalá que te quemen vivo! ¡Que te hagan pedazos! ¡Estás muerto!

0: Oye, Molly, déjame entrar. Hola. Molly. Hola, Molly.
1: ¿Qué?
0: ¿No viste que quería entrar?
1: Te vi a 2 cuadras de aquí con el infrarrojo. ¿Qué quieres?
0: Identificaciones. Y un arma para huir de aquí.
1: Olvídalo. No vendo armas. Ve a ver a Mickey de la tercera.
0: ¿Quieres decirme qué te pasa, Molly?
2: ¿El sobreviviente? ¿En qué pensabas? Yo creía que eras más listo.
0: Oye, no tuve opción. Katy está grave.
1: ¿Sí sabes que me pones en peligro al venir aquí? Si quieres suicidarte, perfecto. Pero déjame fuera de esto, ¿ok? ¿Entendiste? Maldita sea, Ben. 100 por las identificaciones. Serían 30 de cada disfraz con accesorios. Tengo a un padre, tengo un veterano de combate y tengo un ejecutivo. Y por la urgencia van a ser otros 100. 200 en total.
0: Sí.
3: Escóndete en supervivencia. Pasillo 5.
1: Voy a asegurar el incinerador.
0: No, ya lo hice.
1: ¿No te molesta que revise, o sí?
4: Lo tengo aquí. ¡Oigan, héroes! ¡Vengan por ella! ¡Háganle caso! ¡Si lo suelta! ¡Estamos muertos! Así es.
0: ¿Vendes muchos de estos?
3: No tengo suficiente inventario. En estos televisores no pueden transmitirte.
1: Ven aquí.
0: ¿Crees que funcione?
3: Absolutamente. Párate ahí. ¿Listo? 1, 2, 3. Muy bien. Vamos a probar estos lentes de contacto. A ver. ¿Alcanzas a leerlo de ese estante?
0: BFE-20. No es cierto. ¿Son explosivos?
3: Eso no está a la venta.
0: Sí, como si fuera a llevármelo en una bolsa. Con un solo par de gramos puedes volar el sistema de alcantarillas.
3: BFE. Buena y fantástica explosión. ¿Y cuál es tu plan?
0: No lo sé. Esconderme con los de mi clase.
3: Los de tu clase te van a vender en 2 segundos. Yo buscaría el lugar más concurrido que pueda y desaparecería en la multitud. Ese es mi consejo. Bueno, puedes irte igual que como llegaste.
0: Molly. Tenía que hacerlo.
3: No, no tenías que. Iba a invitarte al negocio como una especie de socio. Debí decirle a Sheila ayer, pero quería decirte

0: Nueva York, solo de ida.
1: Identificación y dinero, por favor. Buen viaje, señor Springer.
0: Gracias.

0: Señor. Oiga, señor. Su cara.
1: Olvida que la viste. No viste nada. Te mataré tan rápido que tu mamá ni siquiera va a despertar.
0: Pero su bigote.
1: Ay, no. Lo siento, amiguito. Oye, ¿quieres mi comida?
2: Estamos llegando a la estación Penn de Nueva York. Esta es la última parada de este tren.
3: Bienvenido al Hotel Brandt, señor Springer. Se afeitó el bigote.
1: Se me cayó en el tren.
3: Odio cuando eso pasa. ¿Está todo bien, señor Springer?
1: Sí, sí. Solo... linda noche. Día. ¿Sabes qué? Día y noche.

0: Las reglas dicen que grabé 10 minutos al día. No especificaron cómo, así que... creo que verán mis nalgas mientras duermo.
1: Debiste pensar en eso antes de abrir las piernas.
2: ¡Mamá! ¡No digas eso! ¿Verdad?
3: ¿Te lo advertí?
2: ¿Qué?
3: Oigan, es que va a ser mi medio cumpleaños.
0: ¿Uno listo? Faltan 29.

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0: sensación en vivo. ¡Adelante! Nuestros cazadores ya están cerca del Netmark de Cop City, donde el señor Jensky está coqueteando con la señorita que lo reportó. Averigüemos si también está coqueteando con la muerte.
1: ¿Has visto el sobreviviente?
2: Creo que sí.
1: Oí que hay un tipo ahí que se parece a mí y que es muy sexy, eso dicen. ¿Tú lo has visto?
2: Yo no lo sé.
1: Sí, regreso en un minuto para invitarte.
3: ¿En serio, Tim?
2: Sí.
0: Y ahí está Jensky, saliendo con un burrito en la mano. ¡Qué rico! ¿Será su comida final? El semáforo está en verde. Solo es cuestión de tiempo.
3: Camina.
0: Mejor come ya, Tim. Disfruta de tu burrito antes de los santos óleos.
4: Vete, corre, rápido. Es el sobreviviente.
0: Aquí vamos.
1: Me lleva.
4: ¡No!
0: Y Jensky se nos adelantó. Llevamos uno y quedan dos más. Nos vemos esta noche a las 8 para ver si Jenny Loughlin y Ben Richards siguen en la carrera. ¿Cuánto tiempo les quedará? En la noche lo sabremos.
4: Hola, me gustaría extender mi estadía por 3 días.
5: Déjeme hacer los arreglos para eso, señor Springer.
4: En el mismo cuarto, si es posible.
5: Por supuesto. Déjeme ver qué puedo hacer.
4: Gracias.
5: Está de suerte. Parece que puedo hospedarlo en el mismo cuarto, señor Springer.
4: Gracias.
5: ¿Quiere que le consiga un auto, señor Springer?
4: ¿Sabes qué? Voy a caminar.
6: Atención, pasajeros. Esta es nuestra parada final, Boston. Por favor, revise sus pertenencias personales antes de irse. Gracias por viajar con Netflix.
7: Amigo, debo salir de las calles.
8: ¿Ah, sí?
7: Busco dónde quedarme por un mes.
8: Uh-huh.
7: De bajo perfil, ¿me explico?
8: No me digas.
7: Te daré 100 por el cuarto y otro 100 por tu chamarra.
8: ¿200 por este pedazo de trapo y ese cuarto apestoso? Debes ir a Jamaica Plain y tomarte tu pastilla.
7: Por favor.
8: Guarda eso inmediatamente. ¿Quieres que nos maten? Quiero ver tu cara. ¿A dónde te asignaron?
7: Alaska. Pero me hirieron.
8: Tú no has estado en combate, pero creo que no diría nada si me pagas por eso.
7: Gracias.

0: pedazo de mierda! Tú, escúchame. Aléjate de mis cosas. Si te veo en mi sótano de nuevo, voy a despedazarte.
1: Le diré a mi hermano que se encargue de ti. Va a enviar tu trasero de vaca a la luna.
0: ¡Vete de aquí! Sí, buena suerte con eso. Idiota.

0: Ok, creo que tengo que hacer otra de estas grabaciones. Saben, siempre fui alguien que siguió las reglas. Era el primero en llegar a trabajar, me iba al último.
1: Qué rico.
0: Pero no me sirvió de mucho, obviamente. O sea, estoy en un show de asesinatos. ¿Y qué voy a hacer? ¿Matar a todo el mundo?
1: Deli.
0: Así que heme aquí, un hombre adulto jugando a las escondidas por dinero. Debo mantener un perfil bajo, estar tranquilo, tratar de no enloquecer.
2: Depravado, demoníaco.

0: y difunto. ¿Qué peligros provocarán los sobrevivientes que quedan?
1: En la noche podremos saberlo.
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3: Oigan, señores, ¿les gusta el vino energizante?
4: Yo soy muy fan, me encanta.
3: ¿Qué opinas, Bill? Es mi bebida favorita, Jim. Oigan, ¿a ustedes les molesta si les hago una pregunta? ¿Por qué todos tenemos la misma voz?
4: Relájate, Ben.
5: Luego lo envías.
3: Estoy igual que tú, Frank.
6: ¡Soy el perro! ¡Las ratas! ¡Ben! ¡Exijo una disculpa! ¡Exijo una disculpa!
3: Cálmate un poco, Frank. Al menos tienes con quién hablar.
4: ¡Ay, apesto!
3: La llave, claro. Eres muy raro, Frank.
7: Interrumpimos este programa para darles una actualización del sobreviviente.
1: Sobrevivans, hemos descubierto a un sobreviviente oculto en un lugar no especificado y en una ciudad no especificada. Hay tanta tensión que solo podría cortarse con el cuchillo de Macon. Los cazadores están descendiendo a la ubicación. Las órdenes han sido dadas. Ya entran a las instalaciones. El jefe Macon les dio órdenes de rodear el edificio.
8: Métete a tu habitación. Ahora.
1: Las cámaras han sido desplegadas y esperan la señal de que los cazadores encontraron a su presa.
8: Estoy en el 3.
1: No hay salida para este sobreviviente. Pero no subestimen a un animal acorralado.
8: Mierda. No. La maleta. Necesito ir por la maleta.
1: Me acaban de informar que los cazadores creen que han ubicado el cuarto donde el sobreviviente se esconde. El suspenso es denso, queridos fans.
9: ¡Lo vi! ¡Tía Ben Richards! ¡Se dirige a las escaleras!
1: ¿Podrá el sobreviviente huir de los cazadores? La luz ha sido encendida. Solo es cuestión de tiempo.

0: Los cazadores están triangulando la posición exacta del sobreviviente, confirmando su ubicación. Ya puedo revelarles que el sobreviviente es Ben Richards.
1: Lo sabía.
0: El señor Richards parecía confiado. Estamos por averiguar si aún sigue así.
1: Necesito imagen en el 3.
0: El jefe Macon nos confirmó. Los cazadores encontraron a su presa. Ya están cerca. Esto se está calentando. No hay a dónde huir, ni dónde esconderse. El sobreviviente está atrapado dentro del edificio. ¿Pero qué está pasando? Macon ha dado la señal. Las cámaras están por entrar al edificio. En cualquier momento. Por eso amamos este juego, Sobrevivans. El momento de la verdad, donde estos animales se enteran de que viven en una sociedad con reglas. Una sociedad donde las acciones tienen consecuencias. Y ahí están los cazadores, esperando fuera del cuarto de Ben Richards.
2: Vamos a entrar.
0: ¡Aquí vamos! ¡Aquí vamos!

0: Oye, bro, ¿estás en Freebie?
1: Los cazadores corren para atrapar a su presa. Mejor corre, Ben Richard. El parco de los mantiene.

0: grabarme.
1: Se dirige al lobby. Richards, vas a caer.
0: ¡Tengo una granada!
1: Va de vuelta.
2: Quiero otra cámara activa. También quiero un equipo táctico listo en las escaleras. Ya, vaya, quiero dos guardias en los elevadores y avísenme si intenta escapar por los tubos. Quiero que

0: sobreviví. Sigo aquí, idiotas.
1: La tragedia se desata en la IBA en Fenway cuando una explosión toma la vida de 8 guardias comunitarios. Belinda Gray, vamos contigo en vivo desde la escena donde una poderosa explosión sacudió Boston hasta sus cimientos esta noche. No hay confirmación de que el cuerpo de Richard haya sido recuperado. Hasta donde sabemos, el sobreviviente sigue huyendo. Una emocionante actualización del sobreviviente se tornó en tragedia cuando Ben Richard
2: mandó a los pasajeros. Hey, ¿ya sal? Sé que estás ahí.
3: Venga, ya es que lo cerraste.
2: ¡Suéltame!
3: ¿Tú eres quien me reportó?
2: ¡No fui yo! ¡No soy un soplón!
4: ¿Ah, sí?
2: ¡Suéltame! ¡Mi hermano se va a encargar de ti!
3: ¿Crees que tu hermano pueda conmigo después de lo que acabo de pasar?
2: ¡No te va a hacer nada! ¡Te va a salvar! ¡Necesitas ayuda! ¡Tienes que salir de las calles! ¿No entiendes? ¡Hay cámaras y guardias en todas partes! ¡Todo el mundo está buscándote! Quédate aquí, no me voy a tardar. Yo me encargo.
5: ¡No sé!

0: Aquí está.
1: Permanezcan en casa.
2: Nah.
0: Te dije.
2: Richards está vivo. Nadie había sobrevivido a una cacería jamás.
1: Permanezcan en casa.
2: Ven, ven.
3: Puedo pagarte. Solo sácame de las calles.
2: No.
0: 5 nuevos.
2: ¿Qué?
0: Para las medicinas. Mi hermana tiene cáncer y está muy mal.
3: Voy a darte 10. Cómprale medicinas.
2: No es cierto. Tu cabeza tiene un buen precio. ¿Qué tan rápido corres, Richards?
3: Más rápido cada día.
4: Una impactante cantidad de destrucción aquí. La NCG en alerta táctica mientras llegan unidades de distritos cercanos, buscando justicia por sus compañeros caídos. El escuadrón de bombas está en la escena, recorriendo el área en busca de evidencia. Reportes preliminares indican que Richards preparó esa explosión en el sótano. Su cuerpo aún no es encontrado, pero un especialista nos dijo fuera del aire que no.
5: Mi amor, es hora.
6: No entiendo. Resolverías la vida de tus nietos con solo grabar y reportar.
2: ¿Tú crees que Network nos daría el dinero de la recompensa? ¿En vez de inventar mentiras y arrestarnos?
6: ¿Y si te doy suficiente dinero para que compres medicamentos? Unos 500.
2: Te voy a sacar de Boston. Pero no por más dinero.
0: Hermano, él no va a ir a ningún lado. Los guardias rodean el barrio. No hay manera.
2: Ya basta.
5: Solo un piquete y todo va a estar bien.
7: ¿Acaso Richards está vivo? Averígüenlo mañana en la noche en el sobrevivir.
2: Oye, pareces un buen tipo. ¿Qué te hizo ser esclavo de esta propaganda manipulada?
3: Solo trato de cuidar a mi familia. Igual que tú a tu hermana.
0: John.
3: Mi hija está enferma. Creo que le mandé lo suficiente para que mejore. Ahora trato de ganar más para salvarlas. Tiene 2 años. Si hago bien mi trabajo, no recordará el barrio marginal.
2: Ok, Richards. Puedo hacerte pasar por el bloqueo. Voy a necesitar un par de días para hacerlo, así que escóndete aquí mientras tanto. Creo que sí llegarás a los 30 días si juegas bien.
3: ¿Y qué te hace un experto?
2: Ven y te enseño. Bienvenido al púlpito.
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9: 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Bienvenidos a El Apóstol, episodio 30. Las verdaderas reglas del sobreviviente. 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Network tiene 3 tipos de concursantes en cada carrera.
10: Ay, no puede ser.
9: Tipo 1, el desahuciado. El desahuciado está maldito con un desentendimiento fatal de la naturaleza humana.
3: ¿Tim? ¿Tip?
9: Él normalmente dura menos de 48 horas.
10: Ven y atrápame. La cena está servida, amigo.
11: Ay, no. Uf. ¡El peor de los peores!
9: Tipo 2, el negativo. El negativo sabe que no tiene ni una oportunidad. Él solo quiere huir y volar cosas.
12: Vive como un rey. Vive sin una sola ley.
9: Él será rostizado al final de la semana porque compró mucho placer, pero nada de comida con el dinero inicial. Un esclavo de sus apetitos termina siendo el plato fuerte en la cena.
13: ¡Ah! ¡No estamos en el infierno!
9: ¡Aún! Sobreviviente caído. Tipo 3. El finalista. El finalista tiene la fuerza y la voluntad para sobrevivir, pero nunca gana. Network hace trampa. Pueden encontrar a cualquiera en cualquier momento, pero si un sobreviviente da buena audiencia, lo dejan escapar.
14: 13 días. Y como papá siempre decía, puedes intentarlo, pero nunca atraparás a un fantasma.
9: Así que, normalmente para el fin de semana, la audiencia elige.
15: ¡Ay, mierda!
9: El público quiere sangre y el finalista se vuelve víctima de su propio éxito. Tal vez quieran ocultarse del destino, pero nadie huye del futuro.
16: ¡Soy yo, Macón! ¡Yo soy el sobreviviente!
17: ¡Doble muerte! ¡Descansen pedazos!
18: ¡Jaque mate!
3: ¿Se supone que debe inspirarme?
2: Oh, ¡por favor, ven! ¿No lo entiendes? Después del escape de esta noche en horario superestelar, tú te convertiste en el finalista. Y van a exprimir de tu trasero hasta la última gota de rating y tienes al menos hasta que

0: el tipo negativo salga para que estés a salvo, lo cual nos da el tiempo suficiente para preparar la victoria menos esperada del show.
1: ¿Y dónde estaré a salvo?
0: Ya trabajo en eso. Hola, amigo. Qué gusto escucharte.
2: ¿Estás seguro de lo que haces?
1: Ya lo sabremos.
0: Tengo un paquete para ti. Sí, es una entrega especial como en Freebie.
2: Ok, sí sabes.
0: Lo mando a la ubicación B. Hecho.
2: Tranquila, ya va, mamá. Ya voy.

0: ¿Cómo es que tiene cáncer con solo 5 años?
1: Polvo radioactivo. De la explosión en Rhode Island.
0: De eso no me enteré.
1: Te enteraste porque los de Network son dueños de las noticias. Y son dueños de la fábrica de municiones. Y son dueños del gobierno. ¿Para qué molestarse en cumplir reglas de seguridad, no? Así es como June se enfermó.
0: A los que están viendo. No a los ejecutivos. No a los técnicos. Si vives en la torre de Uptown, esto no es para ti. Esto es para la gente de co-ops. Los que no tienen trabajo o que viven en lotes baldíos. Los niños que son heridos por ver a un guardia de forma rara.
2: Hay algo que necesitan saber. Network les está causando cáncer y lo están encubriendo bien.
3: Previamente en El Sobreviviente.
4: ¡Sobreviví! ¡Sigo aquí, idiotas!
5: Damas y caballeros, anoche, 7 hombres y una mujer dieron su vida para protegernos. El amor por su país solo se compara por el amor a sus niños. Alguien decidió terminar con las vidas de estos 8 héroes. Y ese alguien es Ben Richards. Su grabación acaba de llegar. Oigamos qué dice al respecto.
0: A los que están viendo. No a los ejecutivos. No a los técnicos. Si vives en la torre de Uptown, esto no es para ti. Esto es para la gente de co-ops. Los que no tienen trabajo o que viven en lotes baldíos. Los niños que son heridos por ver a un guardia de forma rara. Hay algo que necesitan saber. Me he reído como nunca matando a esos guardias. No solo me reía de sus gritos, me reía de sus hijos. Ya saben lo que se siente cuando su papi se lo hace a otras personas.
6: ¿Por qué dijiste eso?
4: Oigan, yo no dije eso, ¿ok? Hice un video sobre cómo Network les provoca cáncer. ¡Eso es falso!
6: Tienes que sacarlo de aquí.
1: ¿Ma?
6: Hoy mismo. O él va a hacer que nos maten.
4: ¡Los mataré a todos!
5: ¿En qué clase de mundo vivimos? Damas y caballeros, me acaba de decir el productor Dan Killian que ha triplicado la recompensa por Ben Richards. Ahora hay 20.000 nuevos dólares más para quien grabe, reporte y nos lleve a su ejecución.
7: ¡Rápido, rápido!
1: Eso. Todo se va a poner muy loco.
7: Sí, las pandillas ya salieron.
1: Tenemos que irnos. ¿Listo? Vámonos.
8: Ok, mantente alerta.
1: Ay, no puedes.
8: Los de las motos quieren cazar a nuestro amigo.
9: Entendido. Brad, ¿no te están siguiendo?
8: Ya sé, tranquilo.
9: ¿Nos van a alcanzar?
8: Escucha, cuando lleguemos al callejón, grita a dónde hay que dar vueltas. No pares hasta que salgamos.
4: ¿Qué está pasando?
9: ¡Aún nos siguen!
8: Ya sé.

¿Estás bien? ¿Estás bien? ¡Te vas a arrepentir por eso!

0: ¡Te metiste con los hermanos equivocados!
1: ¡No pueden con nosotros!
0: Oye, Richards, ¿pasamos? Mi contacto necesita un día para preparar el traslado al refugio. Puedes confiarle tu vida. Solo no menciones los hot dogs jamás.
2: ¿Dijiste hot dogs?
0: Sí. Deberías irte en tren a Maine. Allá hay menos gente que en la ciudad. Mantén un perfil bajo y no confíes en nadie más que en él. Se llama Elton. Es rudo. Devoto a la causa.
2: ¿En serio crees que funcione?
0: Sabemos que rastrean los sobres. Tú pregraba el resto de las cintas y mi amigo va al sur y las manda mientras tú te escondes bajo tierra. No lo van a ver venir. Ah, casi lo olvido. Por si acaso.
2: ¿Por qué estás ayudándome?
0: Ya viste el poder que poseen. Si entre nosotros no nos apoyamos, el juego terminará antes de empezar.
1: ¡Ey! Listo.
2: ¿Qué onda? ¿Cómo están? Estaba por decirles que Network falsifica estas grabaciones, pero si lo hiciera, falsificaría esta también, así que en vez de eso, solo les voy a leer algo. Querido diario, hoy me desperté deprimido. Mi trabajo regular de matar guardias heroicos se sentía muy rutinario. Tomé un día para mí, así que me comí el desayuno en la cama. Perritos indefensos, creo que me comí 20. Luego hice yoga, volé al Palacio de Justicia. Me convertí en un hombre de hábitos. Pero esta noche le voy a hacer el amor a una ilegal oveja inmigrante. ¿Cómo sabes que una oveja está caliente? ¡Ven!
3: El señor Richards cree que es gracioso, pero veremos quién ríe al último cuando Macon llegue y lo atrape. Ahora, veamos si la señorita Loughlin ya se gastó todo el dinero con el que empezó.
4: ¡Sobreviví! ¡Sigo aquí, idiotas! Richard, esa fue una movida difícil de seguir, pero... ¡Reto aceptado! ¡Sí!
2: ¡Oh! Eso es todo, vecina.
4: ¡Ay, mira esto! ¡Oh!
3: ¿Quién morirá ahora?
5: Seguro es ella.
6: Esa Loughlin no tarda en morir. Apuesto a que caerá hoy.
5: No lo creo.
6: Aposté 10 a que Ben Richards muere primero.
5: ¡Ay, claro que no!
6: Ya tiene hartos a los de Network desde hace tiempo.
5: Y por eso va a ganar. El tipo tiene carácter.
7: Sí, es uno de nosotros.
5: Peleando con los guardias de negro, pintándole dedo a todo el mundo. A él seré el sobreviviente. Te lo firmo.
7: Salud por eso.
6: ¿Usted qué piensa? ¿Ha visto a Richards?
8: No. Pero parece ser todo un personaje.
7: ¿Qué no ve, Freebie?
5: Está ciego, no seas imbécil.
2: Soy yo de nuevo. A ver, voy a ser honesto. No estoy aquí para luchar contra el sistema. No estoy aquí por diversión. Vine a ganar y volver con mi familia. Así que no me verán lanzando bombas Molotov ni haciendo fiestas. De hecho, no me verán para nada.
9: Justo a tiempo, padre. Es el mejor restaurante en Maine.
2: Bendiciones, hijo mío.
9: Oiga, padre, ¿puedo preguntar algo?
2: Por supuesto, dime, hijo.
9: Tengo algo así como una novia, ¿ok? ¿Me voy a ir al infierno por usar globitos?
2: Más bien irás si no los usas. Tengo 10 hermanos y hermanas. Mi padre decía que vivía el infierno en la tierra.
9: Gracias, padre.
2: Uh-huh.
9: Que descanse. Tenga cuidado.

¿Crees que eres el tipo que me impedirá ver a mi hija otra vez?

0: Este es un mensaje para mis conciudadanos. Y déjenme dejarlo claro para toda la gente. Si muero en este show, morí por dos cosas en las que creo. Mi esposa y mi hija. Todo lo demás y todos los demás, váyanse a la mierda.
1: Empezamos noche de viernes. ¿Están listos? Todos sabemos qué sonido es ese. Le daremos a la señorita Loughlin un reto por su dinero. Se jugó la vida con una aparición pública en el casino Santo Grial, pero no apostó a que los cazadores la encontrarían. ¡No tan rápido! ¡Pobre vaquerita! Parece que perdió la apuesta. ¿Ustedes qué dicen? No tan rápido, vaquerita. No habrá gloria para ti. Solo una vela humana apagándose de una solitaria carretera nevada. Ahora sé lo que están pensando.
2: Bobbity, ustedes no la mataron.
1: No. Nosotros no. Pero ellos sí. Conozcan a Jeff y Gito, valientes defensores de su comunidad. Pongan la grabación.
3: Lo siento, cazadores. Únicamente mataron mi vibra. Escúchenme, niños. No usen drogas. Desde las Loughlin.
1: Además del efectivo, Jeff y Gito van a recibir una dotación de por vida de Cereal Fun Twins. Y entonces... solo queda uno. Así es, Ben Richards es el sobreviviente final.
4: ¡Richard Nieves, sí!
1: Si sobrevive hasta la medianoche, será nuestro concursante más exitoso desde la temporada 1.

0: Entra, rápido. Los cazadores buscan sangre. Odian que los civiles les ganen. Las cosas van a empezar a ponerse feas. Ven. No me sorprendería si sueltan a los detectores de ADN en la noche.
1: Voy a matar al primer ejecutivo que veo. Así es. Lo saco de mi sistema.
2: Mírenlo. Cree que es muy gracioso, pero no.
1: Me encanta.
2: Está nervioso,
1: me encanta.
2: ¡Él sí! ¡Ah! ¿Y si está en Derry?
0: No está en Derry, ma. Tranquilo, todo bien. Ella cree que eres un demonio, pero está muy sorda. Podemos hablar normal y ni se entera.
2: ¡Mátenlo! ¡Maldito bastardo! ¡Cásenlos!
0: Antes era una mujer inteligente y amable. Es donde sucede la magia. Laboratorio amateur para fabricar jabón casero, por si nos interrogan. Libros normales de literatura no revolucionaria. Guiño, guiño. Copiadora para mi inofensiva comunidad y su periódico, si sabes a lo que me refiero.
3: ¿Y qué son los detectores?
0: Escáneres militares que identifican trazos altamente fragmentados de ADN. Están ocultas en cada calle en las lámparas del país. Por eso tenemos que ir bajo tierra cuanto antes. Pregúntame, tienes cara de duda.
3: ¿Qué onda con el carrito de hot dogs?

0: papá era policía.
1: Un buen policía. Renunció en protesta cuando Network privatizó la policía local. Pensaba que los oficiales debían rendirle cuentas al pueblo, no al gobierno. Y menos a una megacorporación. Así que compró el carrito. Se partió el alma. Nunca faltó ni un día. Mejor un honorable vendedor de hot dogs que un guardia corrupto. Pero a sus amigos que sí firmaron con la NCG no les pareció su decisión. Y se lo dejaban saber cada vez que lo veían. Siempre nos mantuvo a salvo en esta casa. Pero cada vez que salía con el carrito, pues ya viste cómo quedó mi mamá. Y esto es lo que le hicieron a él. Sus amigos de la policía nunca resolvieron el caso. Obvio, ellos lo mataron. Pero no puedes matar una idea. Papá era su peor pesadilla. Un hombre libre con conciencia. Y todo lo que destruyeron en ese hombre vive dentro de mí. Una explosión nuclear que no se consume nunca. ¿Monster?
2: Estoy bien.
3: ¡Hey, fugitivos! Nadie huye del futuro. Y nadie se oculta del destino.
0: Eso no es verdad.
4: ¿Y eso?
0: Mi papá remodeló un refugio de la Guerra Fría que halló en el bosque. Tengo un mapa detallado de cómo llegar. Podría sobrevivir ahí hasta 3 años, pero solo necesitas 2 semanas. Grabaremos tus cintas mañana. ¿Te gusta?
2: Mejor en blanco.
0: Ingenioso. Mira esto. Te pueden arrestar por tener la verdad en tu casa. Y no van a distribuir esto hasta que ganes.
2: ¿Y esto qué?
0: Es una edición especial de los peores crímenes de Network.
2: ¿Y eso qué tiene que ver conmigo?
0: Una bomba química tiene gran poder. Pero sin un detonador para que explote es inofensiva. ¿Sabes por qué te apoyaron abajo? Porque creen que puedes ganar. Y si tú puedes sobrevivir a los guardias, también ellos. Las personas están hartas. Este país está listo para explotar. Y tú eres el detonador.
2: ¡No me digas detonador! Soy un hombre que quiere volver con su familia.
0: Eres tú contra el mundo de todas maneras. ¿Por qué no ser ambos? Mamá cree que el baño al final del pasillo está embrujado, así que es todo tuyo. Si la luz llegara a estar apagada, es que está dormida.
2: Oye. Muchas gracias, Elton. Pero si averiguan que me ayudaste, los tipos que mataron a tu papá vendrán por ti.
0: Sí, eso espero.
2: Este mensaje es para Katy. Por si lo ve algún día. Quería darte unos consejos de papá. Regla 1. Cuida de tu mamá. Es tu mejor amiga. Regla 2. De los peleoneros y cobardes, defiéndete. Regla 3. No puedes ser amable y fuerte al mismo tiempo. Regla 4. No confíes en Network. Nunca. Y regla 5. Siempre piensa que te amo con todo el corazón. Siempre te cuidaré, sin importar qué.
5: ¡Ah! ¡Ah, sabía que eras tú! ¡Asesino! ¡Demonio! ¡Aléjate de mí, Eddie!
2: Escúchame, escúchame.
5: ¡Eres un salvaje!
6: ¡Mamá, basta! ¡Espera, no lo hagas!
5: ¡No, no comerás perritos nunca!
0: ¡Mamá, no!
5: ¡Eddie!
0: ¡Mamá, está bien! ¡Es mi amigo!
5: ¡Eddie, no!
2: ¡Cálmese, por favor! Si aprieta ese botón, la NCG vendrá a dispararme, ¿ok? A ellos no les interesa. Si alguien muere en el fuego cruzado, acabará en una masacre. No queremos a los guardias del Estado entrando por la puerta. No lo hagas.
7: Comunidad de guardias de Network, ¿qué crimen te gustaría reportar?
8: ¡Ben Richards acaba de entrar a mi casa!
7: Ok, quédate donde estás.
0: ¿Por qué? Mamá te vio. Tenemos que irnos. Quiero 5 minutos de diversión con ellos antes de salir.
2: ¿Qué?
0: Agarra tus cosas, voy por las gacetas.
8: Richard, ¡es peligroso!
5: ¡No!
8: ¡No! ¡Mamá! ¡Entra al cuarto de seguridad!
5: ¡No, Eddie! ¡Quiero verlo morir! ¿Oíste eso, demonio? ¡Te vas a morir!

0: Mamá?
1: ¡Está aquí! ¡Richards está aquí! ¡Mátelo! ¡No! ¡Suéltame! ¡No! ¡No me lo quiero perder! ¡Quiero ver!
0: ¡Vámonos! ¡Por aquí! ¡Rápido! ¡Oigan, idiotas! ¡Entraron por el lado equivocado! ¡Estamos aquí! Estoy listo.
2: ¿Estás loco? ¡No hay tiempo para esta estupidez!
0: No, yo creo que sí. Los cazadores llegan en al menos 4 minutos y 30 segundos. No estaremos aquí cuando lleguen.

0: arriba. ¡Por esto! Nos trajiste arriba. Solo para usar un tonto tubo.
1: Nos traje arriba para que los dos usemos el tubo.
2: ¿Ves? 4 minutos exactos. Te dije que estaríamos lejos.
0: ¡Lejos! ¡Seguimos estando en la casa!
2: No puedo.

0: Linterna táctica. Muy poderosa.
1: Sí.
0: Ven.
2: Voy a rebanarte los talones y a sacarte de aquí. El jefe quiere acabar contigo en persona y en cámara.

0: ¡No dejes que conteste!
1: ¿Está Richards ahí?
2: Sí.
1: Pásamelo.
2: Es para ti.
1: ¡Ah! ¡Ahí estás! Increíble trabajo, Ben. La estás rompiendo.
0: La estoy rompiendo. ¡Muchos murieron, maldito psicópata! Si eres el maestro del engaño, ¿por qué no falseas todo el show?
1: Pues créeme, ya lo intenté. Pero los humanos tienen una chispa impredecible. La audiencia vive por esos accidentes felices. ¿Te doy un consejo?
0: No, gracias. Que mi familia reciba el dinero.
1: Richard, no te vayas. Aún puedes ganar este juego, pero tienes que ser inteligente.

0: Acabo de enviar una cámara al túnel. Solo mata a este cazador y espera mi señal para salir.
1: ¿Quieres que yo mate a uno de los tuyos?
0: Solo es buen contenido. Ok, es todo tuyo. En 5, 4, 3, 2, 1. Acción.
2: ¡Súbete! ¡Arranca!
3: ¿Y quién abre la puerta?
2: ¡Cierra los ojos! ¿Ahora por dónde?
4: ¡Por la terracería!
2: ¡Todo es terracería!
4: ¡Allá! ¡Por el sendero!
3: ¡Ok!
2: ¡Hijo de perra!
4: ¡Cruza el puente y déjame bajar! ¡Puedo detenerlos un poco! ¡Toma el camino hacia el refugio! ¡Sobrevivir es la meta! ¡Por ahí! ¡Toma el mapa! El búnker de papá está en medio del bosque. ¡No lo olvides, Richards! ¡Tú eres el detonador! ¡Tú eres el detonador!

0: Es el final de tu huida, Richard.
1: A la mierda. Yo soy el detonador.

0: La emoción de la cacería. ¿Puedes sentirla? Tu corazón late rápido. La roja y brillante sangre bombea adrenalina en tus venas. Este juego ahora es tu vida. La vida y la muerte son la apuesta. ¿Puedes sentirlo, Ben Richards? Felicitaciones. Aniquilaste a un cazador. Ahora quedan 4 de ellos, Ben. Además, de todos los ciudadanos de esta gran nación.
1: 105 pasos al oeste de la Gran Roca. El búnker fue excavado en la montaña. ¿Es en serio?
0: ¿Puedes olerlo? El sofocante hedor del miedo. Mientras la presa se da cuenta de que está rodeada de depredadores, la realidad se impone. Él corre a esconderse, tratando de sobrevivir. Pero en el fondo, él ya sabe que es muy tarde. Porque ¡estamos en Estados Unidos de América! ¡Y no vamos a tolerar estupideces! ¡La sed de sangre es nuestro derecho! ¡Libérenla! Richards escogió su camino y está en ustedes mostrarle dónde acaba. ¡Mantengan los ojos abiertos para que vean el terror en su cara y vayan a cazarlo!

0: Te dije que la sacaría de ahí.
1: Las personas en esos juegos no vuelven.

0: Este es un mensaje para Killian. Hola, Dan. Empiezo a ver cómo funciona este juego. No se trata de que yo gane o pierda. Se trata de tu audiencia y de cuánto caos pueda yo causar. Voy a llevar esto hasta sus últimas consecuencias. Y ya me cansé de jugar a la defensiva. Te propongo un trato. Voy a ver a mi familia de nuevo. Y mientras ellas sigan recibiendo el pago, puedes poner a quien quieras frente a mí. Voy a enfrentarme a todos. Sé que te gusta pelear sucio, pero ¿qué crees, hijo de perra? Vengo de un barrio marginado, así que olvidemos las reglas. Por una mutua y beneficiosa aniquilación.
1: ¿Quieres un show?
0: Aquí vienen. Te daré un show.
2: ¡Ya empezó!
3: Interrumpimos, americanos, episodio final. Para
2: ¡qué aburrido!
4: ¿Quién ve ese show?
5: Ay, pues los pobres.
4: ¡Sasa!
5: Son los únicos que creen en esta tontería.
4: Y obvio, es tan falso.
5: ¿Ven qué pasa? ¿Estás bien?
6: ¡Está dañada! ¡Está dañada!
7: ¡Arranca ya! ¡Quita el piloto automático! ¡Da la vuelta hasta la salida al norte!
4: ¡No puedo! ¡Mi batería está vacía!
8: Su batería tiene el 93% de carga. ¡Muy bien!
7: ¡Esos guardias van a matarnos si no mueves el auto! ¡Acelera! ¡Ya! ¡Cuidado!
8: Tu auto está dañado. Tu auto está dañado.
7: ¡Vámonos! ¡Sigue acelerando! ¡Acelera! Ya entiendo por qué el piloto automático les gusta.
8: Recalculando.
0: Sigue hacia el norte, hasta la frontera. Adelante. Di lo que quieres decir.
4: ¿Para qué? ¿Para que te vuelvas loco y me mates? No.
0: Habla libremente. Tienes un minuto.
4: ¿Cómo vives contigo mismo? ¿Mm? ¿Te sientas tranquilo a criticar cómo manejo? ¡A decirme cómo manejar mi auto! ¡Soy parte de la sociedad! Me das asco, Ben. Abandonaste a una pobre bebé y a la horrible esposa que tienes. ¿Para qué? ¿Matar personas por dinero? ¡Y solo matas buenas personas! ¡A las personas que nos protegen de marginados como tú! ¡Y no es un lenguaje que yo use!
0: Esta es mi familia. Recuerdo que un día fuimos al parque. Ver a Katy probar helado por primera vez. Fue el mejor día de mi vida. Así que sí, tienes razón. El show es una mentira. No las balas, no las muertes. Solo la parte que hace pensar a gente de tu clase que son mejores personas que nosotros. A ver, dime algo. ¿Cuánto costó tu pañuelo? ¿Eh? ¿Más que las medicinas que mi hija necesitó estando enferma? ¡Enferma! Eso que tienes colgando ahí salvaría la vida de alguien. Pero no te molesta, ¿verdad? Es una prenda bonita, no te juzgo.
4: No soy una mala persona.
0: No, niña, no quiero que llores. Voy a dispararnos a los dos si lloras. Hazlo cuando esto acabe.
4: ¿Y eso cuándo va a ser?
0: ¡No!
8: Cediendo el paso a vehículo de emergencia. ¡Muy bien!
7: ¡Desactívalo! ¡Desactívalo! ¡No te orilles!
8: Deteniendo el vehículo en 100 metros. 60 metros. En 6 metros. Te has detenido exitosamente. ¡Muy bien!
0: ¡Ay, mierda!
9: ¿Qué tal, Richard? Has sido detenido por los Militia Boys de Rustic Rock. ¡Estamos defendiendo nuestro territorio en nombre de Network!
10: Tranquila, señorita. Somos de los buenos. ¡Solo salga del auto! Nosotros la cuidamos. Solo lo queremos a él.

0: Llévate el auto. Solo llévatelo, no quiero lastimarte.
1: ¿Crees que te dejarán escapar después de ver esto? Estás en el show, querida.
0: No, obvio que no.
2: Richards vive. Y esta vez tiene a una rehén, Amelia Williams, una asesora de 27 años de Bangor, Maine.
3: ¡Ayúdenme! ¡Él tiene un arma!
4: Bienvenida al sobreviviente.
5: La crisis continúa mientras la NCG despliega una alerta táctica máxima para buscar a la rehén Amelia Williams, quien se dirige hacia el norte.
0: ¡Ayúdenme! ¡Quita eso! ¡Quítalo de una vez!
5: Fue despojada de su auto y secuestrada.

0: Es increíble.
1: Sí, es todo un circo.
0: ¿Y nos van a seguir grabando?
1: Si un sobreviviente da buen show, lo seguirán haciendo.
0: Ay, no. ¿Es un bloqueo?
1: Así es. A ver. Si jugamos bien, nos van a dejar pasar. Ok, solo sigue derecho. No nos van a disparar.
0: ¿Cómo sabes?
1: Porque van a esperar a que el show inicie para hacerlo en vivo.
0: ¿Hacer que en vivo?
1: Asesinarme.
0: Nos están dejando pasar. ¿Por qué están de tu lado si yo soy la rehén? No puede ser.
1: Oye, Amelia, ¿me pasas el arma?
0: ¿Por qué no? Obviamente tú eres el héroe.
1: Confía en mí. Yo creo que ya no la necesitamos.
2: Graba y reporta. Reclama tu recompensa.
3: No puede ser. Acabo de ver a Ben Richards. Lo siento. Espera. Yo soy Ben Richards. Si no quieres ser la razón por la que Amelia muera, dale este mensaje a Killian.
4: Haz lo que dice, por favor.
3: Ya escuchaste a la dama.

0: e inventar mentiras para decir que era necesario. Mira a estas personas, que sabrán la verdad. ¿Estás dispuesto a matarlas? Yo estoy dispuesto. Estoy deteniendo este megáfono con la mano derecha. Mi mano izquierda está sosteniendo una bolsa que envuelve 5 kilogramos de Black Irish. Cuando trabajaba en servicio público de Network, había montañas de basura y usaba menos de un gramo para volarlas. 5 kilos evaporarán todo en 700 metros.
1: Es mentira. El BF-20 es el explosivo industrial más regulado en todo el mundo. Y no has puesto un pie en el lugar donde lo venden.
0: Creo que Molly no te platicó todo. Tengo el dedo pegado al anillo detonador. Solo hace falta jalarlo. Así que quiero uno de esos bonitos Flying V preparado para volar. Quiero 2 paracaídas. Dáselos a Amelia al final de la rampa. Si los paracaídas fueron saboteados, si hacen otro movimiento, si no quitan esos camiones, si liberan la pista de despegue en este maldito segundo, ni siquiera van a escuchar el boom. Los veré en el infierno y lo voy a disfrutar. Tienen 1 minuto.
2: No deben tardar mucho. Tiene línea directa con el jefe. Aún puedes irte.
3: No. Me hiciste sentir como una mala persona. Tengo que probar que no lo soy.
2: ¿Por qué te importa lo que yo crea?
3: No es a ti a quien quiero demostrárselo. ¿Cuál es el plan?
4: Déjalos pasar.
2: Voy a convencerlos el tiempo suficiente de que tu bolsa es una bomba para llegar a Canadá. No me dejarán ganar, así que me iré por la puerta trasera a esperar a que pasen los días. Solo debemos entrar.

0: entretener a la audiencia hasta cruzar la frontera.
1: ¿Y si saben que mientes?
0: Hazles creer que es real. Asústate, enloquece. Insulta, grita. Llámame de la peor forma posible. Solo recuerda, todo lo malo sube el rating. Actúa aterrada cuando Macón te dé los paracaídas.
1: No tendré que actuar.
0: Si tomas su arma, sabrás que es hora de actuar. Entonces, ¿crees que eres el tipo que me impedirá ver a mi hija otra vez?
2: El show empieza a las 8. Súbete al avión.
0: Solo si te quitas esa máscara. A la audiencia le encantará.
2: Sigue soñando.
3: Haz lo que dice.
2: No se oye.

0: Bueno, el show comienza hoy.
1: Bienvenido a bordo, señor Richards. Usted está a punto de volar en un jet de lujo Flying V de Net Air, lo último en transporte en jets privados. 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Así que siéntese, levante los pies y disfrute del vuelo más relajante de su vida.
2: Hola, bienvenido a bordo, señor Richards. Soy el Capitán Holloway. Disculpe que no pueda estrechar su mano. Él es el primer oficial Doninger y el oficial de navegación Donaghy a su izquierda.
3: Creo que les falta uno.
4: Oiga, Capitán, ¿cuántos baños hay en este vejestorio?
2: 4.
5: 6.
4: ¿Por qué no revisa si hay polizones? Si alguien se pone loco, será un vuelo turbulento.
6: ¿Y a dónde quiere ir, señor?
4: Planea una ruta por casas y mansiones de aquí a Canadá. Vuela bajo y avísame a 10 minutos de la frontera.
6: Así será.

0: indicador del cinturón se apagó. Siéntase libre de moverse por la cabina.
1: Hey, Richards, quedan 6 minutos para el show. Deberías comer algo antes de que te vuele la cabeza frente a 2,000 millones de personas.
2: Sí. ¿Sabes qué? Deberías pedir que te maquillen antes de que inicie el show.
3: ¡A la mierda el show!
4: ¡Ven aquí!
2: ¡No quieres hacer esto! ¡Haré que se acabe en un segundo!
5: ¡Ya cálmense!
2: ¡Hazlo! ¡Hazlo, grandote!
5: ¿Qué estás haciendo?
2: ¿O tienes miedo?
5: ¡Enséñale la bomba! ¡Enséñale la bomba antes de que te dispare y nos asesine! ¡No! ¡Solo enséñale! ¡Ya no quiero sentirme así, ¿oíste? ¡Escúchame bien! ¡Se acabó! ¡Ya estoy harta!
1: Ya sé, Richards. ¿Y si te ofrezco amnistía junto con una visa?
2: No eres más que un disfraz de Halloween. ¡No puedes ofrecerme nada!
6: Cierto, señor Richards. No puede. Pero yo sí.
2: Mejor yo te ofrezco un trato. Dile a tus cazadores en la cabina que hagan lo que les diga, o si no voy a volar este jet y a todos en él.
6: Ben, admiro tu compromiso a lo que apuestas, pero no hay tiempo, hijo. Seré franco. Sabemos que mientes. El Flying V tiene 2 escáneres instalados en las puertas. Ha sido muy entretenido, pero ya puedes devolverle a Amelia su bonita bolsa. ¡Evan! ¡Evan! ¡No!
1: ¡Jaque mate!
7: Guarde su arma, señor.
6: ¡Evan, estás loco! El show no ha empezado. Entrega tu arma y ve a la parte trasera del jet. Gracias. Puedes quedarte ahí hasta que te diga lo contrario. Necesito hablar con el señor Richards para discutir un asunto sensible. Que esto quede entre nosotros.
8: Mira, hasta hace no mucho alguien con mi posición creía que era más importante forzar un mensaje hipócrita y moral por la garganta de la sociedad que simplemente entretenerla. Se olvidó el poder de la ilusión, el poder de una estrella, que es lo que tú eres, Richards. Y por eso queremos ofrecerte tu propio show. ¿Solo imagina? Un ex sobreviviente redimido por una justa venganza cambia su

0: vida para convertirse en una fuerza letal de los buenos. Lo llaman el cazador. La junta me autorizó pagarte 5 millones de nuevos dólares por temporada. Solo hay una condición. Relájate, mira el nuevo intro, y cuando Bobby te diga, solo mata a los cazadores en el jet. Si aceptas, te dirigiré remotamente al puerto del estudio donde el presidente de los Estados Unidos te presentará como el cazador número 6. Otro título que estoy pensando para ti. La data dice que la venganza puede...
1: ¿Venganza? ¿Venganza de qué? ¿Quién va a matar a alguien que mató a sus héroes nacionales? Nadie te lo va a creer.
0: Yo me ocupo de lo creativo.
1: No hay trato.
0: ¿Y qué tal venganza por tu esposa y tu hija?
2: ¿Cómo? ¿Por qué debo creerte?
0: Porque si ellas siguieran con vida, les apuntaría con un arma para obligarte a hacer todo lo que quiero. Las torturaría frente a ti. No quisiera mostrarte esto, pero no hay tiempo para salvarte. El cazador que mataste era parte de un equipo reducido. Macon y los hombres de la cabina volaron a Cobb City, a la ubicación secreta de Sheila y Kathy en Uptown.
2: No.
0: Lograron engañar a los agentes de Family Alliance y... Lo siento, Ben. No fue un final feliz.
2: No.
0: Queremos que ganes. Ya tienes a la audiencia de tu lado. Cuando les enseñe videos de Macon y sus hombres matando a tu familia, te van a seguir hasta el final. No imagino por lo que estás pasando. 30 segundos para el show, Ben. Hay un arma en la estación de café en la cocina. Pero si no firmas antes de que la música acabe, le diré a los bastardos que mataron a tu familia que te hagan lo mismo.
3: Comenzamos el episodio de hoy con un gran dolor. Aquí en El Sobreviviente creemos en seguir las reglas. Así que me duele decirles que una de nuestras reglas más importantes ha sido rota por los mismos hombres en quienes confiamos para aplicarlas. El jefe Macon y sus cazadores. La regla es proteger a las familias de los sobrevivientes de cualquier daño. Nadie jugaría si no fuera así. Creemos que lo justo es dejar que Richards aplique el castigo por esta grave infracción. Mientras vamos en vivo con Richards, ojalá tenga lo que se necesita.
4: Oye, Richards, ¿vas a hacer café?
5: Sí.
1: ¿Cómo lo tomas?

0: Piloto remoto activado. Desactivado. Alerta de altitud. Piloto remoto activado.
1: Y entonces, solo quedó uno. Tres cazadores aniquilados, pero el más letal de ellos sigue en algún lado de ese avión.
2: Se llevó el otro para

0: Tú póntelo. Amelia, escóndete.
1: La presa se volvió el cazador. Macón está atrapado. No hay a dónde ir ni dónde esconderse. Ben Richards está revisando todos los lujosos baños de ese avión.
0: Van cuatro.
1: Las luces han sido encendidas. Solo es cuestión de tiempo. ¿Ok? Aquí vamos. El momento de la verdad.
0: Y el sexto.
1: Oh. Eso debió ser decepcionante. La tensión está más alta que nunca, queridos sobrevivans. Todo se reduce a esto.
2: ¿Quieres saber quién evita que veas a tu hija otra vez? ¡Tú! ¡Hazlo, hombre rudo!
1: Hoy no. Richards recibió una estocada salvaje.
2: ¿Por qué no cierras la boca, Bobby?
3: Si así es como me despiden, imagínate qué harán contigo, imbécil. ¿Crees que eres el único sobreviviente al que le ofrecieron un trato? ¿Crees que sobrevivir 2 semanas y días te convierte en campeón? ¿Qué tal 29 días? ¿Qué es más probable? A, que yo asesinara a tu familia. B, que Killian te mintiera para provocar una masacre en el episodio final. O C, que seas tan estúpido como para descifrarlo. Tómalo de alguien que aceptó el trato para ser cazador en vez de ser cazado. La única vez que verás a tu familia de nuevo es cuando los torturen frente a ti. Y te jodan la cabeza para que quieras asesinar a todos.
0: Estás mintiendo. Lo que dices no es cierto.
3: La verdad es que te estoy haciendo un favor.
4: Presión de cabina comprometida. Puerta de emergencia desactivada.
2: ¡Hey, Killian! ¿Creíste que necesitaba esto para matar a este idiota? Llegó tu hora de brillar.

0: Dotten, ¿o tienes miedo?
1: ¡Esto se acabó! ¿Me prestas tu pañuelo? Hay que sacarte de aquí.
2: Presión de cabina comprometida.
1: El paracaídas debe abrirse solo, pero si no, jala fuerte. Cuando llegues a tierra, corre rápido y no voltees. Cuando te diga, vas a jalar con toda tu fuerza.
3: Lamento que te hayan hecho esto.
1: Me lo hice a mí mismo.
4: Cirujanos ya están en la pista, listos para dejarte como nuevo. Pero esperen, una

0: Linda hará su debut en 3D, dando un mensaje especial. El creador de El Sobreviviente, el superproductor Dan Killian.
1: Señor Richards, en Network pensamos que usted representa la fuerza cruda, honesta y directa de la moral por la cual esta nación ha luchado. El país quiere, no, necesita ver más.
2: Este verano, Ben Richards es El Cazador 6.
1: Felicidades, Ben, y bienvenido a la familia Network.
3: Ya tengo una familia. Dan, ¿las mataste, sí o no?
0: ¡Un aplauso a Killian!
4: Por favor, Ben. Estamos en vivo. ¿Cuántas veces puedes decirle a 2,000,000,000 de personas cómo te sientes? ¿Qué se siente ser un héroe de verdad, Ben?
3: Nada de lo que he hecho en este show me hace un héroe. Hablé con el del sindicato y me pusieron en la lista negra. Mi hija se enfermó. Y este es el único trabajo que conseguí. Yo creo que lo único que quiere Freebie es forzarnos a odiarnos. Y así puedan seguir robándonos. Mientras nos peleamos. Si quieren la verdad, ya no lo vean. Estamos siendo usados por Network. Averigüen quién lo dirige. Graben y reporten si pueden. Indaguen sus nombres. Ya vieron a uno de ellos. Dan Killian. Jamás olviden esa cara. No vean Freebie. Investiguen quién es el líder. Ya no lo vean.
1: Gran discurso. Qué lástima que fui el único que lo vio. Fuimos a comerciales desde que dijiste que nada de lo que hiciste en el show te hizo un héroe. ¿Crees que valió la pena? ¿Crees que llorar te convierte en mártir? Volveremos al aire en 30. Y esta vez harás tu papel, porque si no, voy a mostrar todo esto.
0: ¡Te dije que voy a quemarles el edificio y a todos en él!
3: Eso fue rápido.
1: Trabaja conmigo, no desperdicies tu vida. No me obligues a dirigir ese jet al edificio de Network. Te volarían en pedazos.
3: ¿Están muertas o están vivas?
1: ¿Quiénes?
0: ¡Mi familia!
1: ¿Qué más da si te digo que lo están? ¿Por qué ibas a creerme? Al aire en 5, 4, 3, 2, 1. Ah, ok, como quieras.
0: Te dije que voy a quemarles el edificio y a todos en él. ¡Los veré en el infierno y lo voy a disfrutar!
5: Alerta de altitud.
0: ¿Estás loco? Hay más de 5,000 inocentes en este edificio.
5: Piloto remoto activado.
1: Señor Richards. ¿Contento?
3: Te dije que iba a volver para matarte. Sí.
5: Advertencia. Alerta de colisión.
0: Permanezcan todos en calma. La NCG va a hacer estallar ese avión por los aires.
5: Misil aproximándose. Misil aproximándose.
6: Ok, mis fieles creyentes. Vamos a recapitular.
7: Ben Richards,
6: la leyenda. Network quiere que creas que en el día 18 de su huida, después de haber acabado con los 5 cazadores, el concursante que sobrevivió más tiempo desde la temporada 1 se iba a suicidar y por eso le lanzaron un misil. El apóstol sabe que mienten. Primero que nada, cortaron a comerciales 6 minutos antes de lo normal y duraron el doble de lo normal. Debieron necesitar tiempo para escribir ese montaje de mierda.
0: ¡Lo veré en el infierno y lo voy a disfrutar!
6: Y luego cambiaron al público. ¿De dónde salió el de la camisa morada? Temporada 5, episodio 13, para ser exactos. Así de tontos Network cree que somos. Sus viles distorsiones nos ocultaron a todos la verdad sobre lo que pasó en ese jet. Hasta que una niña revolucionaria maravilla encontró la caja negra del jet en el techo de su apartamento. Su tío extrajo el audio. lo copió y lo distribuyó hasta que se hizo viral.
8: Ya no lo veo.
6: Y vaya que lo hemos hecho. Network no iba a darnos la verdad, así que aprendimos a dárnosla entre nosotros. Ben encendió la mecha y la verdad explotó como bomba nuclear antes de que Network supiera que existía.
9: No vean Freebie. Investiguen quién es el líder.
6: Pero aún quedan preguntas sobre esa trágica noche.
10: ¡Sigue así, niño!
6: ¿Los cazadores realmente mataron a la familia de Richards? ¿Killian dijo la mentira perfecta para provocar una masacre en el final de temporada? Y la más importante, en la mente de todos, ¿crees que Ben sobrevivió? Nuestra exhaustiva investigación reveló que uno de los Flying V Mark II, con seguridad de alto nivel, tenía una cápsula de escape justo del tamaño de este supuesto escombro. ¿Acaso Ben engañó a la muerte una última vez?
11: ¡Ya dejen de grabarme!
6: Network no lo aceptaría, pero puedo decirles algo con seguridad. Richards sigue aquí, idiotas.
12: ¿Y esa pancita? Sí. ¿Qué más nos hace falta?
13: ¡Qué bonitos! Son adorables.
12: Ay, no, perdón, eso no es mío.
13: El hombre de afuera los compró para usted, señora Richards. La comida también.
12: Ese... no es mi nombre.

0: Impresionante. Richards, eres todo un revolucionario.
1: ¿A dónde crees que vas?
0: ¿No escuchaste? Eso que oyes es el valioso sentir del público, Dan.
2: No. Vuelve ahí y haz tu trabajo.
0: ¿Qué tal que tú haces mi trabajo, eh?
1: Oye, llevo aumentando los ratings por 20 años. Soy el dueño de esa audiencia. ¿No crees que puedo revertir esto?
0: Tú querías convertirlo en estrella, Dan. Misión cumplida. Es su show ahora.
1: ¿Crees que nos puedes dejar?
0: Querido, por favor. Quiero que revises otra vez mi contrato, página 42, párrafo 6. Hay una cláusula especial en letra muy pequeña y dice... ¡Púdrete!
3: 10 segundos.
0: 10 segundos, Dan. Apúrate, ya nos vamos.
1: No importa, que se vaya. Esta es mi casa y yo pongo las reglas. Súbele al intro, que no se oiga.
4: Señor, ¿estás seguro de que...?

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2: 19 de febrero de 2024. En el Mediterráneo entre Turquía y Grecia. Un bote con inmigrantes se encuentra con la Guardia Costera griega y es obligado a retroceder.
3: Toma su porra. Toma su porra.
2: Al fondo, un barco utilizado por la Agencia de la Guardia de Fronteras y Costas de la UE Frontex. Escenas que no deberían producirse ya. Desde aquí se controlan las fronteras exteriores de la UE. Estamos en Frontex, en Varsovia. La Agencia de Protección Fronteriza lleva años cosechando titulares negativos.
4: Man muss sich Frontex heftiger Vorwürfe erwehren.
5: Frontex officials have been hiding insight on human rights violations.
6: Zudem wird Frontex vorgeworfen, sich an der illegalen Zurückweisung von Schutzsuchenden an den Außengrenzen beteiligt zu haben.
2: Su exdirector ahora entra al Parlamento de la UE con la extrema derecha. El nuevo dirigente quiere mejorar todo.
7: Es mi responsabilidad garantizar que mi gente no participe en algo como devoluciones ilegales.
2: ¿Logrará Frontex reinventarse?
7: ¿Desde que asumió el cargo, ha hecho ya algo para evitar que esto suceda?
2: Reunión en el Centro de Operaciones. Aquí en Varsovia se recopila información procedente de las fronteras exteriores de la UE. Un avión de Frontex está a punto de despegar de la isla italiana de Lampedusa. Sobrevuela el Mediterráneo y retransmite imágenes de video en directo. El líder del equipo es Alessandro Sagaria, aquí a la izquierda. Lleva casi 3 décadas en la policía italiana.
8: Weather is good, so we are expecting many.
7: El tiempo es bueno. Esperamos muchos avistamientos y ya hemos identificado 4 incidentes durante el último vuelo. Continuaremos volando hacia el objetivo para hacer una actualización y evaluar la situación. Cuando dice incidentes y objetivos, ¿se refiere a barcos de inmigrantes? Sí, barcos de inmigrantes.
2: Después de 10 minutos, los pilotos han avistado un barco en el mar, con alrededor de 60 personas a bordo.
7: ¿Es uno nuevo?
9: Sí, es uno nuevo.
7: Hacemos una valoración de las personas a bordo, si está en peligro de naufragar o no. Comprobamos si el barco está a la deriva o en movimiento. También comprobamos si llevan chalecos salvavidas e informaciones sobre las personas a bordo. Ahora está preguntando si hay algunas lanchas patrulleras en los alrededores para poder acercarse y rescatarlos. En este caso, ¿por qué decidió que debían rescatarlos y no dejarlos que siguieran su camino? Todo barco de inmigrantes debe ser rescatado. Normalmente estos barcos no son seguros. Se ve que están abarrotados y el agua está por entrar. Evidentemente necesitan ser rescatados.
2: Sin embargo, no es tan sencillo. Son las respectivas autoridades nacionales las que al final deciden qué sucederá con un barco.
9: ¿Ustedes deciden qué hacer? Es decir, si hay que rescatar a los inmigrantes o devolverlos a otro país. No, no, esa no es nuestra decisión. Aquí servimos a los Estados miembros. Las actividades de seguimiento en esta sala se realizan a solicitud de los Estados miembros, pero no nos compete ni clasificar eventos ni responder.
2: De modo que Frontex es una especie de proveedor de servicios para los Estados miembros. Un rápido repaso de su historia. Frontex fue fundada en 2004 como una pequeña agencia de la UE con un presupuesto aún reducido y poco personal. Originalmente, su objetivo principal era apoyar con experiencia los controles fronterizos de los Estados miembros. Pero entonces llegó 2015, casi 1.3 millones de solicitudes de asilo en la UE. Casi todos venían sin control. Desde entonces, los gobiernos europeos prácticamente no han podido ponerse de acuerdo en materia de inmigración, excepto en una cosa.
10: Es muss zu einer Stärkung von Frontex kommen.
11: Noch mehr Frontex-Unterstützung.
12: Und dafür war es wichtig, Frontex weiter auszubauen.
13: Ich würde mir wünschen, dass wir Frontex noch deutlich ausbauen.
14: Frontex ist das Instrument.
15: Frontex.
16: Frontex.
17: Mit Hilfe von Frontex.
2: Los políticos querían mostrar fortaleza en lo que respecta a la protección de sus fronteras y a lo largo de los años le destinaron a la agencia cada vez más dinero. Desde su creación, su presupuesto anual aumentó desde 6 millones de euros hasta 900 millones. Las imágenes del siguiente barco llegan al centro de operaciones de Varsovia. En los últimos años, la mayoría de los inmigrantes han llegado a la UE a través de la ruta del Mediterráneo Central, es decir, desde el norte de África hacia Italia. Frontex contabilizó en 2023 más de 150.000 entradas irregulares por esa ruta.
9: ¿Tomas una fotografía? Intentamos entender si es algo nuevo o algo que ya hemos visto esta mañana. Tenemos que comparar, pero a veces no es fácil. Es prácticamente igual a lo que descubrimos esta mañana. Así que actualizamos el informe que creamos esta mañana.
2: La ruta migratoria por mar hacia Europa se considera una de las más mortíferas del mundo. Según el ACNUR, solo en el 2023 han desaparecido más de 4.000 personas. En los últimos 10 años han muerto o han desaparecido alrededor de 29.000.
9: ¿Ha presenciado alguna tragedia desde aquí? Desafortunadamente, sí. Tenemos que lidiar con este tipo de situaciones y no siempre es fácil. A veces también ves niños en los barcos. Y no es fácil dejarlos en medio del mar y volver a casa y fingir que todo está bien. Piensas constantemente en ello. Y cuando vuelves al trabajo al día siguiente, lo primero que haces es comprobar qué sucedió con el barco que dejaste atrás el día anterior.
8: What is the situation with the boat that you left the day before?
9: ¿Ha visto gente ahogarse? Sí, eso pasó.
8: Obviously it's not easy, but you
9: Por supuesto que no es fácil, pero debes concentrarte en lo que puedes hacer, no en lo que no puedes hacer. Y si puedo salvar 10 vidas, lo he hecho bien.
2: El avión estará hoy en el aire unas 3 horas y media. Alessandro pregunta por el primer barco que los pilotos avistaron poco después del inicio de la operación.
9: ¿Tenemos alguna información? Aún no, bien. Todavía no tenemos ninguna información. Sí, ahora tenemos información. Rescatado por Charlie Papa 319. Fue rescatado por la Guardia Costera Italiana. ¿Ahora los llevarán a la costa italiana? Sí, y ya damos por concluido este evento porque han sido rescatados.
2: Ese es el gran desafío al que se enfrenta Frontex. Por un lado, combaten la migración irregular, y al mismo tiempo salvan a las personas en peligro y salvaguardan sus derechos fundamentales. Pero el número de entradas irregulares sigue siendo elevado y no siempre se ha velado por la cuestión de los derechos fundamentales.
5: Serious allegations of misconduct by the agency.
15: Die europäische Grenzschutzagentur Frontex, die deutlich stärker mit dubiosen libyschen Küstenwächtern kooperiert, als bisher bekannt.
16: Diese sogenannten Pushbacks sind illegal. Aber laut einer internationalen Recherchekooperation ist auch die EU-Grenzbehörde Frontex daran beteiligt oder zumindest davon informiert.
2: En los últimos años se han sucedido los informes sobre la participación de Frontex en violaciones a los derechos humanos. En general, nadie en la agencia quiere hablar sobre cómo la propia Frontex encubrió tales acciones. Pero encontramos a alguien que sí lo hará.
17: Some equipment.
18: I have some things. Yeah. Yeah. Please come in.
17: Thank you.
2: El contraalmirante Kenneth Neynes nos cuenta que estuvo en la Guardia Costera Sueca durante casi 40 años. Durante varios años fue uno de los responsables de las operaciones internacionales de Suecia. En varias ocasiones fue jefe de operaciones de las tripulaciones suecas desplegadas en la frontera exterior griega, a pedido de Frontex. Así fue también en 2020.
19: So I was sleeping in
7: Piraeus. Estaba durmiendo en mi hotel en el Pireo y temprano en la mañana, alrededor de las 5 a.m., sonó mi teléfono.
19: My phone rang.
7: Me llamaba el capitán de la patrullera sueca y me dijo que había un incidente con inmigrantes.
2: La tripulación bajo su mando encontró un barco en el mar y toma esta foto. Según un informe de investigación de Frontex, el barco se encuentra en territorio griego y, por tanto, en la UE. La tripulación de Frontex contacta con la Guardia Costera griega, que acude al lugar.
7: Los griegos dijeron que nos necesitaban más al norte y que debíamos llegar lo más rápido posible.
2: Así que los griegos alejan a Frontex. Poco después, la tripulación de Frontex ve en sus dispositivos que el barco griego y el barco de inmigrantes se dirigen hacia aguas turcas. La Guardia Costera griega dijo más tarde en una investigación interna de Frontex que los inmigrantes habían evadido las medidas policiales y se habían dirigido por su cuenta hacia aguas

0: turcas. Sin embargo, el contraalmirante Neynes no lo cree. Considera que lo que observó es una violación de la ley.
1: The problem is it's

0: y casi siempre es ilegal rechazar a personas que ya se encuentran en territorio de la UE, negándoles el procedimiento de asilo. La prohibición de devolución surge de la Convención de Ginebra sobre el Estatuto de los Refugiados de 1951, una lección de la Segunda Guerra Mundial. En aquel momento, más de 900 refugiados judíos huyeron de la Alemania nazi en el barco St. Louis. Pero muchos países se negaron a aceptar a estas personas. Los refugiados judíos tuvieron que regresar a Europa. Muchos no sobrevivieron al Holocausto. En la actualidad, salvo contadas excepciones, como cuando se atraviesa una frontera con violencia, está consagrado en el derecho internacional. Los refugiados tienen derecho a que se examine su solicitud de asilo.
1: El capitán y la tripulación estaban bastante molestos porque vieron lo sucedido. Y esto sucedió bastante adentro del territorio griego. Con lo que se trataba de una deportación ilegal flagrante.
0: Una deportación ilegal sería una devolución ilegal. Neynes quiso reportar el incidente. Se dirige a su superior de Frontex.
1: Reaccionó inmediatamente con una negativa y dijo que me acarrearía problemas si lo hiciera. Y le dije, ¿a qué tipo de problemas te refieres? Y me contestó, Kenneth, si haces eso, tendrás que asumir las consecuencias. Inmediatamente después, el barco sueco con dos tripulaciones fue enviado al otro lado de Quíos para patrullar allí, principalmente de noche. Y del otro lado el viento y las olas son mucho más fuertes y no hay absolutamente ningún inmigrante. Creo que todos lo vimos como una especie de represalia.
0: Según la investigación interna, los funcionarios de Frontex negaron posteriormente que el superior hubiera obstaculizado el informe. Para Kenneth Neynes, el incidente refleja una cuestión fundamental.
1: En mi opinión, todo esto reduce la seguridad en el mar y nunca deberíamos hacerlo. Deberíamos estar allí e intentar ayudar, garantizar una inmigración controlada y asegurarnos de que se rescate a las personas. Siempre debes defender lo que crees que es correcto. Si no hago esto, ¿cómo se supone que me miraré al espejo al día siguiente?
0: Lo que Neynes describe fue, al parecer, un sistema utilizado por Frontex durante años. Así lo demuestra un informe interno de la Oficina Antifraude de la UE, OLAF, publicado por varios medios. La agencia considera probado que las autoridades de Frontex en ese momento, cita, cometieron faltas graves y otras irregularidades. Las autoridades de Frontex habrían impedido a sus propios guardias fronterizos cumplir con sus responsabilidades, en particular velar por el respeto de los derechos fundamentales, tal como se recogen en la Carta de los Derechos Fundamentales de la UE. Hemos acordado reunirnos con el hombre que principalmente fue afectado por las graves acusaciones contenidas en este informe, el entonces director de Frontex.
1: Hasta ahora nadie ha venido con maleta.
0: Estamos a finales de abril y la campaña electoral de la UE acaba de comenzar.
1: Aquí viene.
0: Fabrice Leggeri dimitió como director de Frontex tras las acusaciones. Ahora quiere ingresar al Parlamento de la UE por el Partido Nacionalista de Derecha Francés, Agrupación Nacional.
1: ¿Cómo está? Hola. ¿Llegó bien? Sí, llegué bien. Estamos en Perpiñán, el primer día de la campaña electoral en la región. Perfecto.
0: Leggeri nació y creció en Alsacia, cerca de la frontera con Alemania. El vicealcalde de Perpiñán lo recoge. Campaña electoral de las europeas. Las encuestas en muchos países ya muestran un crecimiento en la extrema derecha, especialmente en Francia.
1: Estoy realmente impresionado de sentir este impulso. Creo que los franceses están abriendo un ojo. Ahora incluso ambos ojos, diría yo. Ya casi llegamos.
0: Aquí, en el sur de Francia, el partido Agrupación

0: Acción Nacional ya tiene mayoría en muchos lugares, también en Perpiñán. Según las encuestas, la inmigración es uno de los temas más importantes para muchas personas en Europa. Y en todas partes, es el tema de la extrema derecha.
1: Solange Europa keine Festung ist, keine Burg gegen die illegale Migration millionenfach, muss Deutschland selbst handeln.
2: L'immigration anarchique et massive contribue à l'aggravation de l'insécurité dans notre pays.
3: Und genau deshalb lehnen wir diese Masseneinwanderung ab.
4: Dell'immigrazione illegale di massa.
5: Billete de vuelta y deportaciones masivas para todos los que pisen nuestro suelo ilegalmente.
0: El exdirector de Frontex se presenta a la base del partido. Visita al alcalde de Perpiñán, que también está en la agrupación nacional.
6: Señor Legeri, encantado. Gracias por recibirme. Bienvenido, bienvenido a Perpiñán. Hola. ¿Mi esposa? Hola.
7: Encantada.
0: Los acompañan otros miembros del partido Agrupación Nacional.
6: Su actividad política le permite ahora decir lo que cree que es correcto y lo que no podía decir como jefe de Frontex. Cuando era funcionario tenía cierta reserva y no podía decir directamente que la línea política que se esperaba de mí no era la correcta.
8: La política que me demandaba de mener no era la buena.
6: Pero, de todos modos, traté de cambiarla y hacer que la agencia fuera lo que normalmente debería ser, en teoría. Es decir, una fuerza de protección de fronteras y costas con uniformados para apoyar a los estados. Admito que por eso voté por Marine Le Pen en las elecciones presidenciales de 2022. Por supuesto, no dije eso mientras fui director de Frontex.
0: Legeri tiene tiempo para seguir conversando con nosotros. ¿Qué dice sobre las investigaciones oficiales de la UE, según las cuales habría encubierto y apoyado activamente violaciones de derechos humanos por parte de los griegos?
6: ¿Cuál es su respuesta a esta acusación? En febrero de 2020, las autoridades griegas me informaron oficialmente de que la seguridad nacional de Grecia estaba en riesgo. Y por eso colaboré estrechamente con las autoridades griegas.
0: Legeri se refiere únicamente a un mes hace 4 años. En aquel momento, el presidente turco abrió las fronteras al país vecino y miles cruzaron la frontera. Grecia suspendió los derechos fundamentales durante ese mes.
6: Si eso se acordó con usted, entonces está bien, por así decirlo, que Frontex también lo haya aprobado y que hayan dicho, está bien, enviaremos a la gente de regreso. No nos pusimos de acuerdo en todos los detalles. Coordinamos el marco legal y eso significa que la interceptación es posible. Con esas 2 opciones. Interceptar y enviar de regreso. Detener o interceptar y notificar que no se permite la entrada a las personas ni a la embarcación.
0: Legeri dice que, como director de Frontex, acordó con los griegos rechazar a los inmigrantes, negándoles así la posibilidad de solicitar asilo en plena mar. Las investigaciones de la UE sugieren que esto no solo ocurrió en febrero de 2020, durante el mes de estado de emergencia.
6: Pero pasemos ahora al caso concreto que hemos visto una y otra vez con Grecia. Ustedes arrestan a los barcos y hay varios informes sobre estas deportaciones ilegales que son rechazados. Entonces, en ese caso, ¿no se estaría tomando la justicia por su mano? Bien, si decimos, salvamos a estas personas, las llevamos de regreso, tal vez se queden en un centro de recepción europeo del norte de África y lo evaluaremos. Evaluarán los estados miembros europeos, es decir, la UE, si estas personas realmente necesitan protección.
7: wirklich schutzbedürftig sind.
0: En nuestra conversación, Fabrice Leggeri no promueve ninguna acción ilegal. En cambio, propone que los procedimientos de asilo se lleven a cabo en los consulados de los países europeos en el extranjero. Todo esto suena bien, pero a lo largo de muchos años ha quedado patente que la implementación no es realista. En abril de 2024, dos ONG presentaron una denuncia penal contra Fabrice Leggeri. Lo acusan de complicidad en crímenes contra la humanidad por su implicación en devoluciones en caliente de solicitantes de asilo. No está claro si se llevará a cabo un juicio. Por el momento, las investigaciones de la Oficina Antifraude de la UE no dieron lugar a acciones legales o penales. Campaña electoral en Béziers. Una reunión con representantes nacionales del Partido Agrupación Nacional y con funcionarios de la policía. Como en cada cita, Fabrice Leggeri habla de una aparente reunión con la comisaria de la UE, Ylva Johansson, durante la cual le habló de los retrasos en el suministro de armas a Frontex.
9: Y ella me interrumpe y dice: pero no se preocupe. Si las armas y los uniformes llegan tarde, no importa. No los necesitan. Su tarea es traer a los inmigrantes y darles la bienvenida. Europa está envejeciendo y tenemos un plan de repoblación. Y, le guste o no, tiene que acoger a los inmigrantes y para eso no necesita uniformes, no necesita armas de fuego. Vienen por amor.
0: No sabemos si esa conversación se desarrolló de esa manera. Una portavoz de la comisionada de la UE dice que generalmente no hace este tipo de declaraciones. Leggeri retoma aquí la narrativa de El Gran Reemplazo. Los servicios secretos alemanes la clasifican como un relato conspirativo de la extrema derecha.
9: Se trata claramente de una política de inmigración para reemplazar a los pueblos europeos en su territorio.
10: Y crear un gran plan de natalidad.
9: Y reemplazar nuestra cultura. Quería decirle eso, pero entonces no lo hice. En aquella época yo era director de Frontex, así que me dije: cállate, si no, tendrás problemas.
7: Si no, se va mal.
0: La narrativa de que los blancos están siendo reemplazados deliberadamente por inmigrantes la están difundiendo extremistas de derecha en todo el mundo. Al ser preguntado, Leggeri negó estar promoviendo ideologías de extrema derecha. Aún quedan 7 semanas hasta las elecciones. Como en algún momento ya no pudo seguir con su línea como director de Frontex, ahora quiere intentar imponer las repatriaciones desde la política.
9: El actual director de Frontex, entre otros, consideraría que se trata de una devolución ilegal si alguien quiere solicitar asilo y es rechazado. Como he mencionado, también es una cuestión de voluntad política. Por supuesto que se pueden enfatizar componentes de la ley por razones políticas. Así que creo que lo que falta ahora es voluntad política a nivel europeo.
0: Lo que Leggeri dice en definitiva es que se deberían enfatizar menos los derechos fundamentales. Ahora parece abogar por que la voluntad política cambie también a nivel europeo. Finlandia también apuesta por un enfoque más duro. El gobierno quiere dar un paso más en este sentido. Frontex nos invitó a la frontera entre Finlandia y Rusia. Finlandia ha cobrado protagonismo porque este país tiene más de 1.300 kilómetros de frontera terrestre con Rusia. En diciembre de 2023, Rusia llevó supuestamente de manera deliberada a solicitantes de asilo hasta la frontera, algunos de ellos en bicicletas. Moscú ejercía presión sobre la UE, que a su vez hablaba de guerra híbrida, la migración como arma. Finlandia cerró todos los cruces fronterizos. Desde entonces, cualquier cruce de fronteras ha sido imposible. Estamos en la zona restringida. Frontex se enorgullece de haber desplegado en pocos días 50 agentes en Finlandia. Europa también quiere enviar una señal con Frontex en la frontera, afirma el subdirector de Frontex, que está de visita.
9: Para ser honesto, también es importante para mí que demostremos que esta es una frontera europea que también está asegurada a nivel europeo con fuerzas europeas.
0: A pocos metros de aquí está Rusia. Desde que los finlandeses cerraron la frontera, aquí todo está

0: tranquilo.
1: As a result of this, I admit to say,
2: así se rebajó la tensión. Desde el cierre total, ya no hemos tenido esa afluencia de inmigración.
1: Since then, we have not had such an immigration flow at all.
0: Pero, ¿qué implicaciones tiene algo así para el derecho europeo, para el derecho de asilo? El Parlamento finlandés ha aprobado incluso una ley que legalizará los rechazos, incluso si alguien solicita asilo. El proyecto de ley finlandés afirma abiertamente que esto violaría el derecho internacional, el derecho de la UE y su propia constitución. Después de la era Legeri, la imagen de Frontex quedó muy dañada. Cuando asumió el cargo, el nuevo director prometió velar por los derechos fundamentales.
2: Es mi responsabilidad garantizar que mi gente no participe en algo como una devolución ilegal de inmigrantes. Creo que eso está completamente claro.
0: Así que hace una gran promesa. Bajo su mandato no habría más participación de Frontex en las devoluciones. A partir de ese momento, Frontex cambiaría. Un año después de esta promesa, el nuevo director informa del éxito.
2: Desde que asumí el cargo, no he recibido, repito, ninguna denuncia de mala conducta por parte de los agentes de Frontex.
0: Enfatiza que no ha habido denuncias de mala conducta desde que asumió el cargo. ¿Es cierto? La ONG noruega Aging Boat Report compartió con nosotros varios videos de principios de 2024.
2: Aquí hay niños. Por favor, ayúdennos.
0: Unas 25 personas, muchas mujeres y niños, están en un bote inflable negro. Se encuentran con otros barcos y piden ayuda.
3: Help, help, please.
2: ¡Ayuda, ayuda! ¡Necesitamos su ayuda! ¡Necesitamos su ayuda!
3: You need your help.
0: Quisimos saber qué sucedió exactamente y de quién son esos dos barcos a los que los migrantes piden ayuda.
3: You need your help, help.
0: Analizamos los videos junto con expertos de la Agencia de Investigación Forensis. Se cotejan con datos geográficos y meteorológicos. Según nuestra investigación, el primer incidente tuvo lugar el 19 de febrero de 2024. La gente del bote envió a la ONG noruega una ubicación a través de WhatsApp. Están en aguas griegas. Forensis volvió a comprobarlo y pudo comparar visualmente las cadenas montañosas del video con el paisaje real y determinar así la ubicación con mayor precisión. Todo apunta a que el bote se encontraba en aguas griegas, de modo que la gente habría tenido derecho a solicitar asilo. Según un manual del que disponemos, los funcionarios de Frontex incluso están obligados a informar de forma proactiva sobre sus derechos a quienes buscan protección. Por lo que parece, esta gente probablemente fue arrastrada de regreso a aguas turcas. No tenemos ningún video que muestre devoluciones en caliente. Pero el bote inflable aparece en estas imágenes de la Guardia Costera turca ese mismo día. Al parecer, con las mismas personas a bordo. Aquí, por ejemplo, se puede ver a un niño con un llamativo gorro, el primero en el bote inflable, luego rescatado por la Guardia Costera turca. Igual que este joven, primero en el bote de inmigrantes y luego durante el rescate. Este hombre contactó con la ONG noruega desde el bote. Nos comunicamos con él a través de su número de celular. Periodistas del estudio de ARD en Estambul se reúnen con él en una casa vacía en Turquía. Es de Afganistán y está escondido con su esposa y sus tres hijos. Las autoridades turcas quieren deportarlo a Afganistán. Así que no quiere que lo mostremos ni a él ni a su familia abiertamente, ni que usemos su nombre real.
2: Tengo mucho miedo de que tal vez me deporten y mi familia se quede aquí. Yo no soy.

0: sobreviviría en Afganistán.
1: Hablamos con él, su prima y su esposa. Los tres dicen que los griegos los obligaron a regresar a aguas turcas ese día de febrero de 2024.
2: Arrastró secuelas mentales por todas las dificultades de la huida y la travesía por mar. La situación en el agua fue terrible. Estaba en un completo shock. Los niños lloraban tanto. Fue terrible.
1: Cuando se le preguntó, el gobierno griego negó rotundamente haber llevado a cabo devoluciones ilegales. Sin embargo, hay numerosos informes de organizaciones de la ONU, por ejemplo, que sugieren que Grecia lleva años realizando violentas devoluciones de inmigrantes. ¿Y de dónde provienen los dos barcos a los que la gente pidió ayuda inicialmente? Ampliando, se ve el número 524. Forensis investigó en Grecia y encontró el barco en marzo en un puerto de Lesbos, 524, un barco con bandera de la Guardia Costera Búlgara, pagado por la UE y utilizado por Frontex. También vemos un pequeño bote inflable en el barco. Probablemente el bote auxiliar. Este también forma parte de la tripulación búlgara que trabaja para Frontex. De modo que Frontex estaba allí y no puso a salvo a los inmigrantes a pesar de sus gritos de ayuda. Y según nuestra investigación, la tripulación de Frontex tampoco informó del incidente. Quisimos conocer la posición del nuevo director al respecto. Había prometido un nuevo comienzo. Le mostramos a Hans Leitens los videos del caso y de otro incidente ocurrido el 25 de enero de 2024. En el otro caso también se trataba de un bote inflable repleto de camino a Grecia. Esta vez hay imágenes de video que muestran supuestas devoluciones en caliente. Agentes con el rostro cubierto persiguen un barco lleno de inmigrantes y amenazan a la gente con porras.
2: ¡Toma su porra! ¡Toma su porra!
1: El barco enarbola la bandera de la UE. La designación Lambda Sigma 800 es reconocible. Las letras representan la abreviatura de la Guardia Costera griega. Forensis también pudo identificar el barco del fondo. Pertenece a la Guardia Costera de Letonia y es utilizado por Frontex. Este bote inflable también fue interceptado más tarde en Turquía. Así lo confirman las autoridades de ese país. Hans Leitens nos dice que Frontex se toma muy en serio estos casos. Los responsables de derechos fundamentales de Frontex han iniciado investigaciones internas. Si Frontex estuvo allí, supondría un problema.
3: Si estamos allí, estamos involucrados de alguna manera, incluso si no hacemos nada. Porque surge la cuestión, ¿podríamos o deberíamos haberlo evitado? Así que tenemos una responsabilidad, incluso si nosotros mismos no somos los perpetradores o los presuntos perpetradores. Tenemos una responsabilidad porque somos una agencia moderna, velamos los valores europeos, aplicamos la ley europea. Si le entiendo bien, quiere que sus funcionarios intervengan cuando vean que los griegos están violando derechos fundamentales. ¿Quiere que impidan esto? Si es posible, sí. Y seamos realistas, si están a 100 metros, tienen cómo comunicarlo. Quiero que realmente hagan algo, y no que se queden ahí sentados porque es otro país el que está haciendo algo.
1: El nuevo director quiere que su gente intervenga en estos casos. Al parecer no lo hacen. ¿Él qué hace al respecto?
3: ¿Ha hecho algo concreto para evitarlo desde que asumió el cargo? Porque, por supuesto, este no es el único caso. Hay reiterados informes de devoluciones por parte de la Guardia Costera griega. ¿Les dijo que dejaran de hacerlo? No, pero sí hablé con ellos. No puedo evitarlo porque no es realista. Lo que puedo hacer es contribuir al entendimiento común, o incluso más. Un sistema común de valores que defendamos en la UE mientras protegemos la frontera. Tenemos una responsabilidad.

0: responsabilidad compartida. Esto significa que las respuestas de nuestra parte son importantes. Debemos reconocer que el mando y el control están en manos de los Estados miembros.
1: Quien dirige la operación es el Estado miembro, y estos estados se niegan a ceder su competencia soberana. Por lo tanto, Frontex tiene muy poco poder en la frontera y, en caso de duda, se los echa. ¿Puede Frontex cambiar realmente la forma en que se trata a los inmigrantes en la frontera? El poco poder que parece tener Frontex se muestra claramente en un caso del verano de 2023. Al centro de control llegan estas grabaciones de un avión de Frontex. Es el 13 de junio de 2023, a las 9:47 horas. El avión de Frontex filma este barco en el área de rescate de Grecia. El barco está completamente sobrecargado con unas 750 personas. Frontex tiene información de que ya hay niños muertos a bordo. En retrospectiva, todo esto parece una emergencia clara. Pero, ¿qué puede hacer Frontex? Sobrevuelan el barco e informan a la Guardia Costera griega. Un análisis interno de Frontex al que tenemos acceso muestra que Frontex le ofrece su apoyo a los griegos en varias ocasiones, pero las autoridades griegas no responden. En lugar de ello, los griegos envían a Frontex a otro caso. Al final, el barco se hunde y mueren al menos 500 personas. El director de Frontex nos dice que la propia Frontex no tenía rescatistas en el agua, y era a Grecia quien correspondía dirigir la operación. Ahora hay que esperar las investigaciones de Grecia. Actualmente hay dos procedimientos en curso ante un tribunal marítimo en el Pireo. Según nuestra investigación, nunca ha habido consecuencias disciplinarias o penales para la Guardia Costera o la policía griega por las devoluciones en caliente. ¿Cuándo tomará Leitens medidas?
0: Necesitamos evaluar todo el apoyo que brindamos. Y de hecho, debemos considerar las posibles devoluciones en caliente. Y al final podríamos llegar a la conclusión de que es imposible una cooperación creíble. Todavía no he llegado a ese punto, pero debemos ponerlo constantemente en cuestión.
1: Entonces, ¿qué implica todo esto? ¿Ha cambiado Frontex? Los dos casos que investigamos muestran que el nuevo director de Frontex aparentemente no puede mantener su promesa. Todavía hay devoluciones de inmigrantes en las que Frontex parece estar implicada. La entrevista con él también muestra que reclama un cambio de mentalidad. Y eso, al final, no es tan sencillo cuando Frontex es solo el proveedor de servicios, mientras que la potestad sobre las operaciones recae en realidad en países como Grecia. Es el día de las elecciones europeas. Estamos en la fiesta electoral de Agrupación Nacional en París. El partido es, con diferencia, la fuerza más votada. Y Fabrice Leggeri ingresa como eurodiputado. El exfuncionario de Frontex quiere ahora presionar a Frontex en el Parlamento de la UE.
0: Así que los políticos, como fueron elegidos, tienen que decidir. Tendremos muchos amigos políticos en el Parlamento Europeo. Y parece que muchos gobiernos en Europa quieren lo mismo.
1: ¿Qué implicaciones tiene para el futuro de Frontex? Los dirigentes actuales han prometido velar más por los derechos fundamentales. La nueva y fuerte voz de la derecha en Europa quiere lo contrario. Visiones que difícilmente sean conciliables.
2: Una obra maestra que lleva más de 3 décadas desaparecida. El retrato del Dr. Gachet de Van Gogh.
3: Recuerdo las últimas veces que lo vi. Ojalá hubiera sabido lo que iba a pasar y hubiera prestado más atención. ¿Tienda más?
0: ¿Por qué estas cosas iban a venderse?
3: Vendido.
0: Y desaparecen.
2: La historia de este cuadro y su desaparición es increíble.
4: C'est juste quelque part.
5: Creo que no es solo un retrato del Dr. Gachet, sino también un autorretrato de Van Gogh. Es un retrato del artista moderno.
0: Aún debemos averiguar dónde está este cuadro y quién es su dueño.
2: Pero usted lo sabe.
0: Sí, lo sé, sí.
2: La búsqueda de un retrato perdido, valorado en millones. Una pieza de la historia.
6: Un Van Gogh alcanzó un precio récord en una subasta en Nueva York.

0: Rolanda Ricardes está enamorada del retrato del Dr. Gachet y de la historia que lo rodea. Lo tiene colgado en su sala en San Diego, California.
1: Veo pequeños detalles cuando me acerco así. Normalmente lo admiro desde la mesa o el sofá, no tan de cerca. Pero noto pequeñas cosas. Tengo que decir que lo limpien.
0: Lamentablemente, no es el original, sino una copia hecha sobre lienzo.
1: Nunca fui una fanática del arte. No acostumbro ir a museos de arte. Me gusta el de Bethel Park. Voy de vez en cuando a pasear. Pero no me conmueve como lo hace mi Van Gogh. Siempre hubo algo en este cuadro. Es muy importante para mí.
0: Rolanda adecuó los colores de su vivienda a la pintura. Lleva colgada en su sala desde finales de los 90. Su amor por la obra se remonta a un encuentro decisivo con una mujer llamada Sherry.
1: Tenía una casa en North Park y yo iba a visitarla seguido. Su esposo coleccionaba arte. Y había cuadros por todas partes. Pero yo siempre me sentía atraída por el Van Gogh. Sherry y yo nos sentábamos a conversar y yo no podía dejar de mirarlo. Y luego, ella estaba por jubilarse e iba a divorciarse de su marido. Así que yo le ayudé a empacar todo. Como el Van Gogh seguía en su pared, le dije, «No te olvides de este cuadro, vamos». Y me dijo, «No, desde que te conozco, lo has amado». Así que este es mi regalo para ti. Primero creí que era broma. «Sí, claro», le dije. Pero insistió, «Rolanda, este cuadro es para ti. Quiero que lo tengas». Y así conseguí mi Van Gogh. Fue increíble. No dejo que nadie lo toque. Mi familia y la empleada doméstica lo saben. No se toca.
0: Incluso una copia del retrato de Van Gogh puede conmover profundamente. El hecho de que el original esté desaparecido solo aumenta su mística. En todo el mundo hay quienes buscan el retrato perdido del Dr. Gachet.
2: No sé dónde está el retrato del Dr. Gachet.

0: Me encantaría saberlo, pero es un misterio.
1: ¿Cómo se busca una pintura que lleva desaparecida más de 3 décadas?
2: Fui oficial de policía en San Diego durante casi 30 años. Yo habría tomado el caso desde el principio y lo habría seguido hasta el final.
1: A 8.000 kilómetros de San Diego, el historiador de arte Wouter van der Fien se dirige a la pequeña localidad francesa de Auvers, al norte de París. Aquí es donde empezó todo.
0: Hoy la gente visita Auvers-sur-Oise por 3 razones. Van Gogh, Van Gogh y Van Gogh. No hay otra.
1: Para entender por qué el retrato del Dr. Gachet tiene un papel tan importante en la historia del arte y por qué tanta gente quiere encontrarlo, vale la pena echar un vistazo a su historia. Empezando por el último viaje que hizo Van Gogh.
3: Llegó a Auvers el 20 de mayo de 1890. Antes pasó casi un año en el asilo de Saint-Rémy. Allí le diagnosticaron epilepsia y trastorno bipolar. Tenía episodios de alucinaciones y convulsiones que le impedían pintar.
0: Muchos factores pudieron haber contribuido a su inestabilidad mental.
3: Pero en la primavera de 1890 estaba mejor y quería estar con su hermano.
0: Creo que tenía esperanza de que todo pudiera mejorar.
1: Su hermano Theo le había escrito sobre un médico poco convencional.
0: Entendía lo que es ser un artista y la enfermedad mental.
1: El doctor Paul Ferdinand Gachet era amigo de muchos de los grandes impresionistas como Pizarro, Gauguin y Renoir.
0: Estos genios del arte trabajaron justo aquí, en la casa del doctor Gachet.

0: Gachet tenía una relación cercana con estos artistas y se convirtió en uno de sus mecenas. ¿Pero logró ayudar a Van Gogh a luchar contra sus demonios?
1: El doctor Gachet era un médico de 61 años especializado en trastornos nerviosos en Salpêtrière y Bicêtre, los principales asilos de París.
0: La primera impresión era amable y empático. Hacía un poco de todo, le interesaba todo, pero no se destacaba en nada.
1: Era un médico mayor y desactualizado, y calificó los gravísimos problemas psicológicos de Van Gogh simplemente como neurosis. Van Gogh escribe: el doctor Gachet está tan enfermo como yo. Y solo 4 días después de llegar a Auvers, le escribe a Theo, y creo que esto es lo último que se dice sobre el doctor Gachet. No podemos contar con el doctor Gachet en absoluto. Y pone las dos últimas palabras en mayúsculas: en absoluto.
0: De hecho, la salud mental de Van Gogh parecía estable cuando llegó a Auvers. Pintaba casi todos los días y produjo muchas de sus obras más famosas. El retrato del doctor Gachet sería su último retrato. Quería capturar la melancolía que compartían.
1: Hoy melancolía significaría tristeza y depresión.
0: La pintura fue creada en el jardín detrás de la casa, en esta misma mesa. Van Gogh organizó la escena como un director de teatro. Tenía una idea clara de cómo quería pintar a Gachet y lo que quería que el retrato transmitiera. Compartió su idea con el médico.
2: Ambos lo tomaron muy en serio. Fue un intento ambicioso de capturar la idea abstracta de la melancolía. La flor, la dedalera, simbolizaba la profesión del doctor Gachet. Y los libros representaban lo que estos dos hombres cultivados tenían en común. Todo fue diseñado para celebrar el encuentro de un gran artista y un hombre que jugó un papel importante en el arte de la época. El azul oscuro de su chaqueta y el fondo aumentaban la intensidad de la obra.
1: Creo que no es solo un retrato del doctor Gachet, sino también un autorretrato de Van Gogh, un retrato del artista moderno. Compara el papel del artista con el del médico, como diagnosticadores de la sociedad contemporánea. De hecho, cuando el doctor Gachet falla en diagnosticarlo, creo que esta pintura se convierte en un acto de autodefinición, donde Van Gogh diagnostica al doctor y quizás proyecta su propia melancolía en él, creando una obra que, según él, no solo refleja la depresión del médico, sino la expresión de tristeza de su tiempo.
3: Años. Veo años. Veo lucha. Siempre he visto eso en sus ojos.
0: Pero pocas semanas después de su llegada a Auvers, la enfermedad de Van Gogh comenzó a manifestarse.
2: Sabía que otra crisis era inminente. Durante su estadía en Saint-Rémy, tuvo 4 crisis graves en un año. Eran cada vez más frecuentes y más largas. Y eran implacables. Les tenía miedo. Así que viajó al norte. Pero desde mediados de julio sintió que se avecinaba una nueva crisis. La melancolía se había vuelto demasiado fuerte y no veía salida.
1: Hay pocas evidencias que sugieran que no se suicidó.
2: El 29 de julio de 1890, Van Gogh murió en el ático de la Posada Ravoux en Auvers por una herida de bala. Pocos meses después, su hermano Theo también falleció. Ambos están enterrados en el cementerio de Auvers. Al visitar las tumbas de Vincent y Theo, siento respeto y humildad, pero también admiración, porque sé que estos dos hermanos llenaron el mundo de color. Así que hay algo infinitamente positivo en la tragedia de
4: Auvers.
2: Vincent Van Gogh quiso que el último retrato que pintó, el retrato del Dr. Gachet, fuera su legado. Para muchos es su obra maestra.
1: Una obra maestra es una obra que capta la época en que fue creada. El propio Van Gogh dice: quisiera pintar retratos que un siglo después sean como apariciones. En otras palabras, imágenes inquietantes, imágenes que han trascendido.
2: Casi exactamente 100 años después de la llegada de Van Gogh a Auvers, ese deseo se cumplió.
5: Un Van Gogh alcanzó un precio récord en una subasta en Nueva York.
1: El retrato del Dr. Gachet de Vincent Van Gogh es la pintura más cara del mundo, tras alcanzar un precio récord en una subasta de Christie's.
6: En menos de 6 minutos se vendió por $82,500,000 y estallaron los aplausos.
7: ¡Vendido!
5: Una empresa japonesa pagó 135 millones de marcos por el retrato del Dr. Gachet que el artista neerlandés completó poco antes de su muerte.
2: Los ojos del mundo se posaron en la obra maestra de Van Gogh por última vez. La subasta fue un punto de inflexión en la vida de Cynthia Salzman, que se embarcó

0: marcaría en años de intensa investigación.
1: Desde el comienzo entendí que la historia del cuadro involucraba importantes sucesos económicos y políticos del siglo XX. Empecé a investigar con el catálogo de subastas de Christie's. Me di cuenta de que había un error. El catálogo indicaba la procedencia de la pintura. Y me di cuenta de que debía ser uno de los cuadros que los nazis habían catalogado como arte degenerado y sacado de los museos alemanes. Y descubrí que efectivamente era así.
0: Pero a principios de los 90, las casas de subastas no eran conscientes de la importancia de sus investigaciones. Había poco interés por la procedencia. En Christie's, la prioridad era ganar dinero.
1: El mercado del arte creció durante toda la década de los 80. Y el mercado de valores estaba en alza. Esto hizo que muchos cuadros salieran al mercado. Y creo que solo se centraban en ganar dinero. Así que omitieron la relación de las pinturas con el Tercer Reich.
0: Entonces, ¿cuál fue la historia? En 1911, el retrato llamó la atención del Museo Städel de Frankfurt. Tendría un papel clave en el destino del museo y de su director en aquel entonces, Georg Swarczenski.
1: Georg Swarczenski hizo mucho por consolidar el retrato del Dr. Gachet como una obra maestra. Fue en la Galería Drury de París donde vio la pintura y la adquirió para Frankfurt. Esta pintura era una obra clave del modernismo y él la incorporó a la colección. En ese momento, Frankfurt se convirtió en el primer museo público en adquirir un Van Gogh.
0: El director pagó los 20.000 francos que costó la pintura en cuotas y tuvo dificultades para conseguir apoyo financiero. Poco antes de la Primera Guerra Mundial, hubo un intenso debate sobre si los museos alemanes debían exhibir arte de origen francés. Swarczenski fue uno de los primeros en reconocer la genialidad de la obra de Van Gogh.
1: El cuadro estaba expuesto en 1933 y eso fue su perdición. Colgaba junto a obras del expresionismo, que terminaron siendo el principal objetivo de la campaña nazi contra el arte degenerado, y tuvieron que ser retiradas cuando ellos llegaron al poder.
0: Los nazis consideraban degenerado todo arte que no se correspondiera con su ideología y sus teorías raciales.
1: Lo crucial es que el cuadro de Van Gogh de Gachet fue clasificado como una obra de arte claramente degenerada.
0: Georg Swarczenski era judío. Poco después de que Hitler tomara el poder, fue destituido de su cargo de director del Museo de Städel.
1: La forma en que se hablaba de él era despreciable. Se lo describía como producto de la degeneración y la decadencia.
0: Incluso tras la destitución de Swarczenski, el Städel siguió en la mira de los nazis. Cada vez se confiscaban más cuadros por órdenes de Berlín.
1: El cuadro no fue confiscado en la primera inspección del museo.
2: Göring llama al Städel diciendo que no podía retrasar más la venta del cuadro. La cuestión era que los nazis necesitaban el dinero.
1: Era más útil vender el cuadro fuera de Alemania a cambio de divisas extranjeras. Es un excelente ejemplo de cómo se explotó el llamado arte degenerado con fines de lucro.
0: Hasta el día de hoy, lo único que el Museo Städel conserva del retrato es un marco vacío. Swarczenski lo había comprado en este mismo marco en 1911. Estuvo expuesto por 25 años antes de que Hermann Göring ordenara a un marchante de arte que lo vendiera en 1937.
1: Se lo vendió a un coleccionista alemán que

0: Vivía en Ámsterdam, llamado Franz Koenigs, un banquero.
1: Cynthia Saltzman me llamó y me dijo, ¿sabes que tu abuelo tenía un Van Gogh? Yo me quedé atónita, no tenía idea en absoluto. Y me dijo que ella tenía una nota que probaba que él había sido el dueño. Así que le pregunté a mi papá si su padre había comprado un Van Gogh. Y él me miró con una especie de mueca de asco como, ¿Van Gogh? No, claro que no. ¿Por qué iba a hacer eso? Así que sus hijos no sabían nada.
2: ¿Por qué no sabía nada la familia? Hay pruebas en varios archivos de que Franz Koenigs efectivamente compró el cuadro.
0: Ahí es donde todo se vuelve muy difuso.
2: Una cosa es segura. El banquero judío-alemán Siegfried Kamarski hizo traer el cuadro a Nueva York cuando huyó de Europa y de los nazis. ¿Se lo vendió Koenigs? ¿O lo utilizó para saldar una deuda? Aún no hay respuesta a esta pregunta. Franz Koenigs murió en Colonia en 1941 en circunstancias poco claras. El retrato permaneció en manos de la familia Kamarski por más de 50 años. Permitieron que se expusiera en público en numerosas ocasiones.
0: Recuerdo las últimas veces que lo vi. Lo vi varias veces en el Metropolitan, a fines de los 80. Y cuando pienso en estos últimos encuentros con el cuadro, me recuerda un poco a lo que sientes cuando alguien muere inesperadamente y recuerdas las últimas veces que lo viste y piensas, ojalá hubiera sabido lo que iba a pasar y hubiera prestado más atención.
3: Esto fue en 1990. Sacaron la pintura del museo, la llevaron a Christie's en pleno Manhattan y la vendieron.
4: ¿27 millones? ¿28? ¿29? ¿30? Adjudicado por 75 millones.
3: Y recordemos que en ese momento Japón estaba en su apogeo. Su economía estaba en auge. Hollywood hacía películas sobre cómo los japoneses iban a dominar el mundo. Este fue el punto álgido. Después, ya no tanto. Pero un empresario japonés compró el retrato y rompió todos los récords de venta en subasta para una obra de arte.
2: Fue vendida al empresario japonés Roei Saito.
3: Luego el señor Saito tuvo problemas económicos, políticos y legales y tuvo que venderla.
0: Se hizo en secreto, hubo muchos rumores.
5: Así que nadie sabe en dónde está esta pintura.
2: ¿Por qué es tan importante la desaparición de una obra tan significativa?
0: El recorrido habitual de la mayoría de las obras de arte moderno, las grandes obras de arte como esta, es pasar de una colección privada a un museo público. Pero en este caso ocurrió lo contrario y desde entonces ha estado en manos privadas.
3: ¿A quién le importa? A los historiadores del arte, quizás les gustaría analizarla otra vez. Pero hay otra versión en el Museo de Orsay que es bastante similar. Si sienten el deseo de ver al Dr. Gachet, pueden ir a ver esa versión.
0: Bueno, importa porque es diferente. Cada obra es única y realmente expresa a Van Gogh. Y si quieres entenderlo de verdad, refleja ese momento particular en Auvers.
3: Curiosamente, cuando empecé a trabajar en Sotheby's en 1961, en Londres, no sabía nada de arte, ni de su historia, ni de nada relacionado. Pero mi trabajo era colgar cuadros en la pared.
4: ¿65,000? ¿70,000 dólares? ¿Ofrecen $70,000? ¿Quién da más?
3: Un día un visitante me cuestionó por qué estas cosas iban a venderse a colecciones privadas para no ser vistas nunca más. Deberían estar en museos accesibles para el público. Yo llevaba como un mes en el negocio y escuché este argumento con mucho escepticismo entonces. Algo que no ha cambiado.
4: $30,000, muy bien. Vendida, $1,300,000.
3: Los cuadros se hicieron para venderse, o se hacen por encargo, o el artista los pinta con la expectativa de venderlos.
0: Creo que la idea de mostrar grandes obras de arte al público es maravillosa. Se remonta a la Ilustración en el siglo XVIII. Los revolucionarios franceses tomaron el palacio del rey francés, se apoderaron de su colección de arte y la trasladaron a un palacio en pleno centro de París, el Louvre. En teoría, todo el arte allí era propiedad del público y se convirtió en un gran símbolo de la democracia, y creo que aún lo es.
2: En Nueva York, en la inauguración de una exposición de Norbert Bisky, uno de los artistas más importantes de la escena contemporánea alemana, Cynthia Salzmann nota algo familiar en una de sus obras recientes.
6: Siempre busco poses que, de algún modo, reflejen una vida interior, lo cual no es fácil de encontrar.
2: Una pose clásica de melancolía fijada en la obra del siglo XIII, El luto de San Juan Evangelista, o 200 años después, en esta obra de Albrecht Dürer. Y en este cuadro de Delacroix de 1839, la imagen de un hombre ensimismado se sucede a lo largo de la historia del arte occidental.
0: Es muy interesante, de algún modo debió estar en tu mente.
6: Definitivamente, hay muchas imágenes y pinturas en mi mente cuando pinto. También creo que el deseo de pintar puede surgir en tu mente después de ver una pintura. Siempre es como una reacción a otras obras.
0: ¿Entonces vas mucho al museo?
6: Mucho, sí. Cuando era estudiante, escapé de Berlín y me fui a España. Y España era carísima para mí, pero pasé semanas y semanas en el Prado, copiando pinturas clásicas. Fue un tiempo que realmente me conectó con la historia de la pintura, porque no tenía otro lugar donde trabajar más que el Prado, observando las obras.
0: Me parece que es muy importante que los artistas puedan verlas en los museos. Van Gogh es un ejemplo perfecto de esto, ya que fue autodidacta y, en concreto, se formó en el Louvre.
6: Sí, hablando de Van Gogh, creo que es muy importante que haya visto todas las obras maestras, no solo las históricas, sino también las de su época. Siempre es una combinación, creo, de naturaleza y observación. O sea, observar, tener impresiones y también ver el trabajo de otras personas.
2: El retrato del Dr. Gachet no se ha expuesto al público desde 1990. Un reportero de investigación del New York Times, Mike Forsythe, está decidido a rastrearlo.
3: El último dueño conocido de la pintura fue un hombre de Austria. Vivió en Nueva York muchos años. Un financiero llamado Wolfgang Flotel. Él fue quien compró el cuadro a los propietarios japoneses, ya sabes, a finales de los años 90. Y resulta que también tuvo dificultades financieras alrededor de la crisis financiera asiática en los años 97 y 98.
2: En 2007, Wolfgang Flotel estuvo involucrado en un gran fraude bancario en Austria. El caso fue a juicio y en la corte se le pidió revelar detalles de sus finanzas. El retrato del Dr. Gachet apareció en una lista de pinturas que había poseído.
3: Creemos que tal vez el señor Flotel sabe a quién le vendió esa pintura. ¿Por qué no lo iba a saber? ¿No debería saberlo? Encontramos

encontramos una dirección del señor Flottle. Es una zona particularmente rica de parque.

0: Okay, I'm calling.
1: Está llamando.
0: Not in service.
1: Fuera de servicio. Llamaré a uno de los celulares que están aquí.

0: David Nash, dueño de una galería en Nueva York, conoce bien a Wolfgang Flotel. A fines de los 90 le ayudó a vender el retrato del Dr. Gachet.
1: Estaba reuniendo una colección realmente fantástica. Hizo inversiones brillantes, ganó mucho dinero y gastó gran parte de él comprando pinturas. Poseía obras maravillosas.
0: ¿Era Flotel un coleccionista de arte apasionado o solo buscaba construir una fortuna?
1: No sé cómo consiguió este cuadro en particular. Creo que quedó en un depósito. Tenía otro famoso cuadro de Picasso llamado El Sueño. Y cuando tuvo problemas financieros, me pidió que lo vendiera por él, y lo hice. Se lo vendí a Steve Wynn. Cuando Steve Wynn vino a verlo, lo habían enviado desde Zurich. Me dijeron que el cuadro no había salido de su caja desde la subasta 10 años antes. Había permanecido en su caja en el almacén de Zurich. Flotel no lo había colgado nunca. Bueno, llamé. Hola, ¿habló con el señor Flotel? Y para mi sorpresa, respondió. Estoy trabajando en una historia sobre el retrato del Dr. Gachet, la pintura de Van Gogh que usted llegó a tener. Me gustaría mucho hablar con usted sobre la pintura y sobre dónde podría estar. ¿Sabe a quién se la vendió? Sé que fue hace bastante tiempo, ¿sí? Sí.
0: Cuando Wolfgang Flotel vendió el retrato del Dr. Gachet, la transacción fue manejada por la casa de subastas Sotheby's, esta vez sin intervención de David Nash.
1: Creo que lo que sucedió fue que Sotheby's le había prestado bastante dinero al señor Flotel y habían tomado varias pinturas como garantía. Y creo que el retrato del Dr. Gachet era una de ellas. Así que cuando él necesitó venderla, realmente no tenía muchas opciones entre las cuales elegir. Sotheby's se encargó de la venta para recuperar el dinero. ¿Sería posible que me dijera por cuánto se vendió la pintura a este coleccionista? Sí. Bueno, realmente le agradezco que hablara conmigo. Sí, eso espero, eso espero. Gracias. Adiós. No está aquí. Al parecer, ya no vive aquí. Fue muy amable, pero dijo que era una persona muy reservada. No da entrevistas. No me dijo dónde estaba ahora. Dijo que no conoce la identidad del nuevo dueño. Que todo se hizo a través de Sotheby's y un abogado, y le dijeron que era un coleccionista conocido. Me sorprendió que no supiera quién lo tenía. Tal vez sí lo sepa, pero no quiso decírmelo. Además, dijo que seguía sujeto a acuerdos de confidencialidad, incluso para decirme por cuánto se vendió el cuadro. Así que el misterio continúa.
0: Pero usted lo sabe.
1: Sí, lo sé, sí.
0: ¿Por qué es tan secreto?
1: No lo sé. Eso dice mucho sobre el hermetismo del mundo del arte. Los comerciantes y casas de subastas ganan dinero gracias al secretismo, ¿cierto? Y solo los periodistas que no buscamos dinero queremos saber dónde están las pinturas, conocer sus historias y que la gente las disfrute, verlas en los museos. Así que aún tenemos que descubrir en dónde está esta pintura.

0: pintura y quién es su dueño.
1: Muchas veces oí que había una posibilidad de que el original, el que desapareció, estuviera en Suiza, en alguna mansión.
2: Según rumores que circulan en el mundo del arte, la pintura pertenece a una familia que vive aquí, en el lago de Lugano, en Suiza. Multimillonarios que hicieron su fortuna en la industria alimentaria.
0: ¿Cuántas veces la gente dice saber dónde está algo, pero no puedes citarla, ¿sabes? ¿Y realmente lo saben de primera mano o simplemente lo escucharon de alguien que lo escuchó de alguien más? Ese suele ser el caso. Pero mientras más personas digan que están seguras de que es esta familia, más seguro estás. Siempre y cuando no todos se estén hablando entre sí y sea algo circular. Pero es extremadamente difícil, en especial cuando del otro lado tienes a una familia excepcionalmente reservada como esta, que sospechamos que es la propietaria de la pintura.
2: En respuesta a las preguntas, la familia niega poseer el cuadro. Solo cabe especular sobre por qué los dueños del retrato quieren permanecer anónimos. Van Gogh quería que sus obras expresaran su época y perduraran. El retrato del Dr. Gachet hace más que eso. También dice algo único sobre el presente.
0: Lo que ha sucedido con la pintura en los últimos 35 años es un claro reflejo de nuestro tiempo, porque una persona muy adinerada la compró. Los ricos pueden acaparar cosas que estaban en museos y no compartirlas con el mundo. Todo está envuelto en un secretismo y en toda una infraestructura de gente que quiere mantenerlo en secreto. Y no solo son los marchantes de arte, sino también los curadores de los museos, porque no quieren que la gente se moleste si revelan dónde están estas piezas, ya que quieren seguir recibiendo préstamos de obras para exhibir. Así que hay toda una infraestructura de secretismo.
2: El hijo menor de Rolanda Ricardes, Alex, está de visita desde Los Ángeles. Es fotógrafo. Creció con la pintura en la pared de la sala de estar.
1: Sí.
0: ¿Siempre es un tema de conversación cuando tienes visitas?
1: Sí, es lo primero que ven.
0: No, es lo primero de lo que hablas.
1: Bueno, también. No, la gente se fija en el Van Gogh porque es hermoso. Siempre hablan de él. Y claro que les cuento que es el Van Gogh perdido y...
0: ¿Un día serás rica?
1: Algún día. Yo no, mi familia.
0: Sí.
1: Mi familia se beneficiará.
0: Sí, todos recibiremos unos $15.
1: ¿Ahora subió a $15?
0: Bueno.
1: Al menos no son gatos. Mis hijos bromean diciendo que obtendrán $5 en una venta de garaje. Yo les digo sí, o algún día descubriremos que es el Van Gogh perdido.
0: Déjamelo a mí y no a mi hermano.
1: Pues, yo no estaré aquí, depende de ustedes.
0: Disco.
3: Stop.
0: Basta.

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Yo sé que no es la original.

0: original. Pero da igual. En mi corazón sí lo es. No lo sé, es mi pintura, mi Van Gogh. Espero que quien sea que la tenga un día la comparta, porque algo así necesita ser visto.
1: Aparecerá, estoy convencida. Tal vez no en los próximos 10 años o durante mi vida. No estoy segura.
0: No lo sabemos. El mundo está cambiando tanto hoy en día. Los valores, las actitudes, todo está cambiando. Así que no sabemos. No tengo idea. No puedo ver el futuro.
2: Tomará tiempo, tal vez unos 20 años más. Pero donde hay humo, hay fuego. Lo encontraremos de nuevo en algún lugar.
0: Creo que pagaría lo que fuera para verlo. Si alguien dijera, aquí está el original, este, no uno de los otros Van Gogh, este, por lo que significa para mí. Sé que no podría acercarme tanto. ¿Pero te lo imaginas? ¿Estar frente al original? Probablemente lloraría. Seguramente lloraría. Dios mío. Sí. Sí.

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1: Buenos días, muy buenos días tengan todos ustedes. Bienvenidos a una mañana más cargada de información, mañana cargada de noticias a esta hora, 7:07. Bienvenidos al Tren de la Mañana, el informativo con el que se despierta Fundación para estar bien informado gracias a los televidentes de Cayena Televisión en el sistema RR Telecomunicaciones que a esta hora de la mañana se conectan con nosotros. También gracias a los oyentes de Cayena Estéreo 96.3, a los ciberlectores de Cayena TV en Facebook. Infórmate, Magdalena, Don Ángel Medina Castro, muy buenos días.
2: Buenos días, Yacir, Vladimir, Flavio, que está en recuperación. A todos y a todas el saludo cordial en este jueves, dicen los pelados. Así que saludo cordial para todos y para todas a esta hora de la mañana.
1: 7:07 a esta hora, como todos los días, vamos con el desayuno espiritual con el pastor Luis Fernando Zabaleta.

0: Hola, ¿qué tal? Muy buenos días, Dios te bendiga. Te quiero bendecir con esta palabra en esta mañana maravillosa. Los muros caerán. Escúchalo, por favor. Los muros caerán, dice Josué, capítulo 6, versículo 2. Mas Jehová dijo a Josué: Mira, yo he entregado en tu mano a Jericó y a su rey con sus varones de guerra. Mira lo que Dios le había dicho a Josué. Josué, dice la palabra, mas Jehová dijo a Josué: Mira, yo he entregado en tu mano a Jericó, a su rey con sus varones de guerra. Esta ciudad de Jericó era una ciudad que se encontraba amurallada, que se encontraba fortificada. ¿Qué representa una muralla? Una muralla representa fortaleza. Una muralla representa seguridad, protección y resistencia. La ciudad de Jericó se encontraba impenetrable, exageradamente segura, porque esta ciudad se había encargado de levantar esos muros con tal de que ningún pueblo la pudiese invadir, la pudiese conquistar. Pero el Señor le había dicho a Josué: Yo te entrego a Jericó. Ahora, ¿cómo conquistó Israel a Jericó, esta ciudad amurallada? Aquí permítame hacer un paréntesis. Muchas veces Dios te ha dicho: Mira, yo te entrego tal cosa, tú lo vas a conquistar. Yo te doy esta palabra, esta promesa. Y de pronto, a veces nosotros pensamos el cómo lo voy a hacer, el cómo lo voy a lograr. Pero Dios no solamente dio la palabra de que ellos iban a conquistar a Jericó, sino que también dijo cómo la iban a conquistar. Permítame y le comento cómo fue la conquista de esta ciudad amurallada. El Señor le dijo: Ustedes van a rodear la ciudad de Jericó. Le van a dar vueltas durante 6 días, una vez por día. Al día séptimo, le van a dar 7 vueltas. Y cuando terminen de darle en el día séptimo las 7 vueltas, ese día van a sonar los cuernos, o sea, el shofar. Era un instrumento o una corneta o trompeta que utilizaban los antiguos para dar aviso a la guerra. Era el shofar, era una trompeta. Van a sonar las trompetas, los cuernos. Y cuando suenen los cuernos, entonces van a gritar, el ejército va a gritar. Y así hizo el pueblo de Israel. El pueblo de Israel rodeó a Jericó. Durante 6 días seguidos le daban una vuelta por día. El día séptimo, Israel le dio 7 vueltas a este pueblo, a Jericó. Y cuando ellos terminaron de dar las 7 vueltas, entonces gritaron al sonido de las trompetas. ¿Y sabes lo que pasó? Esos muros donde se escondían o donde se guardaban la ciudad de Jericó, esos muros cayeron, y de esa manera Israel conquistó esta ciudad. Permítame y lo pongo en contexto. Hay muros que se han levantado en tu vida, imposibles, cosas que están delante de ti, cual fortaleza que no te dejan avanzar. Pero hoy, en el nombre de Jesús, hoy suena la trompeta. Hoy levanta tu voz y declara, da voces de victoria diciendo: Los muros caerán en el nombre de Jesús. Hoy es una mañana de victoria, y eso que está impidiendo tu avance, eso que está impidiendo tu victoria, eso que está impidiendo que pases a la otra orilla, al otro lado, ahora mismo en el nombre de Jesús, eso cae. Los muros caerán. De esa manera Israel venció al pueblo de Jericó. Que Dios te bendiga en esta hermosa mañana y espero que en el nombre de Jesús puedas levantarte vencedor y puedas atravesar los muros que te impiden avanzar. Recuerda que en esta mañana también te habló tu amigo el pastor Luis Fernando Zabaleta. Hasta una próxima oportunidad.
1: Muchísimas gracias, pastor, por su desayuno espiritual a esta hora de la mañana. Don Ángel, vamos a Santa Marta.
2: Vamos a la capital del departamento del Magdalena, la perla de América, con Junior Bertrán Rodríguez desde el búnker de las noticias.
3: Aquí el búnker de las noticias. Hoy es 17 de septiembre del 2026, es jueves, día del psicopedagogo. La temperatura 28 grados centígrados, probabilidades de precipitaciones del 5%, humedad relativa 76%, el viento 18 kilómetros por hora. Vamos a tener ráfagas de 24 kilómetros por hora. Está haciendo bastante calor en el día de hoy. Parcialmente nublado está el cielo en la ciudad de Santa Marta, nos indican que no habrá lluvias. Entonces estaremos más o menos ubicados en 28 kilómetros en las ráfagas del nordeste. El pronóstico extendido para Santa Marta en las horas de la tarde, no se anticipan lluvias y se esperan vientos moderados de 21 kilómetros del norte. Entre tanto, para la noche no hay precipitaciones previstas y habrá vientos moderados de 28 kilómetros del nordeste, dice el informe del tiempo a esta hora. Muchísima atención, vamos a las noticias más importantes. En Guamal, departamento del Magdalena, están denunciando que sujetos armados hurtaron una motocicleta a una mujer que transitaba en zona rural del municipio de Guamal, al sur de nuestro departamento. Entre el kilómetro 21 y la sabana del Osco, la víctima del robo se desplazaba por el sector cuando fue interceptada por sujetos armados, quienes bajo amenaza la obligaron a entregar el pequeño vehículo. Posteriormente huyeron del lugar con rumbo no establecido. Las autoridades se enteran de este hecho y hacen la persecución, pero hasta el momento no han encontrado la moto ni hay contacto con estos sujetos que hacen presencia en la zona rural de Guamal. Mucha atención, en Ciénaga Magdalena, un atentado a bala dejó sin vida a Manuel II San Juan Polo, 54 años, conocido como El Cocha. La acción criminal ocurrió en la calle 25 con carrera cuarta, cerca a su residencia, cuando fue abordado por sujetos y se movilizaba en su moto y le dispararon hasta causarle la muerte. San Juan se dedicaba al oficio de chatarrería. El homicidio vuelve a encender las alarmas de la inseguridad en el segundo municipio del departamento del Magdalena, el municipio de Ciénaga. Mucha atención, Isla Verde, que está en la Ciénaga de Pijiño del Carmen. Otra vez, tenemos aquí otro desastre ambiental en el sur del departamento del Magdalena. Campesinos y pescadores denuncian muerte masiva de peces que están contaminando el ambiente en Isla Verde. Esto es sector de la Ciénaga de Pijiño del Carmen y dejan sin alimento a las poblaciones vecinas. También preocupación por el tema ambiental. A ver, al oído de Corpamat, que intervenga estos complejos lagunares del sur, donde se están presentando por el cambio climático la falta de oxigenación en la ciénaga, las fuertes temperaturas, la mortandad de peces. Atención, el Cuerpo de Bomberos de Santa Marta hace una serie de advertencias y alerta por los peligros ocultos en balnearios de difícil acceso a raíz de la noticia del fin de semana pasado donde un joven perdió la vida. La reciente emergencia registrada en Pozo Verde volvió a poner la atención sobre las condiciones de seguridad en esos sectores. El Cuerpo de Bomberos

0: Voluntarios de Santa Marta participó en las labores de búsqueda y recuperación del cuerpo del joven que había sido reportado como desaparecido desde la tarde del domingo 13 de septiembre. Según explicó el organismo de socorro, sus unidades tuvieron que desplazarse hasta esa zona rural de difícil acceso, donde las condiciones del terreno hicieron necesaria la participación de personal capacitado, especializado y el uso de herramientas especializadas. Mucha atención, el crecimiento de las actividades de senderismo y de los recorridos por la zona rural ha llevado a que cada vez más personas visiten lugares naturales que no necesariamente cuentan con condiciones adecuadas para recibir grandes grupos. Un río o un pozo que aparentemente luce tranquilo puede tener cambios repentinos de profundidad, piedras resbaladizas, corriente fuerte, remolinos o zonas desde las cuales puede resultar complicado salir ante una emergencia. Por eso los organismos de socorro recomiendan no asumir que un lugar es seguro simplemente porque otras personas se encuentran bañándose allí. Este pozo fue cerrado, ¿no? En las últimas horas fue cerrado hasta nueva orden para la llegada de turismo en esta zona, ubicada en la región de la Lisa, el Boquerón, subiendo por Bonda, una zona bastante distante de la ciudad de Santa Marta y que es peligrosa, peligrosa. Mire, mucha atención, fue identificado el cadáver de una persona que fue hallada sobre el mar Caribe, flotando en el mar Caribe, en las playas de Playaca y Mar de Pescadito. Este hombre fue identificado como José Fidel Sánchez Martínez. El cadáver llevado a medicina legal, donde se realizan los exámenes que permitirán conocer con mayor precisión qué pasó y establecer la causa de su muerte, ya que se les encontraron heridas presuntamente causadas con machete. Sin embargo, este detalle todavía está pendiente de confirmar. Esto fue, pues, en las horas de ayer tarde, Sánchez Martínez cayó al mar y, pues, encontraron su cuerpo flotando sobre el mar allí en esta playa conocida como Playaca, en la ciudad de Santa Marta. Hay, pues, investigación sobre este tema, ¿no?, que preocupa mucho también porque ya van dos o tres personas que han sido, pues, halladas en el mar Caribe en los últimos días. Mucha atención, muchísima atención. El personero distrital Eduardo Orozco participó en una reunión de la CRED junto a representantes del Ministerio Público de varias ciudades de la costa Caribe para discutir medidas relacionadas con el consumo de electricidad. El personero distrital de Santa Marta, Eduardo Orozco Oñate, participó en un encuentro en la Comisión de Regulación de Energía y Gas junto a los representantes. Durante la reunión se analizaron las medidas regulatorias adoptadas para incentivar el ahorro de energía y preservar los recursos hídricos y la seguridad energética ante el fenómeno del Niño. Uno de los argumentos expuestos durante el encuentro está relacionado con las condiciones climáticas de la región Caribe. Las altas temperaturas aquí son diferentes al interior, así que las tarifas deben ser diferentes. Bueno, y en el banco aún no se repone la comunidad banqueña del traslado del anterior gerente del municipio del banco del hospital La Candelaria, Jesús Fabián Barros, médico pediatra que ocupó hasta hace poco esta gerencia. Pues hasta lágrimas causó su despedida. Esta persona hizo un tremendo trabajo, excelente trabajo en ese hospital, en el municipio del Banco del Sur del departamento del Magdalena, con humanización en la atención, dotación de equipos, pagos a tiempo, lo convirtieron en un fenómeno de la gerencia de hospitales de provincia. El doctor Jesús Fabián Barros, médico, está de precandidato a la alcaldía de Pibijá y su pueblo natal, donde también ocupó la gerencia del hospital de esa municipalidad. Pues hasta ahora la gente está, pues, solicitando que vuelva. Algunos grupos han pedido que vuelva y esto no se puede porque ya él marcó su rumbo y tiene que continuar el rumbo para Pibijá, y que Pibijá también lo reclama. Esto indica que los líderes nacen y se perpetúan en el corazón del pueblo cuando trabajan con voluntad. Junior Beltrán Rodríguez, desde Santa Marta. Dios bendice al Magdalena.
1: Muchísimas gracias, doña Junior Beltrán, a esta hora de la mañana. Muchísimas gracias por esa información desde el búnker de noticias. Don Flavio, muy buenos días.
2: Buenos días, don Ángel.
1: Haga el recuento de la prensa.
2: Buenos días, don Ángel. Buenos días, don Yacir, don Vladimir. Un abrazo cordial para todos nuestros oyentes. A esta hora hacemos el resumen de la prensa con don Ángel Medina.
3: Bueno, vamos con titulares de la empresa regional que destaca, dice: Colpensiones necesita 58 billones para el pago de las pensiones. Santa Marta tendrá nuevo modelo para manejo de basuras después de 30 años. Juzgado ordena la reubicación de vendedores de la carrera 6 en Santa Marta. Personería defiende ante la CREC derechos de usuarios. Estados Unidos mantiene desertificada a Colombia en la lucha antidroga. Hay que firmarles algunos contratos y listo.

0: Eso desaparece. En FOMAS se robaron 4.4 billones de pesos. Pagaron cuentas sin soporte, dice la información. 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En deportes, Lorenzo anuncia nueva convocatoria. El seleccionador de Colombia anuncia nueva convocatoria para esta semana. Montero recibe elogios en Boca Juniors de Argentina. De villano a héroe pasó Montero, porque al comienzo le dieron duro hasta con el balde del agua. Messi tendrá despedida con Argentina. Anoche debutó James con el equipo Atlético Nacional, ganó el Nacional ya en 10 minutos de reposición en la última jugada del partido, tiro de esquina, y ganó 3-2 el equipo verde de la montaña, mientras que Dairo Moreno sigue haciendo de qué hablar, gol de taquito, y ya le quedan 14 para llegar a los 400 goles.
1: Bueno, esta información es el resumen de los titulares que tiene la prensa departamental. Don Flavio, ¿qué se celebra un día como hoy?
2: Bueno, Día Mundial de la Seguridad del Paciente, promovido por la OMS para crear conciencia sobre la prevención de daños y la seguridad en la atención sanitaria. Día Mundial del Síndrome de Kleinstra. Ya le vamos a decir de qué es, dedicado a visibilizar la enfermedad genética poco frecuente. Día Mundial de la Mantarraya, que está pendiente con la mantarraya. Joan, ¿a usted que le gusta la playa, que le gusta el mar, porque en el mar la vida es más sabrosa? Día dice. Internacional de la Música Country.
1: Mejor dicho. Ahí está, pues. Sí, señor. 7:23 a.m, regáleme el precio del dólar, don Flavio.
2: Bueno, el dólar para el día de hoy, 3,118.
1: Sí, señor, va abajo.
2: Y un día como hoy, don Jorge Celedón, don Jorgito Celedón, 17 de septiembre del 2026, oiga, se presenta en el Movistar Arena de Bogotá con su espectáculo La Historia Mía, concierto que estará centrado en su trayectoria y sus raíces en Villanueva, La Guajira.
1: Bueno, importante dato, 7:24 a.m, 7:24 a.m.
2: Dígame. Está previsto para hoy el lanzamiento de Silvestre Dangond de su nueva canción Sabor a Tequila, colaboración con Luis Alfonso y Xavi, dice por acá. Shakira y Maluma también tienen una efeméride musical muy importante el día de hoy, pues está previsto el estreno de su nueva colaboración Agua, 8 años después de su última canción Juntos.
1: Bueno, y Silvestre acaba de salir de un tema, cirugía.
2: Sí, señor.
1: Va a celebrar con el lanzamiento de una nueva canción.
2: Correcto.
1: En colaboración con un cantante de música popular.
2: Sí, señor.
1: Si mal no estoy. 7:24 a.m, 7:24 a.m. Arrancan las noticias a esta hora de la mañana, don Flavio. Esa que tiene ahí es la noticia con la que vamos a arrancar hoy. La que tiene que ver, don Ángel, con el parque o la cancha o el polideportivo del barrio El Recreo, aquí en el municipio de Fundación, que avanza a buen ritmo.
2: La construcción de la nueva cancha en el barrio El Recreo se consolida como un proyecto histórico para Fundación. Este espacio no solo transformará la infraestructura deportiva del municipio, sino marcará un antes y un después y el desarrollo comunitario, ofreciendo un lugar digno para la integración, para la convivencia y el talento de las futuras generaciones. Ahí está, vamos a ver la nota, vamos a ver
1: el video.
2: Sí, señor.
1: Vamos a ver el video, don Vladimir, a esta hora de la mañana.
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La remodelación de la cancha del barrio El Recreo continúa, alcanzando un 58% de avance. Esta obra marca el inicio de una nueva historia para Fundación y transforma por completo este espacio y marca un nuevo capítulo para la comunidad. Avanzamos hacia más espacios modernos, seguros y renovados, pensados para el encuentro, el deporte y el disfrute de todos nuestros jóvenes. El Recreo se transforma y su cancha también.

0: a los jóvenes, don Ángel, los niños de ese sector pueden regresar a esta cancha que estaba deteriorada y también era un peligro porque se podía caer una lámina. Ya gracias a Dios está avanzando. Seguimos con noticias a esta hora de la mañana con Ángel Medina.
1: Personeros del Caribe piden a la CREG aplazar y flexibilizar sanciones al consumo de energía. Una de las solicitudes de ampliar el periodo de la prueba hasta noviembre y que en los departamentos de la Costa Caribe las sanciones por mayor consumo no se cobren a partir del 10%, sino del 20%. Hay que tener en cuenta que en ciudades como Bogotá, Tunja, que son de clima frío y clima suave, no es lo mismo que el Caribe colombiano, donde tenemos temperaturas hasta de 40 grados. Imagínese. Aquí sí hay que prender abanico, don Ángel, y el que tiene el aire acondicionado debe prenderlo para mejorar la calidad de vida de los habitantes. Entonces,
0: ¿cómo hace una persona hipertensa a esa hora, don Flavio? Imagínese usted al mediodía para no prender un aire acondicionado,
2: don Ángel. La poncherita de don Ángel. Nada más, es la única.
0: Eso yo creo que ese tema ahí falló el gobierno nacional, según mi parecer.
1: Porque a ese cuento le hace falta un pedazo.
0: No, obviamente la idea al finalizar es, don Ángel, entregarle una plata a estas empresas, a la CREG. Esto no tiene otra finalidad, pero sí se debería, porque usted no puede comparar Bogotá con Fundación. Imagínese Bogotá a las 12 del mediodía, ¿cuál es la temperatura? Claro. ¿Y Fundación cuál es la temperatura a las 12 o en Aracataca o en El Retiro, en Ciénaga o en Santa Marta?
1: Usted ve un funcionario de eso que viene de la capital del país aquí 3 de la tarde y se pone rojo como el camarón.
2: Lo único que te puedo decir es que vayas allá para que te pinte la casa y te...
0: Sí. 7 de la mañana con 28 minutos. Seguimos con más noticias a esta hora de la mañana, don Flavio Alberto. Ya me ubico por aquí para tener noticias a esta hora de la mañana en el tren de la mañana, el informativo con el que se despierta Fundación. Bueno, anoche hubo un atentado en Ciénaga Magdalena.
3: La tranquilidad de la noche del miércoles se vio interrumpida en el barrio Paraíso en Ciénaga Magdalena tras un violento ataque a bala que dejó como saldo la muerte de Manuel II San Juan Polo, de 54 años, un apreciado vecino del sector que cariñosamente era llamado como Cocha y dedicado al oficio de chatarrería. El atentado ocurrió en la esquina cercana a su casa, específicamente en la calle 25 con carrera 33. Según los primeros reportes, la víctima fue sorprendida por sicarios que se movilizaban en una motocicleta y quienes, sin mediar palabra, le dispararon en repetidas ocasiones, arrebatándole la vida de manera instantánea antes de huir con rumbo desconocido. La comunidad aún no sale del asombro ni logra entender las razones detrás de este homicidio.
0: 7 de la mañana con 29 minutos, Ángel Medina Castro.
1: Hoy en el Santa Marta, capital mundial de la economía azul, en un despliegue institucional de alta envergadura que posiciona a la ciencia colombiana en la vanguardia global, la Universidad del Magdalena dará apertura oficial este jueves 17 de septiembre a las 8:30 de la mañana a la segunda edición de Innova Azul Caribe 2026, el mar que nos une, dos orillas, un mismo mar, un Caribe que innova, conecta y regenera. El acto de inauguración e instalación tendrá lugar en el Gran Salón con Simón Bolívar, el Hotel Estelar Santa Mar, y estará presidido por el doctor Pablo Vera Salazar, rector de la Universidad del Magdalena. Hoy arranca entonces la economía azul en la capital del departamento del Magdalena.
0: 7 de la mañana con 31 minutos, 7 con 31 minutos, fue restringido el acceso a la cascada Pozo Verde, ubicado en zona rural de Santa Marta.
3: Claro que sí, don Yacir, fue cerrado temporalmente luego del fallecimiento de Abraham Gil, ocurrido en este reconocido atractivo natural. La decisión fue adoptada por los propietarios del terreno, quienes buscan evitar nuevos incidentes mientras se establecen las medidas de seguridad. Adriana Bernal, gestora social, explicó diálogo con Voces de Pozo Verde, que Pozo Verde se encuentra en predio privado y se

0: Señaló la importancia de implementar controles, recomendaciones y protocolos para reducir los riesgos durante las visitas. Los propietarios anunciaron que próximamente divulgarán información sobre nuevas normas, restricciones y recomendaciones que deberán cumplir los visitantes una vez se autorice reapertura de este lugar.
1: Bueno, don Flavio, hablábamos ahorita que no es la primera vez que ahí se hay este tipo de tragedias, por así decirlo, en este sector de Pozo Verde.
0: Sí, sí, la gente, pero yo me imagino que este sector es un sector que la gente va...
1: Sí, es turístico.
0: No porque es un lugar
1: reservado. Es balneario.
0: No, que sea como ejemplo, se van para el río Aracataki.
1: Exactamente. Eso es privado. Mira, ahí está, vea. Ahí está, este es el video cuando la persona se va a donde pierde la vida, donde termina perdiendo la vida. Esto lo graba, creo que es su novia, si mal no estoy. Este es el último video que se tiene de él. De hecho, ella le hace un llamado también. Entonces ellos grabaron...
0: ¿Qué le dice ella?
1: Ella le dice, ven, como que ven. Ven cuando ya él desaparece. Es que bueno, yo porque soy
2: Yo...
0: Tremendo.
1: Sí, señor.
2: Puedo dar fe de este tipo de accidentes porque muchas personas no conocen estos atractivos turísticos. En mi tierra hay un pozo, no como ese. Allá se le llaman los Tres Chorros porque hay una...
1: ¿En zona bananera?
2: Sí, claro, ahí pegado a la Sierra Nevada de Santa Marta. Y muchos bañistas que van no conocen, ahí hay muchas piedras de la parte de abajo, se tiran de cabeza y no miden las consecuencias, sino ya ha habido varios muertos en ese sector también de los Tres Chorros.
1: Sí, señor.
0: Bueno,
1: entonces la recomendación por todos estos días que está cerrado Pozo Verde.
0: ¿Sabe quién no va a estar en Pozo Verde? Yacirra.
1: Sí, señor, yo. No.
0: Yacirra.
1: No, me gusta. 7:33 a esta hora de la mañana. Quiero saludar, don Flavio, a Ana María Mel, a Dora Viviana de la Cruz, a, también al doctor Gregorio Arismendi Hernández, que está conectado con nosotros. Y a Hermes Arrau, dice presente, el cósmico, conectados con nosotros a esta hora de la mañana.
0: Bueno, saludos para don Alfredo Meriño Aguilar, la gente de Merigás, que esta hora está conectado con nosotros. Tobías Mejía Cuello, buenos días. Omar González, saludos desde la mesa de trabajo. Bueno, saludos a la mesa de trabajo y a toda la audiencia. Luis Arias Vilorias, que a esta hora está conectado. Saludos también para Adriana Atencio y su hermosa labor grande. Bendiciones para todos ustedes.
1: Mire, don Ángel, siguiendo con este tema de que estábamos hablando, hay un video que se ha hecho en redes sociales, se ha hecho viral, de un muchacho en República Dominicana, aquí en la nota, don Flavio, que también don Ángel se sumergió y no salió más.
0: Mire, la presunta desaparición de un joven en el río República Dominicana ha generado preocupación y múltiples reacciones entre la comunidad. Mientras avanzan las labores de búsqueda, las autoridades analizan la circunstancia del caso. La situación vuelve a poner atención sobre los riesgos de estos espacios naturales, donde corrientes fuertes, crecientes repentinas, zonas profundas y falta de vigilancia pueden transformar una jornada recreativa en una emergencia en cuestión de segundos. Ante estos hechos, se reitera la importancia de extremar las medidas de precaución especial durante las temporadas de lluvia. Hay lugares donde el nivel de agua puede cambiar rápidamente.
1: Sí, señor, en toda la Boca Toma, así se llama, ¿cierto?
0: Correcto.
1: Pero mire, vea, ya esta persona, creo que es el padre, si mal no estoy, que estaba con el hijo se tira, ya no lo encontró, ya no, ahí está buscándolo, ya no lo encontró. Esta persona, esto fue en República Dominicana, esto es haciendo mención a la noticia que teníamos antes y que dice el señor Ángel Medina, que uno no sabe qué hay debajo. Claro. De estos acantilados, por así decirlo, don Flavio Alberto. Avanzamos, seguimos entregando.
0: Qué desespero, mire, qué desespero.
1: Sí, señor, sí, señor, mire, vea.
0: Qué desespero, Dios mío.
1: Mire, la persona está ahí, inicialmente está quietecito esperando que la persona vuelva a salir, pero ya después ya se da cuenta de que no salió.
2: Que ya no va a salir.
1: Sí, señor. Sí, porque es debajo del agua, don Ángel.
2: Y con esta corriente fuerte ahí, sí, si usted sí. No sale, pónganse pila.
0: Y le voy a ser sincero, este sector, lo que usted ve ahí, por debajo de las piedras, las corrientes.
1: Es lo que yo le decía ahorita a Vladimir, que usted qué sabe que hay debajo de esas piedras.
0: Claro.
1: Sí, señor.
0: Es la corriente hombre, que está ahí.
1: Triste noticia, 7:36. Está usted viendo y escuchando el Tren de la Mañana, el informativo con el que se despierta Fundación Más Noticias con Ángel Medina Castro.
2: Fortalecen la sostenibilidad pesquera en la Ciénaga Grande de Santa Marta. pescadores de la Sierra Grande de Santa Marta participaron en Isla del Rosario y Tasajera en el municipio de Pueblo Viejo en jornada de juegos.

0: económicos desarrolladas como parte del proyecto Conservación y Uso Sostenible de la Ciénaga Grande de Santa Marta en alianza con la Universidad del Magdalena. La actividad permitió recrear mediante ejercicios basados en la teoría de juegos y la economía experimental situaciones similares a las de la que enfrentan las comunidades pesqueras y toman las decisiones relacionadas con el aprovechamiento de los recursos pesqueros a través de diferentes rondas, reglas y los incentivos. Los participantes pudieron observar cómo una decisión individual puede tener efectos sobre la disponibilidad del recurso y sobre el bienestar del colectivo en ese sector del departamento.
1: 7:37, 7:37, seguimos con noticias a esta hora de la mañana. Bueno, en el Valle del Cauca, también viral en redes sociales, un ataque con dron contra una antena o un radar de la Aeronáutica Civil, don Flavio.
2: Bueno, un ataque con drones cargados con explosivos se registró en contra del radar 3D de la Aeronáutica Civil ubicado en el corregimiento del Carmelo, en Candelaria, Valle del Cauca. De acuerdo con la información preliminar, las autoridades ya atienden la situación y avanzan en la verificación del lugar para establecer si la infraestructura sufrió daños y determinar quiénes estarían detrás de este hecho. El ataque genera preocupación por tratarse de una infraestructura utilizada para control y vigilancia del espacio aéreo.
1: Así es, don Flavio. 7:38, más noticias con Ángel Medina.
0: Lorenzo anuncia nueva convocatoria. Néstor Lorenzo, técnico de la Selección Colombia, anuncia para hoy jueves 17 de septiembre la nueva convocatoria de la Selección Colombia para los amistosos ante México, Paraguay y Perú. La lista genera expectativa por la ausencia de James Rodríguez y la posible presencia de Lucho Díaz. El entrenador también comenzará a definir nuevas alternativas y liderazgo para esta nueva etapa del combinado nacional. A propósito de James, anoche inició su compromiso con el Nacional, pasado algunos minutos de la segunda parte, entró para darle una mano al equipo verde de la capital de la montaña. El partido estaba empatado a dos tantos y en la última jugada, un tiro de esquina, James Rodríguez la colocó al señor Zapata, que la metió, y con esto Nacional venció 3-2 a el equipo de Internacional de Bogotá.
1: 7:39, asesino de una niña y su madre en Bogotá aceptó los cargos tras ser imputado por la fiscalía.
2: Bueno, mire, el hombre señalado de acabar con la vida de su compañera sentimental Keila Fernández Ortiz y de la hija de ella, Luciana Fernández, de 11 años, aceptó los cargos formulados por la Fiscalía General de la Nación y deberá permanecer privado de la libertad mientras avance el proceso judicial por el doble crimen que conmocionó a Bogotá y a La Guajira. Se trata de Dionis David Fonseca Turizo, de 44 años de edad, oriundo de Bosconia Cesar, quien fue capturado el pasado 9 de septiembre en jurisdicción de Chipaque, Cundinamarca, cuando se movilizaba por la vía al llano con los cuerpos, ¿cómo te parece? Con los cuerpos sin vida de las dos víctimas dentro de un vehículo. De acuerdo con la investigación de la Fiscalía, los hechos se registraron el 7 de septiembre en la vivienda del barrio Betania, localidad de Usme, en Bogotá. Según los elementos materiales probatorios recopilados, una discusión habría antecedido, ya me puse las gafas, el asesinato de la niña Luciana, quien presuntamente fue asfixiada cuando se disponía a salir hacia el colegio. Horas después, cuando Keila regresó de trabajar, el procesado presuntamente habría preparado la situación para sorprenderla. Según la fiscalía, le vendó los ojos y posteriormente la atacó con un arma cortopunzante, causándole la muerte. Tras los homicidios Dios, el hombre habría intentado limpiar las manchas de sangre y alterar la escena, además de cambiar la ropa de la víctima para posteriormente trasladar sus cuerpos. La investigación establece que durante la madrugada del 9 de septiembre, Fonseca habría ubicado los cuerpos de Kaylee y Luciana en los asientos delanteros y traseros del automóvil y emprendió un recorrido. Inicialmente habría tomado rumbo hacia La Guajira, posteriormente habría regresado hacia Bogotá y continuado su desplazamiento hacia, pero con los cuerpos ahí en
1: el... Sí, entre el vehículo, sí, señor.
2: ¿Cómo le parece?
1: Sí, señor, una noticia macabra.
2: Bueno, el recorrido terminó en jurisdicción de Chipaqué, luego de que varios ciudadanos alertaran a las autoridades sobre dos personas que permanecían dentro de un vehículo y no respondían al llamado.
1: 7:42, una noticia aberrante. Esta noticia que tiene que ver con la muerte de una mujer y su hija, y después don Ángel, paseada casi que por medio país por esta persona.
2: Tremendo.
1: Sí, señor. 7:42, noticias con don Ángel Medina Castro.
0: Bueno, el bajonazo del dólar amenaza la sostenibilidad del sector bananero. Esta es la información que tenemos aquí en Radio Magazine Impacto Caribe.
1: Se le fue la... Se le fue don Ángel, se le cruzaron los...
2: El tren de la mañana.
1: Se le cruzaron, no, se le cruzaron.
0: No, se me fue el
2: horario.
1: El horario, el horario, sí, señor. Sí, señor. Recuerden que don Ángel hace radio desde bien temprano, hacia aquí, hacia allá, se le fue, se le cruzó. Bueno, es difícil.
0: El informe técnico proyectó ingresos aproximadamente de 60.8 millones por hectárea frente a costos superiores a 49.8 millones bajo una... TRM, tasa de cambio representativo del mercado por 3.099 pesos. La Asociación de Bananeros del Magdalena y La Guajira Bama advirtió sobre el impacto que está teniendo la caída de la tasa representativa del mercado en la rentabilidad del sector bananero de exportación, al señalar que el actual valor del dólar ubica a los productores por debajo del punto de equilibrio. La alerta fue presentada en un informe técnico entregado al Ministerio de Agricultura, en el que el gremio modeló el comportamiento económico en una hectárea promedio con una productividad de 2.300 por caja al año, tomando como referencia diferentes escenarios de la tasa de cambio. Así que preocupados los bananeros por el bajo precio del dólar. A uno los afecta, pero a otro le da la oportunidad de adquirir bienes y servicios.
1: Así es, don Ángel.
2: Bueno, le voy a decir una cosita por acá, un detallito. Faltan 105 días con 16 horas para que llegue el primero de enero del 2027.
1: Imagínese
2: no
1: usted.
2: Lo quiero asustar, pero ya se está acabando el año. ¿No?
0: ¿Cuántos días
2: 105
0: faltan?
2: 105 días, 105 días.
1: ¿Se fue esto, don Ángel?
2: 105 días, don Ángel, viernes primero de enero.
1: Imagínese. Cae viernes.
2: Cae viernes.
1: Enseguida sábado, domingo, lunes.
2: Y lunes.
1: Y a mitad de semana, Reyes Magos, don
2: Reyes
1: Ángel.
2: Magos.
1: Imagínese usted.
2: Bueno, arranca bien.
0: 105 días, 16 horas y 9 minutos.
1: Bueno, ahí está. 7:45, el tren de la mañana, el informativo, con el que se despierta Fundación Don Flavio, la esperanza de hallar con vida 5 personas de una misión médica que se desplazaban en avioneta por el Chocó terminó ayer. Encontraron a estas 5 personas sin vida.
2: Sí, fue recuperado, bueno, vamos aquí a la información, esperanza encontrar a 5 ocupantes de la avioneta, bueno, después de varios días de búsqueda en una de las zonas más complejas del territorio. Los equipos de rescate lograron llegar hasta los restos de la aeronave localizada en inmediaciones del Parque Nacional Natural de Tatamá. Allí fue confirmado el fallecimiento de las 5 personas que viajaban a bordo. La avioneta habría despegado de Condoto con destino al aeropuerto de Guaymaral en Bogotá, dicen por acá, dice Guaymaral.
0: Cundinamarca.
2: Sí, señor. Después de sus ocupaciones.

0: fueron encontrados, pero sin vida.
1: 7:46.
2: Una noticia triste.
0: Sí, lamentable imagen, las condiciones en las que se encontraban ellos, porque estaban ayudando a la gente.
1: Una misión médica, don Flavio, estaban haciendo una misión médica. 7:47, don Ángel Medina.
2: Anuncia el gobierno hoja de ruta para recuperar la certificación de los Estados Unidos. Rodrigo Lara, ministro del Interior, se refirió a la decisión tomada por Estados Unidos de mantener la desertificación de Colombia en materia de lucha contra la droga, diciendo que el gobierno está trabajando fuertemente en el combate a las organizaciones narcoterroristas. Lara dice que esta determinación no les preocupa, ya que es producto de las pocas acciones que implementó el gobierno de Gustavo Petro para combatir el narcotráfico. Viene una desertificación por la inacción del gobierno pasado en materia de lucha contra el narcotráfico, pero eso es algo que se está remediando y se va a mejorar. No nos preocupa, dijo el ministro del Interior. Anunció que ya se está poniendo en marcha una hoja de ruta para recuperar esta certificación emitida de parte del gobierno norteamericano.
1: Avanzamos a 7:48. Una niña que estaba desaparecida en Bogotá fue hallada sin vida en una alcantarilla.
0: Ana Lucía González Mendoza era la niña que llevaba más de 2 días desaparecida y cuyo cuerpo fue recuperado en una alcantarilla en el sur de Bogotá. La identificación acabó con cualquier esperanza de encontrarla con vida y abrió paso al segundo avance. Es la captura del primer sospechoso. El hombre fue localizado por la policía en la localidad de Fontibón después de que los investigadores analizaran las cámaras de seguridad del sector Porvenir Río en Mosquera, y las grabaciones permitieron establecer su identidad y seguir la ruta en el recorrido desde el municipio de Cundinamarca hasta la capital del país. Medicina Legal confirmó la identidad. Los organismos de emergencia recuperaron el cuerpo en una alcantarilla del barrio Juan José Rondón en la localidad de Ciudad Bolívar. Desde ese momento comenzaron los procedimientos técnicos para establecer si correspondía a Ana Lucía, reportada como desaparecida desde el 14 de septiembre. Las autoridades confirmaron posteriormente que se trataba de la menor de 9 añitos. El cadáver fue trasladado a la sede de medicina legal, donde peritos adelantaron los estudios necesarios para determinar la causa y la muerte de esta niña. Tremendo, ¿eh?
1: Sí, señor, una lamentable noticia. Y ya se encontró el culpable y todo, don Flavio. Mañana estaban actualizando la noticia de un extranjero que fue presuntamente el novio de la mami, quien le terminó quitando la vida a esta niña. Noticias, más noticias tristes a esta hora de la mañana.
2: Vamos con una positiva para la capital del departamento. Después de 30 años, Santa Marta tendrá nuevo modelo para manejo de basura, porque Santa Marta, si por allá llueve, por aquí no escampa, y en Aracataca tampoco. El contrato que regula la operación del servicio de aseo desde 1993 terminará en marzo del 2027. La prestación del servicio de aseo en Santa Marta se encamina hacia un nuevo modelo. El alcalde Carlos Pinedo Cuello anunció que su administración presentará a la ciudad un esquema diferente para el manejo de los residuos, acompañado de un nuevo proyecto de disposición final que, según explicó, deberá superar el modelo tradicional de enterrar las basuras.
1: 7:51, más noticias. Siguen los problemas para esta influencer conocida como Epa Colombia, don Flavio.
0: Bueno, miren, permanece privada de la libertad. Su empresa vuelve a enfrentar un nuevo problema por una decisión de la Superintendencia de Industria y Comercio. La entidad impuso una multa de $140,476,000 a la productora EPA Colombia SAS, luego de encontrar una serie de incumplimientos relacionados con las normas que protegen a los consumidores que realizan compras a través del Internet. La entidad impuso esta multa,

0: Diga por acá, la investigación puso bajo la lupa diferentes condiciones de la comercialización de los productos ofrecidos por la campaña y por la compañía también, especialmente en asuntos relacionados con garantías, información previa a la compra y devolución de pagos. Uno de los puntos cuestionados estuvo relacionado con la manera en la que la empresa informaba a sus clientes sobre la garantía de algunos de los productos comercializados mediante su página web. Qué tremendo.
1: Oiga, le han caído, le cayeron con todo de
0: para
1: Colombia.
0: Pero la se arroya. La tienen
1: Sí, señor, al rojo, para no decir otra cosa. No veíamos ahora en estos días, la trasladaron, don Ángel, la llevaron a un tema médico y la llevaron esposada, encadenada y demás. Y ayer se hizo anoche en Wadi Mansur, que también está.
0: Wadi
1: Mansur, en la picota, terminó en un rifirrafe en la celda con EPA Colombia. Ya autorítica se va a actualizar esa noticia, donde hay un escándalo por parte nuevamente de EPA
0: ¿De
1: Colombia.
0: Ellos dos?
1: Sí, señor, hay un escándalo en redes sociales.
0: ¿Y por qué los lo tenían en la misma?
1: No se sabe, pero ya Wadi Mansur fue trasladado de donde estaba a una cárcel, esto por orden de el presidente de la República. Mañana tendremos la ampliación de esta noticia. 7:53, don Ángel.
2: Messi tendrá despedida con la selección argentina. Lionel Messi fue incluido en...
1: Él habló, ahora le digo cómo.
2: En la convocatoria de Argentina para el amistoso ante el equipo de Benín, programado para el 6 de octubre en el Estadio Monumental de Buenos Aires. El encuentro tendrá como propósito brindar al capitán de Argentina la despedida de la selección. Vendrán los jugadores que siempre lo han acompañado para despedir a Messi en este gran partido de el equipo albiceleste.
0: Entonces sí. Ahora se despide
2: Messi.
1: Y ese es otro platal que le entra a Messi nada más por la despedida.
0: Nada más. Y le hacen como 5 partidos de despedida.
1: Cierto.
0: Y termina llegando a la Copa América y el reencauche. Eso sí, se despide más que Emiliano y que Poncho.
1: Se despide más que los circos cuando venían aquí. 3 niños con una boleta último día, mejor.
0: Sí, señor. Menos alerta por las lluvias en el Caribe. Magdalena entre los departamentos con mayor atención. Atención. Y Deán habría advertido que este jueves 17 y viernes 18 de septiembre se presentaría una fase de mayor intensidad de lluvias asociadas al paso de una onda tropical. Para el jueves estaría incluido Magdalena, Bolívar, Sucre, Córdoba. Mientras que el viernes el pronóstico contempla lluvias fuertes en tormentas en el Magdalena, Cesar y La Guajira. Además de otros departamentos del Caribe. El riesgo no se limita a las lluvias y Deán también advierte sobre posibilidades de creciente súbita en las cuencas de región Caribe y sistemas del Magdalena y Cauca.
1: Oiga, todos estos temas que tienen que ver con el tema de agua y demás, lluvia, eso es para los fines de semana.
0: Sí, señor.
1: ¿No han notado que
2: casi siempre?
1: Casi siempre, como dice el señor Ángel, se apuntan a fines de semana. Oiga, ya los artistas...
0: No le irán a dañar la presentación a los artistas.
1: A los artistas, ya le iba a decir...
0: Van para el
1: aguinaldo fundanense.
0: Sí.
1: Sí, señor. Ya están preparándose. Muéstreme la fotografía. El aguinaldo fundanense se viene.
0: ¡Nuevo!
1: Sí, señor.
0: ¡Nuevecito! No lo tiene nadie.
1: Mire este par de personajes. El gran César Palencia al lado de nada más y nada menos que don José Sanguino, que entre otras cosas lo quiero felicitar porque está haciendo una obra social importante, don Flavio. ¿Oyó? Está haciendo una obra social importante que más adelante vamos a hablar de esto. Por el momento
0: se parece a Osmi Padilla y Palencia.
1: Sí, señor, estamos atentos a lo que se viene con el aguinaldo navideño. Para fin de año estos señores traen una sorpresa. 7:56, más noticias, don Ángel.
2: José, además de ser una persona solidaria, apoya el deporte, está metido en todo.
1: Don Ángel,
2: cultura,
1: y ahora está haciendo una obra social.
2: A la salud, a la parte social.
0: Yo estoy preocupado porque...
2: Felicitaciones.
0: Ayer se quedó con una foto de la cédula mía y...
1: eso era para hacerle un favor. Don Vladimir, ahí le voy a mandar este video, don Ángel, deme un momentico. Este video de una obra importante que está realizando el gran José Sanguino. Ahí está don Flavio. También le comparto esta noticia en el tren de la mañana. Por favor, aquí está. Ahí acaba de llegar la noticia de una importante obra social. Mire, esto se está haciendo en el barrio Chimila, don Ángel. Y esta obra está dirigida a todo el que quiera colaborar. don José tomó la iniciativa de donarle un mejor vivir a Paola Jiménez. Ella es conocida como La Pola, es una mujer muy querida en Fundación, y él los está invitando a que esta, bueno, esta persona no vivía en mejores condiciones, don Flavio, don Ángel, como usted está viendo, y a José le ha nacido, don Ángel, organizarle no su casa completamente, pero sí el espacio donde duermen,
2: mejorarle las condiciones de vida.
1: Entonces ahí tengo la fotografía. Vladimir está en sección de ¿cómo que se llama eso? Manicure. Vamos a mostrarle la fotografía, que muchos conocen a La Pola. Ella estuvo atravesando un problema difícil, estuvo recluida en una fundación. Y bueno, don Sanguino se ha puesto a la tarea con un grupo de amigos, que también están colaborando a que esto se haga, este sueño se haga realidad. Ahí vemos, súmate a esta labor social y pon tu piedra, construcción. Paola Jiménez La Pola, ahí estamos viendo la imagen. Está viendo usted también el tema del Nequi, pero si usted quiere, usted se contacta con José Sanguino, que todos lo conocen, y pueden preguntarle cómo unirse a esta noble causa que para nosotros que conocemos a don José, felicitaciones por esta gran obra social. Lo que dice don Ángel, que aparte de ser un hombre comprometido también con el deporte, también está metido en la parte social. 7:58 minutos. Sí, señor, 7:58 minutos. Noticias, don Ángel.
2: Entrega de bicis ayer en Huachaca. La gobernadora del Magdalena, Margarita Guerra Zúñiga, presidió ayer en Huachaca la entrega de 286 bicicletas para estudiantes de esa zona del distrito de Santa Marta. Eso se hizo durante la Feria de la Equidad, donde las comunidades pudieron acceder a la oferta institucional de la gobernación. Hasta el casco urbano, la jornada se reunió a más de 1.500 estudiantes de Huachaca y sus veredas cercanas. Así que la mandataria entregó cualquier cantidad de bicicletas, 286 bicicletas a estudiantes de esa región de la ciudad de Santa Marta. Es el corregimiento más al norte que tiene la ciudad de Santa Marta.
1: Ahí estamos viendo las imágenes,
2: don Ángel. O al noroccidente, Huachaca.
1: Sí, señor, de lo que fue la entrega de estas bicicletas, que de mucho le sirven. Pero creo que esa es una feria de la Equidad. También hubo una feria de la Equidad.
2: Sí, sí, claro.
1: En este, feria sí. De la Equidad y entrega de bicicletas.
2: Se aprovechó la feria de la Equidad para hacer entrega a los jóvenes de Huachaca de 286 bicicletas para que ellos se trasladen de sus regiones, o sea, desde sus veredas hasta el casco urbano para las clases.
1: 8:00 en la mañana, don Flavio Alberto Charris. Dígame, bueno, haga un recuento ahí.
0: No, simplemente.
1: ¿El retén cómo está? Bien.
0: Retén, bueno, excelente.
1: ¿Qué será de la vida del Chino Zapatero?
0: Saludo para la gente del retén, la alcaldía de Aracataca por acá subiendo en la página. Ayer tuvo una rumba terapia porque están en la semana de la juventud. También estuvo realizando todo esta semana es hablar del cuidado, porque es importante. Estamos en la semana o en el mes de anti-suicidio, ¿yo?
1: Sí, señor.
0: Entonces, importante las acciones lideradas de la Secretaría de Salud Municipal a través de la Oficina de Salud Pública. El barrio 2 de febrero vivió una jornada de encuentro, diálogo y aprendizaje dirigida a adolescentes en el marco de las acciones para el Código Dorado Comunitario y de la estrategia de Colombia Cuida la Vida en Comunidad. Durante la jornada, los adolescentes participaron de dinámicas y conversaciones que le permitieron conocer sus emociones, identificar situaciones que pueden generar sufrimiento emocional y descubrir la importancia de contar con personas de confianza para fortalecer factores protectores como la autoestima, la comunicación, la relación familiar, sociales, positivas y la búsqueda de ayuda.
1: 8:01, don Ángel tiene la frase del día.
2: Bueno, una bonita frase para el día de hoy. No tienes que ser bueno para empezar, pero tienes que empezar para ser bueno.
1: Total, don Ángel, repítame esa bonita frase.
2: No tienes que ser bueno para empezar, pero tienes que empezar para ser bueno.
1: Don Flavio, 8:01. Estaremos con todos ustedes, Dios mediante, mañana, 7:00 de la mañana o antes.
0: Si algo extraordinario ocurre, recuerden, este sábado, 3 de la tarde, juega Atlético Aracataca contra F.

0: FMDB Cerril en el estadio Chelo Castro. Bueno,
1: va por calle, ¿no?
0: Claro que sí.
2: FM Estéreo.
0: Claro que sí, va por calle.
1: Bueno, por aquí está, vea, el gran Humberto El Pri en el
0: ¿cuándo
1: Garrobo.
0: ¿Cuándo juega
1: Jumber Comunicaciones?
0: Afro, ¿el domingo o el sábado? A la misma hora en Santa Lucía.
1: Bueno.
2: Santa Lucía Atlántico,
0: sí,
2: donde celebra la fiesta de
0: va ganando
2: los
0: Afro, va ganando Afro 3-5.
1: Bueno, oiga, también queremos...
0: Sí, 5-3.
1: También queremos agradecer a don José Sanguino, que nos ya creo que se solucionó el problema del computador. Hay que hacerlo públicamente, que también nos colaboró para
0: oiga,
1: el tema
0: bacano,
1: del computador.
0: Qué bacano,
1: sí,
0: elegante.
1: Hay que decirlo.
2: Nos dio una vocera
1: sí,
2: el computador.
1: Sí, señor, aquí estamos y esperemos que ya sea, que no escuche él. Gracias nuevamente a la gente de la Fortaleza Joyería. 8:02, estaremos con todos ustedes. Salúdeme, Alexa.
0: Mi querida estimada doña Alexa, ahí está, Pumas Inmuebles, inmancable, diría un amigo mío.
1: Ese dicho de antes era inmancable con el tema de la sintonía. Mañana 7:00, todos con la bendición de Dios. Nos vemos mañana.

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0: Gracias, Ari. Ha sido una alegría conocerte, compartir contigo. Y feliz cumpleaños.
1: Gracias. Gracias, iglesia. Les amamos. Tenemos la victoria.
0: Amén. Gloria a Dios.

0: te entregamos todo. La familia, los hijos, matrimonio, dificultades, enfermedades, todo lo ponemos en tus manos. Porque
1: Dios siempre tiene el control.
0: Vamos, canta.

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Hola amigos de Práctico y Sencillo, mi nombre es Isabel Acosta y el día de hoy vamos a realizar una hermosa brujita. Los materiales que vamos a necesitar son bueno, para esto vamos a iniciar colocándole dos partes de los alambres que les dije. Vamos a introducir las puntas de los alambres en la cabecita de nuestra muñeca con silicona, apoyándonos de la silicona. ¿Listo? Con la otra parte vamos a hacer los brazos. Entonces los brazos vamos a dividirlo nuevamente en dos y vamos a imaginarnos la altura de los hombros, más o menos, y ahí vamos a empezar con un poquito de fuerza a colocar nuestros brazos. Nos apoyamos de la pinza, hacemos un poquito de fuerza para colocarlos, un poquito dispendioso, pero se logra. Listo. Y con el poquito de porcelanicrón vamos a formar una bolita. Vamos a sacar un poquito. Muy bien tapado. Lo calentamos con nuestras manos un poquito para que quede maleable.

y vamos a formar el, digamos que el trasero de nuestra muñeca. Esta parte la dejamos bien plana para que ya se siente, para que ya se pueda sentar. Y aquí vamos a introducirle los alambres de manera que nuestras piernas queden flexibles. Se ve súper raro, súper chistoso, pero queda muy bonita. Entonces, ya tenemos

el esqueleto, por decirlo así, de nuestra brujita. Aquí, si quieres, aseguramos con un poquito de silicona para que no se nos mueva tanto. Y aquí empezamos con el siguiente proceso. Entonces, con la guata en tiras, vamos a sacar guata en tiras o de las que no ha sobrado por ahí, no importa. Empezamos a forrar los alambres. Esto para darle forma y darle, para empezar a formar el cuerpo. Entonces empezamos de esta manera a envolver el alambre. De vez en cuando le ponemos un poquito de silicona para que nos sostenga la guata y seguimos dándole forma a todo lo que es el cuerpo de la muñeca. De esta manera por todo el cuerpo. Aseguramos con silicona y empezamos a envolverle, a darle forma. Para esto tenemos que ponerle unas tres capitas de guata que nos empiece a dar esta figura. Aquí en las piernas, pues cada pierna va envuelta aparte. Se ve súper rara, pero es la manera de formar el cuerpo de esta muñequita. La cabeza un poquito torcida. Luego de que hayamos terminado de forrar nuestro esqueleto, entonces nos toca formarle, digamos que la piel, digamos porque, entonces sobre esta, bueno, para esto hay que darle por lo menos unas tres o cuatro vueltas de guata, ¿no? Para que nos quede con buen cuerpo, ¿sí? Pero aquí por motivo al tiempo, pues no me puedo poner a hacer eso. Entonces, las tiras de tela van de esta manera, van tiras más o menos de 3 centímetros, también preferiblemente que sea una tela licrada, que nos ceda un poquito, y vamos a empezar a darle, a forrar acá, de nuevo todo el cuerpo. Empezamos a forrar, que nos quede todo el cuerpo forrado.

de esta manera. Con paciencia, buscando que toda la guata nos quede oculta. Y que nos quede uniforme tanto los brazos como las piernas, que no nos va a quedar de pronto. Pues con esta técnica es un poquito difícil que nos quede parejo, pero pues sí buscamos que no nos vaya a quedar de pronto una más gordita que la otra, o que nos quede un poco deformes. ¿Listo? Entonces, la idea de forrarla es esta, y yo me voy a mi siguiente paso a paso, que ya lo tengo listo, que es este. Esta es la idea de que nos quede formada el cuerpo de nuestro muñeco. Con este podemos hacer, ese es para hacer un espantapájaros, pero pues vine fue a mostrarles la muñeca primero. Entonces, la idea de forrar la guata con la tela es que nos quede este cuerpo así. De este cuerpo ya pasamos a ponerle el cabello. Vamos a utilizar cabello de muñeca y vamos a empezar a colocarle

alrededor de nuestra cabeza. Entonces colocamos el cabellito de la muñeca, con paciencia, que nos cubra toda la cabecita. Como es una brujita, entre más espelucada, más bonita se ve. ¿Listo? De ahí, bueno, entonces toca hacerle una blusita. Lo que pasa es que yo la traje, pero pues ya la traigo en el siguiente paso a paso. Una blusita del color deseado. Entonces yo le coloqué la blusita, le coloqué sus manos. En esta parte del alambre se le colocan sus manos de esta manera, también con silicona, y se empieza a colocar la blusita. Esto me enredé aquí. La blusita le hacemos como un tipo de calzón, también pues en máquina o a mano, como ustedes lo quieran. Yo ya tengo adelantado este paso. Entonces vengo a colocarle el calzoncito para ir vistiendo nuestra brujita. Ella, si ustedes se dan cuenta, la puedo sentar. Esa es la idea de del porcelánico, darle peso y darle forma en la cola, en las nalgas, para que ella se pueda sentar. Entonces, ya después de vestida nuestra brujita, si queremos ponerle un pontico de silicona para asegurarle más que no se nos vaya a desvestir a mitad de camino. Entonces ya aquí ya llevo adelantada la blusita y el calzoncito. Entonces hasta ahí vamos, podemos sentarla por este lado. Ahora con el tul. El tul son dos tiras de 1 metro por 25 centímetros de negro y del color que ustedes deseen. Yo en este caso la estoy haciendo color naranja. Entonces aquí van mis dos tiras. Lo que yo hago es doblarlas lo que más puedo. Teniéndola doblada, entonces empiezo a sacar nuevamente como tiritas, como rasgados, para que el tul empiece a dar forma. Entonces, la corto más o menos hasta 3 centímetros antes del final, que ahí va a ser la cintura. Hago varios cortes. Y un exceso ahí. Los uno acá. Y con la ayuda de la silicona empiezo a darle forma a nuestra faldita. Por toda la cintura. Y las vueltas que sean necesarias hasta terminar pues todo nuestro tul formándole su falda. Porque ponemos ¿cómo se dirá? Porque ponemos el tule así, uno negro y uno de color, para que esto nos dé la forma, le dé la profundidad a la falda y se vaya viendo bien bonita. Las vueltas que sean necesarias hasta acabar con el tul para que le dé volumen a la faldita. Otra manera que la pueden de pronto colocar es haciéndole un surcido a todo el tul y tratando de hacer un recogido. Queda de pronto un poquito menos dispendioso de realizar.

Aunque el tul, por lo que empieza como a hacer, como a dar volumen, entonces es un poquito difícil de trabajar, pero pues es de paciencia. La parte naranja, como nos queda un poquito más, es la que nos va a cubrir, digamos que todo el vestido. De esta manera la podemos sentar ahí mientras terminamos de hacer la otra parte que nos falta. Bueno, con el foamy vamos a sacar primero un triángulo. Y con pegante para foamy nos vamos a ayudar para hacerle el gorrito a la brujita. Les colocamos buen pegante que nos quede bien distribuido en el borde del foamy a ambos lados. Y lo dejamos secar un momentico. Con la otra parte vamos a sacar una circunferencia. Para darle el vuelo al sombrerito. Aquí lo doblamos en cuatro, mitad, mitad. Y le hacemos el orificio, que no nos va a quedar muy grande porque se nos daña la forma del sombrerito de la brujita. Entonces, teniendo nuestra circunferencia, nos apoyamos de un frasquito, del mismo pegante para foamy o algo, y vamos a calentar primero el foamy. Recuerden que la plancha debe estar a su máxima temperatura para que el foamy se nos deje trabajar. Luego de tenerlo bien caliente, vamos a introducirlo y simplemente lo vamos a sostener un poquito para que él, mientras se enfría, nos dé la forma. Me quiso dar esta forma que yo creería que está perfecta para su cabeza. Después de un tiempito, cuando ya el foamy esté un po el perdón, el pegante de foamy esté un poquito más seco, que uno le pueda pasar el dedito y no se pegue, entonces empezamos a pegarlo. ¿Cómo lo vamos a pegar? Vamos a enfrentar las dos partes y vamos a ejercer un poquito de presión. Con la ayuda de la plancha, vamos a calentar un poquito la punta y le vamos a dar forma al sombrerito.

Entonces, le ubicamos el sombrerito y ahí le vamos a colocar un poquito de silicona. Que nos quede pegada, que nos quede, que tratar de que nos quede la unión hacia la parte de atrás. Con un poquito de millaré, en este caso lo estoy utilizando dorado, vamos a hacerle el cinturoncito al sombrerito. Entonces igual con la ayuda de la silicona, empezamos a pegarlo sobre la unión que nos dejó el ala del sombrero con el cuerpo del sombrero. Y pues buscar que los detalles se oculten lo más que podamos, los detalles que tengamos. Listo. Decoramos el

sombrero. En este caso yo tengo acá una calabacita en porcelana y cromo, que se me antoja ponérsela aquí en el sombrero. Hacemos un poquito de presión. Y en la cintura también vamos a disimularle la unión del tul con el cuerpo. Se me soltó acá un poquito. Puede ser con el mismo, con este millaré, o puede ser con un millaré de su agrado. En este caso, pues yo la voy a colocar del mismo millaré para que le haga jueguito al sombrero y le dé la forma de la cintura a nuestra brujita. Entonces ahí le vamos dando forma. Y como los brazos son flexibles, podemos moverlos, podemos colocarle, en este caso pues le quiero colocar este arreglito en sus manos, lo que les digo para ocultar de pronto algún detallito que se escape por ahí, entonces pues esto le da un poquito de buena terminación. Si ustedes quieren, con un pedacito de algodón siliconado o con un pedacito de guata, le podemos hacer como algo así como una telaraña. Se la podemos colocar en el sombrero, se la podemos colocar en la faldita. Pues a mí la verdad me gusta más como en el sombrerito, que es donde más se nota. Para darle terminación. Insisto en que la falda hay que espelucarla. Entre más alborotada se vea, pues digamos que más, con más bonita se va a ver. Y ustedes la van a colocar pues donde sea mejor, donde vean el mejor sitio para su brujita. Recuerden, mi nombre es Isabel Acosta, y me consiguen en redes sociales como Manualidad de Chanel. Muchísimas gracias, espero que les haya gustado el proyecto.

Hola amigos Hogar TV, mi nombre es Angélica Barreto Forero. Vamos a realizar una manualidad con reciclable. A veces tenemos tarros o tenemos cosas que no utilizamos, entonces para darle una buena utilidad. Los materiales son los siguientes. Una caja craft puede ser o tarro de leche como ustedes deseen. Foamy de 2 milímetros, vamos a utilizar morado, café y vamos a utilizar una tira de 60 centímetros por 6 centímetros de largo y vamos a manejar un muñequito de pelanas. Vamos a iniciar entonces nuestra caja utilitaria. En este momento vamos a utilizar una caja de tamaño redondo craft. Puede ser cualquier caja que ustedes deseen para que le den forma y le den algún uso. Vamos a utilizar una tira de 60 centímetros por 6 centímetros para darle el redondel aquí a la caja. Entonces voy a proceder a pegarla para que vayamos avanzando con nuestra manualidad. Vamos a dejarla siempre en los pliegues para darle uniformidad a nuestra caja. Entonces vamos a pegarla acá. Vamos a aplicarle icopor, pegamento de icopor.

que nos ayuda para realizar la manualidad un poco más rápido. Vamos a aplicarle en nuestras dos esquinas y en la mitad para que nos dé un poco más de estabilidad. Vamos a proceder a pegarla entonces. Vamos a quitarle aquí la tapita. Ah, bueno, vamos a dejarle la tapita para que podamos dejarla centrada. Estas cajitas ustedes también las pueden elaborar. Por si tienen, de pronto no tienen tarros para hacer y utilizarlos. Vamos a pegarlo de esta manera que nos quede más o menos centrado. Así, de esta manera. Vamos a esperar que seque un poquitico el pegamento. Y lo dejamos así. Ahora vamos a pegar. Yo saqué un círculo, ya con lo que ustedes deseen, y lo vamos a pegar en esta zona. Así, de esta manera. Le coloco pegamento a todo alrededor. No necesitan llenarlo totalmente de pegante porque ya el pegamento de icopor él adhiere muy rápido. El pegatela, cualquier tipo de insumo que ustedes utilicen. Vamos a pegarlo acá. Dejarlo más o menos centrado y nos queda así de esta manera. Vamos a soplarlo un poquito para que nos pegue más rápido. Listo. Ahora vamos a tomar acá un poquito de pintura. Lo había echado acá un poquito previamente, pero lo voy a echar un poquito más. Y con una esponjilla, puede ser también de cocina o la esponjilla que ustedes quieran, que sea suavecita, y vamos a hacer ponceado. Esto se llama técnica de ponceado. Entonces voy a difuminar un poquito acá la pintura para que no me quede tan fuerte al momento de hacerlo. Y vamos a empezar en toda la caja a hacerle el ponceado de esta manera. Si lo quieren realizar blanco o dependiendo del tono de la caja o el tono del foamy, lo pueden cambiar de color. Seguimos acá y le hacemos el ponceado. Esto es para que le dé un poquito más de vida a la caja. Listo. Y nos queda así de esta manera. Vamos a hacerle a la tapa. Aplicar otro poquito más aquí. Y hacemos la misma función. Ponceamos. La idea es que no quede tan cargado. Vamos a terminar de pegar acá. Y hacemos la misma técnica. De esta manera, tanto en los laterales como en la mitad. Voy a quitarle esto que son sobrantes de la caja. Miramos que no nos quede ningún espacio y procedemos a hacerlo acá en toda la mitad. Él va a secar rápido porque es muy mínimo los toques que realizamos al hacer la técnica de ponceado. Esto nos ayuda a agilizar mucho los trabajos y le da un toque
muy bonito. Vamos a hacerle acá un poquito a los lados para que los pliegues de la caja no se noten mucho. Ya que como ella trae pegamento, entonces la idea es que no se note. Y nos queda así de esta manera. Vamos ahora, entonces vamos a dejar aquí un ladito que seque un momentico. Y vamos a hacer el moño. El moño utilizamos una tira de cualquier color, ya de acuerdo pues al color del foamy que van a utilizar. Lo hacemos de 60 centímetros por 6 centímetros. Entonces vamos a hacer con este mismo el lazo del moño, que es muy práctico. Ya si ustedes quieren colocarle cinta de tela no hay ningún problema, pero pues nos facilita mucho realizarlo y no nos genera un costo adicional. Entonces vamos a pasarlo, yo previamente pues lo cerré con pegamento. En este caso lo hice de dos porque pues no tenía el largor en el foamy, entonces lo quise partirlo por la mitad y lo pegué pues para amenizar mucho más material y pues no tenemos necesariamente que tener el pliego completo. Voy a pasarlo por la plancha para darle forma.

si lo pasamos varias veces por la plancha y vamos a ir metiendo acá un poquito para darle forma. Que nos quede así como acanaladita. Si no les va quedando porque el foamy se va enfriando rapidísimo, nos va quedando así de esta manera. Voy a volverlo a pasar, ya que se enfría. Sino que no lo dejo mucho tiempo porque se nos puede despegar el pliegue donde hice la unión. Y le hacemos así el canaladito. ¿Listo? Esta parte va a ir acá. Entonces vamos a pegarla. Y va acá. En esta parte. Así, de esta manera. Entonces voy a pegarla con pegante instantáneo. Quitar esta tapa de acá y voy a empezar a pegar. Ya la traje previamente pintada, igual difuminada, como lo hemos venido trabajando. Y vamos a pegarlo. Entonces voy a pegarlo con pegamento instantáneo.

Ya ustedes le van dando forma a la caja. Se van viniendo ideas a la cabeza para uno realizar todo el tiempo este tipo de manualidades. Listo. Aquí nos sobró un poquito, pues voy a cortarle. Siempre hay que dejarlo un poquito más largo, mejor que nos sobre y no que nos falte. Que a veces el foamy se estira un poquito con la calentada, entonces ya por eso nos sobra muchas veces. Voy a pegar acá estas dos uniones. Le hacemos un poquito de presión. Este aquí. Soplamos un poquito y listo. Ahora tomé otro pedacito igual, puede ser de la misma donde realizaron el lacito, otro pedacito para hacer el moño. El moño se hace muy fácil. Hacemos acá una unión, vamos a aquí aplicarle un poquito de pegamento y la voy a unir, que nos quede en el centro. Dejar esta acá y esta aquí. Voy a pasarla por la plancha para darle un poquito de forma para hacer el moño. Entonces la idea es que el moño nos quede así, de esta manera. Así. Entonces voy a pasarla por la plancha para que nos dé un poquitico más de manejo. Se va a inflar, pues no hay ningún problema. Y voy a hacer acá el modelito del moño. Entonces él ya con el calor va tomando forma. Así, de esta manera. Voy a tomar otro pedacito de foamy más delgadito, ya como ustedes lo deseen, para que ya se nos note y nos quede la forma del moño. Entonces vamos a pasarla y la vamos a pegar para que nos quede así. Listo, voy a pegarla con pegamento. La idea es que no se noten las uniones. Voy a pasarle aquí pegamento. Y vamos a jalar un poquito. Que no se nos noten las uniones. No importa si jalan el foamy, él se deja, pues no tan fuerte, ¿no? Porque se rompe. Se deja manipular muy bien. Le presiono acá y voy a cortar. Listo. Listo. Nos queda así, de esta manera. El moñito es un moño muy práctico y muy fácil de realizar. Vamos a pegarlo entonces acá en las uniones para que nos quede de esta manera. Si lo quieren hacer un poquito más grande, no hay ningún problema, pues siempre sobresalta el moñito en la caja. Entonces hacemos presión, que nos pegue. Listo. Y nos queda así, de esta manera. Yo hice acá previamente ya un modelito de pelanas, pues que se están utilizando mucho ahora. Previamente pues le pinté los ojitos. Esto los conseguimos en cualquier página de internet. La boquita previamente pintada con difuminación en los cachetes. La difuminación la pueden hacer con pintura o también con maquillaje, que funciona muy bien, y utilizan si quieren las paleticas para poderlo difuminar. Entonces voy a proceder a pegar todas las partes, las pasamos por la plancha para darle harto relieve, y al final lo pegamos en un fondo oscuro para que se note un poquito más y le dé más vida a la caja. Entonces voy a pasar las partes por la plancha. Dejamos que solito el foamy él baje, él va bajando y él solito va subiendo. Entonces cuando ya está en esa contextura, pues ya lo podemos sacar. Cuando esté así, pues no se le mete las uñas ni nada porque queda marcadito. Entonces el solito va subiendo.
Entonces cuando esté así, entonces simplemente lo pasamos acá y lo dejamos ahí solito, que él termine de secarse. Hacemos con la otra parte lo mismo, un poquito, no mucho. Hacemos lo mismo con los ojitos, con las cejitas y con el pelito. Listo. Listo, ya lo tenemos acá. Entonces vamos a proceder a qué, a pegarlo en la base. Puede ser negra, blanca, como ustedes quieran manejar. Yo en este caso traje café. Voy entonces a pegarlo, voy a ponerlo acá un momentico, que se secó y se bajó un poquito. Listo. Vamos a pegarle con pegamento instantáneo en los bordecitos. En este caso la idea es que el pegamento tenga la boquilla más pequeña para que no nos desperdicie mucho pegamento o se nos malogre el proyecto. Vamos a pegarlo. Ya si les queda espacio, pues lo van pegando a medida que van avanzando. Vamos a pegar acá parte de la carita.

Siempre para realizar este tipo de proyectos es mejor utilizar pegamento instantáneo. Junto con la silicona se les malogra un poquito el trabajo porque pues no siempre las chicas utilizan la técnica con la silicona o se les mancha el proyecto. Vamos a pegar los ojitos que van aquí de esta manera.

Al inicio se van a manchar, se van a untar los dedos, pero ya con el tiempo ya van practicando mucho la forma de pegar. Y vamos a colocarle aquí el pelito.

que así nos va quedando la figura. Ahora voy a recortarlo dejándole un espacio de medio centímetro para que se vea un poquito más y pues le da un poquito más de resistencia a la imagen. Entonces vamos a recortarla. Si lo pueden recortar también con bisturí, no hay problema. Si lo saben manejar también. Siempre hacemos cortes largos para que no nos quede picos en el foamy, si no nos quede liso al momento de cortar. Siempre mandamos de una vez la tijera completa, sin hacer muesquitas. Listo, nos queda así de esta manera. Entonces voy a proceder a pegarlo, que nos quede pues siempre uniforme todo. Dejé la línea de la caja atrás y voy a proceder a pegarlo. Echamos el pegamento y vamos a pegarlo. Listo. Así nos va quedando. A esta también le voy a aplicar un poquito de visos para que le dé vida. Aplicamos con la manito, así, como ustedes lo quieran manejar. Ya se deja manejar muy fácilmente en los ojitos.

Bueno, amigos de Hogar TV, este es el resultado. Una caja utilitaria la pueden utilizar, como les indiqué, con cualquier tipo de caja. No necesariamente tiene que ser esta, ya si ustedes la crean también. Este es el resultado. Espero me sigan en mis redes sociales, en Facebook como Angelinfo Mi Art y en Instagram igual con Raya al Piso. Muchas gracias.

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1: Sí, ella cambia.
0: Ah, bueno. Vámonos entonces con ella por ahí para abajo.
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0: te quiero. Y cuando dicen te quiero, es te quiero, hijo.
1: Ay, hijo.
0: Te quiero, hijo. Te amo. Ay, hijo. Fanática tu música. La morisquetera del pueblo, María Tencio.
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0: Bueno.
1: Hola Isidro.
0: Hey, ¿qué onda? ¿Cómo estás?
1: Bien. Oye, hay que vernos, ¿no?
0: Vernos.
1: Sí, ¿qué onda? ¿Puedes?
0: No, hombre, no tengo tiempo.
1: ¿A poco estás muy enamorado o qué?
0: Pues sí. Sí, estoy enamorado, muy enamorado.
1: Bueno, pues a ver cuándo te animas, te espero en mi casa. Estaré esperándote.
0: Pues sí, algún día que se pueda.
1: Ahí te espero. Ojalá pueda verte.
0: Sale, vale. Cuídate.
1: Igualmente, bye.
0: Bye.

0: Pa.
1: Bueno, hijo.
0: ¿Qué pasó? Buenas.
1: Ya te dije que tengas cuidado con esa mujer. Aquí la estoy viendo. ¿Qué más quieres que te diga?
0: Todo va a estar bien.
1: Atiende eso.
0: Tú tranquilo, todo va a estar bien, no te preocupes.
1: Bueno, cuídese.
0: Buenas noches.
1: Buenas noches.

0: ¡Eso es! Y señor, le damos la más cordial bienvenida a Andy Montañez. ¡Aplausos, señores! ¡Alegría!
1: ¡Al viejito!
0: ¡Al viejito!

0: Gracias.
1: Bueno, Alvarito, ahí tapando la botella que ahora sí voy a tomar. Ya está bueno, así que suerte, lo voy para encima.
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0: Oye, esto es una, cuando algo se vuelve viral, yo se los aplaudo, mi gente. Cada vez que un imperialista me prende un candelazo, prende el celular, cualquier humo por ahí, es normal en un baile. Pero que por una canción traigan un salvavidas. Oh, joda, que cule boro bacano, vale.
1: Dale.

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3: Buenos días, muy buenos días tengan todos ustedes. Bienvenidos a una mañana más cargada de información, mañana cargada de noticias a esta hora, 7:07. Bienvenidos al Tren de la Mañana, el informativo con el que se despierta Fundación para estar bien informado. Gracias a los televidentes de Cayena Televisión en el sistema RIR Telecomunicaciones que a esta hora de la mañana se conectan con nosotros. También gracias a los oyentes de Cayena Estéreo 96.3, a los ciberlectores de Cayena TV en Facebook e Infórmate Magdalena. Don Ángel Medina Castro, muy buenos días.
4: Buenos días, Yacir, Vladimir, Flavio, que está en recuperación. A todos y a todas el saludo cordial. En este jueves, dicen los pelados, así que saludo cordial para todos y para todas a esta hora de la mañana.
3: 7:07 a esta hora, como todos los días, vamos con el desayuno espiritual con el pastor Luis Fernando Zabaleta.

0: Hola, ¿qué tal? Muy buenos días, Dios te bendiga. Te quiero bendecir con esta palabra en esta mañana maravillosa. Los muros caerán. Escúchalo, por favor. Los muros caerán, dice Josué, capítulo 6, versículo 2. Mas Jehová dijo a Josué: Mira, yo he entregado en tu mano a Jericó y a su rey con sus varones de guerra. Mira lo que Dios le había dicho a Josué. Josué, dice la palabra, mas Jehová dijo a Josué: Mira, yo he entregado en tu mano a Jericó, a su rey con sus varones de guerra. Esta ciudad de Jericó era una ciudad que se encontraba amurallada, que se encontraba fortificada. ¿Qué representa una muralla? Una muralla representa fortaleza. Una muralla representa seguridad, protección y resistencia. La ciudad de Jericó se encontraba impenetrable, exageradamente segura, porque esta ciudad se había encargado de levantar esos muros con tal de que ningún pueblo la pudiese invadir, la pudiese conquistar. Pero el Señor le había dicho a Josué: Yo te entrego a Jericó. Ahora, ¿cómo conquistó Israel a Jericó, esta ciudad amurallada? Aquí permítame hacer un paréntesis. Muchas veces Dios te ha dicho: Mira, yo te entrego tal cosa, tú lo vas a conquistar. Yo te doy esta palabra, esta promesa. Y de pronto, a veces nosotros pensamos el cómo lo voy a hacer, el cómo lo voy a lograr. Pero Dios no solamente dio la palabra de que ellos iban a conquistar a Jericó, sino que también dijo cómo la iban a conquistar. Permítame y le comento cómo fue la conquista de esta ciudad amurallada. El Señor le dijo: Ustedes van a rodear la ciudad de Jericó. Le van a dar vueltas durante 6 días, una vez por día. Al día séptimo, el día séptimo le van a dar 7 vueltas. Y cuando terminen de darle en el día séptimo las 7 vueltas, ese día van a sonar los cuernos, o sea, el shofar era un instrumento o una corneta o trompeta que utilizaban los antiguos para dar aviso a la guerra. Era el shofar, era una trompeta. Van a sonar las trompetas, los cuernos, y cuando suenen los cuernos, entonces van a gritar, el ejército va a gritar. Y así hizo el pueblo de Israel. El pueblo de Israel rodeó a Jericó. Durante 6 días seguidos le daban una vuelta por día. El día séptimo, Israel le dio 7 vueltas a este pueblo, a Jericó. Y cuando ellos terminaron de dar las 7 vueltas, entonces gritaron al sonido de las trompetas. ¿Y sabes lo que pasó? Esos muros donde se escondían o donde se guardaban la ciudad de Jericó, esos muros cayeron, y de esa manera Israel conquistó esta ciudad. Permítame y lo pongo en contexto. Hay muros que se han levantado en tu vida, imposibles, cosas que están delante de ti, cual fortaleza que no te dejan avanzar. Pero hoy, en el nombre de Jesús, hoy suena la trompeta. Hoy levanta tu voz y declara, da voces de victoria diciendo: Los muros caerán en el nombre de Jesús. Hoy es una mañana de victoria, y eso que está impidiendo tu avance, eso que está impidiendo tu victoria, eso que está impidiendo que pases a la otra orilla, al otro lado, ahora mismo en el nombre de Jesús, eso cae. Los muros caerán. De esa manera Israel venció al pueblo de Jericó. Que Dios te bendiga en esta hermosa mañana y espero que en el nombre de Jesús puedas levantarte vencedor y puedas atravesar los muros que te impiden avanzar. Recuerda que en esta mañana también te habló tu amigo el pastor Luis Fernando Zabaleta. Hasta una próxima oportunidad.
1: Muchísimas gracias, pastor, por su desayuno espiritual. A esta hora de la mañana, don Ángel, vamos a Santa Marta.
2: Vamos a la capital del departamento del Magdalena, la perla de América, con Junior Bertrán Rodríguez desde el búnker de las noticias.
3: Aquí, el búnker de las noticias.

Y es 17 de septiembre del 2026, el jueves, día del psicopedagogo. La temperatura 28 grados centígrados, probabilidades de precipitaciones del 5%, humedad relativa 76%, el viento 18 kilómetros por hora. Vamos a tener ráfagas de 24 kilómetros por hora. Está haciendo bastante calor en el día de hoy. Parcialmente nublado está el cielo en la ciudad de Santa Marta, nos indican que no habrá lluvias. Entonces estaremos más o menos ubicados en 28 kilómetros en las ráfagas del nordeste. El pronóstico extendido para Santa Marta en las horas de la tarde, no se anticipan lluvias y se esperan vientos moderados de 21 kilómetros del norte. Entre tanto, para la noche no hay precipitaciones previstas y habrá vientos moderados de 28 kilómetros del nordeste, dice el informe del tiempo a esta hora. Muchísima atención, vamos a las noticias más importantes en Guamal, departamento del Magdalena. Están denunciando que sujetos armados hurtaron una motocicleta a una mujer que transitaba en zona rural del municipio de Guamal, al sur de nuestro departamento. Entre el kilómetro 21 y la sabana del Osco, la víctima del robo se desplazaba por el sector cuando fue interceptada por sujetos armados, quienes bajo amenaza la obligaron a entregar el pequeño vehículo. Posteriormente huyeron del lugar con rumbo no establecido. Las autoridades se enteran de este hecho y hacen la persecución, pero hasta el momento no han encontrado la moto ni hay contacto con estos sujetos que hacen presencia en la zona rural de Guamal. Mucha atención, en Ciénaga Magdalena un atentado a bala dejó sin vida a Manuel II San Juan Polo, 54 años, conocido como el Cocha. La acción criminal ocurrió en la calle 25 con carrera cuarta, cerca a su residencia, cuando fue abordado por sujetos y se movilizaba en su moto y le dispararon hasta causarle la muerte. San Juan se dedicaba al oficio de chatarrería. El homicidio vuelve a encender las alarmas de la inseguridad en el segundo municipio del departamento del Magdalena, el municipio de Ciénaga. Mucha atención, Isla Verde, que está en la Ciénaga de Pijiño del Carmen. Otra vez, tenemos aquí otro desastre ambiental en el sur del departamento del Magdalena. Campesinos y pescadores denuncian muerte masiva de peces que están contaminando el ambiente en Isla Verde. Esto es sector de la Ciénaga de Pijiño del Carmen y dejan sin alimento a las poblaciones vecinas. También preocupación por el tema ambiental. A ver, al oído de Corpamat que intervenga estos complejos lagunares del sur, donde se están presentando por el cambio climático la falta de oxigenación en la ciénaga, las fuertes temperaturas, la mortandad de peces. Atención, el Cuerpo de Bomberos de Santa Marta hace una serie de advertencias y alerta por los peligros ocultos en balnearios de difícil acceso a raíz de la noticia del fin de semana pasado donde un joven perdió la vida. La reciente emergencia registrada en Pozo Verde volvió a poner la atención sobre las condiciones de seguridad en esos sectores. El Cuerpo de Bomberos Voluntarios de Santa Marta participó en las labores de búsqueda y recuperación del cuerpo del joven que había sido reportado como desaparecido desde la tarde del domingo 13 de septiembre. Según explicó el organismo de socorro, sus unidades tuvieron que desplazarse hasta esa zona rural de difícil acceso, donde las condiciones del terreno hicieron necesaria la participación de personal capacitado, especializado y el uso de herramientas especializadas. Mucha atención, el crecimiento de las actividades de senderismo y de los recorridos por la zona rural ha llevado a que cada vez más personas visiten lugares naturales que no necesariamente cuentan con condiciones adecuadas para recibir grandes grupos. Un río o un pozo que aparentemente luce tranquilo puede tener cambios repentinos de profundidad, piedras resbaladizas, corrientes fuertes, remolinos o zonas desde las cuales puede resultar complicado salir ante una emergencia. Por eso los organismos de socorro recomiendan no asumir que un lugar es seguro simplemente porque otras personas se encuentran bañándose allí. Este pozo fue cerrado, ¿no? En las últimas horas fue cerrado hasta nueva orden para la llegada de turismo en esta zona, ubicada en la región de la Lisa, el Boquerón, subiendo por Bonda, una zona bastante distante de la ciudad de Santa Marta y que es peligrosa. Mire, mucha atención, fue identificado el cadáver de una persona que fue hallada sobre el mar Caribe, flotando en el mar Caribe, en las playas de Playaca y Mar de Pescadito. Este hombre fue identificado como José Fidel Sánchez Martínez. El cadáver llevado a medicina legal, donde se realizan los exámenes que permitirán conocer con mayor precisión qué pasó y establecer la causa de su muerte, ya que se les encontraron heridas presuntamente causadas con machete. Sin embargo, este detalle todavía está pendiente de confirmar. Esto fue, pues, en las horas de ayer tarde, Sánchez Martínez cayó al mar y, pues, encontraron su cuerpo flotando sobre el mar allí en esta playa conocida como Playaca, en la ciudad de Santa Marta. Hay, pues, investigación sobre este tema, ¿no?, que preocupa mucho también porque ya van dos o tres personas que han sido, pues, halladas en el mar Caribe en los últimos días. Mucha atención,
Muchísima atención. El personero...

0: Distrital Eduardo Orozco participó en una reunión de la CRED junto a representantes del Ministerio Público de varias ciudades de la costa Caribe para discutir medidas relacionadas con el consumo de electricidad. El personero distrital de Santa Marta, Eduardo Orozco Oñate, participó en un encuentro en la Comisión de Regulación de Energía y Gas junto a los representantes. Durante la reunión se analizaron las medidas regulatorias adoptadas para incentivar el ahorro de energía y preservar los recursos hídricos y la seguridad energética ante el fenómeno del Niño. Uno de los argumentos expuestos durante el encuentro está relacionado con las condiciones climáticas de la región Caribe. Las altas temperaturas aquí son diferentes al interior, así que las tarifas deben ser diferentes. Bueno, y en el banco aún no se repone la comunidad banqueña del traslado del anterior gerente del municipio del banco del hospital La Candelaria, Jesús Fabián Barros, médico pediatra que ocupó hasta hace poco esta gerencia. Pues hasta lágrimas causó su despedida. Esta persona hizo un tremendo trabajo, excelente trabajo en ese hospital, en el municipio del Banco del Sur del departamento del Magdalena, con humanización en atención, dotación de equipos, pagos al tiempo, lo convirtieron en un fenómeno de la gerencia de hospitales de provincia. El doctor Jesús Fabián Barros, médico, está de precandidato a la alcaldía de Pidijay, su pueblo natal, donde también ocupó la gerencia del hospital de esa municipalidad. Pues hasta ahora la gente está pues solicitando que vuelva. Algunos grupos han pedido que vuelva, y esto no se puede porque ya él marcó su rumbo y tiene que continuar el rumbo para Pidijay, que Pidijay también lo reclama. Esto se indica que los líderes nacen y se perpetúan en el corazón del pueblo cuando trabajan con voluntad. Junior Beltrán Rodríguez, desde Santa Marta. Dios bendice al Magdalena.
1: Muchísimas gracias, doña Junior Beltrán, a esta hora de la mañana. Muchísimas gracias por esa información desde el búnker de noticias. Don Flavio, muy buenos días.
2: Buenos días, don Ángel. Buenos días, don Yacir, don Vladimir. Un abrazo cordial para todos nuestros oyentes. A esta hora hacemos el resumen de la prensa con don Ángel Medina.
3: Bueno, vamos con titulares de la empresa regional que destaca, dice: Colpensiones necesita 58 billones para el pago de las pensiones. Santa Marta tendrá nuevo modelo para manejo de basuras después de 30 años. Juzgado ordena la reubicación de vendedores de la carrera 6 en Santa Marta. Personería defiende ante la CREC derechos de usuarios. Estados Unidos mantiene desertificada a Colombia en la lucha antidroga. Hay que firmarles algunos contratos y listo, eso desaparece. En FOMAS se robaron 4.4 billones de pesos, pagaron cuentas sin soporte, dice la información. Innova Azul Caribe 2026 desde Santa Marta, ciudad anfibia, portuaria, ancestral y universitaria. En deportes, Lorenzo anuncia nueva convocatoria. El seleccionador de Colombia anuncia nueva convocatoria para esta semana. Montero recibe elogios en Boca Junior de Argentina. De villano a héroe pasó Montero, porque al comienzo le dieron duro hasta con el balde del agua. Messi tendrá despedida con Argentina. Anoche debutó James con el equipo Atlético Nacional. Ganó el Nacional ya en 10 minutos de reposición en la última jugada del partido. Tiro de esquina y ganó 3-2 el equipo verde de la montaña. Mientras que Dairo Moreno sigue haciendo de qué hablar. Gol de taquito y ya le quedan 14 para llegar a los 400 goles.
1: Bueno, esta información, el resumen de los titulares que tiene la prensa departamental. Don Flavio, ¿qué se celebra un día como hoy?
2: Bueno, Día Mundial de la Seguridad del Paciente, promovido por la OMS para crear conciencia sobre la prevención de daños y la seguridad en la atención sanitaria. Día Mundial del Síndrome de Kleinstra. Ya le vamos a decir de qué es, dedicado a visibilizar la enfermedad genética poco frecuente. Día Mundial de la Mantarraya, que está pendiente con la mantarraya, Joan. A usted que le gusta la playa, que le gusta el mar, porque en el mar la vida es más sabrosa. Dice. Día Internacional de la Música Country.
1: Mejor dicho. Ahí está, pues. Sí, señor. 7:23 a.m, regáleme el precio del dólar, don Flavio.
2: Bueno, el dólar para el día de hoy, 3.100.

0: 118, 3118.
1: Sí, señor, va para abajo.
0: Y un día como hoy, don Jorge Celedón, don Jorgito Celedón, 17 de septiembre del 2026, oiga, se presenta en el Movistar Arena de Bogotá con su espectáculo La Historia Mía, concierto que estará centrado en su trayectoria y sus raíces en Villanueva, La Guajira.
1: Bueno, importante dato, 7 de la mañana con 24 minutos, 7 con 24 Miren, minutos.
0: Está dígame. Previsto para hoy el lanzamiento de Silvestre Dangond de su nueva canción Sabor a Tequila, colaboración con Luis Alfonso y Xavi, dice por acá. Shakira y Maluma también tienen una efeméride musical muy importante. 8 años después de su última canción Juntos.
1: Bueno, y Silvestre acaba de salir de una de un tema de una cirugía.
0: Sí, señor.
1: Va a celebrar con el lanzamiento de una nueva canción.
0: Correcto.
1: En colaboración con un cantante de música popular.
0: Sí, señor.
1: Si mal no estoy. 7 con 24 minutos, 7 de la mañana con 24 minutos. Arrancan las noticias a esta hora de la mañana, don Flavio. Esa que tiene ahí es la noticia con la que vamos a arrancar hoy. La que tiene que ver, don Ángel, con el parque o la cancha o el polideportivo del barrio El Recreo, aquí en el municipio de Fundación, que avanza a buen ritmo.
0: La construcción de la nueva cancha en el barrio El Recreo se consolida como un proyecto histórico para Fundación. Este espacio no solo transformará la infraestructura deportiva del municipio, sino marcará un antes y un después y el desarrollo comunitario, ofreciendo un lugar digno para la integración, para la convivencia y el talento de las futuras generaciones. Ahí está, vamos a ver la nota, vamos a ver
1: el video. Vamos a ver el video, don Vladimir, a esta hora de la mañana.
2: Fundación.

La remodelación de la cancha del barrio El Recreo continúa, alcanzando un 58% de avance. Esta obra marca el inicio de una nueva historia para Fundación y transforma por completo este espacio y marca un nuevo capítulo para la comunidad. Avanzamos hacia más espacios modernos, seguros y renovados, pensados para el encuentro, el deporte y el disfrute de todos nuestros jóvenes. El Recreo se transforma y su cancha también.

0: interesante este tema, don Flavio, que tiene que ver con esta, este escenario deportivo del barrio El Recreo, que ya está en un 58%. Y bueno, ya los jóvenes, don Ángel, los niños de ese sector pueden regresar a esta cancha que estaba deteriorada y también era un peligro porque se podía caer una lámina. Ya gracias a Dios está avanzando. Seguimos con noticias a esta hora de la mañana con Ángel Medina.
1: Personeros del Caribe piden a la CREG aplazar y flexibilizar sanciones al consumo de energía. Una de las solicitudes de ampliar el periodo de la prueba hasta noviembre y que en los departamentos de la Costa Caribe las sanciones por mayor consumo no se cobren a partir del 10%, sino del 20%. Hay que tener en cuenta que en ciudades como Bogotá, Tunja, que son de clima frío y clima suave, no es lo mismo que el Caribe colombiano, donde tenemos temperaturas hasta de 40 grados. Imagínese. Aquí sí hay que prender abanico, don Ángel, y el que tiene el aire acondicionado debe prenderlo para mejorar la calidad de vida de los habitantes. Entonces,
0: ¿cómo hace una persona hipertensa a esa hora, don Flavio? Imagínese usted al mediodía para no prender un aire acondicionado,
2: don Ángel. No, la poncherita de don Ángel. Nada
0: sí,
2: más.
0: Sí, sí,
2: es la
0: pero,
2: única
0: pero
2: porque
0: eso yo creo que eso ese tema ahí falló el gobierno nacional, según mi parecer.
1: ¿A porque ese cuento le hace falta un pedazo?
0: No, obviamente la idea al finalizar es, don Ángel, entregarle una plata a estas empresas, esto a la CREG. Esto no tiene otra finalidad, pero sí se debería, porque usted no puede comparar Bogotá con Fundación. Imagínese Bogotá a las 12 del mediodía, ¿cuál es la temperatura? Y en Fundación, ¿cuál es la temperatura a las 12 o en Aracataca o en El Reteno, en Ciénaga o en Santa Marta?
1: Usted ve un funcionario de eso que viene de la capital del país aquí 3 de la tarde y se pone rojo como el camarón.
2: Lo único que te puedo decir es que vayas allá para que te pinte la casa y te...
0: Sí. 7 con 28 minutos. 7 de la mañana con 28 minutos. Seguimos con más noticias.

0: noticias a esta hora de la mañana. Don Flavio Alberto, ya me ubico por aquí para tener noticias a esta hora de la mañana en el tren de la mañana, el informativo con el que se despierta Fundación. Bueno, anoche hubo un atentado en Ciénaga Magdalena.
1: La tranquilidad de la noche del miércoles se vio interrumpida en el barrio Paraíso en Ciénaga Magdalena tras un violento ataque a bala que dejó como saldo una muerte, la muerte de Manuel II San Juan Polo, de 54 años, un apreciado vecino del sector que cariñosamente era llamado como Cocha y dedicado al oficio de chatarrería. El atentado ocurrió en la esquina cercana a su casa, específicamente en la calle 25 con carrera 33. Según los primeros reportes, la víctima fue sorprendida por sicarios que se movilizaban en una motocicleta y quienes, sin mediar palabra, le dispararon en repetidas ocasiones, arrebatándole la vida de manera instantánea antes de huir con rumbo desconocido. La comunidad aún no sale del asombro ni logra entender las razones detrás de este homicidio.
0: 7 de la mañana con 29 minutos, Ángel Medina Castro.
2: Hoy en el Santa Marta, capital mundial de la economía azul, en un despliegue institucional de alta envergadura que posiciona a la ciencia colombiana en la vanguardia global, la Universidad del Magdalena dará apertura oficial este jueves 17 de septiembre a las 8:30 de la mañana a la segunda edición de Innova Azul Caribe 2026, el mar que nos une, dos orillas, un mismo mar, un Caribe que innova, conecta y regenera. El acto de inauguración e instalación tendrá lugar en el Gran Salón Simón Bolívar del Hotel Estelar Santa Mar y estará presidido por el doctor Pablo Vera Salazar, rector de la Universidad del Magdalena. Hoy arranca entonces la economía azul en la capital del departamento del Magdalena.
0: 7 de la mañana con 31 minutos, 7 con 31 minutos, fue restringido el acceso a la cascada Pozo Verde, ubicado en zona rural de Santa Marta.
1: Claro que sí, don Yacir, fue cerrado temporalmente luego del fallecimiento de Abraham Gil, ocurrido en este reconocido atractivo natural. La decisión fue adoptada por los propietarios del terreno, quienes buscan evitar nuevos incidentes mientras se establecen las medidas de seguridad. Adriana Bernal, gestora social, explicó diálogo con Voces de Pozo Verde, que Pozo Verde se encuentra en predio privado, y señaló la importancia de implementar controles, recomendaciones y protocolos para reducir los riesgos durante las visitas. Los propietarios anunciaron que próximamente divulgarán información sobre nuevas normas, restricciones y recomendaciones que deberán cumplir los visitantes una vez se autorice reapertura de este lugar.
0: Bueno, don Flavio, hablábamos ahorita que no es la primera vez que ahí hay este tipo de tragedias, por así decirlo, en este sector de Pozo Verde.
1: Sí, sí, la gente, pero yo me imagino que este sector es un sector que la gente va.
0: Sí, no, sí, sí, sí, es turístico.
1: No porque es un lugar reservado.
0: Balneario, es balneario.
1: No, que sea como ejemplo, se van para el río Aracataki. Eso es privado.
0: Mira, ahí está, vea. Ahí está, este es el video cuando la persona se va a donde pierde la vida, donde termina perdiendo la vida. Esto lo graba, creo que es su novia, si mal no estoy. Este es el último video que se tiene de él. De hecho, ella le hace un llamado también. Entonces ellos grabaron.
1: ¿Qué le dice ella?
0: Ella le dice, ven, como que ven. Ven cuando ya él desaparece. Es que bueno, yo porque soy
2: Yo.
1: Tremendo.
0: Sí, señor.
2: Puedo dar fe de este tipo de accidentes porque muchas personas no conocen estos atractivos turísticos. En mi tierra hay un pozo, no como ese. Allá se le llaman los Tres Chorros porque hay una.
0: En zona bananera.
2: Sí, claro, ahí pegado a la Sierra Nevada de Santa Marta. Y muchos bañistas que van no conocen, ahí hay muchas piedras de la parte de abajo, se tiran de cabeza y no miden las consecuencias, sino ya ha habido varios muertos en ese sector también de los Tres Chorros.
0: Sí, señor.
1: Bueno,
0: entonces la recomendación por todos estos días que está cerrado Pozo Verde.
1: ¿Sabe quién no va a estar en Pozo Verde? Yacirra.
0: Sí, señor, yo. No.
1: Yacirra.
0: No, me gusta. 7:33 a esta hora de la mañana. Quiero saludar, don Flavio, a Ana María Mel, a Dora Viviana de la Cruz, también al doctor Gregorio Arismendi Hernández, que está conectado con nosotros. Y a Hermes Arrau dice presente, el cósmico, conectados con nosotros a esta hora de la mañana.
1: Bueno, saludos para don Alfredo Meriño Aguilar, la gente de Merigás que esta hora está conectado con nosotros. Tobías Mejía Cuello, buenos días. Omar González, saludos desde la mesa de trabajo. Bueno, saludos a la mesa de trabajo y a toda la audiencia. Luis Arias Vilorias, que a esta hora está conectado. Saludos también para Adriana Atencio y su hermosa labor grande. Bendiciones para todos ustedes.
0: Mire, don Ángel, siguiendo con este tema de que estábamos hablando, hay un video que se ha hecho en redes sociales, se ha hecho viral, de un muchacho en República Dominicana, aquí en la nota, don Flavio, que también don Ángel se sumergió y no salió más.
1: Mire, la presunta desaparición de un joven en el río República Dominicana ha generado preocupación y múltiples reacciones entre la comunidad. Mientras avanzan las labores de búsqueda, las autoridades analizan la circunstancia del caso. La situación vuelve a poner atención sobre los riesgos de estos espacios naturales, donde corrientes fuertes, crecientes repentinas, zonas profundas y falta de vigilancia pueden transformar una jornada recreativa en una emergencia en cuestión de segundos. Ante estos hechos, se reitera la importancia de extremar las medidas de precaución, especialmente durante las temporadas de lluvia y lugares donde el nivel de agua puede cambiar rápidamente.
0: Sí, señor, en toda la Boca Toma, así se llama, ¿cierto? Pero mire, ya esta persona, creo que es el padre, si mal no estoy, que estaba con el hijo se tira, ya no lo encontró. Ya no, ahí está buscándolo, ya no lo encontró esta persona. Esto fue en República Dominicana. Esto es haciendo mención a la noticia que teníamos antes y que dice el señor Ángel Medina, que uno no sabe qué hay debajo de estos acantilados, por así decirlo, don Flavio Alberto. Avanzamos, seguimos entregando.
1: Qué desespero, mire, qué desespero.
0: Sí, señor,
1: desespero, mire.
0: Sí, señor, mire, vea.
1: Qué desespero, Dios mío.
0: Mire, la persona santo. está ahí, inicialmente está quietecito esperando que la persona vuelva a salir, pero ya después ya se da cuenta de que no salió.
2: Que ya no va a salir.
0: Sí, señor. Sí, porque es debajo del agua, don Ángel.
2: Y con esta corriente fuerte ahí, sí, si usted sí. No sale, pónganse pila.
1: Y le voy a ser sincero, este sector, lo que usted ve ahí, por debajo de las piedras, las corrientes.
0: Es lo que yo le decía ahorita a Vladimir, que usted qué sabe que hay debajo de esas piedras.
1: Claro.
0: Sí, señor.
1: Es la corriente que está ahí.
0: Triste noticia, 7 de la mañana con 36 minutos. Está usted viendo y escuchando el Tren de la Mañana, el informativo con el que se despierta Fundación Más Noticias con Ángel Medina Castro.
2: Fortalecen la sostenibilidad pesquera en la Ciénaga Grande de Santa Marta. Pescadores de la Ciénaga Grande de Santa Marta participaron en Isla del Rosario y Tasajera en el municipio de Pueblo Viejo en jornada de juegos económicos desarrolladas como parte del proyecto Conservación y Uso Sostenible de la Ciénaga Grande de Santa Marta en alianza con la Universidad del Magdalena. La actividad permitió recrear mediante ejercicios basados en la teoría de juegos y la economía experimental situaciones similares a las de la que enfrentan las comunidades pesqueras y toman las decisiones relacionadas con el aprovechamiento de los recursos pesqueros a través de diferentes rondas, reglas y los incentivos. Los participantes pudieron observar cómo una decisión individual puede tener efectos sobre la disponibilidad del recurso y sobre el bienestar del colectivo en ese sector del departamento.
0: 7 de la mañana con 37 minutos, 7 de la mañana con 37 minutos, seguimos con noticias a esta hora de la mañana. Bueno, en el Valle del Cauca, también viral en redes sociales, un ataque con dron contra una antena o un radar de la Aeronáutica Civil, don Flavio.
1: Bueno, un ataque con drones cargados con explosivos se registró en contra del radar 3D de la Aeronáutica Civil ubicado en el corregimiento del Carmelo, en Candelaria, Valle del Cauca. De acuerdo con la información preliminar, las autoridades ya atienden la situación y avanzan en la verificación del lugar para establecer si la infraestructura sufrió daños y determinar quiénes estarían detrás de este hecho. El ataque genera preocupación por tratarse de una infraestructura utilizada para control y vigilancia del espacio aéreo.
0: Así es, don Flavio. 7:38 minutos. Más noticias con Ángel Medina.
2: Lorenzo anuncia nueva convocatoria. Néstor Lorenzo, técnico de la Selección Colombia, anuncia para hoy jueves 17 de septiembre, la nueva convocatoria de la Selección Colombia para los amistosos ante México, Paraguay y Perú. La lista genera expectativa por la ausencia de James Rodríguez y la posible presencia de Lucho Díaz. El entrenador también comenzará a definir nuevas alternativas y liderazgo para esta nueva etapa del combinado nacional. A propósito de James, anoche inició su compromiso con el Nacional, pasado algunos minutos de la segunda parte, entró para darle una mano al equipo verde de la capital de la montaña. El partido estaba empatado a dos tantos y en la última jugada, un tiro de esquina, James Rodríguez la colocó al señor Zapata, que la metió, y con esto Nacional venció 3-2 a el equipo de Internacional de Bogotá.
0: 7:39, 7:39. Asesino de una niña y su madre en Bogotá aceptó los cargos tras ser imputado por la fiscalía.
1: Bueno, mire, el hombre señalado de acabar con la vida de su compañera sentimental Keila Fernández Ortiz y de la hija de ella, Luciana Fernández, de 11 años, aceptó los cargos formulados por la Fiscalía General de la Nación y deberá permanecer privado de la libertad mientras avance el proceso judicial por el doble crimen que conmocionó a Bogotá y a La Guajira. Se trata de Dionis David Fonseca Turizo, de 44 años de edad, oriundo de Bosconia Cesar, quien fue capturado el pasado 9 de septiembre en jurisdicción de Chipaque, Cundinamarca, cuando se movilizaba por la vía al llano con los cuerpos, ¿cómo te parece? Con los cuerpos sin vida de las dos víctimas dentro de un vehículo. De acuerdo con la investigación de la fiscalía, los hechos se registraron el 7 de septiembre en la vivienda del barrio Betania, localidad de Usme, en Bogotá. Según los elementos materiales probatorios recopilados, una discusión habría antecedido, ya me puse las gafas, el asesinato de la niña Luciana, quien presuntamente fue asfixiada cuando se disponía a salir hacia el colegio. Horas después, cuando Keila regresó de trabajar, el procesado presuntamente habría preparado la situación para sorprenderla. Según la fiscalía, le vendó los ojos y posteriormente la atacó con un arma cortopunzante, causándole la muerte. Tras los homicidios, el hombre habría intentado limpiar las manchas de sangre y alterar la escena, además de cambiar la ropa de la víctima para posteriormente trasladar sus cuerpos. La investigación establece que durante la madrugada del 9 de septiembre, Fonseca habría ubicado los cuerpos de Kaylee y Luciana en los asientos delanteros y traseros del automóvil y emprendió un recorrido. Inicialmente habría tomado rumbo hacia La Guajira, posteriormente habría regresado hacia Bogotá y continuado su desplazamiento hacia, pero con los cuerpos ahí en
0: el... Sí, entre el vehículo, sí señor.
1: ¿Cómo le parece?
0: Sí señor, una noticia macabra.
1: Bueno, el recorrido terminó en jurisdicción de Chipaque, luego de que varios ciudadanos alertaran a las autoridades sobre dos personas que permanecían dentro de un vehículo y no respondían al llamado.
0: 7:42, una noticia aberrante. Esta noticia que tiene que ver con la muerte de una mujer y su hija, y después don Ángel, paseada casi que por medio país por esta persona.
1: Tremendo.
0: Sí señor, 7:42, noticias con don Ángel Medina Castro.
2: Bueno, el bajonazo del dólar amenaza la sostenibilidad del sector bananero. Esta es la información que tenemos aquí en Radio Magazine Impacto Caribe.
0: Se le fue don Ángel, cruzaron los...
1: El tren de la mañana.
2: Se me fue el horario.
0: El horario, sí señor. Recuerden que don Ángel hace radio desde bien temprano, hacia aquí, hacia allá, se le cruzó. Bueno, es difícil.
2: El informe técnico proyectó ingresos aproximadamente de 60.8 millones por hectárea frente a costos superiores a 49.8 millones bajo una TRM, tasa de cambio representativo del mercado, por 3.099 pesos. La Asociación de Bananeros del Magdalena y La Guajira, Bama, advirtió sobre el impacto que está teniendo la caída de la tasa representativa del mercado en la rentabilidad del sector bananero de exportación, al señalar que el actual valor del dólar ubica a los productores por debajo del punto de equilibrio. La alerta

0: de la tasa de cambio. Así que preocupados los bananeros por el bajo precio del dólar. A uno los afecta, pero a otro le da la oportunidad de adquirir bienes y servicios.
1: Así es, don Ángel.
2: Bueno, le voy a decir una cosita por acá, un detallito. Faltan 105 días con 16 horas para que llegue el primero de enero del 2027.
1: Imagínese
2: no
1: usted.
2: Lo quiero asustar, pero ya se está acabando el año, ¿no?
0: ¿Cuántos días 105 faltan?
2: 105 días, 105 días.
1: ¿Se fue esto, don Ángel?
2: 105 días, don Ángel, viernes primero de enero.
1: Imagínese. Cae viernes.
2: Cae viernes.
1: Enseguida sábado, domingo lunes.
2: Y lunes.
1: Y a mitad de semana, Reyes Magos, don
2: Reyes
1: Ángel.
2: Magos.
1: Imagínese usted.
2: Bueno, arranca bien.
0: 105 días, 16 horas y 9 minutos.
1: Bueno, ahí está. Ahí está. Ahí está. 7:45 minutos, el tren de la mañana, el informativo, con el que se despierta Fundación Don Flavio, la esperanza de hallar con vida 5 personas. De una misión médica que se desplazaban en avioneta por el Chocó, terminó ayer. Encontraron a estas 5 personas sin vida.
2: Sí, fue recuperado. Bueno, vamos aquí a la información. Esperanza encontrar a 5 ocupantes de la avioneta. Bueno, después de varios días de búsqueda, en una de las zonas más complejas del territorio, los equipos de rescate lograron llegar hasta los restos de la aeronave localizada en inmediaciones del Parque Nacional Natural de Tatamá. Allí fue confirmado el fallecimiento de las 5 personas que viajaban a bordo. La avioneta habría despegado de Condoto con destino al aeropuerto de Guaymaral en Bogotá, dice por acá. Dice Guaymaral.
0: Dinamarca.
2: Sí, señor. Después de que sus ocupantes permanecieran en el municipio participando en una brigada de salud destinada a atender a habitantes de la región. Regresaban después de ayudar a comunidades en el Chocó también. La tragedia ocurrió cuando el grupo emprendía el regreso a la capital. Durante su permanencia en Condoto, los profesionales participaron en una jornada médica en la que brindaron atención a la comunidad. La alcaldía del municipio había confirmado previamente que los 5 ocupantes se encontraban allí como parte de una misión de salud. Desafortunadamente fueron encontrados, pero sin vida.
1: 7:46 minutos.
0: Una noticia triste.
2: Sí, lamentable imagen, las condiciones en las que se encontraban ellos, porque estaban ayudando.
0: Ayudando.
1: Una misión médica, don Flavio, estaban haciendo una misión médica. 7:47, don Ángel Medina.
0: Anuncia el gobierno hoja de ruta para recuperar la certificación de los Estados Unidos. Rodrigo Lara, ministro del Interior, se refirió a la decisión tomada por Estados Unidos de mantener la desertificación de Colombia en materia de lucha contra la droga, diciendo que el gobierno está trabajando fuertemente en el combate a las organizaciones narcoterroristas. Lara dice que esta determinación no les preocupa, ya que es producto de las pocas acciones que implementó el gobierno de Gustavo Petro para combatir el narcotráfico. Viene una desertificación por la inacción del gobierno pasado en materia de lucha contra el narcotráfico, pero eso es algo que se está remediando y se va a mejorar. No nos preocupa, dijo el ministro del Interior. Anunció que ya se está poniendo en marcha una hoja de ruta para recuperar esta certificación emitida de parte del gobierno norteamericano.
1: Avanzamos, 7:48 minutos. Una niña que estaba desaparecida en Bogotá fue hallada sin vida en una alcantarilla.
2: Ana Lucía González Mendoza era la niña que llevaba más de 2 días desaparecida y cuyo cuerpo fue recuperado en una alcantarilla en el sur de Bogotá. La identificación acabó con cualquier esperanza de encontrarla con vida y abrió paso al segundo avance. Es la captura del primer sospechoso. El hombre fue localizado por la policía en la localidad de Fontibón después de que los investigadores analizaran las cámaras de seguridad del sector Porvenir Río en Mosquera, y las grabaciones permitieron establecer su identidad y seguir la ruta en el recorrido desde el municipio de Cundinamarca hasta la capital del país. Medicina Legal confirmó la identidad. Los organismos de emergencia recuperaron el cuerpo en una alcantarilla del barrio Juan José

0: Don en la localidad de Ciudad Bolívar. Desde ese momento comenzaron los procedimientos técnicos para establecer si correspondía a Ana Lucía reportada como desaparecida desde el 14 de septiembre. Las autoridades confirmaron posteriormente que se trataba de la menor de 9 añitos. El cadáver fue trasladado a la sede de medicina legal, donde peritos adelantaron los estudios necesarios para determinar la causa y la muerte de esta niña. Tremendo, ¿eh?
1: Sí, señor, una lamentable noticia. Y ya se encontró el culpable y todo, don Flavio. Yo ya sí, esta señor. Mañana estaban actualizando la noticia de un extranjero que fue presuntamente el novio de la mami, quien le terminó quitando la vida a esta niña. Noticias, más noticias tristes a esta hora de la mañana.
2: Vamos con una positiva para la capital del departamento. Después de 30 años, Santa Marta tendrá nuevo modelo para manejo de basura, porque Santa Marta, si por allá llueve, por aquí no escampa, y en Aracataca tampoco. El contrato que regula la operación del servicio de aseo desde 1993 terminará en marzo del 2027. La prestación del servicio de aseo en Santa Marta se encamina hacia un nuevo modelo. El alcalde Carlos Pinedo Cuello anunció que su administración presentará a la ciudad un esquema diferente para el manejo de los residuos, acompañado de un nuevo proyecto de disposición final que, según explicó, deberá superar el modelo tradicional de enterrar las basuras.
1: 7:51, 7:51, más noticias. Siguen los problemas para esta influencer conocida como Epa Colombia, don Flavio.
0: Bueno, miren, permanece privada de la libertad. Su empresa vuelve a enfrentar un nuevo problema por una decisión de la Superintendencia de Industria y Comercio. La entidad impuso una multa de ¿cómo?
1: Sí.
0: 140 millones 476 mil a la productora EPA Colombia SAS, luego de encontrar una serie de incumplimientos relacionados con las normas que protegen a los consumidores que realizan compras a través del Internet. La entidad impuso esta multa. Diga por acá, la investigación puso bajo la lupa diferentes condiciones de la comercialización de los productos ofrecidos por la campaña y por la compañía también, especialmente en asuntos relacionados con garantías, información previa a la compra y devolución de pagos. Uno de los puntos cuestionados estuvo relacionado con la manera en la que la empresa informaba a sus clientes sobre la garantía de algunos de los productos comercializados mediante su página web. ¡Qué tremendo!
1: Oiga, le cayeron con todo a Epa Colombia.
0: Pero la se arroya. La tienen
1: en... sí, señor, al rojo, para no decir sí. Otra cosa. No veíamos ahora en estos días, la trasladaron, don Ángel, la llevaron a un tema médico y la llevaron esposada, encadenada y demás. Y ayer se hizo anoche en Guadí Mansur, que también está
0: Guadí
1: Mansur en la picota, terminó en un rifirrafe en la celda con Epa Colombia. Ya autorítica se va a actualizar de esa noticia, donde hay un escándalo por parte nuevamente de Epa
0: ¿De
1: Colombia.
0: Ellos dos?
1: Sí, señor, hay un escándalo en redes sociales.
0: ¿Y por qué lo tenían en la misma?
1: No se sabe, pero ya Guadí Mansur fue trasladado de donde estaba a una cárcel, esto por orden de el presidente de la República. Mañana tendremos la ampliación de esta noticia. 7:53, don Ángel.
2: Messi tendrá despedida con la selección argentina. Lionel Messi fue incluido en...
1: Él habló, ahora le digo cómo.
2: En la convocatoria de Argentina para el amistoso ante el equipo de Benín, programado para el 6 de octubre en el Estadio Monumental de Buenos Aires. El encuentro tendrá como propósito brindar al capitán de Argentina la despedida de la selección. Vendrán los jugadores que siempre lo han acompañado para despedir a Messi en este gran partido de el equipo albiceleste.
0: Entonces sí. Ahora se despide
2: Messi.
1: Y ese es otro platal que le entra a Messi nada más por la despedida.
0: Nada más. Y le hacen como 5 partidos de despedida.
1: Cierto.
0: Y termina llegando a la Copa América y el reencauche. Eso sí, se despide más que Emiliano, que Poncho.
1: Se despide más que los circos cuando venían aquí. 3

0: niño con una boleta último día, mejor.
1: Diseño, menos alerta por las lluvias en el Caribe, Magdalena entre los departamentos con mayor atención. Atención, IDEAN habría advertido que este jueves 17 y viernes 18 de septiembre se presentaría una fase de mayor intensidad de lluvias asociadas al paso de una onda tropical. Para el jueves estaría incluido Magdalena, Bolívar, Sucre, Córdoba, mientras que el viernes el pronóstico contempla lluvias fuertes en tormentas en el Magdalena, Cesar y La Guajira. Además de otros departamentos del Caribe, el riesgo no se limita a las lluvias. IDEAN también advierte sobre posibilidades de creciente súbita en las cuencas de región Caribe y sistemas del Magdalena y Cauca.
0: Oiga, todos estos temas que tienen que ver con el tema de agua y demás, lluvia, eso es para los fines de semana.
1: Sí, señor,
0: ¿no han notado que
2: casi siempre?
0: Casi siempre, como dice el señor Ángel, se apuntan a fines de semana. Oiga, ya los artistas.
1: No le irán a dañar la presentación a los artistas.
0: A los artistas, ya le iba a decir. Van para el aguinaldo fundanense.
1: Sí.
0: Sí, señor. Ya están preparándose. Muéstrame la fotografía. El aguinaldo fundanense se viene.
1: ¡Nuevo!
0: Sí, señor.
1: ¡Nuevecito! No lo tiene nadie.
0: Mire este par de personajes. El gran César Palencia, al lado de nada más y nada menos que don José Sanguino, que entre otras cosas lo quiero felicitar porque está haciendo una obra social importante, don Flavio. ¿Oyó? Está haciendo una obra social importante que más adelante vamos a hablar de esto. Por el momento
1: se parece a Osmi Padilla y Palencia.
0: Sí, señor, estamos atentos a lo que se viene con el aguinaldo navideño. Para fin de año estos señores traen una sorpresa. 7:56, más noticias, don Ángel.
2: José, además de ser una persona solidaria, apoya el deporte, está metido en todo.
0: Don Ángel,
2: cultura,
0: y ahora está haciendo una obra social.
2: A la salud, a la parte social.
1: Yo estoy preocupado porque
2: felicitaciones.
1: Ayer se quedó con una foto de la cédula mía y
0: eso era para hacerle un favor. Don Vladimir, ahí le voy a mandar este video, don Ángel, deme un momentico. Este video de una obra importante que está realizando el gran José Sanguino. Ahí está don Flavio. También le comparto esta noticia en el tren de la mañana. Por favor, aquí está. Ahí acaba de llegar la noticia de una importante obra social. Mire, esto se está haciendo en el barrio Chimila, don Ángel. Y esta obra está dirigida a todo el que quiera colaborar. Don José tomó la iniciativa de donarle un mejor vivir a Paola Jiménez. Ella es conocida como La Pola. Es una mujer muy querida en fundación. Y él los está invitando a que esta persona no vivía en mejores condiciones, don Flavio, don Ángel, como usted está viendo. Y a José le ha nacido, don Ángel, organizarle, no su casa completamente, pero sí el espacio donde duermen.
2: Mejorarle las condiciones de vida.
0: Entonces, ahí tengo la fotografía, Vladimir está en sección de ¿cómo que se llama eso? Manicure. Vamos a mostrarle la fotografía que muchos conocen a La Pola. Ella estuvo atravesando un problema difícil, estuvo recluida en una fundación. Y bueno, don Sanguino se ha puesto a la tarea con un grupo de amigos, que también están colaborando a que este sueño se haga realidad. Ahí vemos, súmate a esta labor social y pon tu piedra, construcción. Paola Jiménez La Pola, ahí estamos viendo la imagen. Está viendo usted también el tema del Nequi, pero si usted quiere, usted se contacta con José Sanguino, que todos lo conocen, y pueden preguntarle cómo unirse a esta noble causa que para nosotros que conocemos a don José, felicitaciones por esta gran obra social. Lo que dice don Ángel, que aparte de ser un hombre comprometido también con el deporte, también está metido en la parte social. 7:58 minutos. Sí, señor, 7:58 minutos. Noticias, don Ángel.
2: Entrega de bicis ayer en Huachaca. La gobernadora del Magdalena, Margarita Guerra Zúñiga, presidió ayer en Huachaca la entrega de 286 bicicletas para estudiantes de esa zona del distrito de Santa Marta. Eso se hizo durante la Feria de Equidad, donde las comunidades pudieron acceder a la oferta institucional de la gobernación. Hasta el casco urbano, la jornada se reunió a más de 1.500 estudiantes de Huachaca y sus veredas cercanas. Así que la mandataria entregó cualquier cantidad de bicicletas, 286 bicicletas a estudiantes de esa región de la ciudad de Santa Marta, es el corregimiento.

0: movimiento más al norte que tiene la ciudad de Santa Marta.
1: Ahí estamos viendo las imágenes.
0: O al noroccidente, Huachaca.
1: Sí, señor, de lo que fue la entrega de estas bicicletas que de mucho le sirven. Pero creo que esa es una feria de la Equidad. También hubo una feria de la Equidad.
0: Sí, sí, claro.
1: En este, ah, ok, feria sí. De la Equidad y entrega de bicicletas.
0: Se aprovechó la feria de la Equidad para hacer entrega a los jóvenes de Huachaca de 286 bicicletas para que ellos se trasladen de sus regiones o desde sus veredas hasta el casco urbano para las clases.
1: 8:00 en la mañana, don Flavio Alberto Charriz. Dígame, bueno, haga un recuento ahí.
2: No, simplemente.
1: ¿El retén cómo está? Bien.
2: Retén, bueno, bueno, excelente.
1: ¿Qué será de la vida del Chino Zapatero?
2: Saludo para la gente del retén, la alcaldía de Aracataca por acá subiendo en la página. Ayer tuvo una rumba terapia porque están en la semana de la juventud. También estuvo realizando toda esta semana es hablar del cuidado porque es importante, estamos en la semana o en el mes de anti-suicidio, ¿yo?
1: Sí, señor.
2: Entonces, importante las acciones lideradas de la Secretaría de Salud Municipal a través de la Oficina de Salud Pública. El barrio 2 de febrero vivió una jornada de encuentro, diálogo y aprendizaje dirigida a adolescentes en el marco de las acciones para el Código Dorado Comunitario y de la Estrategia de Colombia Cuida la Vida en Comunidad. Durante la jornada, los adolescentes participaron de dinámicas y conversaciones que le permitieron conocer sus emociones, identificar situaciones que pueden generar sufrimiento emocional y descubrir la importancia de contar con personas de confianza para fortalecer factores protectores como la autoestima, la comunicación, la relación familiar, sociales, positivas y la búsqueda de ayuda.
1: 8:01, don Ángel tiene la frase del día.
0: Bueno, una bonita frase para el día de hoy. No tienes que ser bueno para empezar, pero tienes que empezar para ser bueno.
1: Total, don Ángel, repítame esa bonita frase.
0: No tienes que ser bueno para empezar, pero tienes que empezar para ser bueno.
1: Don Flavio, 8:01. Estaremos con todos ustedes, Dios mediante, mañana, 7:00 de la mañana o antes.
2: Si algo extraordinario ocurre, recuerden, este sábado, 3 de la tarde, juega Atlético Aracataca contra FM de Becerril en el estadio Chelo Castro.
1: Bueno, va por Cayena, ¿oyó?
2: Claro que sí. Sí,
0: FM, FM estéreo.
2: Claro que sí, va, señor, por Cayena.
1: Bueno. Por aquí está, vea, el gran Humberto, el PRI en el
2: ¿cuándo
1: Garrobo.
2: ¿Cuándo juega
1: Jumber Comunicaciones?
2: Afro, ¿el domingo o el sábado? A la misma hora en Santa Lucía.
1: Bueno.
0: Santa Lucía Atlántico, sí, donde celebra la fiesta de
2: los negritos. Va ganando Afro 3-5.
1: Bueno, oiga, también queremos...
2: Sí, 5-3.
1: También queremos agradecer a don José Sanguino, que nos ya creo que se solucionó el problema del computador. Hay que hacerlo, claro, públicamente, que también nos colaboró para,
2: oiga,
1: el tema,
2: bacano,
1: del computador.
2: Qué bacano, sí,
1: hay que decirlo.
0: Nos dio una vocera sí, el computador.
1: Sí, señor, aquí estamos y esperemos que ya sea, que no escuche él. Gracias nuevamente a la gente de la Fortaleza Joyería. 8:02, estaremos con todos ustedes. Salúdeme, Alexa.
2: Mi querida estimada doña Alexa, ahí está, Pumas Inmueble, inmancable, diría un amigo mío.
1: Ese dicho de antes era inmancable con el tema de la sintonía. Mañana 7:00, todos con la bendición de Dios. Nos vemos mañana.

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yo te amo, Trinidad. No, no puedo aceptar el no verte nunca más. Porque a pesar de todo, no puedo vivir sin ti.

0: Trinidad, ¿qué te sucede? Ya te dije, no tengas miedo, nada malo nos va a pasar.
1: Tengo miedo, Tibisay. Pero no por lo que pueda pasarme ahora. Tengo miedo de haber perdido algo muy grande para mí. La única luz que ha entrado por mis ojos. La única luz que ha iluminado mi corazón. La luz del amor.
2: No me pidas del maldito Simón Guerrero y de su amigo el tal Enrique.
3: Lo siguen manipulando, don Cipriano.
2: Me están utilizando como carne de cañón. Quieren que yo sea quien ponga la cara y quien arriesgue el puesto. Mientras esos desgraciados piensan qué es lo que van a hacer.
3: Las cosas no están saliendo bien, don Cipriano.
2: En cualquier momento alguien va a abrir la boca y mi carrera política se hundirá. Mientras estos perros desgraciados siguen haciendo dinero. ¿Y quién paga las cuentas? ¡Yo!
3: El viejo Ernesto Montilla morirá. Y Santos Torrealba también se irá al infierno. Y los demás se pelearán por todo. Y al final, usted y yo nos quedaremos con el dinero y con las tierras.
2: No lo sé, Tatacoa, no lo sé. Perdí mi oportunidad con la hija de Bernarda Ayala. La ciega va a heredar y mi hijo se iba a casar con ella. Pero ahora no se pueden casar porque resulta que la ciega dizque es hija mía.
3: Otra hija suya, don Cipriano.
2: No se le vaya a ocurrir abrir la boca porque mi mujer me mata. Un desliz del pasado ahí me resultó en una hija. ¡Y ciega para colmo!
3: Bernarda Ayala. ¿Y usted? ¿Y una hija?
2: No te atacó. Ninguna hija. A Trinidad Ayala se la robaron los traficantes del río. Los mismos que nos traen el contrabando. Maldita sea mi suerte. Estuve a un paso de tener esas tierras. Pero la ciega esta no sirvió para nada.
1: ¿Qué ocurre, doctor? ¿Cómo lo encuentras? ¿Está mejorando?
4: Me temo que no. No veo ningún avance en su estado. Hizo mucho esfuerzo por hablar, ¿verdad?
1: Ay, fue mi culpa. Él, pues, se puso peor después que le conté que Santos estaba preso por lo que hizo.
4: Necesito traer equipo especializado de la capital. Yo no sé si ustedes están en las condiciones, es
1: mi
4: mucho
1: padrino
4: dinero.
1: Es accionista de una de las mejores clínicas de la capital. Usted solamente tiene que decirme cuáles son los equipos que necesita y él se lo hará llegar.
5: Haga lo que sea, doctor, pero sálvelo, sálvelo, por favor, ¿sí?
4: Nani, estoy trabajando con las uñas, hago lo que puedo.
1: Usted va al pueblo, yo le anoto ahí a quién debe dirigir la lista y pues envía un telegrama urgente. Sí, aquí tiene, doctor. Y mientras llegan, pues, todos los equipos que va a solicitar, ¿qué va a pasar con papá?
4: Por ahora, solo puedo calmarle el dolor y quitarle la fiebre, pero su vida se me va de las manos. Esa es la verdad.
6: Bueno, en ese caso, yo creo que lo mejor es que recemos por Ernesto.
7: Doctor, ¿qué pasó? ¿Cómo está mi tío?
4: Su cuadro se está grabando.
7: ¿Cómo qué? ¿Pero cómo es posible que usted no sea capaz de hacer nada por él?
8: Ya, Isabela, cálmate. Que seguro el médico está haciendo todo lo que puede.
4: Yo lo lamento muchísimo. Vamos a mandar traer equipos de la capital. Yo solamente espero que don Ernesto resista hasta entonces.
1: Ay, no. No, Enrique, mi tío, no. Tío, no. No.
9: Padre del Hijo del Espíritu Santo.
10: Que yo la amo, señorita, y yo la amo como nunca he amado a nadie.
8: Dígame con sinceridad, sin oír a nadie, mirándome a los ojos. ¿Usted me cree capaz? ¿Usted me cree capaz de hacerle eso a mi padrino?
1: ¿Ya se fue?
8: Sí, no era necesaria tanta payasada.
1: Ay.
8: ¿Escuchaste? Para traer equipo.
11: puesto la capital, eso significa que aún hay esperanzas.
7: Sí, y mientras tanto, ¿qué vamos a hacer? A mí esta espera me está irritando.
11: Pues hay que seguir esperando. Por lo menos yo no me pienso despegar de esta puerta ni un solo minuto hasta que este viejo se muera. Está aferrado a la vida y no podemos dejar de vigilar.
7: Mi tío puede despertar en cualquier momento. A la medianoche no podemos estar aquí 24 horas, Enrique.
11: Pues nos turnaremos para cuidarlo. Wow. Y a la más mínima oportunidad lo despachamos. O muere él, o mueren todos.
7: Mamá, quítele ese vaso que se va a ahogar.
12: Cipriano no va a venir esta noche. Yo me siento sola, completamente sola.
13: Sí, niña. Déjenla beber, por Dios. Mírenla cómo está de mal, tenga doña.
7: No, Alirio, eso es peor.
14: Ay, solita, déjala que beba, ya necesita un estímulo. Además, todos estamos muy nerviosos.
13: A ver, solita. Es deber de todo buen cristiano acompañar a sus hermanos en sus penas.
7: ¿Cómo se te ocurre, Alirio? Yo nunca en mi vida he probado el alcohol.
13: Solita, nuestro Señor bebió en la última cena. Los sacerdotes lo utilizan para consagrar. ¿Acaso ha habido algún pecado en todos los tragos que se han bebido en la historia?
7: No.
13: Entonces, por el renacer del Espíritu.
7: Amén.
13: Amén. ¿Cómo te sientes ahora? Aleluya, hermanas mías. Aleluya. Todo esto está poniéndose muy bueno. ¿Cómo va, doña Remedios?
12: Debemos guardarle un poquito de ese trago a sus niños antes de que se acabe.
13: Amén.
5: Dalila, esa bodega estaba hecha un desastre. Tuve que abrir una caja nueva, porque la que abrió Alirio no quedaba ni una sola botella sana.
7: No te preocupes. Alirio me dijo que la había dejado caer. El pobre estaba tan preocupado buscándole un trago para la esposa del jefe civil que no sabía lo que hacía.
15: Ay, Dalila, pero este es el trago más costoso.
7: No te preocupes. Alirio dijo que iba a pagar toda la caja. De todas maneras, yo no quería abrir esa caja. Ustedes saben que esa caja venía con una cinta distinta. Y yo le tengo mucho miedo al trago adulterado.
15: ¿Pero por qué, Dalila? Si siempre le compramos el trago a Alirio. Yo no creo que él sea...
7: Yo no estoy dudando de Alirio, no, señora. Pero tú nunca sabes qué puede pasar con la mercancía hasta que llega aquí. Sí. Y ustedes saben que yo estoy cuidando mucho a mis clientes.
5: Eso sí me consta. Aquí todos tienen que estar contentos. Nada de penas ni de dolores. Esto es pura alegría.
7: Hija, sírveme un trago. Esta noche necesito beber para soportar lo que le está pasando a Santos, que me tiene muy deprimida. Porque no solamente ha sido acusado de un crimen que no cometió, sino que con eso va a perder a su amor y a su esposa también.
16: Yo pensaría en María Teresa.

0: cuando estuviera con Valentina. Yo quisiera besar a María Teresa en lugar de Valentina. Yo quisiera hacer mi mujer a María Teresa y no a Valentina.
1: Pero no vino ni va a venir, comadre. No, tengo que confesarle que él muchas noches no ha venido a dormir a su casa. Yo sé que no hay nadie que pueda ayudar a mi hijo. Yo no debería llamarme Remedio, sino Soledad.
2: Ay, Alirio, la comadre se emborrachó.
3: Creo que las matronas sacaron la mano solita.
4: Niñito, hay que llevar a la comadre a la cama.
3: No. Sí, señora, yo sí creo, doña Chepa. Doña Remedios, creo que es hora de que descanse.
1: No quiero. Yo voy a descansar en mi tumba porque esta familia ejemplar me va a matar. Me quiero otro traguito de eso tan bueno.
3: Que ya se acabó.
1: Beber para olvidar.
4: Ay, no, comadre, ya se acabó. Camine, no se aterque. Camine para la
3: casa.
1: Beber para olvidar.
3: Hasta mañana, doña Remedios, que sueñe con los angelitos.
1: ¿Me vas a cargar, comadre?
3: Solita, ¿qué te parece si te llevo a la casa? ¿No te veo muy bien?
2: Mi casa, sí. Sí, buena idea. Pero yo no me voy a mi casa sola. Yo no me voy a mi casa sin mi mamá. ¿Dónde está mi mamá, Alirio? ¡Mamá! ¡Mamá!
3: Solita, tranquilízate, por favor. Mira, tu mamá es mejor que se quede aquí con Doña Remedios. Yo te acompaño a la casa. Mira, estás un poco mareada.
2: ¿Yo?
3: Sí.
2: No. Yo estoy divinamente.
3: Solita. Solita, así es. No estás bien. No estás bien. Déjame llevarte a la casa.
2: Sí.
3: Yo te llevo de mi brazo para que nadie vaya a pensar mal de ti. ¿Qué te parece?
2: Ay, sí, mi casita. Sí. Mía. Buena idea. Mi casita. Ahí está mi cama.
3: Sí, tu cama.
2: Esperándonos.
3: Esperándote tu cama está.
2: Alirio, no puedo mover los pies.
3: Perfecto.
2: Me pesan los pies, Alirio.
3: Perfecto, Solita, perfecto. Mira, con el favor de Dios te llevo hasta tu casa. Ajá. Te quito los zapatos. Ajá. Para que descanses. Te quito la ropa, te pongo la pijama. Vamos, vamos. Ajá. Vamos caminandito, así. Eso, así, ven.
5: Rufina, recuerda que mañana, cuando me traigas mi café, también traerás una taza para Azalea, aquí a mi cuarto. Y después le pedirás disculpas a mi amiga. ¿Está entendido?
6: Sí, señora, como mande.
5: Ahora retírate, que necesito descansar. Esta noche ha sido muy larga.
6: Permiso, señora.
5: El día será demasiado corto para tanta felicidad. Ay, amiga, nunca debiste venir a este pueblo. Mañana voy a transformar tu risa en una mueca de dolor, porque vas a morir.
3: Ya, Solita. Ya, camina despacio. Solita, yo no te veo nada bien.
2: Me siento muy mareada, Alirio. Todo me da vueltas.
3: Más bien te llevo a la camita, ¿sí?
2: Sí.
3: Te llevo a la cama, a ver, despacito. Eso, así, así. Por aquí, tranquila. Eso. Así, tranquilita, despacio. Eso, siéntate.
2: Ay, Alirio. No sé, no está bien. No está bien que tú estés acá delante de Miguelón.
3: Pero eso no es problema. Mira, Solita, no deberías pensar en mí como el hombre, sino como el hermano, como el mensajero de Dios. Aquel que está aquí solamente para protegerte, para cuidarte. Ven, te quito la ropa.
2: ¿Sí, en serio? Bueno, está bien, Alirio.
3: Sí,

0: Tú eres mi confesor.
1: Sí, yo soy tu confesor. Te quito el vestidito. Para que descanses. Así.
0: ¡Ay! ¡Ay, el lirio me duele!
1: ¿Pero qué te duele?
0: ¡Me duele mucho!
1: ¿Pero qué te dices solita? ¡Solita, por Dios! ¡Maldito desgraciado! ¡Justo ahora! ¿Justo ahora qué?

0: Buenos días.
1: Buenos días, señorita. ¿Cómo está usted? Por acá, tenga la bondad, ¿sí? Por favor, póngase cómoda. Perdón, ¿con quién tengo el gusto?
0: Isabela. Isabela Montilla.
1: ¡Ah! ¡Caramba! No, una Montilla. Sí, ya había oído hablar de usted. Usted es la sobrina de don Ernesto, ¿verdad? Yo soy Cipriano Camacho, jefe civil de este pueblo, para servirle.
0: En realidad, creo que soy yo quien puede servirle a usted, don Cipriano.
1: ¿Ah, sí? Mm.
0: Lo sé todo, don Cipriano.
1: Perdón, no sé de qué habla.
0: Sé de su relación con Simón Guerrero y Enrique Montalvo, el esposo de mi prima María Teresa. Sé de sus planes de quedarse con la tormenta. Y de lo del supuesto asesinato de mi tío a manos de Santos Torrealba. ¿Mm? Sé que usted está detrás de eso también.
1: ¿Pero cómo se atreve?
0: No se preocupe, no se estrese. Mire, yo no voy a abrir mi boca, yo no voy a decir una sola palabra. Pero con una condición. Mi silencio tiene un precio. Y mi precio se llama Santos Torrealba. Vengo a reclamar su libertad.
1: Pero usted está loca. Ese hombre está preso por asesinato. Intentó matar a su propio tío.
0: Y usted y yo sabemos que eso no es cierto, don Cipriano. Usted lo sabe porque está detrás de ese crimen. Así que si no quiere que yo abra mi boca, si no quiere que todo el mundo se entere en realidad de quién es usted, me entrega a Santos Torrealba y me lo entrega ahora mismo.
2: Ay, mi nanis. No parece que estuviera tan mal como dice el doctor Juan Andrés, ¿verdad? Se ve tan plácido. Parece que estuviera dormido.
3: Tenemos que tener fe, María Teresa. Tu papá se tiene que recuperar. Él tiene que salir bien de esta.
2: Ay, nani, no sé. Es que yo no sé si voy a poder con todo esto. Es que yo todavía no entiendo cómo fui capaz de confiar en un hombre como Santos Torrealba.
3: Ay, ya no te atormentes más, mi amor. Tú no tienes la culpa de nada.
2: Pero es que tú viste cómo se puso, nani. Él se puso mal justo después que nosotros dijimos que Santos estaba preso. Ahí fue cuando él empeoró.
3: La rabia no es buena para las heridas, María Teresa. Fue por eso que don Ernesto se puso peor.
2: ¿Será, nani? ¿Será que se puso mal por la ira de recordar lo que pasó?
3: Ya no te atormentes más, mi amor. Tú no tienes la culpa de haberte enamorado de ese hombre. Tú no tienes la culpa de nada. Tú no sabías lo que iba a pasar. La falla la cometió él. Santos Torrealba.

0: Nani, ¿escuchaste?
1: Sí, escuché. Estaba mencionando a Santos Torrealba. Lo está mencionando a él.
0: Ya, papá. Papá, soy yo, María Teresa. ¿Me escuchas?
2: Creo que aquí hay un malentendido. Enrique me dijo que tú querías... Enrique. Creo que Enrique va a tener que aclarar muchas cosas.
3: Mi hija...
1: Parece que estuviera soñando con lo que pasó.
0: Sí. Ya, papá, cálmate, por favor, cálmate, papi. Es como si estuviera reviviendo el momento en el que Santos lo hirió.
2: ¿Qué quieres?

0: Tú eres empleado de Simón Guerrero.
1: El que me quiso matar.
2: Trata de calmarlo, María Teresa, para que pueda respirar. Ya, papá. Ya, papá, cálmate, por favor, cálmate. Yo no voy a permitir que nada malo te pase, papá. Yo estoy aquí contigo, papá. Solamente piensa que te vas a recuperar y que muy pronto nos iremos a la capital y todo va a estar bien, papá, cálmate.
3: Todo está muy claro, María Teresa. Juez Santos Torrealba.
2: Santos Torrealba. ¿Cómo pudo?
4: ¿Pero qué es lo que dice? Usted está totalmente loca.
5: Piense lo que se le dé la gana, don Cipriano. Tenga la seguridad que hoy mismo me llevo a Santos Torrealba.
4: Santos es un preso del gobierno. Ese hombre tiene que responder por un asesinato.
5: ¿Un asesinato? ¿Cuál? Hasta ahora, mi tío, Ernesto Montilla, no ha muerto. Está vivo y con ganas de no morirse. Y en caso de que mi tío muriera, usted y yo sabemos que Santos no hubiera podido ser el asesino. ¿Por qué? Porque usted, Enrique y Simón Guerrero están detrás de ese crimen. Así que será mejor que usted y yo nos pongamos de acuerdo sobre la libertad de Santos Torrealba.
4: ¿Cómo se atreve venir aquí a mi oficina a tratarme como si yo fuera su empleado? ¿Usted sabe con quién está hablando? Yo soy Cipriano Camacho, jefe civil de este pueblo desde hace más de 30 años. A mí nadie me viene ni a ofender ni a insultar.
5: Ay, don Cipriano, discúlpeme, no... No quiso ofenderlo. Yo estoy de su lado. ¿Somos socios?
4: ¿Socios? Pero es que acaso esto es un club, señorita. ¿Sabe cuánta gente está metida ya en este asunto?
5: Ay, eso no es problema mientras todo salga bien. Y ya que tenemos un trato, ¿me podría traer a Santos? Sí, no tengo todo el día para esperarlo.
4: ¡Jamás! ¡Olvídese de eso! Por sobre mi cadáver saldrá Santos de aquí. Mire, ese hombre tiene sospechas de lo que en realidad pasó con su tío. Y si sale, va a decir lo que sabe y nos va a meter en problemas a todos.
5: Y no se preocupe, no se ponga tan dramático, don Cipriano. Tengo planes para él. Planes que no me van a fallar. Ande, traiga a Santos. Necesito hablar con él.
4: Ya le dije que es imposible. Él no puede recibir visitas. Está incomunicado y punto.
5: No sea cínico. Una palabra mía y lo hundiré, don Cipriano. Yo estoy libre de todo pecado, pero lo sé todo. ¿No entiende? Usted decide, o me entrega a Santos, o terminará compartiendo celda con él muy pronto.
6: Demetrio deseará que la muerte se lo lleve. Pero no morirá. Ni siquiera la Sibila podrá ayudarlo. Y hoy, con la primera luz del día, Demetrio se convertirá en rata.
7: ¡Demetrio! Demetrio, aquí le traje su abuzute, así como a usted le gusta. Ay, envueltico en esas hojitas de plátano y bien asado. Este pescado coge onza. Demetrio, ¿usted qué está haciendo?
2: Dios mío, Santos Torrealba. ¿Cómo pudo? Ay, Nani, un hombre al que yo creía conocer. Del que dije tantas cosas para defenderlo. El único hombre que yo he amado.

0: Martina.
1: Debieron haber tenido una discusión bastante fuerte para que ese muchacho hiciera lo que hizo.
0: No lo sé. No lo sé. ¿Y si nosotras estamos equivocadas, Nani? Porque en realidad lo único que escuchamos fueron retazos de un sueño.
1: Te conozco, María Teresa. Sé que en el fondo de tu corazón quisiera gritar que Santo no lo hizo. Pero no te engañes, mi amor. No te engañes, porque el dolor va a ser peor cuando despiertes a la realidad.
2: Las escuché hablando. ¿Ernesto se despertó?
0: Sí. Despertó hace unos minutos.
2: ¿Y te dijo algo? ¿Te habló?
0: Sí. Mencionó a Santos. Habló de Santos.
2: ¿Qué dijo con respecto a Santos? ¿Te dijo algo de él? ¿Qué te dijo?
0: ¡Albrecito! ¡Albrecito!
3: ¡Felicia, por favor! Tenga cuidado cuando camina.
0: ¡Alivio!
3: ¿Demetria está en su rancho?
0: Sí.
3: ¿Sí? Ah, bueno.
0: ¡Está parado! No voy a entrar.
3: Necesito hablar con él.
0: Él amaneció muy raro.
3: Felicia, ya. Cálmese, ¿sí? Demetria no está loco. Simplemente es un muchacho extraño. Pero no está loco. Eso fue algo que se inventaron las viejas brujas de este pueblo para atormentarlo.
0: Una pesadilla, Enrique. Tal vez eso fue lo que le estaba pasando a papá, que estaba reviviendo lo que le sucedió.
2: Bueno. Debe estar muy impresionado por la forma en que Santos lo agredió. Debe ser terrible para él saber que su propio protegido haya sido capaz de alzarse contra él, a tal punto de quererlo matar.
0: Sí. Bueno, no. No sé.
2: María Teresa, es claro que fue Santos quien lo hizo. Hay evidencias que lo confirman.
0: Enrique, yo he estado pensando y sabes, yo no puedo asegurar que haya sido Santos Torrealba el que intentó matar a papá hasta no escuchar de boca de mi propio padre que fue exactamente lo que ocurrió.
2: No tienes por qué mentirte. Entiendo perfectamente tu situación, pero... Pero sí, estoy seguro que quisieras que tu papá se despertara y lo negara todo, pero la realidad es otra y tienes que aceptarla.
0: Tú no entiendes, Enrique. Es como si alguien viniera y repentinamente me dijera, no sé, que tú, por ejemplo, intentaste matarlo.
2: Me parece absurda esa comparación.
0: No es absurda. Enrique, tú has estado conmigo, a mi lado, prácticamente toda mi vida. Eres como mi hermano, confío en ti. Pero yo también confiaba en Santos. Yo sé que son personas totalmente diferentes, pero... Pero los dos tienen principios y un gran sentido de la lealtad. ¿Entiendes mi situación?
2: Lo que entiendo es que tus sentimientos te impiden aceptar lo que pasó. Pero, María Teresa, existe un arma homicida, el machete de Santos, al cual le van a sacar pruebas de huellas dactilares y eso te convencerá que fue Santos quien trató de matar a tu papá.
0: Ay, sí, tal vez... Tal vez tengas razón, Enrique. Pero yo lo único que quiero en este momento es ver a mi padre fuera de peligro y no cargar en mi conciencia el peso de haber juzgado a Santos Torrealba sin antes, por lo menos, haber escuchado lo que él tiene que decirme. Es mi deber.
2: ¿De qué estás hablando?
0: Yo tengo que hablar con Santos, Enrique. Voy ahora mismo a la jefatura civil a hablar con Santos Torrealba.

0: Santos, mi tío está muy grave.
1: Yo aquí encerrado sin poder hacer nada.
0: Te culpan de lo que pasó. Todos en la tormenta piensan que tú trataste de matar a mi tío.
1: Pero eso no es verdad, señorita. ¿Cómo le voy a querer hacer daño a mi padrino, que ha sido como un padre para mí? Antes me corta una mano.
0: Sí, pero dicen que los escucharon discutiendo. Y el machete que le encontraron enterrado en el pecho era el tuyo, Santos.
1: Pero eso no es cierto, señorita. Me tendieron una trampa.
0: ¿Una trampa?
1: ¿Una trampa?
0: No, no me digas mentiras,
1: señorita,
0: Santos.
1: Es así como se lo digo. Sí, yo sé quién lo hizo.
0: ¿De verdad?
1: Escúchame bien. Yo traté de explicárselo a don Cipriano, pero no me quiso creer. Pero usted me tiene que creer porque la señorita María Teresa también corre peligro.
0: No entiendo. ¿Por qué María Teresa? ¿Quién querría hacerle daño a mi prima?
1: Mismo desgraciado que trató de matar a mi padre.
0: Santos, por favor, dime de quién se trata. ¿De quién sospechas? Yo tengo todo el deseo de ayudarte, pero tienes que decirme la verdad.
1: El esposo de su prima María Teresa. Él, Enrique Montalvo, trató de matar a mi padrino. Estoy seguro que tuvo que haber sido él.
2: ¿Pero estás loca? ¿Vas a dejar que ese tipo haga contigo lo que le dé la gana? Te va a manipular, María Teresa.
3: Ay, Enrique, por Dios, yo no soy tonta. Si le estoy dando esta oportunidad a Santos Torrealba es simplemente para yo estar segura de lo que hago.
2: ¿Segura? ¿Segura de qué, por Dios? Si las evidencias lo condenan, ¿qué más quieres, María Teresa?
3: Es que no entiendes. Con el solo hecho de denunciar a Santos, no solamente le estoy haciendo daño a él, sino también a Valentina.
2: ¿Dónde tienes la cabeza, María Teresa? Reacciona, mujer. Santos es un embaucador. Lo único que va a hacer es utilizarlas a ambas porque él sabe cuánto aprecias a Valentina. ¿Y para qué? Para escudarse.
3: Ya basta, Enrique, por Dios. Es mi decisión y te pido, por favor, que la respetes. Nani, te encargo que cuides mucho, papá. ¿Sí?
4: María Teresa, mi amor, yo pienso que Enrique tiene razón. Es mejor que te quedes con tu papá.
3: Nani, necesito ver a Santos.
2: Bueno, está bien, está bien. Si eso es lo que quieres hacer, hazlo. Por tu papá no te preocupes, yo me quedaré con él. Ve, María Teresa, haz lo que tengas que hacer.
3: Ay, Enrique.
2: Yo solo quería darte mi opinión para que estuvieras tranquila y...
3: Gracias. Gracias, de verdad. Te agradezco tanto que siempre eres tan comprensivo y tan paciente conmigo.
2: Yo solo quiero que estés tranquila.
3: Bueno.
2: Vayan, hagan sus cosas. Cualquier cosa, yo estaré pendiente. Uh-huh.

0: pensé que se me diera esta oportunidad tan fácil. Qué pena contigo, Ernesto. Pero una vez mueras, ya no importará lo que pueda decir Santos. Solo tú lo podías salvar.
1: Enrique, dices que Enrique Montalvo trató de asesinar a mi tío.
2: Él lo planeó todo, señorita. Él insistió en que mi padrino y yo nos reuniéramos. Le dijo mentiras a él y a mí. Hizo todo lo posible para que nos viéramos en el trapiche. Fue una trampa, señorita, una trampa montada por él.
1: Pero eso es absurdo, Santos. Enrique es de la familia. Es amigo mío, es el esposo de María Teresa.
2: ¡Es un hipócrita! Es un asesino ese desgraciado.
1: Santos, eso no puede ser. A ver, ¿por qué? ¿Por qué Enrique haría algo así? ¿Por qué querría matar a mi tío? ¿Qué más sabes?
2: No, eso es todo lo que sé. Pero estoy seguro que ahora va a querer hacerle daño a la señorita María Teresa. Pero por eso usted ahora me tiene que creer. Tiene que ir donde ella y advertirle, decirle que corre peligro. Dígale todo lo que yo le conté. Dígale que no confíe en nadie, mucho menos en su esposo.
1: Ay, Santos. Eso no va a poder ser así. Ella no me va a creer.
2: Señorita. Señorita, por favor. Solo usted va a poder ayudar a su prima. Solo usted, señorita.
1: Está bien. Lo voy a hacer, pero no te prometo que me crea.

Santos, eres muy leal con María Teresa y eso me encanta de ti. Eso es lo que más me gusta de un hombre. No sé si estoy loca por creerte, pero lo voy a hacer. Ahora mismo voy a hablar con María Teresa. Volveré.

Ernesto, no pienses que soy un mal agradecido con lo que te voy a hacer. Pero tenías que haber muerto de inmediato. Vivo solo lo complicas todo.

0: Espero que no me guardes rencor. La verdad, estoy muy agradecido contigo. Es más, solo estoy haciendo lo que tú me enseñaste. Enrique, en los negocios nunca pienses con el corazón. Siempre con la cabeza. Un poco de aire en tus arterias y te irás al otro mundo sin sentir nada. Y sin dolor.
1: Don Cipriano tiene toda la razón. Santos sospecha lo que pasó con mi tío. No tiene toda la información, pero está muy cerca.
2: Pero, ¿ah? ¿Se da cuenta por qué no puedo dejar que Santos salga de ese calabozo? No podemos arriesgarnos a que hable.
1: No se preocupe, que yo tengo mis planes con él. Mire, deje que...
2: No puedo dejar que Santos salga de allí, imposible.
1: Pero usted y yo teníamos un trato, don Cipriano.
2: Perdón, señorita, pero aquí entre nosotros dos solo ha habido unas palabras. Y usted sabe que las palabras se las lleva el viento.
1: A ver, don Cipriano, nuestra sociedad no se la lleva el viento, ¿verdad? Ay, usted y yo tenemos intereses en común y sabremos cómo manejar a Santos. Déjeme, yo me lo llevo.
2: No, ya le dije que eso es imposible. Ahora, si insiste en llevarse a Santos y si en verdad tiene un plan, pues lo mejor es que hable con Simón Guerrero.
1: Don Cipriano, yo no conozco...
2: No, mire, él fue quien armó todo este lío y será quien al final decida el futuro de Santos. Solo aceptaré sacar a Santos de la cárcel si me lo pide el propio Simón Guerrero. Si algo malo pasa, que pague la cuenta a él.

0: ¿Qué haces, Simón? ¿Para dónde vas?
1: Voy para mi habitación. No quiero que nadie sepa que pasé la noche contigo.
0: Ven, quédate un poquito más. No seas malito conmigo. ¿Qué importa lo que digan? Tú ya eres grandecito.
1: Ya lo sé. No se trata de eso. Pero mientras más oculta esté nuestra relación, mejor para ambos. Voy a extrañar mucho estas visitas nocturnas cuando ya no estés.
0: Tal vez no me vaya tan pronto. Podría quedarme otro tiempo más.
1: No es necesario que cambies tus planes por mí.
0: ¿Quién te dijo que yo me quedaba aquí por ti?
1: A mí no me gusta comprometerme. Solo me gusta divertirme. Y nada más.
0: ¿Me estás poniendo condiciones, Simón?
1: Me voy antes de que mamita se despierte.
0: Le tienes mucho miedo a tu mamita.
1: No, Azalea. No te equivoques. No es miedo. Es respeto. Tú no tienes ni idea de lo que es capaz mi madre. No tienes ni idea.
0: Claro que lo sé, Simón. Claro que lo sé.
2: Permiso, señora. Aquí están las dos tazas de café que usted ordenó. La suya y la de la señora Azalea. Pero yo primero vengo a atenderla a usted.
3: ¿Cómo debe ser, Rufina? Tráeme las pastillas para la cabeza. Se me va a reventar.
2: Sí, señora. Permiso, señora.
3: Cierra la puerta.
2: Sí, señora.

Así que una gota de esto mata a un elefante en menos de 5 segundos. Qué interesante.

0: a lo mejor tenga un instante de lucidez y se dé cuenta de que la vida se le fue.
1: Santos Torrealba grabó su nombre en su machete, pero mejor que su nombre serán sus huellas digitales y esas tienen que estar allí.
2: ¿Qué quiere que haga con esto, mi comandante?
1: Quiero que lo envíen por correo especial a los cuerpos de investigación de la capital para que ellos tengan las huellas del asesino y no queden dudas de su culpabilidad.
3: ¿Pero cuál asesino, jefecito, si todavía no ha muerto nadie?
1: ¡Bueno, qué esperan! Vamos a llevar eso al correo. Sí, sí, Martín, sí, inútil, no hay sino hablar. ¿Qué?
4: Buenas, don Cipriano. Vengo a ver a mi esposo. Le traje algo de comida y ropa también.
1: No hacía falta. Aquí ya le dimos una frazada y le proporcionamos la alimentación de los presos.
4: Pero yo soy su mujer. Tengo derecho a traerle ropa y comida. Por favor, don Cipriano, déjeme verlo y dejarle estas cosas. Mire, es lo único que por ahora puedo hacer por él.
1: Mire, mijita, yo de usted me daba la vuelta y me iba para la casa a rezar por su marido. Santos Torrealba está considerado un asesino peligroso. Está incomunicado, nadie lo puede ver.
4: ¿Cómo que incomunicado? Santos lo que tiene es una acusación injusta. Todavía no se le ha condenado. Y hasta los condenados tienen derecho de ver a su mujer.
1: Pues eso será en Francia o en la China. Pero aquí no. Hay mucha gente interesada en tomar acciones contra la jefatura. Y por eso lo incomuniqué. Medidas preventivas de seguridad. Eso está en el código de procedimiento.
4: No me venga con esas cosas. Santos no es ningún criminal. Además, mi padrino todavía está vivo.
1: Mire, yo lo único que sé es que su marido está acusado de intento de asesinato, que es violento y muy peligroso. Y yo, como jefe civil y máxima autoridad de Puerto Bravo, tengo el deber de protegerlo, de vigilarlo y de hacer cumplir la ley.
4: ¿Pero cuál ley? ¿De cuándo a esta parte usted hace respetar la ley?
1: Queja, pues entonces vaya a la capital y formalice su reclamo.

0: y allí se quedará.
1: ¿Qué querías decirle a María Teresa? ¿Que Santos es inocente? ¿Y echar por la borda todos mis planes? Eso no te lo permitiré, aunque tenga que matarte con mis propias manos. Nos vemos en el otro mundo, hijo infeliz.
2: Perdón, don Enrique, que si va a desayunar, manda a preguntar a la señora Natividad.
1: No tengo hambre. Me quiero quedar un rato más con Ernesto, sí.
2: Mejor que vaya, señor, yo me quedo con el patrón.
1: ¿No me escuchaste? No tengo hambre, no me quiero ir. Me comprometí a cuidar a Ernesto y me voy a quedar aquí.
2: Yo lo siento mucho, don Enrique, pero son órdenes de la señora Natividad y yo tengo que cumplirlas. Además, hay que bañar y limpiar al patrón y yo creo que usted no puede.
1: Está bien. Haz lo que quieras.
2: Ay, Dios.
3: Yo siempre desconfié del marido de su hija, pero eso de decirle a usted que yo quería verlo, decirme a mí que usted quería hablar conmigo, eso es de vieja chismosa.
2: Suéltame, ¿qué pasa?
1: Acabo de perder otra oportunidad. 5 segundos más y el viejo habría muerto. Pero no pude.
2: ¿Y por qué?
1: No sé, Nani mandó a Genoveva que se quedara con él y tuve que esconder la jeringa debajo de la cama.
2: Y justo ahora que tenemos otros problemas por resolver, Enrique.
1: ¿Problemas? ¿Qué pasa ahora?
2: Es Santos. Sabe que tú estás detrás de lo que le pasó a mi tío. Lo sabe todo.
1: ¿Hablaste con él?
2: Sí. Vengo de su celda y está muy preocupado porque piensa que tú le puedes hacer daño a María Teresa. Es más, está más preocupado por ella que por él.
1: Lo creía más estúpido. Se me olvidó que no debo subestimar a nadie.
2: Eso sí, lo hiciste conmigo, corazón. Creo que debes reflexionar.
1: Yo estoy hecho para las dificultades y todo lo voy a solucionar. No me subestimes tú a mí mejor.
2: Jamás cometería ese error, mi amor.
3: No puedo confiar en la tal Isabela tampoco. Ella también es de la capital. Y si ese desgraciado logró engañar a mi padrino y a María Teresa, entonces quién sabe si ella también lo...

¿Sabes la yegua que te voy a conseguir si me sacas aquí, Dominó? Vamos. ¿Sabes cómo te voy a poner a relinchar?

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0: ¿Saben qué hospital programó el doctor Bazán su cirugía de hoy?
1: Sí, doctor. En la clínica oftalmológica Churubusco.
0: Ya. ¿Qué procedimiento fue?
1: Fue una vitrectomía.
0: ¿Nombre del paciente?
1: Doctor, no tengo nombre, solo un apellido. Ríos.
0: Marina.
1: Solo tengo Ríos, es todo lo que tengo.
0: Ya, gracias.
1: ¿De qué, doctor?
2: Por favor, auxilio. Que alguien me ayude, me duelen mucho mis ojos, me arden mucho, por favor. Enfermera, por favor, ayúdame.
3: Tranquila, señora.
2: Me duelen mucho mis ojos, me arden.
3: La voy a volver a canalizar, no sé, no haga movimientos bruscos, por favor.
2: Doctor, necesito que me dejen, doctor, por favor.
3: Amiga, ¿qué tienes? ¿Qué pasó?
2: Ayola, el doctor Isauro estuvo aquí.
4: No puede ser una coincidencia. El doctor Bazán operó a Marina.
5: Bueno, tranquilo, Alberto. Hay muchas personas que se apellidan Ríos.
4: Sí, pero no les hicieron una vitrectomía. Es uno de los procedimientos que le iban a hacer a ella.
5: Bueno, ¿y si fuera ella qué? ¿No dijiste que le ibas a olvidar y sacar de tu vida para siempre?
6: Ya le di a la gente de seguridad la descripción que me dio, señorita. Un hombre con media máscara.
2: Gracias.
6: Y ya estamos ubicando al doctor Bazán para que venga a revisarla de inmediato.
2: Ay, sí, por favor, muchas gracias.
6: Digo, doctor Isauro, ¿qué pasó, amiga? No se preocupen, con esa descripción será fácil encontrarla.
2: Muchas gracias.
6: Ya.
2: Ay, Yola, me duelen mucho los ojos, me duelen mucho.
6: No, tranquila, tranquila, todo va a estar bien.
2: Es que no entiendo cómo se le ocurre decirme que me ama después de todo lo que me ha hecho.
6: A ver. Amiga, cálmate. Por favor, respira. Le puede hacer daño a tus ojitos, por favor.
2: Es que me duele.
6: Respira. No te estés tocando. Ya, tranquila.

0: Ay, ya, aprovecha. Date el gusto. ¿Cuántas veces venimos a comer? Tú y yo. Tengo tanto trabajo que ya ni puedo.
1: Padre estaría tan orgulloso por todos tus éxitos en tu carrera.
0: Voy a contestar. Bueno.
2: Doctor Bazán, se presentó una urgencia con la paciente Marina Ríos.
0: Ok, muchas gracias. Voy para allá. Mamá, tengo que ir a la clínica. Es una emergencia. ¿Sí? Discúlpame. Comes el postre y le dices al chofer que te lleve a la casa. ¿Ok? Discúlpame.
1: Ay.
0: Te quiero. Discúlpame, de verdad. Perdóname.
3: Ana me contó que Vanessa vino a buscarme.
4: ¿Cómo? ¿Ella sabe dónde vivimos?
3: No. Vino a buscarme a mí. Ella sabe que vivo aquí. Seguramente me siguió, pero ya les dije que dijeran que ya no vivo más aquí.
4: ¿Y qué vas a hacer con esa muchacha tan necia?
3: Ojalá supiera doña Damiana. No sé. No sé, de verdad que no la entiendo. Un día viene y me dice que me ama y al otro día simplemente ya no. No se da cuenta de lo que estoy pasando. No se da cuenta de lo difícil que ha sido para mí todo esto.
5: ¿En qué te piensas gastar el dinero?
6: Ay, X, ma.
5: X nada. No estamos para derrochar.
6: O sea, me quiero comprar algo bonito, ¿no puedo?
5: Entiende que estamos al tope. En vez de quedarte encerrada como monja de convento, tienes que salir a buscar marido.
6: Ok, ¿me vas a dar el dinero o me vas a seguir hablando? Okay. Gracias.
7: Oye, ¿no me presentas a la señorita?
5: La señorita ya se va.
7: Edson Olivares Pérez, servidor y amigo, para lo que se te ofrezca.
5: Ella es Vanessa Villoslada, mi hija.
7: Así que tanta belleza es mal de familia, ¿verdad?
0: Tranquila. Dame un segundo. Quédate ahí, Marina, quédate ahí.
6: Sí. No, doctor,
0: necesito ver tu ojo.
6: No, doctor. ¿Qué le pasó, doctor?
0: Es que quiero ver si tiene algún tipo de reacción.
6: Es que no, aún así, ahorita sin esa luz, me duelen mucho, doctor.
0: Ok, tranquilízate, Marina. Mira, yo sé que no estás acostumbrada a esto, pero el golpe fue en la zona que te operé. Sí, y puede haber un desprendimiento de retina. Necesito volver a checarte, necesito que vengas conmigo ahorita. ¿Sí?
6: Sí.
0: Ven. Yo te ayudo, ven eso. Ven.
6: Sí.
0: Yo ¿me ayudas con eso?
6: Claro que sí. Gracias.
0: A ver.
6: Las pantuflas.
0: No hay. Ahorita te las pongo. Ahí está.
7: No sabía que tenías una hija tan... pues... tan así, de guapota.
5: Pues sí. Como bien dijiste, lo que se hereda no se hurta. A Vanessa la tuve muy jovencita.
7: ¿Te quedas a comer?
6: No.
5: Ella tiene cosas que hacer.
7: Bueno, pero un tequilita no se le niega a nadie.
6: Ay, disculpa, tengo prisa. Te veo en la casa, ma, ¿sí?
5: Pedimos el postre y un digestivo, ¿no?
7: Sí.
6: Doctor, es que sí, me duele mucho, de verdad,
0: tranquila.
6: Me duele mucho.
0: Necesito que estés tranquila, por favor.
6: Sí,
0: por
6: sí.
0: Por favor, tranquilízate un segundo. Tranquilízate.
6: Sí. Gracias,
0: ya estoy aquí.
6: Gracias.
0: Tengo que revisar tus ojos. Sí, te van a molestar, pero...
6: Sí.
0: Déjame ver algo. Así está bien. Ahorita regreso.
6: Sí, gracias.
0: Voy a revisar los ojos. Abrirlo un poco nada más.
6: Usted hágalo, por favor.
0: Okay.

0: Ok, tranquilízate. Ya está. Ya está, necesito que estés tranquila. ¿Sí? Ya está, ya pasó.
1: Ramona, si llaman preguntando por mí o alguien va a buscarme, le dices que estoy dormido, ¿entiendes?
2: ¿Pero cómo, doctor? ¿Por qué? ¿Qué pasó?
1: No preguntes y haz lo que te digo. ¿Entendiste? Y no dejes entrar a nadie.
2: Pero, doctor. ¡Doctor!
3: Ya, gracias. Ya. Por suerte el golpe no dañó la cirugía.
4: Sí, intenté cuidarme los ojos lo más que pude.
3: Hiciste bien, Marina, pero... ¿Qué pasó? ¿Quién es ese tipo?
4: Ay, doctor. Ese hombre quería llevarme con él a la fuerza. Y aquí estuvimos forcejeando un poco y luego me aplastó la cara contra la cama.
5: Ay, doctor, es un loco. Está obsesionado con Marina. No sabe las cosas que le he hecho en Valle.
4: No, ya no quiero saber nada de él.
5: Lo que no entiendo es cómo dio contigo.
4: Ay, amiga, pues seguramente los ha estado vigilando y te siguió para acá.
5: Ay, no, Marina, perdóname, por favor. Yo lo traje para acá.
4: No te preocupes, Yola. ¿Quién lo iba a imaginar que iba a pasar algo así?
3: Oye, Marina, ¿pero llevarte a la fuerza?
4: Ay, doctor, es una larga historia. Ese hombre dice que me ama, pero me ha hecho mucho daño.
1: Señorita, llamo para preguntar cómo salió de la cirugía la paciente Marina Ríos. Tío, soy tío de la paciente. Margarito Prieto me llamó. Mire, lo que pasa es que mi hijo está con ella, pero no me contesta el celular.
6: Tengo el reporte que la paciente salió bien, pero después sufrió un percance y ahora la están evaluando. No puedo darle más informes.
3: Lo bueno es que no logró lo que se proponía.
4: Pero no se va a dar por vencido.
3: Voy a pedir que pongan a alguien de seguridad afuera del cuarto.
5: Muchas gracias. Yo le voy a hablar a mi papá para decirle que no me regreso ya a la casa. Ni loca la vuelvo a dejar sola.
4: Gracias, Yola.
3: Yo también me voy a quedar en la clínica.
7: Adelante. Perdón, doctor Bazán.
3: Sí.
7: Hemos estado buscando al sujeto de la máscara como lo describieron las señoritas. Y no hay nadie así en toda la clínica.
3: Gracias, Julio. Por favor, que sigan buscando, ¿sí?
7: Sí, doctor. Con permiso.
3: Sí, propio. Voy a dar una vuelta para asegurarme de que el tipo no esté aquí. Tú tranquila, Marina. ¿Sí? Tranquila.
5: Sí, gracias, sí, doctor. ¿Hay que denunciar a ese desgraciado, Marina?
4: Sí, Yola, pero es que no me hizo nada. ¿Qué es lo que vamos a decir?
5: A ver, pero intentó llevarte a la fuerza. Es un delito.
4: No, Yola, pero si antes lo denunciamos por algo más grave, ahora no nos van a hacer caso.
5: A ver.
4: Va a ser su palabra contra la mía.
5: Marina, ese infeliz no puede atormentarte cada vez que se le da la gana y lo manda
4: a Yola, ya, por favor. Ya no quiero saber nada de él. Ya. Yo lo único que quiero es que me deje en paz.
8: Oye, chulada, ¿sabes qué estaba pensando? Me gustaría que para la próxima invitaras a tu hija.
9: ¿Para qué?
8: Pues, ¿cómo que para qué? ¿Para conocerla mejor?
9: Pensé que la idea era que me conocieras más a mí.
8: No, mira, la neta, tú estás muy guapa y todavía aguantas un piano. Pero si yo me metí de socio al clubcillo este, es para poder encontrar una esposa.
9: ¿Cómo?
8: Sí, o sea, una muñequita que aparte de estar bien dotada, pues que tenga apellido. Porque el dinero yo lo tengo, la lana hay, mucha. Pero necesito una niña de sociedad para que me conecte con el mundo de los estirados.
9: ¿Y cuál sería el problema si yo...?
8: A ver, mira, agarra la onda, chula. Yo lo que quiero es hacer familia, tener hijos, todos los que Dios me dé. Y pues tú ya no estás para esos trotes.
9: Eres un patán.
8: Mira, pues tal vez sí lo seré. Pero eso no quita que sea un buen partido para tu hija. Entonces, ¿por qué no lo vas pensando y la convences de que tenga una cita conmigo? Esta vieja.
4: Yo conocí al doctor Isauro cuando era un adolescente. Él me salvó de un incendio y por eso tiene esas cicatrices en la cara. Él siempre había sido muy amargado, pero conmigo siempre se portó muy amable. Mucho de lo que sé es por él.
3: ¿Y tú no sabías lo que él sentía por ti?
4: No. No, yo siempre creí que él me quería como una hija, pero... pero me equivoqué.
0: ¿Y desde entonces él vive obsesionado contigo?
4: Ay, sí, doctor. Él es una de las razones por las que me vine a vivir aquí. Todo mi cariño y todo, toda la admiración que sentía por él se convirtió en odio cuando él me...
3: Marina, tranquila. Lo último que necesitamos es que te pongas mal. ¿Sí? Necesito que esta noche descanses. Y si te sientes intranquila en la clínica, buscamos otro lugar para que te recuperes, ¿ok?
4: Muchas gracias, doctor.
0: Y espero que a partir de hoy, más que tu doctor, me consideres un amigo.
4: Así lo considero.
5: Ay, no aguanté más. Fui a buscar a Lino en la vecindad donde vive, pero no lo encontré.
10: Si no te ha llamado es porque o necesita más tiempo o porque de plano decidió olvidarse de ti.
5: Ay, no, Angustias. Yo no quiero que se olvide de mí ni que piense que lo desprecio.
10: A ver, dime la verdad. ¿Estarías dispuesta a enfrentarte a tus amigas, a todo ese mundo, a sus críticas?
5: Es que si Lino trabajara un poquito más, si se esforzara más, sería más fácil presentárselos así poquito a poquito, pero no.
10: Ay, Vanessa. En este mundo eso no se logra de la noche a la mañana.

0: entiendes que ese indio ya no quiere nada contigo? Y tú, estúpida, esperando a que se digne a llamarte. ¡Ay! Me dan ganas de...
1: No es tu asunto, ma.
0: ¡Claro que es mi asunto! No puedo dejar que vivas encerrada perdiendo oportunidades mientras esperas al indio ese. Es el colmo que sea más inteligente que tú y entienda que lo de ustedes es imposible.
1: O sea, dale chance, que tú así trabaja muy duro y
0: al final... ¡Ay, por favor! Ni tú te crees ese cuento. He sido muy paciente contigo, pero todo tiene un límite, Vanessa. Nos quedan unos pesos en la cuenta y ya encontré una alternativa para ti. Un hombre que está dispuesto a compartir su fortuna contigo y el candidato perfecto.
1: ¿Ah, sí? ¿De qué estás hablando?
0: De mi amigo Edson, el que conociste en el restaurante cuando fuiste a buscarme.
1: No. O sea, ya te perdimos, ma. ¿Estás loca con ese? ¿Estás loca? ¿Cómo crees? No.

0: Quiero agradecerte por haberme permitido ver a la paciente.
1: De nada, doctor Carranza. Sabe que estoy a sus órdenes.
0: No le vayas a decir nada al doctor Bazán. No quiero que se preste a malas interpretaciones.
1: No se apure. Yo no digo nada.
0: Se lo agradezco. Gracias.
2: ¡Eh! ¡Ay! Amiga, ¿qué haces? ¡Despierta!
3: Hola. Es que no puedo dormir. Creo que alguien entró al cuarto.
2: ¿Cómo?
3: Ay. Sí. Ay, sí, no sé. ¿Cómo qué? Sentí la presencia de alguien.
2: ¿Segura? Sí. No, no creo que haya sido el desgraciado de Sotero. En la entrada hay un guardia de seguridad.
3: No, no creo que haya sido él. Más bien, ay, sentí que Alberto estuvo aquí.
2: Ay, amiga. Yo creo que estaba soñando porque... ¿Qué haré aquí? Ni siquiera sabe que te operaron. ¿O le habrá dicho su mamá algo?
3: No, no, no. Yo le pedí que no le dijera nada de mí.
2: Ay, pues ahí está. Ay, amiga. Más bien yo creo que son tus ganas de que estuviera contigo en este momento.
3: Pues sí, ¿verdad? Ay, hasta mi corazón me traiciona en mis sueños.
0: La verdad es que el doctor Bazán hizo un trabajo increíble. Bueno, te agradezco mucho que me hayas permitido ver eso.
4: No, ¿de qué, doctor?
0: Con permiso. Gracias.
5: Edson tiene muchísimo dinero. Es el dueño de la empresa de transportes de carga más grande del país, Vanessa.
6: Podrá ser el dueño de todos los transportes del mundo, pero eso no le quita lo naco.
5: Ay, amor, sí, ya vimos que lo naco es lo tuyo. Y no estás para ponerte exigente, así que perdiste tu oportunidad de casarte con un hombre joven, guapo, educado y rico. Ahora no tienes opción. Como siempre te lo dije, los millonarios no se dan en maceta. Y Edson puede ser tu futuro marido.
6: Yo paso. Yo voy a buscar otro. Mamá, ese tipo me da asco.
5: Pues más vale que te lo aguantes. Edson está dispuesto a casarse enseguida con una mujer que tenga un apellido ilustre para que le abra las puertas de nuestro círculo social. Y nosotras necesitamos su dinero.
6: Pero es que yo no puedo.
5: A ver, o le explico a Luis que nuestro dinero se acabó y necesito un préstamo. ¿Te imaginas su reacción? Seguro nos corre de su casa cuando se entere que hemos vivido a sus costillas.
6: No, ni se te ocurra, mamá, ni se te ocurra.
5: Te encontré el mejor partido, mi amor. Y mañana vamos a ir a comer con él. Se acabó. Ah, y arréglate. Ponte muy linda para impresionarlo, porque no debe quedarle duda que tú serías la esposa perfecta. Te amo.
2: Como doña Damiana se va a quedar a cuidar el bebé, pues me ofrecía a cuidar a Marina. Por eso me voy a quedar en la clínica en la noche.
7: ¿Pero te vas a quedar tú sola? No, hija, que Lino se quede en tu lugar.
2: ¿Cómo crees, papá? Marina se va a sentir más cómoda conmigo. Imagínate que quiere ir al baño.
7: No, pues eso sí. Pero como quiera, me da pendiente, hija.
2: No te preocupes. Además, Lino dijo que iba a venir. Él se puede quedar afuera.
7: Bueno, está bien. Al fin y al cabo, de lo que se trata es de echarle la mano a Marina.
2: Cualquier cosa estoy en el celular. ¿Cenas, eh? En el refri hay un guisado, lo calientas. Buenas noches.
8: ¿Qué pasó, hermanita? ¿Todo bien? ¿Qué onda? ¿Ya vámonos para que regreses el camión de la noche?
2: No me voy a regresar a la casa, Lina. Ya hablé con mi papá.
8: ¿Qué pasó? ¿Qué? ¿Por qué?
2: El doctor Isauro estuvo aquí.

0: ¿Cómo le hizo ese desgraciado para encontrarnos o qué?
1: No sé, lo único que se me ocurre es que seguro puso a alguien a vigilarme y yo lo traje aquí a la clínica.
0: No creo, hermanita. ¿Y Marina está bien?
1: Me dijo una sarta de tonterías, que quería ser el papá de su hijo. Bueno, hasta matrimonio le propuso.
0: ¿Qué?
1: Quiso llevársela a la fuerza y Marina se golpeó contra la cama.
0: ¿Y qué pasó? ¿Está bien? ¿Le pasó algo en los ojos? ¿Está bien?
1: Le ardían muchísimo. El doctor Bazán vino luego. Afortunadamente no hubo daños, pero imagínate que le hubiera quitado esa ilusión.
0: No, hermanita, ahora sí vamos a denunciarlo.
1: Aileen, no. Ya lo hicimos una vez, no pasó nada.
0: Sí, pero estábamos en Valle, hermanita. Aquí es diferente, aquí es la ciudad. Tienen que responder las autoridades o algo. No se puede quedar esto así.
1: Pues sí, pero quiero dejar a Marina sola.
0: No, yo entiendo, pero...
2: No se preocupen, yo me quedo.
1: Ay, muchas gracias, doctor. No la voy a dejar sola.
2: No, ¿cómo crees?
1: Le dejo este cafecito.
2: Gracias.
1: Gracias, doctor.
0: Sí, muchas gracias.
1: Con permiso.
3: Félix.
4: Alberto, dame 2 minutos. Doy de alta un paciente y nos vamos.
3: Tárdate el tiempo que sea necesario.
4: Pero anímate, hermano. Esa cara... Bueno, vamos a salir. ¿Y tú así?
3: Vi a Marina.
4: Doctor, ¿se puede llevar esto, por favor?
3: Tenías razón, el doctor Bazán la operó.
4: Qué ganas de martirizarte.
3: Solo quería saber si la operación fue un éxito.
4: ¿Y qué te dijo?
3: Nada. Cuando entré al cuarto de Marina, estaba dormida. Estuve a punto de darle un beso.
4: Alberto, ¿así nunca la vas a olvidar?
3: Me fui antes de que despertara para evitar hablar con ella.
4: Tienes que olvidarla. No te hace bien. Aparte, yo creo que el doctor Bazán hizo un excelente trabajo.
3: Sí, lo hizo. Vi el expediente.
4: Alberto, tienes que ver para adelante y darte cuenta que lo tuyo y Marina no va a funcionar.
3: Yo lo sé. Lo sé. Pero no puedo olvidarla. Al niño tampoco, ¿sabes?
5: ¿Ese hombre lastimó a su amiga? ¿Hay algún signo de violencia?
6: No, pero cuando ese hombre intentó llevársela a la fuerza, hizo que mi amiga se pegara en los ojos y la acaban de operar.
5: ¿Pero no fue porque la golpeara?
6: Pues no, porque su intención era secuestrarla.
5: Pero no lo hizo.
6: Porque mi amiga se defendió, empezó a gritar y ese cobarde salió huyendo. A ver, este hombre es un loco obsesivo y es un peligro para mi amiga. Tienen que detenerlo y tienen que meterlo a la cárcel.
5: A ver, señorita Prieto, cálmese. La denuncia solo la puede levantar la persona afectada.
6: ¡Ay! Yo le dije que la acaban de operar. Además, estoy denunciando un intento de secuestro y es un delito grave.
5: Efectivamente, pero necesitamos la declaración de la víctima. Mire, deme los datos y nosotros vamos a la clínica.
6: Pero sí lo van a detener, ¿verdad? ¿Van a evitar que ese hombre se vuelva a acercar a mi amiga?
5: ¿Después de tomar su declaración? ¿Antes no podemos hacer nada?
6: No, nunca, nunca pueden hacer nada.
7: ¿Quién está aquí?
2: No, tranquila, soy yo, Marina.
7: Ay, doctor, es que he estado intentando dormir, pero me siento muy intranquila.
2: ¿Quieres que te dé algo para dormir?
7: No, ya no quiero más medicamentos. Pero, ¿por qué no mejor usted se va a dormir? Seguramente en su casa su esposa y sus hijos lo están esperando.
2: Quédate tranquila, Marina. Soy divorciado y no tengo hijos. Además, prefiero quedarme aquí por cualquier eventualidad que surja que ponga en riesgo la cirugía. ¿Te arde todavía?
7: No, ya no. Solo siento un poquito de comezón en todo aquí, mire.
2: Ok, es normal. Todavía está inflamada el área y te va a molestar algunos días.
7: Ay, entonces si ya sabe que es normal, ¿por qué no se va a descansar? Ándele.
2: Marina, no pienso moverme de aquí.
8: ¿Cómo se la están pasando?
9: Bien.
8: ¿Alguien va a querer algo más?
9: Sí. Yo quiero un whisky en las rocas, doble. Bien servido y del mejor, por favor.
8: ¿Va? Va. Agua mineral con un toque de limón.
9: Perfecto.
10: Yo también. Agüita, por favor.
8: Agüita.
10: Pero sin limón.
9: Que sea triple, por favor. Yo voy a tomar lo que ellos no.
8: ¿Tienes así?
10: Sí, ya.
8: ¿Es que no tomas?
10: No tomo. Y menos cuando salgo.
9: Bueno, ya tienen algo en común. Ya, igualitos.
10: ¿Tienes problemas con el alcohol?
8: No tengo problemas con el alcohol, pero no me gusta tomar cuando voy a trabajar al día siguiente.
10: Ah, bueno, pero sí puedes bailar, ¿no?
9: Sí.
8: Sí.
10: ¿Lo robo?
11: ¡Está vengo!
12: Sí, yo aquí, mira.
3: En Soledad. Uy.

0: Van a venir de la delegación a hablar con Marina.
1: Pues a ver si ahora se hacen algo, hermanita. Ya ves que allá en el pueblo no hacen nada porque todo el mundo... Pues es la verdad, hermanita, que allá todo el mundo se protegía con todo. Bueno, esperemos que las autoridades aquí sí cumplan, ¿no?
2: Yo creo que aquí en la clínica no es un lugar seguro para que se recupere Marina. Esa persona podría regresar en cualquier momento.
1: ¿Usted cree que la está vigilando?
0: Ay, no lo dudaría en tantito, Lino.
2: Por eso estoy pensando en convencerla de llevarla a mi casa.
0: ¿A su casa?
2: Tengo un consultorio privado donde la podrían atender. Vivo en un fraccionamiento con seguridad, pero no sé si Marina quiera.
1: Bueno, pues hay que preguntarle.
2: Bueno, confío en ustedes, que son sus amigos, para convencerla, ¿sí?
1: Sí, doctor.
0: Sí, doctor. Bye.

0: bailas muy bien.
1: Gracias. Tú tampoco lo haces nada mal, ¿eh? Mm.
2: Pero yo me tengo que ir, lo siento.
1: Ah. Me lo pasé muy bien.
2: Muy bien.
0: Bueno, déjate, sigo a tu casa en mi auto, ¿te parece?
1: ¿Sí? ¿Me llevas?
0: Sí, te llevo.
2: Ay, gracias. Oh. Eres un lindo.

0: No, doctor. Ya hizo mucho por mí como para todavía darle molestias en su casa.
1: A ver, Marina, una enfermera de confianza te podría atender todo el tiempo.
2: Aparte, estarías más segura, amiga. ¿Qué tal que el doctor sigue rondando la clínica esperando cualquier momentito para acercarse a ti?
3: ¿O rondando en la casa? No te preocupes, Marina. Mira, cualquier cosa se vuelve a aparecer ese doctorcito y ahora sí me lo surto.
0: Ay, es que eso sí me preocupa. Que se pueda acercar a donde vivimos.
1: Bueno, no. Piénsalo, Marina. Solo sería un par de días.
4: ¿La señorita Marina Ríos?
0: Sí, soy yo. ¿Qué se le ofrece?
4: Vengo a tomar su declaración sobre lo que pasó con Isauro Sotero.
0: Perdón, pero ¿cómo se enteraron?
4: La señorita aquí presente levantó una denuncia de hechos ayer en la noche.
2: Perdón, amiga, había que hacer algo. Ese hombre es un peligro para ti.
4: ¿Me permiten unos momentos con la señorita, por favor?
1: Sí, claro. Sí, claro. Sí, claro.
3: Con permiso.
4: Con permiso.
5: Uy, compadrito, ¿eh? Ayer baile y baile. No te había visto tan contento desde que, bueno, desde que andabas con Vanessa.
6: No, la verdad es que sí la pasé muy bien. Con Lucrecia es muy, muy difícil aburrirse. Siempre tiene algo interesante que decir, me hace reír mucho.
5: Pero acuérdate que es la hija de tu jefe. No te vayas a meter en un problema que nada más no.
6: Ay, a ver, no alucines. No estoy buscando nada de eso, nada.
5: ¿Cafecito?
6: No más café.
7: Ya no supe a qué hora llegaste anoche, hija.
8: No tan tarde. Pero ¿sabes qué? Alberto me acompañó hasta la casa, en su coche, y solo para que, pues, asegurarse de que llegaba bien.
7: Pero se ve que es todo un caballero.
8: Sí. No, es un hombre increíble, papá. No sabes lo bien que me lo pasé.
7: Hijita, te estás entusiasmando mucho con Alberto. Yo no sé si él tenga el mismo interés en ti. No quisiera que te llevaras una decepción, hija.
8: Tú tranquilo. Yo sé que es recíproco.
4: Mire, señorita, desde el punto de vista estrictamente legal, no hubo una agresión directa.
0: Él me quería llevar a la fuerza.
4: Pero no lo hizo.
0: No lo hizo, pero... Mire, señor, yo lo único que quiero es que ese hombre no se me vuelva a acercar. Está enfermo. ¿De verdad ustedes no pueden hacer nada por ayudarme?
4: Vamos a abrir un expediente para investigar y buscaremos a ese tal Isauro Sotero. Pero no podemos garantizar su seguridad.
9: ¿Y mi hija?
10: Uy, salió desde bien tempranito, señora.
11: Oli, no te puedo contestar, pero déjame tu recado.
9: Hola, Edson. Sí, hablé con mi hija y... ¿Qué crees? Que quedó impresionada contigo. Tanto que aceptó la invitación a comer. ¿Dónde? ¡Ay, sí, me encanta ese lugar!
12: Muy buenos días, patrón Don Luis. Con su permiso.
9: Sí. ¿Quieres decirme algo?
12: ¡Ay, ay, ay!
13: Me estoy volviendo loco de celos.

0: mejor que nadie sabes lo necio que es ese hombre. Está obsesionado contigo.
1: Pero ya quiero estar con mi bebé, Yola. Yo lo extraño mucho. También me da mucho miedo que

0: Ahí no es.
1: ¿Será que me puedes decir dónde vive Lino para que no tenga que molestar a los vecinos?
0: Pues, con la pena, pero cuando recibió tu mensaje, Lino agarró sus cosas y se fue a vivir a otra parte.
2: Gracias por la confianza, Marina. Voy a preparar todo para llevarte a mi casa.
3: ¿Y si ese hombre los ve salir?
2: No, no hay problema. Yo me encargo de eso.
4: Gracias, doctor.
2: De nada.
5: Gracias, doctor. Solo quisiera esperar a que llegara mi mamá para mantenerla al tanto.
2: Sí, sí, claro que sí. Y de una vez te aviso que en mi casa puedes recibir todas las visitas que quieras.
4: No, no, no, ni diga eso, doctor, porque le va a caer todo el pueblo encima, ¿eh? No. Hay que recuperarse.
2: Es importante el cariño de los amigos para que se recupere antes, Marina.
0: Ay, doctor, es usted un sol.
4: Oye.
1: No puede ser verdad. ¿Por qué me mientes? Lino no se pudo haber ido así como así.
0: Yo no tengo por qué mentirle. Y si no me cree, hable con la encargada.
6: A ver, señorita, vamos a hablar.
1: No, no, ya, X, no pasa nada.
6: Con el puro miedo que me tengas, basta. Qué delicadita, ¿no?
0: Ay, ma, la verdad yo sí creo que le importa a Lino. Cuando le dije que se había ido, sentí que se le partía el corazón.
6: Mira, mija, si Lino decidió terminar de tajo con esa relación, ¿fue por algo?
0: Ella es una chava de lana, ma.
6: ¿Y?
0: Y dice Lino que lo humilló mucho y que siempre lo vio menos.
6: Pues ahí está.
0: Pero eso no quita que ella lo quiera.
7: Ya, espérate, ¿qué tal si entra Prudencia o Angustias?
8: No quiero que salgas con otro. Te quiero solo para mí. Así que te vas olvidando de ese gusano con el que quedaste para ir a comer. ¿Estamos?
7: Sí, sí, pero te voy a ser muy sincera. Ninguno de los hombres que he visto desde que estuvo contigo puede ocupar tu lugar. Tú eres el único que despierta esta pasión.
8: Ay, Tony. Entiéndeme, lo de Prudencia es una relación, digamos, obligada, pero tú me devuelves el vigor a la sangre, así que no quiero que vuelvas a salir con nadie.
7: Luis, tranquilo, ya. No. Voy a ir a esa comida para dejarle claro que eso se acabó.
8: Está bien.
7: No pienso volver a salir con él, no tiene caso. Te tengo a ti.
8: Está bueno.
7: Y para tu información no llegamos a nada.
8: Bueno.
7: Era para ver si te ponías celoso.
8: Pues lo conseguiste. No pienso en otra cosa más que volver a estar contigo, mi chucha.
7: ¡Ya! ¡Ya!
9: Vanessa, ¿estás bien? ¿Puedo pasar?
7: Adiós.

0: Es que lo que...
1: ¿Qué pasa?
0: Pero no...
2: Ay. Nada. Le estaba contando a Luis lo preocupada que estoy por mi hija.
0: Ay.
1: ¿Y por eso cerraron con llave?
2: No quería que Angustias viniera de metiche. Porque siempre está contra mí. Imagínate que me acusa de hacerle daño a Vane. Yo, que soy su madre y la quiero por sobre todas las cosas.
0: Sí, justamente me estábamos comentando que sí. Oye, pero Vanesita, ¿no sería bueno que tuviera una ayuda profesional? No sé.
1: No, no creo que sea para tanto. ¿Eh? Es normal que estando triste no quiera salir. Yo creo que ella sola puede superar lo que ha vivido.
0: Ah, claro. O un viajecito, ¿no crees? Que la ayudaría, no sé, tú la puedes llevar.
1: No, tengo muchos compromisos con la fundación. Que se la lleve Susana.
2: ¿Sí? Bueno,
1: yo creo que lo que Vanessa necesita es tiempo y cariño.
2: O volverse a enamorar.

0: Sí, señorita. Margarito Prieto. El tío de la paciente del Marina Ríos. Señorita, ayer llamé para saber cómo seguía. Y no le pregunté cuándo le daban de alta. Señorita, ¿usted no tiene ningún dato? Oye, está bien, llamo más tarde.
1: Hola.
2: Hola.
1: ¿Podría preparar el alta de la paciente Marina Ríos, por favor?
2: Ah, qué casualidad. Justo marcó su tío para preguntar por ella.
1: ¿Qué le dijo?
2: Pues que no había noticias todavía.
1: Le voy a encargar que no dé ningún tipo de información sobre la paciente, ¿sí?
2: Sí, está bien, doctor. No se preocupe.
1: Gracias.
3: No, bastante tiene ya Baldomero con haber renunciado a su trabajo, como para ahora también darle más preocupaciones.
4: Sí, Marina, pero yo creo que sería conveniente avisarles para que tomen sus precauciones con el doctorcito ese.
5: Todos tienen que tomar precauciones, amiga.
6: Sí, Principita, ¿cómo sigues de tus ojitos, Principita?
7: ¿Precauciones de qué, Yola, ¿Te alcancé a escuchar?
3: Mamá, prométeme que no se van a alterar. Ni tampoco van a tomar decisiones precipitadas.
7: No, pero ¿por qué?
6: ¿Pero por qué, Principita? Estás asustando a Toribio, Principita.
8: ¿Qué fue lo que pasó, Marina?
3: El doctor Isauro estuvo aquí.
7: ¿Cómo?

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0: ¿Es el video de don Antonio? ¿Se lo vas a dar a Miguel Ángel?
1: Claro que no. Él no debe ver ese video jamás.
0: ¡Tita!
1: Escúchame bien lo que te digo. Para cualquiera que llegue a preguntar, ese video nunca existió.
0: ¿No has pensado que el señor Miguel Ángel ya tiene derecho a saber la verdad?
1: ¿Cómo te atrevas a decir algo? Te corrompió, ¿viste? Y además me encargo de que nadie más en mi pueblo te contrate. A ver quién mantiene a tus papás. Es que no te lo estoy pidiendo por mí. Te lo estoy pidiendo por esta familia a la que tú y yo le debemos todo. Si tú me ayudas a proteger este secreto, te juro que nunca te va a faltar trabajo. A mí los patrones me han enseñado a cuidar a la gente que es leal.
0: Hablas de ellos como si fueran tu familia, pero no lo son.
1: Y le he dedicado toda mi vida a cuidar a esta familia y lo voy a hacer hasta que me muera.

0: ya dime qué te pasa, papá.
1: Es tu mamá. Ya. Ya no está con nosotros.
0: ¿Creíste que no me iba a dar cuenta? Se fue con su novio.
1: No, Pablito, mira. Lo que pasa es que tu mami se nos fue al cielo, mijito.
0: No, no, no. No,
1: sí.
0: No, no,
1: sí,
0: no.
1: Sí.
0: No, no, no, no.
1: Sí, Pablo.
0: Me acaba de mandar una carta. Me acaba de dejar una carta.
1: Pablo.
0: Tengo examen de matemáticas. Tengo examen de mate.
1: Ven, mi hija.
0: Tengo examen de mate.

0: Ума, ты мне чего?
1: Por favor, Olivia, siéntate.
2: Gracias.
1: ¿Te ofrezco un café, un té?
2: Oh, muchas gracias, estoy bien. Te has de preguntar qué hago aquí, ¿verdad?
1: La verdad, sí, no tengo idea en qué pueda servirte.
2: Como ya sabes, no solo soy la doctora de Miguel Ángel. Él y yo nos hemos hecho un tanto cercanos.
1: Bueno, Miguel Ángel y yo no hablamos tanto de cosas personales.
2: Ok, no me malinterpretes, no vengo a hablar de Miguel Ángel. Déjame volver a empezar, creo que no me estoy explicando bien. Es que yo también hago obras benéficas y un grupo de amigos oftalmólogos y yo, pues también atendemos a población vulnerable y nos encantaría participar en tu fundación.
1: No, bueno, es que eso sería maravilloso, porque allá adentro hacen falta ginecólogos, psicólogos, pediatras. Es que no sabes la cantidad de mujeres que tienen niños.
2: Claro, claro, claro. Se me olvidaba que estuviste encarcelada también y, por supuesto, sabes todas sus necesidades mejor que nadie.
1: Sí, sí. De mis días en la prisión fue que surgió la idea de la fundación.
2: Claro.
1: Y yo fui muy afortunada, pero la mayoría no tiene ni siquiera una defensa adecuada.
2: Oye, ¿qué te parece si armamos un proyecto de colaboración y empezamos a recaudar fondos?
1: De acuerdo. Le voy a pedir a mi abogada para que redacte un borrador y nos reunimos de nuevo. ¿Te parece?
2: Perfecto. Es un trato.
1: Muy bien. Muchas gracias por tu generosidad.
2: No me agradezcas a mí. Agradecele a Miguel Ángel que me contó de ti.
3: Buenas, permiso.
4: Horacio no se encuentra en este momento. Si quiere, puede dejarle un mensaje y él lo llama después.
3: De hecho, qué bueno que te veo, porque justo te estoy buscando a ti, no a Horacio. Tú eres el amigo de Victoria, ¿cierto? Me lo contó mi mujer.
4: ¿Qué puedo hacer por usted?
3: Es algo muy sencillo. En realidad, estoy buscando información de un caso de hace unos 6 años. La muerte del esposo de la doctora Olivia Larrabari.
4: ¿Y usted la conoce a ella o a alguno de los implicados?
3: En realidad soy un ciudadano preocupado, eso es todo.
4: Sí, aquí está. Pero la doctora fue absuelta de todos los cargos.
3: En realidad quería ver si podíamos tener un poquito más información, ya sabes.
4: Lo siento, pero los expedientes son confidenciales.
3: Claro, no. Lo entiendo. Yo solo quisiera, no sé, como encontrar una manera en donde los dos podamos salir ganando. Pero esto sería solo para empezar.

0: Evidentemente no lo hizo ningún profesional.
1: Encontramos el sobre.
2: ¿En dónde estaba? Ay, ¿en el estudio?
1: No, de distraída. No lo había yo dejado ahí en las cosas de tu papá y lo iba en bodega.
3: Y vigila, Luz. La nombré mi heredera para darle una lección a tus hermanos. Espero no haberme equivocado.
1: Yo no puedo permitir que venga esta mujer a tratar de destruir esta familia.

0: ¿Dónde estabas? Tenemos que acabar de organizar las carpetas.
1: ¿Me viste cara de secretaria?
0: Es el plan de trabajo de tu mamá. Te recuerdo que tú y yo tenemos que asegurarnos que todo quede perfecto.
1: Cálmate. Cálmate y bájale, porque yo no soy tu empleada, ¿eh?
0: Catalina, ¿no te das cuenta que la única que sale afectada es tu mamá con esta actitud que traes?
1: Deja de hacerle la barba a mi mamá.
0: Yo estoy con tu mamá porque la admiro como mujer.
1: Sí.
0: Y yo también quiero ayudar a las personas, a la gente. Es
1: sí,
0: una
1: sí, ya
0: mujer.
1: Sé, ya sé no, que no, te no, gusta no. ser
0: y te
1: caridad.
0: Y recuerdo que nadie me está haciendo el favor. Yo soy dueña de esta empresa.
1: Aburres, caes mal, en serio. Es una mustia.
0: ¿Quién te hizo tanto daño?
1: ¿Te importa?
0: ¿Por qué eres así?
1: Ay, aburres.

0: Más te vale que sean buenas noticias.
1: Ya su hermano vino a reconocer el cuerpo.
0: Por fin. ¿Qué cara puso el fotógrafo cuando lo detuvieron?
1: Héctor huyó. La policía encontró el carro abandonado en el aeropuerto.
2: Voy por las gráficas a la impresora.
3: No, yo voy.
2: Sirve que tomo un poquito de aire y evito, ¿sabes?, sofocarme de esta gente, de este mugrero. No lo soporto.
3: Está loca.
4: Cata no anda con Leandro. De hecho, andan hasta distanciados, ¿eh? La verdad, no sé qué pasó en esa escapada que tuvieron juntos. Pero eso sí, te aseguro, a Europa no viaja con él.
5: No puedo. ¡Ay, ahí está! Lo logré.
6: Buenas, bien. ¿Sola?
5: Ándale, que sabes de tu guarita. ¿Dónde está Len, hijo? Uy, espérate.
6: Bueno.
2: Tienes un minutito, te agarro ocupado.
6: Bueno, sí, sí lo tengo, pero estoy un poquito ocupado con Tiberios, que le están haciendo la rehabilitación. Dime.
2: Te quería decir que creo que tenemos una plática pendiente, ¿no crees? La verdad no me gustó cómo quedaron las cosas la última vez que nos vimos.
6: Ok.
2: ¿Te late vernos hoy en la tarde?
6: Ok.
2: Ok. Te mando un mensaje, nos ponemos de acuerdo. Ok. Ay, bye.
7: Miguel Ángel, ¿puedes ver? No cabe duda que la vida nos hace milagros para aligerar las tragedias.
8: Tú lo viste, ¿verdad? El video original de mi papá. Lo viste y me entregaste uno falso.
7: No sé de qué me hablas.
8: ¡Te lo dejo para que lo escuches! Eso fue lo que me dijiste, Tita. En ese momento no me di cuenta. Pero tú ya sabías que la memoria contenía un video y no documentos escritos. ¿Lo vas a seguir dejando, Tita? ¡Tita!

0: Porque lo hiciste. ¿Qué tratabas de ocultarme, eh? ¡No tenías ningún derecho!
1: Yo no hice lo que estás pensando.
0: Necesito el video original. Es mío. Me lo dejó mi papá. Y me lo vas a entregar ahorita mismo.

0: ¡El video, Tita! ¡Dámelo!
1: Yo no hice nada, es lo que estás pensando. ¿Qué estás pensando? No hice nada.
0: Ya te dije que yo no estoy para juegos. ¿En qué estabas pensando, Tita? ¿En qué estabas pensando? ¡Dime!
1: Es que yo le prometí a tus papás que cuidaría de esta familia sin importar lo que hiciera falta. Que los iba a cuidar aún a pesar de ustedes, Miguel Ángel.
0: Quiero el video original. Ahora mismo.
1: Te lo doy.

0: Tiene que haber otra copia.
1: No, no, no, ayer era la única. Es que hay verdades que nunca debieron ver la luz, Miguel Ángel, por tu bien. Te miras.
0: Busca a Severina y dile que se encargue de la cocina mientras levantas tus cosas.
1: ¿Qué?
0: Estás despedida.
1: No, Miguel Ángel, no. No, Miguel Ángel. Miguel Ángel. Miguel Ángel, no. Miguel Ángel. Miguel Ángel, no. Mi casa. No, Miguel Ángel, no. Mis niños, no. No.

0: Dante.
1: No puedo, hermano. Te juro que le he echado muchas ganas, pero no puedo. No.
0: Estaban felices. Dante, ¿qué pasó con Julieta?
1: No, no es Julieta. Beatriz. La mataron. Tuve que reconocer su cuerpo en la morgue. No.
0: Hermano. Hermano.
1: Pablo apenas es un niño. Necesita a su madre. Yo no puedo con todo, Miguel Ángel. Te juro que no puedo con tanto.

0: Ay, qué bueno que te animaste a venir, porque de verdad me estaba volviendo loca en la oficina, ¿eh?
1: Ay, relájate, comadre. Eres una fregona y puedes con esa presidencia y más. Mejor cuéntame, ¿qué onda con tu migue?
0: ¿Qué con él?
1: Ay, no te hagas la sonsa. ¿Ah? Primero recupera la vista. Luego te propone de presidenta. ¿Qué se trae? ¿Eh? ¿Con qué ojos te mira ahora que puede verte? ¿Ya les volvió a dar el amor a los dos?
0: No, si Miguel Ángel ya tiene una nueva amiga. Y de verdad, comadre, solo deseo que lo haga feliz.
1: Ay, ya, tampoco te tires al piso, Luz. Tú también mereces ser feliz. A ver qué tiene ella que no tengas tú.
0: Pues es doctora y es buena mujer, ¿eh? Además, juntos se ven muy bien. Ella fue la que le devolvió la vista.
1: Ah, pues que se lo agradezca y la mande a buscarse un novio propio.
0: Ay, comadre, qué cosas dices. ¿Sabes qué es lo mejor que tiene ella? Que no tiene un secreto que le arruine todo.
1: Eso no lo sabes, comadre. Además, ¿qué más pruebas necesitan? Miguel Ángel y tú nacieron para estar juntos. Por más que se ponen trampas, el destino vuelve a juntarlos.
0: ¿Hablas de mí? O de ti y mi compadre, ¿eh? Porque no somos tan distintas. Ah, ya vamos a cambiar de tema, comadre. Y mejor enséñame de tu famoso emprendimiento, ándale.
1: ¿Sí?
0: Que andas bien misteriosa con eso.
1: Ay, a ver, pues. Mira, estos son cremitas para las manos.
2: Todo apunta que fue... Fue un crimen pasional. Me encontraron en la cajuela del coche de su amante. El fotógrafo del periódico ese... Ese tal Héctor.
3: ¿Qué le dijiste a tu hijo, Dante?
2: Me tuve que decir que sufrió un infarto en su casa. Yo ya no quiero provocarle un dolor más grande, ¿no? No sé si él algún día me lo perdone. Al final, todo esto es mi culpa.
3: No, no, Adrián,
2: es mi culpa.
3: No te puedes culpar por lo que pasó,
2: Dante. ¿Ah, no? ¿A quién? Entonces, ¿a quién culpo? Yo fui el que le pidió el divorcio. Yo fui el que desgastó esta relación con mi alcoholismo. Yo le negué una oportunidad.
3: No te puedes torturar por lo que pasó.
2: No, no es tortura. Es reconocer, ser sincero. Saber que si hubiera dejado de tomar antes, si no estuviera aquí encerrado en estos viñedos, Juan Angonova. ¿Sabes qué perdí?
3: Bueno, ya,
2: perdí lo más valioso que es mi familia.
3: Cálmate, hermana. Por favor, ya cálmate.
2: No puedo. No puedo.
3: No, Dante. Ya deja de culparte, por favor. Si la policía tiene un sospechoso, vamos a esperar a que atrapen al maldito asesino. Ok, pero cálmate, hermano. Cálmate.
2: ¿Yo qué hago?
3: Cálmate. Acércate a tu hijo. ¿Eh? Lo único bueno que puede salir de esta tragedia es que se reencuentren y que Beatriz pueda descansar en paz, donde quiera que esté.
2: Es mi culpa.
3: No. Estoy seguro de que eso es lo que ella querría.
2: Escuchado una vez más.
3: Tranquilo.
4: Ay, es que de verdad tengo que hacer todo yo. Más te vale que sea importante. No escogiste el mejor. Gracias. Por avisarme.
5: ¿Qué pasa?
4: Beatriz. Beatriz está muerta.
5: ¿Qué?
4: Su cuerpo está detenido en la morgue porque... Porque la asesinaron. Elisa. ¿Estás bien? ¿Estás bien? ¿Estás bien?

0: Tita.
1: Dicen que los hijos son así. Cuando crecen, los padres les estorban.
0: Pero no son tus hijos, Tita. Merecen tu sacrificio.
1: Es que yo prácticamente los cuidé toda su vida desde chiquitos. A Dante le cambié los pañales, le enseñé a dar sus primeros pasos y ellos...
0: Si te está corriendo por el cochino video, ¿por qué no le decimos la verdad?
1: ¿Por qué el juez se ve que era inservible que tú no lo viste?
0: Pero lo que yo quiero decir es que... es que tú y yo vimos el video, ¿no? Y si le cuentas, yo puedo ser tu testigo, Tita.
1: No, no. Toda la vida sus hermanos se aprovecharon de Miguel Ángel. Y ahora que está transformado en este hombre tan fuerte, tan decidido, quiero que siga así. Que sea feliz.
0: Pero él ni siquiera es el dueño, Tita. Le podemos decir a la señora Luz y así no, te puede dejar quedarte.
1: No, yo jamás le voy a rogar a Luz, no. No, yo prefiero vivir en la calle.
0: Es exactamente por eso que le tienes que decir a la señora Luz. Ya tienes a dónde ir.

0: Miranda, ¿por qué no has ido a comer? No me digas que Catalina te hizo algo.
1: Mi mamá me acaba de marcar. Mi tía Beatriz está muerta.
0: ¿Cómo? ¿Pero cómo pasó eso?
1: No sé. La policía todavía no entrega su cuerpo. Luz. No me imagino cómo está el pobre de Pablito.
0: Por favor, tómate el día. Tómate el tiempo que necesites.
1: No. Tengo que terminar las carpetas para la junta de mañana.
0: No, Miranda, no te puedes preocupar por eso. Tienes que estar con tu familia. ¿Eh?
1: Gracias, no.
2: Lo siento mucho. Ay, no. Ahora, ¿cuál es la tragedia? ¿Quién se murió?
0: Miranda se tiene que ir. Te quedas a cargo de las carpetas para la junta, ¿verdad?
1: Gracias, Luz. Gracias.
0: Tómate el tiempo que necesites.
1: Gracias.
0: Te alcanzamos en cuanto terminemos. Y si hay algo en lo que pueda ayudar, por favor, me avisas. Cuidado.
2: ¿Por qué le tienes tantas consideraciones, eh?
0: Beatriz murió.
3: Bueno, igual caía bien gorda, la verdad. Pero pues Dios sabe por qué hace sus cosas.
0: Era la mamá de Pablo, la esposa de Dante, era la hija de alguien, un ser humano, una vida. Catalina, es que a veces no puedo entender por qué eres tan insensible.

0: No, Eugenio no pudo ser capaz. Era la esposa de su hermano.
1: Pude haber sido yo.
2: Héctor pudo haberme asesinado a mí.
1: Jamás lo habría creído capaz de matar a alguien.
0: La policía ya sabe que fue él.
1: Estaba en la cajuela de su coche. Tal vez fue una pelea de amantes. Yo me lo encontré ayer, ¿sabes?
0: ¿De quién hablas?
1: De Héctor. Andaba merodeando por aquí. Que a lo mejor traía el cuerpo de Beatriz en la cajuela.
0: No, ¿cómo en la cajuela, Teresa? Por favor.
1: Así lo encontró la policía. Dejó su coche abandonado en el aeropuerto.
0: No, nadie asesina a una persona para pasearla en la cajuela.
1: Pues parece que Héctor sí. Es perverso.
3: Se suponía que, encontrando el cuerpo de Beatriz, agarrarían al fotógrafo y caso cerrado. Pero ni eso hizo bien Ramiro. ¿Y tú? ¿Por qué pones esa cara? Tampoco encontraste nada. Eso me pasa por confiar en un par de idiotas.
4: Ni tanto, ¿eh? Porque resulta que la recepcionista de la doctora es mucho más parlanchina de lo que parece.
3: Oye, no tengo tiempo para tus estupideces.
4: Olivia no es simplemente esa sonrisa que ha enamorado a tu hermano.
3: Al grano, William.
4: Es viuda. Su marido se suicidó en circunstancias extrañas, dejándola a ella como única heredera y sospechosa de su asesinato junto con su amante. Ya ves, las cosas que te consigue tu idiota.
3: ¿Amante? ¿Mm?

0: ¿A dónde vas, mi niña?
1: Tita, ¿dónde está Pablo? Necesito hablar con él.
0: Se encerró en su cuarto desde que se enteró. No ha parado de llorar.
1: Y tú tampoco has parado de llorar, ¿verdad?
0: Vamos a la cocina, seguro no has comido nada.
1: Ay, ¿qué haríamos sin ti en esta casa? Vamos.
2: ¿Cómo conseguiste esto?
3: Tampoco.

0: de emociones. Desestimaron el caso y ella está libre de cualquier cargo, libre.
1: Pero tampoco es inocente. A ver, tú sabes cómo los jueces se las gastan aquí.
0: A ver, ella no le hizo nada a tu familia.
1: ¿Cómo que no? Hizo que Miguel Ángel recupere la vista, nos puso la soga al cuello.
0: Quien puso la soga al cuello fue tu hermano, no ella. Ella no tiene nada que ver.
1: No entiendes nada, ¿eh? ¿Qué cándido eres?
0: ¿Cándido? ¿Sabes qué sí entiendo?
1: ¿Qué?
0: Que no quiero seguir involucrándome en tus cosas como el asesinato de Beatriz.
1: ¿Y quién te dijo a ti que puedes decidir dónde involucrarte y dónde no?
0: ¿Qué?
1: Esa es la cara de sorpresa que quiero que pongas cuando Teresa te dé la noticia que encontraron el cuerpo de Beatriz. Esa.

0: creo que yo mejor me voy. No, no quiero que tu hermana ni Pablo me vean aquí.
1: Dante, te necesita más que nunca. Bueno, los dejo, con permiso.

0: ¿Alguna novedad?
1: Todos allá afuera están bien preocupados por ti. Y hasta estaban preguntando que si no te habías escapado. No, no es cierto, pero sí estaban todos preocupados.
2: Soñé que no estaba muerta. Yo estaba durmiendo y me levantaba. Ella estaba abajo peleándose con tu mamá.
1: Apuesto que esta vez sí se hubieran agarrado a golpes.
2: Pero tú me despertaste.
3: Doctora, mire lo que le llegó.
4: ¿Sabes de quién son?
3: No, pero tiene una tarjeta.
4: Ponla en agua y cancela mi última cita, por favor.
3: Doctora, mucha suerte.
4: Gracias.
0: Puede contar conmigo para lo que haga falta. Lo único que sí, por favor, le pido que no involucremos a Pablo y ver si me permite retirar el cuerpo para el funeral.
5: Lo lamento, pero el cuerpo no puede ser retirado todavía. Me temo que Pablo también va a tener que declarar y van a necesitar la carta que dejó Beatriz. ¿Cómo?
6: Pero es un niño.
5: Yo lo sé, Dante.
6: Acaba de perder a su mamá. Ya, ¿cómo lo van a torturar con la muerte de su propia madre, por favor?
7: ¡Dante! Ya no te preocupes por eso. Ahora tenemos que preparar el funeral. Y aquí está la orden del juez para que nos entreguen el cuerpo de mi cuñada.
5: ¿Cómo lo conseguiste?
7: El procurador es mi amigo.
5: ¿Sabe que entregarles el cuerpo puede perjudicar seriamente la investigación?
7: ¿Cuál investigación? Todos sabemos que la mató su amante.
6: ¿Qué?
5: No, a ver.
2: ¿Tú mataste a mi mamá?
1: No, no, Pablo, por supuesto que no. No están hablando de mí, no. Yo sería incapaz.
2: Eres una asesina.
1: Pablo.
2: Asesina.
8: Bueno, ya, tranquilos, quiten esa cara, pues. Ahorita viene el dinero, Salucita. Brindis. Ay, pues no me voy a escapar, oigan. Chale.
9: Buenas.
8: Vaya, la que llegaste.
9: Pues es que andaba bien lejos.
8: ¿Me trajiste a la feria?
9: La verdad, nomás pude conseguir la mitad. Oye, me dijiste que era una emergencia.
8: Bueno, pues ¿qué no estás viendo?
9: Anda, dame la feria, pues.
10: ¿Vas a querer algo?
8: A ver, espérame. Aquí está, ¿eh? Pagado.
9: Oye, ya párale.
8: Dame dos.
9: ¿No crees que ya perdiste suficiente?
8: Ah,
9: espérate.
8: Con esta mano me recupero.
9: ¿Eh? ¿Y si no?

0: Venga, tú. Tú no vas. Señores, tercia de haces.
1: Malos. Tengo full.
0: ¿Ves?
2: Asesina.
3: No, no, a ver, Pablo, por favor. No, a ver, Julieta no tuvo nada que ver con lo que le pasó a tu mamá. Eso es mentira.
2: ¿Por qué la defiendes?
3: Pablo.
2: Mi tía ya me dijo que fue ella quien la mató.
3: A ver, pero
4: no, no, Pablo, tu papá tiene razón. Yo me refería al amante de tu mamá, no la de tu papá.
3: A ver. Pablo, a ver.
2: Yo voy.
5: Deja que Catalina hable con él. Tiene una buena conexión con él. Déjalo que haga.
4: Y ni me veas con esa cara.
3: No.
4: Tarde o temprano se iba a enterar de la verdad. Que sea un niño no quiere decir que sea tonto.
3: A ver, ¿estás consciente de lo que le duele? ¡Es su mamá! Aparte, Julieta no es mi amante, Teresa.
2: Pablo, ¿qué pasó? ¿Qué buscas?
6: Algo para hacerle daño a ese imbécil que mató a mi mamá.
2: Ay, sí, yo sé. Tranquilo, mi niño. Tranquilo. Pablo, tranquilo. Ya pasó, ¿sí? No va a estar ahí esperándote toda la vida para que tú le hagas daño.
6: Yo no me voy a quedar con los brazos cruzados.
2: Yo sé que lo quieres matar. Entiendo que le quieras pegar.
4: Pero no puedes salir simplemente como caballo desbocado, ¿me explico? O sea, esas cosas se planean.
6: ¿Qué tienes en mente?
4: ¡Nada! ¿Qué voy a tener en mente? Eres un niño, ¿sí? No te puedes vengar así nada más. Ya, deja que la vida se encargue.
6: No, y si no le pasa nada, y si vive feliz. Mi mamá me dejó esa carta porque se iba con él. Con el imbécil que la mató. Prefería irse que conmigo. Me dejó por un asesino.
2: Ya. Tranquilo. No hace falta que te tortures de esa forma. Yo estoy segura de que ella te quería, Pablo. Ya, tranquilo.
6: Tranquilo.
2: Sí, ven. Siéntate.
6: Era mi mamá.
7: Ya no debe tardar. ¿Media hora más?
2: Pablo está muy chico, ma. ¿Cómo se va a reponer de algo así?
8: A todos nos toca la muerte tarde o temprano.
2: Sí, pero no de esa manera, ma. ¿Qué clase de hombre es capaz de matar a la mamá de un niño, ma? ¿Mi papá ya sabe algo? No puedo creer que estemos viviendo esta pesadilla otra vez, mami.
8: Lo siento, cielo, lo siento.
2: ¿Por qué existe gente tan mala?
9: Pasa, siéntate, por favor. Dante salió por unos documentos a su casa. Si lo quieres buscar, seguramente ahí va a estar.
10: Vine para hablar contigo. Cuando te conocí, noté que eras una mujer inteligente y atractiva. Entiendo por qué Dante se fijó en ti. Pero ¿y tú? ¿Qué viste en el bueno para nada de mi hermano? ¿Por qué te conformas con alguien así? Cuando evidentemente puedes tirar mucho más alto.
9: Qué lástima. Teresa, de verdad, que no te quieras dar cuenta que tu hermano es un gran hombre.
10: Y su esposa era una gran mujer. No se te ocurra presentarte en su funeral. No eres bienvenida por la familia.
11: Buenas.
12: Buenas.
13: ¿Se te ofrece algo de cenar?
11: No, con las botanas tenemos, gracias. Te encargo mucho que estés atenta a lo que come Pablo estos días, porque es probable que no tenga apetito con todo lo que está pasando.
13: Pues se lo vas a tener que pedir a Severina, porque hoy es mi última noche

0: fin.
1: ¿Cómo?
0: Pues sí. Miguel Ángel me despidió y me ordenó que dejara la finca mañana a primera hora.
1: Pero si Miguel Ángel te quiere como una hermana, ¿qué pasó?
0: Nada que le concierne a nadie más. Solo a Miguel Ángel y a mí. Si te lo aviso es para que luego no anden hablando que me fui sin decir nada, nada más.
2: El señor Miguel Ángel no tiene derecho a tratar así a doña Tita.
0: Ya te dije que te calles la boca. Este fue mi último día aquí. Una no debe estar donde no la quiere.

0: Buenas noches.
1: Hola, bienvenida.
0: Tengo una reservación para cenar.
1: ¿A nombre de quién?
0: Miguel Ángel.
1: No tengo reservación a ese nombre.
0: ¿Licenciado Arango Nova?
1: Sí, por aquí, por favor.
0: Gracias.
2: ¿Te gustaron las flores?
0: ¿Qué está pasando aquí?
2: Nada. Es una cena entre amigos.
0: Tú y yo no somos amigos, apenas te conozco, Jaime.
2: Bueno, justamente por eso la invitación, porque quería ofrecerte mi amistad.
0: Pensé que la invitación era de otra persona. Una disculpa.
2: Siéntate.
0: Suéltame.
2: Te prometo que te voy a soltar si me das 5 minutos para hablar.
0: No tengo nada que hablar contigo.
2: Sí, tenemos mucho de qué hablar. ¿O quieres que le cuente a mi hermano que su nueva amiga es una asesina? O a lo mejor tú ya le contaste cómo mataste a tu esposo junto con tu amante.

0: Por favor, dime que es un malentendido.
1: ¿De qué me hablas, Luz?
0: De Tita. Me dijo que la despediste, que se fuera mañana.
1: Si no le pedí a Tita que se fuera hoy mismo, es por consideración.
0: ¿Pero qué pasó? ¿Por qué?
1: Pasa que ahora que puedo ver, me doy cuenta de la gente en la que puedo confiar y la gente que me miente.
2: Javier se suicidó.
3: ¿Y tu primer esposo, Cristian? El que murió en un accidente de carretera al quedarse sin frenos. ¿No te parece una coincidencia desafortunada que tus dos maridos murieran en accidentes ambos y dejándote como única heredera de su fortuna?
2: Tú mismo lo dijiste. Una coincidencia. Eso no quiere decir que yo haya tenido algo que ver.
3: Puede ser. Pero aseguro que la gente tendría sus dudas si esta información apareciera en las redes. Qué morbo sería que detrás de una guapa profesional doctora se esconda una asesina, una viuda negra mexicana.
2: Sabes que nada de eso es cierto.
3: Y tú sabes que lo que menos importa en esta vida es la verdad. Lo que importa es la percepción que la gente tenga de ti. Y que basta una buena campaña en redes señalándote como asesina para que tu carrera se acabe así.
2: No entiendo qué es lo que quieres, Eugenio.
3: Que me devuelvas a mi hermano de antes, al que tanto quería, al inseguro, al ciego.

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0: Héctor, soy Sonia Echavarría. No te atrevas. ¿Cómo has estado? No, nada más llamé para darte mis nuevos teléfonos, porque ahora estoy viviendo en México.
1: Sí, Sonia, a ver, dime. Sí, igualmente. Un gusto en saludarte. ¿Lista para irnos, madrina?
0: Sí. Pero no acabo de entender para qué nos citaron.
1: Mi padrino no quería que te enteraras. Pero ya que hoy lo vas a ver en ese careo...
0: ¿Qué pasa, Héctor?
1: Como le solicitaron en el citatorio, fue a declarar al Ministerio Público y lo consignaron. Está en el reclusorio.
0: Si sé que volviste a buscar a Alejandro, Héctor se va a enterar de muchas cosas sobre su querida esposa.
2: No me estés provocando.
0: Tú no me provoques a mí. Y si Héctor no me cree, le sugeriría que le preguntara a Yago la verdad.
3: ¿Qué verdad?
0: Que el día que Ruby tuvo el accidente, se iba a ver con Yago.
3: Ruby, ¿qué haces aquí? ¿Estás enferma?
2: Vine a hablar contigo, pero tu amiguita pretende chantajearme. Se cree con derecho a decirme que si no me alejo de ti...
0: Alejandro, que quede claro que independientemente de lo que pase entre tú y yo, lo que no quiero es que Rubí te lastime otra vez.
2: Yo no creo que Alejandro necesite que lo protejan.
3: Si yo callé la verdad en el hospital, fue para no afectar tu matrimonio. Pero efectivamente no tienes por qué buscarme. Y espero que esta haya sido la última vez. Vamos hoy. Sonia, te agradezco que te preocupes por mí, pero eso de amenazar a la gente no me parece adecuado para alguien como tú.
0: Ay, perdóname, pero qué cómodo para Rubí, ¿no? Sigue casada, disfrutando del dinero de su marido. Y cuando se le ocurre, te busca. ¿Y para qué? ¿Para que no puedas olvidarla?
3: Sonia, hasta ahora he permitido que lo que Rubí haga o deje de hacer me afecte. Pero no es justo para mí ni para otras personas. Yo lo sé. Y voy a aprender a manejarlo.
4: Buenos días.

0: Señora, ¿cómo está?
1: ¿Es así como quería verlo? ¿Tras las rejas?
2: Señora, por favor, le aseguro que mi madre está tan afectada como usted.
3: Sonia es insoportable. Odio que se sienta con derechos sobre Alejandro. Pero si habla, puede arruinarlo todo. Y Héctor no se puede enterar que yo me iba a ver con Chago.
4: Rubí, siempre te he dicho que seas precavida. Porque aunque Alejandro llegue a ser rico, no te conviene perder lo que ahora tienes.
3: ¿Tú crees que el vidente tenga razón y que con Alejandro yo lo hubiera tenido todo?
4: Jorge Flores es muy atinado. Pero no dijo cuándo tu amado se volvería millonario. Y tú vives el presente. Nunca has estado dispuesta a esperar. Eres muy nerviosita, impacientita.
5: Señora, ¿sabía que al casarse con el señor Genaro Duarte estaba incurriendo también en el delito de...
6: ¡No! ¡No! ¡No! ¡Ella no es culpable! ¡Yo la hice creer que estaba divorciado! ¡Yo la engañé!
5: ¡Quiero que espere futuro!
6: ¡No, señor! ¡Yo he engañado ya mucho tiempo! ¡Quiero decir tantas cosas!
1: Licenciado, yo no sospechaba nada.
5: Gracias, señora. A ver, señor, ¿qué tiene que decir?
6: Sé muy bien lo que la ley dice, pero con sobre el corazón no se manda. Yo tenía que haber tomado una elección. Pero la vida puso en mi camino a dos mujeres maravillosas. Reconozco mi error. Lo reconozco. Pero sin importarme las consecuencias, debo reconocer también que por las dos siento amor.
1: Genaro, nuestro matrimonio ya es nulo. Aunque te divorciaras, no me interesa casarme contigo. Yo quiero un hombre para mí. Que sea fiel, que se comprometa por completo conmigo, como creí que eras tú. Olvídate de mí. Voy a traer a Nate que te visite.
6: No, no, no, por favor, no. Luis, por favor, que Nate no me vea preso. Por favor.
5: De acuerdo.
7: ¿De dónde vienes?
8: Pues de ir a buscar chamba, como te digo.
3: ¡Mentiroso! ¡Estabas en el parque con una tipa! ¡O me lo vas a negar, eh!
8: ¿Pero cómo sabes que
3: ¡Te vi! ¡Eres un cínico! ¡Eres un desgraciado!
9: ¿Qué está pasando aquí?
8: ¿Dónde había?
9: Lorena, yo estaba muy preocupado por ti. Quise venir a verte, hijita.
7: No, por favor, perdóname. Ustedes tenían razón. ¡Nunca! ¡Nunca debí de haberme fijado en alguien como Paco! Por favor, vámonos, ¿sí?
9: Claro que sí.
8: Lorena, escúchame, por favor, no es lo que tú crees.
7: ¡Cállate! ¡Ya no quiero irte!
10: Averigüe bien. No me importa cuánto sea la fianza, yo estoy dispuesto a pagarlo.
11: Tendremos que esperar. Aunque es un hecho que el juez va a declararlo culpable.
10: ¿Y de cuántos años es la pena?
11: Depende de la sentencia del juez. De 1 a 5 años de cárcel.
8: Su inquilino no le da ningún derecho a meterse en mi vida. ¿Ya ve lo que ocasionó con sus chismes?
12: ¿Cuáles chismes? Si la güerita y yo clarito te vimos con esa señora del bastón.
8: Pues entérense que esa señora es mi madre.
12: ¿Viste? Ahora sí que se nos volvió loco. Mire que inventar algo así.
1: Perdóname, por favor. Estoy muy arrepentida de que estés aquí.
6: No, yo qué voy a perdonarte a ti. Al contrario, tal vez ni estando aquí encerrado, puedo pagar todo el daño que te hice.
1: No, no, yo no quería que esto pasara, Genaro.
6: ¿Sabes? De alguna manera, prefiero estar aquí y pagar por lo que hice. Y si con eso tú te sientes mejor.
1: No, no.

0: No, me siento peor. Yo no quería hacerte esto. Perdóname, Genaro, por favor. Perdona.
1: Elisa, perdóname, tú a mí. No quise hacerte sufrir.
2: ¿Vas a salir con Alejandro?
3: No, Luis me pidió que lo acompañe a un compromiso.
2: Últimamente estás viendo mucho a ese muchacho.
3: Me cae muy bien. Además, mi papá me pidió que me acercara a él.
2: ¿Y eso por qué?
3: Nana, es que te voy a contar un secreto. Luis es hijo de una antigua novia de mi papá.
2: Ah.
3: Y no sé, pero ya sea ella o quien mi papá decida, a mí me gustaría que le encontrara una pareja.
4: Ay, mi amor, qué pena que tu padrino tenga que quedarse en el reclusorio. Ojalá y el licenciado Almanza lo pueda sacar bajo fianza. Sí, claro. Te amo. Besitos.
5: Rubí, tan bella como peligrosa. Así que no solo a Cayetano mandaste a la cárcel, también a tu suegro.
4: Ay, ya, Loreto, por favor. Todo el mundo tiene cola que le pisen. Que yo sepa aprovechar las oportunidades, a diferencia de toda esa bola de mediocres, no es mi culpa.
6: Pero te vas a los extremos, linda. Tú
4: ya,
6: podrías...
4: Ya, Loreto, ya.
0: Ya quería estar cerca de ustedes. Ay, mira, nada más, papá, qué desorden. ¿Cómo ha estado mamá?
7: Bien. Pasó unos días difíciles, triste. Pero no sabes la mejoría que ha tenido.
0: Papá, por favor, no te ilusiones. Alejandro nos dijo que en realidad no se puede hablar de mejoría. Tal vez haya días en que esté bien,
7: hija,
0: pero...
7: Yo sé de lo que hablo. Tu madre y yo vamos a superar el Alzheimer. Lo sé.

0: va a ser una fiesta inolvidable. Estoy tan emocionada, mi amor.
1: ¿Tu espalda otra vez?
2: Sí. Sí, ya está pasando, pero esto no me gusta, Ruby. Tengo que ir con el médico. Le voy a marcar de una vez.
0: No, no, mi amor, mañana. Se nos hace tarde. Ya vámonos, que me muero de ganas de que estés conmigo y presumirte ante todos como mi marido.
1: ¿Así vas a ir?
2: Yo pensé que querías que fuera para estar contigo. Para convivir, no para presumir.
0: Ay, mi amor, lo dije porque estoy orgullosa de que seas mi esposo. Ándale, vámonos.
2: No sé, Ruby. No me gusta que hayas hecho esta fiesta solo para demostrar lo que ahora tienes. Empezando por mí.
0: Ay, mi amor, después hablamos. Sí, ya es tarde, vámonos.
2: Ruby, una cosa es que quiera procurarte en todo y otra muy distinta es que eso sea lo único que te importe.
0: No, no me vengas con sermones. Por favor, no me eches a perder la noche. Vámonos ya, ¿sí?
2: No, Ruby, no voy a ir a esa fiesta.
0: ¿Cómo que no vas a ir? Eres mi marido y me tienes que acompañar.
2: Esta vez no voy a ceder. Estamos hablando de algo importante que nos afecta como pareja. Y a ti lo único que te preocupa es tu fiesta. Ni siquiera te importa si me siento mal.
0: Amor, no es nada serio, no exageres. Héctor, tú sabes lo especial que esto es para mí. Pero si no me quieres acompañar en uno de los momentos más importantes de mi vida, me voy sola. Que te sientas mejor de tu espalda.
3: Me muero de curiosidad por saber quién organizó la fiesta. ¿Y en su propio hotel?
4: Y la hizo en grande. Miren que anda repartiendo champaña así.
3: Saúl, en serio me da gusto que ya estés bien. Oye, y dime, ¿cómo vas con Lorena?
4: Mal, me cambió por Paco.
3: ¿Por ese muerto de hambre? Ay, ojalá vengan. Me encantaría ver a la parejita.
5: Oigan, ¿y no saben quién organizó todo esto?
6: ¡Buenas noches! Bienvenidos todos los alumnos de la Universidad Hispanoamericana. Ustedes van a tener el honor de ver a la hermosa exalumna y dueña de este hotel, quien además organizó esta fiesta para todos ustedes.
3: ¡Ay, por fin vamos a saber quién es la espléndida pero dueña del hotel!
6: Recibamos con un fuerte aplauso a nuestra anfitriona, la señora Ferré.
0: ¿Y? ¿Rubí es la dueña de este hotel?
7: Cristina, no sabes cuánto lamento que el viaje no fue lo que tú esperabas.
8: Tengo que ser fuerte, ¿no? Yo entiendo las razones por las que Cayetano no quiso casarse conmigo. Pero lo voy a esperar.
7: Acuérdate de que tú ya no puedes pensar solo por ti.
8: ¿Él te lo dijo?
9: Qué bueno que cambió tanto tu condición, Ruby. Siempre supe que lo lograrías.
3: ¿Finalmente encontraste la manera de entrar a nuestro círculo?
0: Te dije que lo iba a conseguir, ¿no?
10: Sí, gané.
0: Que me iba a casar con quien yo quisiera, cuando yo quisiera.
10: Hola, Ruby. Hola. A ver si vas a mi casa a jugar tenis o podemos ir a comer al club. O de compras. Tienes tan buen gusto.
0: Bueno, pues cuando tenga tiempo. Quizá cuando regrese de Milán. ¿Y tú, Saúl? ¿No dices nada?
4: Estoy impresionado, Ruby.
11: ¡Atención, atención! ¿Saben quién va a venir esta noche en atención a la señora Ferré?
6: ¡Nada menos que Jorge Flores!
8: ¿El vidente?
6: Así es.
8: ¡Vaya! ¿Con quiénes te codeas ahora, Ruby?
10: Para que vean.
4: ¡Wow! ¡Qué hermosa viene!
8: No puede ser. ¿De veras es ella?
0: Invitó a mi fiesta, Brida.
12: La invitación decía que podías venir con pareja, Rubí.
3: No sabía que se trataba de tu fiesta. Pero, ¿hay algún problema? ¿A poco tienes miedo de que te eche a perder la noche?
0: No, no podrías, así que pasa. Diviértete. Bienvenido a mi hotel, Luis.
13: ¡Mujer saco! ¡Ya tenía que venir! vestido más hermoso. ¿Viste? Le voy a preguntar quién se lo hizo.
0: Tú no vas a ningún lado.
13: Ay, bueno, no.

0: ya no. Estoy embarazada. Voy a tener un hijo tuyo. Un bebé. Un pequeño milagro de nuestro amor.
1: Marco, yo no sé si hice bien en decírselo, pero ahora se va a sentir peor. Ahí encerrado, sin poder hacer nada por nosotros.
2: Pero aún así, él tenía derecho de saber. Cristina, él ya tomó una decisión. Yo no sé qué haría en su lugar, pero estoy seguro que te ama, que quiere lo mejor para ustedes.
1: Por eso, lo voy a esperar. Yo sola voy a salir adelante mientras Cayetano sale.
2: Cristina, sabes que no estás sola.
1: Marco, te agradezco toda tu ayuda, pero no podemos seguir tratándonos. No sería justo para ti, porque yo no puedo corresponderte.
3: ¿Quedó claro?
4: Sí, sí.
3: Otra que vino sin invitación.
5: ¿Cómo?
3: Lorena no tenía que estar aquí.
5: Tal vez vino como novia de Paco.
3: ¿Son novios? ¡Ay, qué tonta!
5: Empezamos a estar de acuerdo en ciertas cosas. ¿Hasta amigas podríamos ser ahora?
3: Pues lo voy a pensar, porque como tú sabes, ahora tengo que seleccionar muy bien a mis amistades.
5: Ay, ¿y tu marido que no llega? Sería interesante que viera a la novia que dejó plantar. Lo guapa que se ha puesto Maribel.
6: Nos vemos.
7: Y resultó un mujeriego. Anda con otra, con una señora mayor.
8: Ay, Lore, lo lamento tanto.
7: Por eso vine, para distraer

0: para, pues, para ver a los amigos. Oigan, ¿ustedes qué onda, eh?
1: Viene con la mujer más guapa de la fiesta.
2: Luis y yo nos hemos hecho muy amigos.
3: Paquito, me tenías rete preocupada. Pues, ¿dónde fuiste, hijo?
4: A buscar a Lorena a casa de sus papás. Pero hasta la sirvienta me la negó. Me dijo que se había ido a una fiesta.
3: Ah, pues entonces sí se fue con el guapito.
4: ¿Qué guapito? ¿De qué habla?
3: Pues de su exnovio. Se llama Saúl, ¿no?
4: Lorena no tiene por qué ver a ese idiota. Dígame, ¿qué más sabe?
3: Pues no me dijiste que yo no fuera chismosa. Ahora te aguantas.
5: Le pedí que viniera porque quiero terminar todos mis nexos con mi... con Genaro.
6: Yo sé lo doloroso que es esto para usted, señora.
5: Es terrible que todos me vean como la otra, la que le quitó el esposo a Elisa, porque no fue así. Yo lo único que quiero es acabar con todo esto.
7: ¿Por qué no viene mi papi? ¿Lo dejaste en la cárcel con los ladrones y los asesinos?
5: Nati, no pienses eso. Todo se va a arreglar pronto porque toda fue una confusión.
7: ¿Y entonces por qué no vino mi papá?
6: No te preocupes por tu papá. Yo voy a ayudarlo.
7: ¿Tú vas a sacar a mi papá de la cárcel?
6: Sí, te lo prometo.
8: Bienvenido, Jorge. Discúlpame, okay. Le voy a avisar a Rubí que ya estás aquí.
9: Señor, por favor, lo acompaña a mi mesa.
10: Acompáñame a su mesa.
8: ¡Gracias!
11: Es un chiste gracioso. No, ya. Vente, explícale.
12: No, tú. Tarde. ¿Yo?
13: Soy Jorge Flores.
12: ¿El vidente?
13: Sí, y veo que tu amiga tiene un alma muy bonita, muy limpia.
12: Gracias.
13: Para que me creas, te voy a hablar un poco de ti y de tu futuro.
12: No me lo tome a mal, pero en el futuro sucederá lo que tenga que suceder. No quiero hacerme ideas, predisponerme.
13: Es que no puedo dejar de decirte esto, porque tú tienes una inquietud en tu corazón. Solo quiero que sepas que tu verdadero amor va a terminar a tu lado.
12: Jorge, ¿cómo dices eso? El hombre que ella ama es mi esposo. No te preocupes, a Héctor ya lo olvidé.
13: ¿Tu marido es médico, Rubí?
12: No.
13: Entonces no se trata de él, porque el hombre con el que tú te vas a casar es un médico.
8: ¡Ah, ya sé, ya sé! Se trata de Alejandro Cárdenas, ¿verdad?
12: A Maribel no se le ocurriría poner los ojos en Alejandro. Él nunca le haría caso. Estás equivocado, Jorge.
13: Yo solo digo lo que percibo.
12: No te invité para que estés aquí con esta.
13: Yo decido lo que hago y con quién hablo. Y me voy, solo te recuerdo que ningún vidente se cruce en tu vida por casualidad.
8: Jorgito, Jorgito, por favor, no te vayas. ¡Pablo, ayúdame! ¡Que los corte!
12: Tú sigues amando a Héctor. No es asunto tuyo a quien ame. Y deja de sentirte tan insegura. Ya no me interesa volver a buscar a tu marido. ¡Quítate!
8: ¡Rubí!
12: ¡Estúpida!
8: ¡Dios! ¡Todo el mundo te está viendo!
12: ¡Suéltame!
14: Sonia, estuve pensando lo que me dijiste sobre Rubí. En ti, en mí. En esa oportunidad de tratarte que perdí.
15: Tan no la has perdido que estoy aquí contigo.
14: Ser diferente. Voy a conquistarte, a dedicarte tiempo y a ocupar mis pensamientos en ti.
15: Alejandro, ¿hablas en serio?
14: Sí, lo sueño. Y te voy a dar todo el tiempo que necesites para convencerte de que esta vez no será como antes.
15: Alejandro, no puedo.
14: Ya no te intereso.
15: Me refería a que no puedo esperar más. Quería irme con calma. Pero te tengo cerca y no resisto. Prefiero correr el riesgo que dejar pasar el amor.
4: Lorena, qué sorpresa que vinieras y sin Paco.
12: Es que ya terminé con él.
4: ¿Te diste cuenta que no puedes vivir como él pretende?
12: No, su pobreza no fue el problema. Eso a mí no me importa. Fue que... olvídalo.
4: Lore, por lo que haya sido, aquí estoy yo que te quiero.
12: Saúl, por favor, no me presiones.
4: Bueno, por favor, al menos piénsalo, ¿sí?
16: ¿Qué módulos de la señora Ferrer? Así jamás va a brillar en sociedad.
17: Tiene su genio, pero me divierte. Lástima lo que pasó con Jorge Flores, ¿verdad?
18: ¿Me permite? Ahorita vengo.
0: Oye, Maribel, ¿qué onda con lo que dijo el vidente? No se trata de Alejandro, ¿verdad?
2: A ti no tengo por qué mentirte. Lore, creo que estoy enamorada de Alejandro.
15: Alejandro, estamos empezando otra vez y yo quiero hacerlo bien. Yo ya no estoy en edad de andar jugando.
14: No, tampoco. Yo quiero tener una compañera con la cual pueda compartir mi vida, mis sueños. ¿Tú qué buscas en mí?
15: Bueno, antes que nada quiero un hombre que acepte mi trabajo. Que entienda que muchas veces salgo tarde y que tengo que viajar.
14: Cuenta conmigo.
15: Me gusta que seas considerado. Y que sea solo para mí. ¿Y tú? ¿Qué quieres de mí, Alejandro?
14: Lo que sigas siendo con madres.
8: ¡Ven! Evidente tenía razón. Oye, Maribel decía que está locamente enamorada de tu Alejandro.
12: No, Alejandro no puede andar con nadie, mucho menos con la coja.
10: Mira, Rubí, ya llegó Paco.
12: Es el colmo, otro colado.
10: Ay, pues era un colado, pero si no hubiera sido por él, tú hubieras perdido tu media beca.
12: No lo soporto. Él sigue y será siendo un mediocre. Mientras que yo
18: bueno,
12: voy a ser...
18: Bueno, mona, que se vista de seda, mona, se queda.
12: ¿De qué te ríes, imbécil?
8: Lore. Lore, tenemos que hablar.
12: No tengo nada que hablar contigo.
8: Ya la oíste, ¿no?
19: ¡Tú no te metas!
8: ¡No, imbécil!
19: ¡Eso es cosa!
12: Y solo falta que estos estúpidos se peleen.
19: ¡Lore, escúchame, por favor! ¡La señora que viste es mi mamá!
12: ¡No seas mentiroso! Doña Victoria, ¿qué está haciendo aquí? No vine por ti, te lo aseguro. Ni yo ni mucha gente de la sociedad de Cancún queremos saber de ti.
20: Si tanto me detesta, no veo qué hace en mi hotel.
12: Vine a ver a mi hijo porque él me lo pidió.
20: ¿Quién es su hijo?
12: Muchacho que a pesar de tenerlo todo, quiere salir adelante por él mismo. Todo lo contrario a ti.
20: No te creo.
19: Tienes que creerme, por favor, te lo juro, Lorena. Mi mamá es Victoria Gallegos.
12: ¿Tú eres hijo de Victoria Gallegos?
19: Lo soy, Rubí. Y me imagino que de haberlo sabido antes me habrías correspondido. Lore, de verdad, ella es mi mamá.
20: A mí no me importa que sea la reina de Inglaterra. Tú me engañaste.
15: Lore, tranquila, piensa muy bien lo que...
20: ¿Creíste que era igual de interesada que Rubí, verdad?
12: ¿Qué estás diciendo?
20: ¡Lo que todo el mundo sabe! Quédate con tus millones y ya olvídate de mí.
19: No, Lorena, Lorena, espérate, por favor. Lorena, espérate, espérate.
12: Hijo,
15: ¿tú te interesaste por interés, Rubí?
21: ¡Claro! Si tu hermana era novia del chofer de Maribel, ¿no?
12: Por supuesto. Rubí era una muerta de hambre y le quitó el novio a Maribel. Vámonos. Yo ya no puedo convivir con gente.
21: Yo tampoco.
12: ¡Sí, lárguense! ¡Váyanse! ¿Y tú qué esperas para irte? ¡Lárgate! ¡Lárguense! ¡Váyanse todos!
8: Primo,
12: ¡váyanse
8: por favor.
12: De aquí!
8: ¡Espérate!
12: ¡En mi hotel! ¡Lárguense!
8: ¡Rubí! ¡Rubí, por Dios!
12: ¡No, suéltame! ¡Rubí! ¡Lárguense de aquí!
8: ¡Váyanse! ¡Váyanse! ¡Váyanse rápido! ¡Vamos, niña!
12: ¡Lárguense! ¡Lárguense todos! ¡Es mi hotel! ¡Es mi fiesta! ¡Lárguense!
14: Sonia es una mujer increíble y esta vez voy en serio.
4: Pues qué bueno que por lo menos a ti te esté yendo bien.
14: ¿Y tú cómo estás? ¿Cómo te fue en Cancún?
4: No se casó. Cristina no se casó con Cayetano. Él renunció a ella porque le dieron 5 años de cárcel.
14: ¿5 años? Pobre Cristina. ¿Pero no se puede hacer nada?
4: No. Fue muy difícil, no solo para Cristina. También para Cayetano porque no quiso que ella se casara con un reo.
14: Claro. Qué difícil decisión, ¿no?
4: Cristina está muy afectada porque además está esperando un hijo.
22: Todo te salió mal, primo.
15: Fue un mal día. A mí siempre me va bien. Tonta de mí. Debí darme cuenta que tenía que romper con el pasado. Con todos estos estúpidos.
22: Yo que tú no cantaba Victoria. Llegando a tu casa a ver la que te espera con tu marido. Yo creo que ahora sí se enojó porque... porque no llegó.
23: Rubí gastó un dineral y solo hizo el ridículo. Mientras que tú fuiste la sorpresa de la fiesta.
2: No fue mi intención echarle a perder la noche.
23: Lo sé, pero así fue. Voy a pedir el carro al ballet. Espérame aquí para que no te dé frío.
2: Sí, gracias.
1: Maribel. Te ves muy hermosa.
2: Gracias. Con permiso.
3: ¿Me encargó? Me dijo que pusiera un terreno suyo a nombre de Cristina. Pero eso es lo que menos le importa a ella.
14: Claro. Para ella lo que cuenta es el amor, la familia. Le va a afectar mucho que Cayetano no esté a su lado. Que se haya negado a darle un nombre a su hijo.
3: Alejandro, si Cristina me amara a mí, yo no renunciaría ya tan fácil como Cayetano.
14: Es muy fácil juzgar, Marco. Tal vez en su lugar yo hubiera hecho lo mismo.
5: Rubí, ya pasó, primo. Anímate.
20: Héctor, mi amor.
1: ¿Ya se terminó tu capricho?
20: ¿Estabas aquí? ¿Por qué no entraste?
1: Porque no vine a la fiesta, sino a hablar seriamente contigo.
7: No quiero perder a Lorena. Ella estaba tan enojada que hasta se fue con Saúl.
20: Búscala. Explícale por qué hiciste lo que hiciste y dile que eso va a cambiar.
7: No, mamá. Voy a seguir viviendo igual. Sabes que quiero vivir de mi trabajo, de lo que yo gane. No voy a recibir dinero tuyo.
24: Paco, has llevado las cosas al extremo. Desde que te obsesionaste en aceptar mi dinero, te alejaste de mí. ¿Sabes qué es lo que más me duele? Sí, de tu padre. No solo perdí a mi marido, también perdí a mi hijo.
1: Tú y yo nos enamoramos muy rápido. Todo se precipitó y nunca platicamos de lo que queríamos como pareja. Pero llegó el momento de poner reglas.
20: ¿Qué reglas? ¿De qué hablas, Héctor?
1: Por darte gustos, te he concedido caprichos que tal vez no debí. Como esta fiesta absurda o esa casa tan grande en Cancún.
20: Mira, si vas a empezar a limitarme con el dinero...
1: No se trata solo de dinero. No lo entiendes. En mi afán por hacerte feliz descuidamos muchas cosas. Y quizás fue mi culpa que te deslumbraras con todo lo que te di. Y con ello olvidarás lo más importante. Una pareja es mucho más que ir juntos de compras. Dime, ¿conoces mis gustos? ¿Sabes algo de mi infancia? ¿Sabes cuál es mi mayor sueño o cuántos hijos quiero tener? Ni siquiera sé si quieres tener hijos o no. Tú y yo no somos una pareja. Somos un par de extraños compartiendo la misma cuenta de banco.
20: Dime qué quieres. Lo que tú esperes de mí lo voy a hacer porque vivo para ti, para complacerte y hacerte feliz. Perdóname por lo que pasó hoy.
1: Rubí, me molestó que te vinieras a la fiesta sin mí como si yo no te importara.
20: No sabes lo mal que me la pasé porque tú no estabas. Gracias por venir. Gracias, mi amor.
1: Rubí, lo único que quiero es hablar de lo que queremos, de lo que vamos a hacer juntos. No quiero volver a sentirme como esta noche, nunca más.
25: ¿Maribel?
2: Alejandro, ¿qué tanto me ves?
25: ¿Qué te hiciste?
2: Lo notaste, Alejandro. Me peiné distinto y el maquillaje también lo cambió un poco.
25: Te ves guapísima.
2: Gracias. ¿Y cómo te fue ayer con Sonia?
25: Muy bien. Otra vez somos novias.
2: Así que finalmente se dieron una nueva oportunidad. Uh-huh. ¿Estás seguro? ¿Estás convencido de lo que hiciste?
25: Sí. ¿Por qué, Maribel?
2: Bueno, es que como en Cancún me dijiste otra cosa.
25: Sí, pero me equivoqué. Maribel, yo nunca debí haber terminado con Sonia. Ya tengo otra oportunidad.
2: Sí, claro. Te veo contento.
26: ¡Hola!
25: ¡Hola!
26: ¡Hola!
2: Felicidades, Alejandro acaba de contarme.
26: Gracias, estoy feliz.
2: Bueno, voy a empezar mis terapias.
26: Maribel.
2: ¿Sí?
26: A ver qué día nos tomamos un café para platicar.
27: ¿Cómo está el doctor más hermoso?
14: ¿Exhale?

0: ¿Se puede vestir?
1: Le voy a dar un medicamento. Pero si las molestias siguen, le haremos varios estudios.
2: ¿Qué tiene mi marido? ¿Es delicado?
1: Aparentemente no. Sin embargo, si sigue esa rigidez repentina en la espalda, debe ver a un especialista en columna. Lo voy a recomendar con el doctor Alejandro Cárdenas.
3: No hace falta. Me voy a cuidar y voy a seguir sus recomendaciones. Y si no mejoro, buscaré un especialista de mi confianza.
1: Muy bien. Claro que sí.
0: Sophie, acuérdate que es importante que tu mamá se sienta útil.
2: Sí, papá, pero la casa va a seguir en perfecto desorden, porque todo lo pone donde sea.
0: No me importa. Ya me acostumbré.
4: ¿Y cómo te va con Luis, hijita?
2: Ya no somos novios.
4: Ay, cuánto lo siento. Tú que eres tan linda. Me acuerdo cuando de niña te hacías tus propias trenzas. ¿Te acuerdas, Ignacio?
5: Todas chuecas,
4: pero tan bonitas.
2: Ay, ¿cómo puede ser que te acuerdes también del pasado?
4: ¿Cómo no me voy a acordar? Hazme el favor.
6: Híjoles, Cristinita. Yo que venía a felicitarte por tu boda y resulta que el Cayetano se nos rajó. Oye, ¿tú qué vas a hacer de madre soltera, Cristinita?
7: Porque te vas a aventar tú la responsabilidad solita. Eso es muy pesado. Tener que trabajar y cuidar a tu chamaquito.
8: Mi bebé me va a dar fuerzas para salir adelante.
7: Y seguro también tu mamacita desde el cielo.
9: Pues el vidente se equivocó al decirme que Alejandro iba a ser mi pareja. Bueno, nunca dijo que efectivamente fuera él.
10: Ay, mira, quién sabe. Yo no creo en videntes, amuletos y todas estas cosas. Pero sí en el amor verdadero. Y la vida da muchas vueltas.
9: Ay, nana, ¿por qué? Justo ahora que yo me enamoré de él, que descubrí mis verdaderos sentimientos, no sé cómo fue, pero de pronto Alejandro se convirtió en una parte muy importante de mi vida. ¿Por qué volvió con Sonia?
10: No te pongas triste. Yo sé que tú vas a alcanzar la felicidad.
4: Te va a encantar.
0: Lo que me encanta son los detalles que tienes conmigo.
4: A mí lo que me encanta eres tú.

0: mucha suerte de que una mujer como tú me quiera.
1: Te dije que no te iba a dejar escapar.
0: Quien no va a permitir que volvamos a separarnos soy yo.

0: Tengo que revisar unas cosas en el hotel, así que vamos a comer aquí. Rubí.
1: Ah, sí, como tú digas.
0: Mi amor, no quiero que estés seria conmigo porque te puse un límite en los gastos de tus tarjetas.
1: No es que me preocupe el dinero. Lo que me duele es que ya no me consientas como antes. Es como si ya no me quisieras igual.
0: No digas eso, mi amor.
1: Amor, yo lo único que quiero es que me sigas tratando como cuando nos enamoramos. Yo no quiero ser una de esas mujeres que se acercan a los hombres nada más por interés.
2: Pero qué agradable sorpresa. El matrimonio Ferrer.
1: Yago, qué sorpresa.
3: No sabía que ibas a venir al hotel.
2: Salgo de viaje una temporada a Italia. Y tengo aquí algunos asuntos que quiero cerrar antes de ir. También necesito hablar contigo sobre los planes de ampliación del hotel.
3: Pues si quieres, comemos juntos.
2: Por mí encantado.

0: pasa?
1: Nada. Me siento muy bien contigo, Alejandro. Solo quiero pensar en ti.
2: Lo nuestro va a acabar cuando diga yo que se acaba, ¿me oyes?
1: ¡No!

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1: De acuerdo, licenciado Almanza. Sí, ahí lo veo. Mi padrino alcanzó fianza. Parece que hoy mismo puede salir del reclusorio.
2: Ay, qué bueno. Háblale a tu madrina. Le va a dar mucha emoción enterarse.
3: Qué penoso asunto esto de Genaro, ¿verdad?
1: Sí, se equivocó. Pero es un buen hombre y no merece pagar con la cárcel. Me disculpan, yo tengo que irme ahora.
2: Yo me voy, mi amor. Contigo, te acompaño.
1: No, ya sabes que prefiero que no vayas al penal.
3: Claro. Ese no es el lugar para una mujer como tú. Yo la acompaño a comer, Héctor. Te dejo con ella los contratos que te comenté.
1: Sí, eso es lo mejor. Nos vemos, mi amor. Que tengas buen viaje, Diego.
3: Estamos en contacto.
2: Chago, ¿qué crees? La estúpida de tu examante, Sonia, me amenazó con contarle a Héctor que íbamos a vernos en tu yate. Pero tú y yo somos amigos, ¿no? Tú lo negarías si él te preguntara, ¿verdad?
3: Los amigos no se van de nuestro lado sin avisarnos. No sé.
4: ¿Por qué no me lo habías dicho? Eso no se puede quedar así.
0: Por favor, no hagas nada. Eso fue después de que tú y yo terminamos. Y no le dije nada a nadie porque sentía vergüenza. Vergüenza de mí misma, de lo que pasó.
4: ¿Cómo dices eso? Debiste denunciarlo.
0: No me iban a creer. Yo era su pareja y permití muchas cosas que no debí. Además, Yago es un hombre poderoso.
4: ¿Sabes dónde está?
0: Por favor, Alejandro, no lo enfrentes.
4: Tengo que hacerlo.
0: No. Lo que pasó, ya lo estoy superando. Lo único que quiero es no volver a verlo en mi vida.
4: Sonia.
0: Yo hice mal al permitir una relación así. Dejé que él me fuera perdiendo el respeto. Fue mi culpa.
4: No digas eso. Tú no eres culpable, Sonia. Sonia, no te sientas así. Él abusó de ti.
0: Por favor, Alejandro, ayúdame a olvidarlo. Nada más, ayúdame.
3: Si estabas dispuesta a acompañarme a mi yate, ¿por qué no me acompañas a Italia? Anímate, Rubí. Anímate a vivir nuevas experiencias.
2: Contigo no me interesa.
3: Piénsalo. Tal vez sea la última oportunidad que te dé.
2: No tengo nada que pensar. Ya te dije que yo no voy a ser amante de nadie. Así que mi respuesta es no. A menos que me hicieras tu esposa.

Mi nombre es Carlos Arturo Díaz Talero. Soy pintor profesional. Tengo 68 años y llevo 50 años dedicado a la pintura. Bueno, desde muy joven, estudiando en el colegio en artística, como a los 16 años, me dieron unas clases de pintura, cómo preparar lienzos y el manejo del material. Y desde ahí ya quedé listo. Ese era mi camino. Y lo seguí fielmente. Y hasta hoy esa es mi profesión, mi trabajo, lo que sé hacer, lo que me gusta. Bueno, en el transcurso de la carrera han habido varias obras que me han llenado. Pero de momento no registro sino una, pero aún está sin terminar. Es 100 años de sociedad. Y esta de las tres razas también está

0: O sea, la estoy superando para que sea una buena obra. El arte en la sociedad es primordial, número uno. La definición de arte que manejo es la perfección de un oficio. Si nosotros perfeccionamos un oficio, cualquiera que sea, eso nos llevará a ser artista. Un simple cocinero puede perfeccionar su arte y convertirse en un chef, ya un profesional. Lo mismo un panadero, cualquier persona, un albañil, cualquiera que perfeccione su oficio, termina siendo un artista. Desafortunadamente, la educación ha sido mutilada con el arte. Ya el arte no entra a ser parte de la educación. Por lo tanto, todo lo que se recibe allí es simplemente información. El arte tiene la capacidad de dar a las personas y motivarlas, o más bien un sentido de discernimiento sobre las cosas. Entonces, una persona que discierne, una persona que piensa, está en capacidad de asimilar la información que está recibiendo y puede ser ya una persona emprendedora, una persona que pone en práctica lo que recibe. Pero hoy día únicamente está dado que el estudiante reciba información y no hay una práctica, no hay una realidad, porque no hay un discernimiento. El arte nos enseña a discernir, a mirar las cosas más profundamente. Si nosotros nos gusta el oficio que tenemos, si le dedicamos el tiempo y lo estamos día a día desarrollando, lograremos el éxito. El éxito es algo que viene como resultado de un buen trabajo. Un mal trabajo nunca va a ser bien calificado. Un buen trabajo, la gente lo aprecia. Bueno, referente a esto, una vez estaba yo de caminante, porque fui caminante de joven, y hice un cuadrito en el terminal de Cali mientras amanecía. Y lo hice como en 2 horas. Y luego me dijeron que había un abogado que él le gustaba el arte. Y yo fui allá al juzgado donde él trabajaba y le ofrecí el cuadro. Pues la jerga de ese tiempo era barras, de plata se hablaba, era como barras. Entonces yo me dijo, ¿cuánto vale? Y le dije, vale 120 barras. Yo me refería a 120 mil. Y él me dijo, uy, no me alcanza. Tengo 800 mil, si le sirven. Él no hablaba la misma jerga. Entonces él me entendió mal. Y yo le dije, no, pues vamos a hacerle la rebaja. Y se la hice, la rebaja. Esa es una anécdota pues que solo me pasó una vez. No se volvió a repetir. Yo esperaba que se repitiera, pero no se repitió. Bueno, si ha creído que el arte es la parte fundamental de su vida, va a encontrar 2 cosas. Una es que será el medio por el cual podrá desarrollar todo su talento, su potencial humano, ¿sí? Y va a lograr ser una persona cabal como persona. Y como trabajo, pues perfeccionándolo, vuelvo y repito, perfeccionándolo, sé que logrará éxitos en su vida.
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Carlitos Blue. Bueno, J.O. Y este 2025 seguimos dando con la porrona. Está la porrona cada día más de moda. Hasta en los chiquiticos, hasta en los niños, porque ya me dijeron que hasta en los colegios.

0: programa adelantado al tiempo.
1: Ay, es que tú no me piensas contestar. ¿Y yo qué hago con todo esto? Necesito desahogarme.

La 4 de la mañana. Sí,

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2: Buenos días, muy buenos días tengan todos ustedes. Bienvenidos a una mañana más cargada de información, mañana cargada de noticias a esta hora, 7:07. Bienvenidos al Tren de la Mañana, el informativo con el que se despierta Fundación para estar bien informado, gracias a los televidentes de Cayena Televisión en el sistema RIR Telecomunicaciones, que a esta hora de la mañana se conectan con nosotros. También gracias a los oyentes de Cayena Estéreo 96.3, a los ciberlectores de Cayena TV en Facebook. Infórmate, Magdalena, Don Ángel Medina Castro, muy buenos días.
3: Buenos días, Yacir, Vladimir, Flavio, que está en recuperación. A todos y a todas el saludo cordial en este jueves, dicen los pelados, así que saludo cordial para todos y para todas a esta hora de la mañana.
2: 7:07 a esta hora, como todos los días, vamos con el desayuno espiritual con el pastor Luis Fernando Zabaleta.

Hola, ¿qué tal? Muy buenos días, Dios te bendiga. Te quiero bendecir con esta palabra en esta mañana maravillosa. Los muros caerán. Escúchalo, por favor. Los muros caerán, dice Josué, capítulo 6, versículo 2. Mas Jehová dijo a Josué: Mira, yo he entregado en tu mano a Jericó y a su rey con sus varones de guerra. Mira lo que Dios le había dicho a Josué. Josué, dice la palabra, mas Jehová dijo a Josué: Mira, yo he entregado en tu mano a Jericó, a su rey con sus varones de guerra. Esta ciudad de Jericó era una ciudad que se encontraba amurallada, que se encontraba fortificada. ¿Qué representa una muralla? Una muralla representa fortaleza. Una muralla representa seguridad, protección y resistencia. La ciudad de Jericó se encontraba impenetrable, exageradamente segura, porque esta ciudad se había encargado de levantar esos muros con tal de que ningún pueblo la pudiese invadir, la pudiese conquistar. Pero el Señor le había dicho a Josué: Yo te entrego a Jericó. Ahora, ¿cómo conquistó Israel a Jericó, esta ciudad amurallada? Aquí permítame hacer un paréntesis. Muchas veces Dios te ha dicho: Mira, yo te entrego tal cosa, tú lo vas a conquistar. Yo te doy esta palabra, esta promesa. Y de pronto, a veces nosotros pensamos el cómo lo voy a hacer, el cómo lo voy a lograr. Pero Dios no solamente dio la palabra de que ellos iban a conquistar a Jericó, sino que también dijo cómo la iban a conquistar. Permítame y le comento cómo fue la conquista de esta ciudad amurallada. El Señor le dijo: Ustedes van a rodear la

0: ciudad de Jericó. Le van a dar vueltas durante 6 días, una vez por día. El día séptimo le van a dar 7 vueltas. Y cuando terminen de darle en el día séptimo las 7 vueltas, ese día van a sonar los cuernos, o sea, el shofar. Era un instrumento o una corneta o trompeta que utilizaban los antiguos para dar aviso a la guerra. Era el shofar, era una trompeta. Van a sonar las trompetas, los cuernos. Y cuando suenen los cuernos, entonces van a gritar, el ejército va a gritar. Y así hizo el pueblo de Israel. El pueblo de Israel rodeó a Jericó. Durante 6 días seguidos le daban una vuelta por día. El día séptimo, Israel le dio 7 vueltas a este pueblo, a Jericó. Y cuando ellos terminaron de dar las 7 vueltas, entonces gritaron al sonido de las trompetas. ¿Y sabes lo que pasó? Esos muros donde se escondían o donde se guardaban la ciudad de Jericó, esos muros cayeron, y de esa manera Israel conquistó esta ciudad. Permítame y lo pongo en contexto. Hay muros que se han levantado en tu vida, imposibles, cosas que están delante de ti, cual fortaleza que no te dejan avanzar. Pero hoy, en el nombre de Jesús, hoy suena la trompeta. Hoy levanta tu voz y declara, da voces de victoria diciendo, los muros caerán en el nombre de Jesús. Hoy es una mañana de victoria, y eso que está impidiendo tu avance, eso que está impidiendo tu victoria, eso que está impidiendo que pases a la otra orilla, al otro lado, ahora mismo en el nombre de Jesús, eso cae. Los muros caerán. De esa manera Israel venció al pueblo de Jericó. Que Dios te bendiga en esta hermosa mañana, y espero que en el nombre de Jesús puedas levantarte vencedor y puedas atravesar los muros que te impiden avanzar. Recuerda que en esta mañana también te habló tu amigo el pastor Luis Fernando Zabaleta. Hasta una próxima oportunidad.
1: Muchísimas gracias, pastor, por su desayuno espiritual a esta hora de la mañana. Don Ángel, vamos a Santa Marta.
2: Vamos a la capital del departamento del Magdalena, la perla de América, con Junior Bertrán Rodríguez desde el búnker de las noticias.
3: Aquí el búnker de las noticias. Hoy es 17 de septiembre del 2026, el jueves, día del psicopedagogo. La temperatura 28 grados centígrados, probabilidades de precipitaciones del 5%, humedad relativa 76%, el viento 18 kilómetros por hora. Vamos a tener ráfagas de 24 kilómetros por hora. Está haciendo bastante calor en el día de hoy. Parcialmente nublado está el cielo en la ciudad de Santa Marta. Nos indican que no habrá lluvias. Entonces estaremos más o menos ubicados en 28 kilómetros en las ráfagas del nordeste. El pronóstico extendido para Santa Marta: en las horas de la tarde no se anticipan lluvias y se esperan vientos moderados de 21 kilómetros del norte. Entre tanto, para la noche no hay precipitaciones previstas y habrá vientos moderados de 28 kilómetros del nordeste, dice el informe del tiempo a esta hora. Muchísima atención, vamos a las noticias más importantes. En Guamal, departamento del Magdalena, están denunciando que sujetos armados hurtaron una motocicleta a una mujer que transitaba en zona rural del municipio de Guamal, al sur de nuestro departamento. Entre el kilómetro 21 y la sabana del Osco, la víctima del robo se desplazaba por el sector cuando fue interceptada por sujetos armados, quienes bajo amenaza la obligaron a entregar el pequeño vehículo. Posteriormente huyeron del lugar con rumbo no establecido. Las autoridades se enteran de este hecho y hacen la persecución, pero hasta el momento no han encontrado la moto ni hay contacto con estos sujetos que hacen presencia en la zona rural de Guamal. Mucha atención. En Ciénaga Magdalena, un atentado a bala dejó sin vida a Manuel II San Juan Polo, 54 años, conocido como El Cocha. La acción criminal ocurrió en la calle 25 con carrera cuarta, cerca a su residencia, cuando fue abordado por sujetos y se movilizaba en su moto, y le dispararon hasta causarle la muerte. San Juan se dedicaba al oficio de chatarrería. El homicidio vuelve a encender las alarmas de la inseguridad en el segundo municipio del departamento del Magdalena, el municipio de Ciénaga. Mucha atención.

0: Isla Verde, que está en la ciénaga de Pijillo del Carmen. Otra vez, tenemos aquí otro desastre ambiental en el sur del departamento del Magdalena. Campesinos y pescadores denuncian muerte masiva de peces que están contaminando el ambiente en Isla Verde. Esto es sector de la ciénaga de Pijillo del Carmen y dejan sin alimento a las poblaciones vecinas. También preocupación por el tema ambiental. A ver, al oído de Corpamat, que intervenga estos complejos lagunares del sur, donde se están presentando por el cambio climático la falta de oxigenación en la ciénaga, las fuertes temperaturas, la mortandad de peces. Atención, el Cuerpo de Bomberos de Santa Marta hace una serie de advertencias y alerta por los peligros ocultos en balnearios de difícil acceso a raíz de la noticia del fin de semana pasado donde un joven perdió la vida. La reciente emergencia registrada en Pozo Verde volvió a poner la atención sobre las condiciones de seguridad en esos sectores. El Cuerpo de Bomberos Voluntarios de Santa Marta participó en las labores de búsqueda y recuperación del cuerpo del joven que había sido reportado como desaparecido desde la tarde del domingo 13 de septiembre. Según explicó el organismo de socorro, sus unidades tuvieron que desplazarse hasta esa zona rural de difícil acceso, donde las condiciones del terreno hicieron necesaria la participación de personal capacitado, especializado y el uso de herramientas especializadas. Mucha atención, el crecimiento de las actividades de senderismo y de los recorridos por la zona rural ha llevado a que cada vez más personas visiten lugares naturales que no necesariamente cuentan con condiciones adecuadas para recibir grandes grupos. Un río o un pozo que aparentemente luce tranquilo puede tener cambios repentinos de profundidad, piedras resbaladizas, corrientes fuertes, remolinos o zonas desde las cuales puede resultar complicado salir ante una emergencia. Por eso los organismos de socorro recomiendan no asumir que un lugar es seguro simplemente porque otras personas se encuentran bañándose allí. Este pozo fue cerrado, ¿no? En las últimas horas fue cerrado hasta nueva orden para la llegada de turismo en esta zona, ubicada en la región de La Lisa, el Boquerón, subiendo por Bonda, una zona bastante distante de la ciudad de Santa Marta y que es peligrosa, peligrosa. Mire, mucha atención, fue identificado el cadáver de una persona que fue hallada sobre el mar Caribe, flotando en el mar Caribe, en las playas de Playaca y Mar de Pescadito. Este hombre fue identificado como José Fidel Sánchez Martínez. El cadáver llevado a medicina legal, donde se realizan los exámenes que permitirán conocer con mayor precisión qué pasó y establecer la causa de su muerte, ya que se les encontraron heridas presuntamente causadas con machete. Sin embargo, este detalle todavía está pendiente de confirmar. Esto fue, pues, en las horas de ayer tarde, Sánchez Martínez cayó al mar y, pues, encontraron su cuerpo flotando sobre el mar allí en esta playa conocida como Playaca, en la ciudad de Santa Marta. Hay, pues, investigación sobre este tema, ¿no?, que preocupa mucho también porque ya van dos o tres personas que han sido, pues, halladas en el mar Caribe en los últimos días. Mucha atención, muchísima atención. El personero distrital Eduardo Orozco participó en una reunión de la CRED junto a representantes del Ministerio Público de varias ciudades de la costa Caribe para discutir medidas relacionadas con el consumo de electricidad. El personero distrital de Santa Marta, Eduardo Orozco Oñate, participó en un encuentro en la Comisión de Regulación de Energía y Gas junto a los representantes. Durante la reunión se analizaron las medidas regulatorias adoptadas para incentivar el ahorro de energía y preservar los recursos hídricos y la seguridad energética ante el fenómeno del Niño. Uno de los argumentos expuestos durante el encuentro está relacionado con las condiciones climáticas de la región Caribe. Las altas temperaturas aquí son diferentes al interior, así que las tarifas deben ser diferentes. Bueno, y en el banco aún no se repone la comunidad banqueña del traslado del anterior gerente del municipio del banco del hospital La Candelaria, Jesús Fabián Barros, médico pediatra que ocupó hasta hace poco esta gerencia. Pues hasta lágrimas causó su despedida. Esta persona hizo un tremendo trabajo, excelente trabajo en ese hospital, en el municipio del Banco del Sur del departamento del Magdalena, con humanización en la atención, dotación de equipos, pagos al tiempo, lo convirtieron en un fenómeno de la gerencia de hospitales de provincia. El doctor Jesús Fabián Barros, médico, está de precandidato a la alcaldía de Pibijay, su pueblo natal, donde también ocupó la gerencia del hospital de esa municipalidad. Pues hasta ahora la gente está, pues, solicitando que vuelva. Algunos grupos han pedido que vuelva y esto no se puede porque ya él marcó su rumbo y tiene que continuar el rumbo para Pibijay, que Pibijay también lo reclama. Esto se indica que los líderes nacen y se perpetúan en el corazón del pueblo cuando trabajan con voluntad. Junior Beltrán Rodríguez, desde Santa Marta. Dios bendice al Magdalena.
1: Muchísimas gracias, doña Junior Beltrán, a esta hora de la mañana. Muchísimas gracias por esa información desde el búnker de noticias. Don Flavio, muy buenos días.
2: Buenos días.
1: Después haga el recuento de la prensa.
2: Buenos días.

0: don Ángel, buenos días don Yacir, don Vladimir, un abrazo cordial para todos nuestros oyentes. A esta hora hacemos el resumen de la prensa con don Ángel Medina.
1: Bueno, vamos con titulares de la empresa regional que destaca, dice, Colpensiones necesita 58 billones para el pago de las pensiones. Santa Marta tendrá nuevo modelo para manejo de basuras después de 30 años. Juzgado ordena la reubicación de vendedores de la carrera 6 en Santa Marta. Personería defiende ante la CREC derechos de usuarios. Estados Unidos mantiene descertificada a Colombia en la lucha antidroga. Hay que firmarles algunos contratos y listo, eso desaparece. En FOMAS se robaron 4.4 billones de pesos, pagaron cuentas sin soporte, dice la información. Innova Azul Caribe 2026 desde Santa Marta, ciudad anfibia, portuaria, ancestral y universitaria. En deportes, Lorenzo anuncia nueva convocatoria. El seleccionador de Colombia anuncia nueva convocatoria para esta semana. Montero recibe elogios en Boca Juniors de Argentina. De villano a héroe pasó Montero porque al comienzo le dieron duro hasta con el balde del agua. Messi tendrá despedida con Argentina. Anoche debutó James con el equipo Atlético Nacional, ganó el Nacional ya en 10 minutos de reposición en la última jugada del partido, tiro de esquina y ganó 3-2 el equipo verde de la montaña, mientras que Dairo Moreno sigue haciendo de qué hablar, gol de taquito y ya le quedan 14 para llegar a los 400 goles.
2: Bueno, esta información es el resumen de los titulares que tiene la prensa departamental. Don Flavio, ¿qué se celebra un día como hoy?
0: Bueno, Día Mundial de la Seguridad del Paciente, promovido por la OMS para crear conciencia sobre la prevención de daños y la seguridad en la atención sanitaria. Día Mundial del Síndrome de Kleinstra. Ya le vamos a decir de qué es, dedicado a visibilizar la enfermedad genética poco frecuente. Día Mundial de la Mantarraya, que está pendiente con la mantarraya. Joan, a usted que le gusta la playa, que le gusta el mar, porque en el mar la vida es más sabrosa. Día Dice. Internacional de la Música Country.
2: Mejor dicho. Ahí está, pues. Sí, señor. 7:23 a.m, regáleme el precio del dólar, don Flavio.
0: Bueno, el dólar para el día de hoy, 3,118.
2: Sí, señor, va abajo.
0: Y un día como hoy, don Jorge Celedón, don Jorgito Celedón, 17 de septiembre del 2026, oiga, se presenta en el Movistar Arena de Bogotá con su espectáculo La Historia Mía, concierto que estará centrado en su trayectoria y sus raíces en Villanueva, La Guajira.
2: Bueno, importante dato, 7:24 a.m, 7:24 a.m.
0: Dígame. Está previsto para hoy el lanzamiento de Silvestre Dangond de su nueva canción Sabor a Tequila, colaboración con Luis Alfonso y Xavi, dice por acá. Shakira y Maluma también tienen una efeméride musical muy importante el día de hoy, pues está previsto el estreno de su nueva colaboración Agua, 8 años después de su última canción Juntos.
2: Bueno, y Silvestre acaba de salir de un tema, cirugía.
0: Sí, señor.
2: Va a celebrar con el lanzamiento de una nueva canción.
0: Correcto.
2: En colaboración con un cantante de música popular.
0: Sí, señor.
2: Si mal no estoy. 7:24 a.m, 7:24 a.m. Arrancan las noticias a esta hora de la mañana, don Flavio. Esa que tiene ahí es la noticia con la que vamos a arrancar hoy. La que tiene que ver, don Ángel, con el parque o la cancha o el polideportivo del barrio El Recreo, aquí en el municipio de Fundación, que avanza a buen ritmo.
0: La construcción de la nueva cancha en el barrio El Recreo se consolida como un proyecto histórico para Fundación. Este espacio no solo transformará la infraestructura deportiva del municipio, sino marcará un antes y un después y el desarrollo comunitario, ofreciendo un lugar digno para la integración, para la convivencia y el talento de las futuras generaciones. Ahí está, vamos a ver la nota, vamos a ver
2: el video.
0: Señor,
2: vamos a ver el video, don Vladimir, a esta hora de la mañana.
3: Fundación. Y

La remodelación de la cancha del barrio El Recreo continúa, alcanzando un 58% de avance. Esta obra marca el inicio de una nueva historia para Fundación y transforma por completo este espacio y marca un nuevo capítulo para la comunidad. Avanzamos hacia más espacios modernos, seguros y renovados, pensados para el encuentro, el deporte y el disfrute de todos nuestros jóvenes. El Recreo se transforma y su cancha también.

0: importante este tema, don Flavio, que tiene que ver con esta, este escenario deportivo del barrio El Recreo, que ya está en un 58%. Y bueno, ya los jóvenes, don Ángel, los niños de ese sector pueden regresar a esta cancha que estaba deteriorada y también era un peligro porque se podía caer una lámina. Ya gracias a Dios está avanzando. Seguimos con noticias a esta hora de la mañana con Ángel Medina.
1: Personeros del Caribe piden a la CREG aplazar y flexibilizar sanciones al consumo de energía. Una de las solicitudes de ampliar el periodo de la prueba hasta noviembre y que en los departamentos de la Costa Caribe las sanciones por mayor consumo no se cobren a partir del 10%, sino del 20%. Hay que tener en cuenta que en ciudades como Bogotá, Tunja, que son de clima frío y clima suave, no es lo mismo que el Caribe colombiano, donde tenemos temperaturas hasta de 40 grados. Imagínese. Aquí sí hay que prender abanico, don Ángel, y el que tiene el aire acondicionado debe prenderlo para mejorar la calidad de vida de los habitantes. Entonces,
0: ¿cómo hace una persona hipertensa a esa hora, don Flavio? Imagínese usted al mediodía para no prender un aire acondicionado, don Ángel.
2: La poncherita de don Ángel. Nada más, pero
0: eso yo creo que ese tema ahí falló el gobierno nacional, según mi parecer.
1: Porque ¿a ese cuento le hace falta un pedazo?
0: No, obviamente la idea al finalizar es, don Ángel, entregarle una plata a estas empresas, esto a la CREG. Esto no tiene otra finalidad, pero sí se debería, porque usted no puede comparar Bogotá con Fundación. Imagínese Bogotá a las 12 del mediodía, ¿cuál es la temperatura? Y Fundación, ¿cuál es la temperatura a las 12 o en Aracataca o en El Reteno, en Ciénaga o en Santa Marta?
1: Usted ve un funcionario de eso que viene de la capital del país aquí 3 de la tarde y se pone rojo como el camarón.
2: Lo único que te puedo decir es que vayas allá para que te pinte la casa y te...
0: Sí. 7:28. 7:28. Seguimos con más noticias a esta hora de la mañana, don Flavio Alberto. Ya me ubico por aquí para tener noticias a esta hora de la mañana en el tren de la mañana, el informativo con el que se despierta Fundación. Bueno, anoche hubo un atentado en Ciénaga Magdalena.
3: La tranquilidad de la noche del miércoles se vio interrumpida en el barrio Paraíso en Ciénaga Magdalena tras un violento ataque a bala que dejó como saldo una muerte, la muerte de Manuel II San Juan Polo, de 54 años, un apreciado vecino del sector que cariñosamente era llamado como Cocha y dedicado al oficio de chatarrería. El atentado ocurrió en la esquina cercana a su casa, específicamente en la calle 25 con carrera 33. Según los primeros reportes, la víctima fue sorprendida por sicarios que se movilizaban en una motocicleta y quienes, sin mediar palabra, le dispararon en repetidas ocasiones, arrebatándole la vida de manera instantánea antes de huir con rumbo desconocido. La comunidad aún no sale del asombro ni logra entender las razones detrás de este homicidio.
0: 7:29, Ángel Medina Castro.
1: Hoy en el Santa Marta, capital mundial de la economía azul, en un despliegue institucional de alta envergadura que posiciona a la ciencia colombiana en la vanguardia global, la Universidad del Magdalena dará apertura oficial este jueves 17 de septiembre a las 8:30 de la mañana a la segunda edición de Innova Azul Caribe 2026, el mar que nos une, dos orillas, un mismo mar, un Caribe que innova, conecta y regenera. El acto de inauguración e instalación tendrá lugar en el Gran Salón Simón Bolívar, Hotel Estelar Santa Mar, y estará presidido por el doctor Pablo Vera Salazar, rector de la Universidad del Magdalena. Hoy arranca entonces la economía azul en la capital del departamento del Magdalena.
0: 7:31, 7:31. Fue restringido el acceso a la cascada Pozo Verde ubicado en zona rural de Santa Marta.
3: Claro que sí, don Yacir, fue cerrado temporalmente luego del fallecimiento de Abraham Gil, ocurrido en este reconocido atractivo natural. La decisión fue adoptada por los propietarios del terreno, quienes buscan evitar nuevos incidentes mientras se establecen las medidas de seguridad. Adriana Bernal, gestora social, explicó. Diálogo con Voces de Pozo Verde, que Pozo Verde se encuentra en predio privado, y señaló la importancia de implementar controles, recomendaciones y protocolos para reducir los riesgos durante las visitas. Los propietarios anunciaron que próximamente divulgarán información sobre nuevas normas, restricciones y recomendaciones que deberán cumplir los visitantes una vez se autorice reapertura de este lugar.
0: Bueno, don Flavio, hablábamos ahorita que no es la primera vez que ahí hay este tipo de tragedias, por así decirlo, en este sector de Pozo Verde.
3: Sí, sí, la gente, pero yo me imagino que este sector es un sector que la gente va.
0: Sí, no, sí, es turístico.
3: No porque es un lugar
0: reservado. Es balneario.
3: No, que sea como ejemplo, se van para el río de Aracataki. Eso es privado.
0: Ahí está, vea. Ahí está, este es el video cuando la persona se va a donde pierde la vida, donde termina perdiendo la vida. Esto lo graba, creo que es su novia, si mal no estoy. Este es el último video que se tiene de él. De hecho, ella le hace un llamado también. Entonces ellos grabaron.
3: ¿Qué le dice ella?
0: Ella le dice, ven, como que ven. Ven cuando ya él desaparece. Es que bueno, yo porque soy
1: Yo.
3: Tremendo.
0: Sí, señor.
1: Puedo dar fe de este tipo de accidentes porque muchas personas no conocen estos atractivos turísticos. En mi tierra hay un pozo, no como ese. Allá se le llaman los Tres Chorros porque hay una.
0: En zona bananera.
1: Sí, claro, ahí pegado a la Sierra Nevada de Santa Marta. Y muchos bañistas que van no conocen, ahí hay muchas piedras de la parte de abajo, se tiran de cabeza y no miden las consecuencias, sino ya ha habido varios muertos en ese sector también de los Tres Chorros.
0: Sí, señor.
3: Bueno,
0: entonces la recomendación por todos estos días que está cerrado Pozo Verde.
3: ¿Sabe quién no va a estar en Pozo Verde? Yacirra.
0: Sí, señor, yo. No.
3: Yacirra.
0: No, me gusta. 7:33 a esta hora de la mañana. Quiero saludar a don Flavio, a Ana María Mel, a Dora Viviana de la Cruz, a, también al doctor Gregorio Arismendi Hernández, que está conectado con nosotros. Y a Hermes Arrau, dice presente, el cósmico, conectados con nosotros a esta hora de la mañana.
3: Bueno, saludos para don Alfredo Meriño Aguilar, la gente de Merigás, que esta hora está conectado con nosotros. Tobías Mejía Cuello, buenos días. Omar González, saludos desde la mesa de trabajo. Bueno, saludo a la mesa de trabajo y a toda la audiencia. Luis Arias Vilorias, que a esta hora está conectado. Saludos también para Adriana Atencio y su hermosa labor grande. Bendiciones para todos ustedes.
0: Mire, don Ángel, siguiendo con este tema de que estábamos hablando, hay un video que se ha hecho en redes sociales, se ha hecho viral, de un muchacho en República Dominicana, aquí en la nota, don Flavio, que también don Ángel se sumergió y no salió más.
3: Mire, la presunta desaparición de un joven en el río República Dominicana ha generado preocupación y múltiples reacciones entre la comunidad. Mientras avanzan las labores de búsqueda, las autoridades analizan la circunstancia del caso. La situación vuelve a poner atención sobre los riesgos de estos espacios naturales, donde corrientes fuertes, crecientes repentinas, zonas profundas y falta de vigilancia pueden transformar una jornada recreativa en una emergencia en cuestión de segundos. Ante estos hechos, se reitera la importancia de extremar las medidas de precaución, especialmente durante las temporadas de lluvia y lugares donde el nivel de agua puede cambiar rápidamente.
0: Están allá en toda la... Sí, señor, en toda la Boca Toma,
3: sí,
0: así se llama, ¿cierto?
3: Es correcto.
0: Pero mire, vea, ya esta persona, creo que es el padre, si mal no estoy, que estaba con el hijo se tira, ya no lo encontró. Ya no, ahí está buscándolo, ya no lo encontró. Esta persona, esto fue en República Dominicana. Esto es haciendo mención a la noticia que teníamos antes y que dice el señor Ángel Medina, que uno no sabe qué hay debajo de estos acantilados, por así decirlo, don Flavio Alberto. Avanzamos, seguimos entregando.
3: Qué desespero, mire,
0: sí,
3: qué
0: señor,
3: desespero.
0: Sí,
3: mire.
0: Señor, sí, señor, mire, vea.
3: Qué desespero, Dios mío.
0: Mire, la persona santo. está ahí, inicialmente está quietecito esperando que la persona vuelva a salir, pero ya después ya se da cuenta de que no salió.
1: Que ya no va a salir.
0: Sí, señor. Sí, porque es debajo del agua, don Ángel.
1: Y con esta corriente fuerte ahí, sí, si usted sí. No sale, pónganse pila.
3: Y le voy a

0: Castro.
1: Fortalecen la sostenibilidad pesquera en la Ciénaga Grande de Santa Marta. Pescadores de la Ciénaga Grande de Santa Marta participaron en Isla del Rosario y Tasajera en el municipio de Pueblo Viejo en jornada de juegos económicos desarrolladas como parte del proyecto Conservación y Uso Sostenible de la Ciénaga Grande de Santa Marta en alianza con la Universidad del Magdalena. La actividad permitió recrear mediante ejercicios basados en la teoría de juegos y la economía experimental situaciones similares a las de la que enfrentan las comunidades pesqueras y toman las decisiones relacionadas con el aprovechamiento de los recursos pesqueros a través de diferentes rondas, reglas y los incentivos. Los participantes pudieron observar cómo una decisión individual puede tener efectos sobre la disponibilidad del recurso y sobre el bienestar del colectivo en ese sector del departamento.
0: 7 de la mañana con 37 minutos, seguimos con noticias a esta hora de la mañana. Bueno, en el Valle del Cauca, también viral en redes sociales, un ataque con dron contra una antena o un radar de la Aeronáutica Civil, don Flavio.
2: Bueno, un ataque con drones cargados con explosivos se registró en contra del radar 3D de la Aeronáutica Civil ubicado en el corregimiento del Carmelo, en Candelaria, Valle del Cauca. De acuerdo con la información preliminar, las autoridades ya atienden la situación y avanzan en la verificación del lugar para establecer si la infraestructura sufrió daños y determinar quiénes estarían detrás de este hecho. El ataque genera preocupación por tratarse de una infraestructura utilizada para control y vigilancia del espacio aéreo.
0: Así es, don Flavio. 7:38, más noticias con Ángelina.
1: Lorenzo anuncia nueva convocatoria. Néstor Lorenzo, técnico de la Selección Colombia, anuncia para hoy jueves 17 de septiembre la nueva convocatoria de la Selección Colombia para los amistosos ante México, Paraguay y Perú. La lista genera expectativa por la ausencia de James Rodríguez y la posible presencia de Lucho Díaz. El entrenador también comenzará a definir nuevas alternativas y liderazgo para esta nueva etapa del combinado nacional. A propósito de James, anoche inició su compromiso con el Nacional, pasado algunos minutos de la segunda parte, entró para darle una mano al equipo verde de la capital de la montaña. El partido estaba empatado a dos tantos y en la última jugada, un tiro de esquina, James Rodríguez la colocó al señor Zapata, que la metió, y con esto Nacional venció 3-2 a el equipo de Internacional de Bogotá.
0: 7:39, asesino de una niña y su madre en Bogotá aceptó los cargos tras ser imputado por la fiscalía.
2: Bueno, mire, el hombre señalado de acabar con la vida de su compañera sentimental Keila Fernández Ortiz y de la hija de ella, Luciana Fernández, de 11 años, aceptó los cargos formulados por la Fiscalía General de la Nación y deberá permanecer privado de la libertad mientras avanza el proceso judicial por el doble crimen que conmocionó a Bogotá y a La Guajira. Se trata de Dionis David Fonseca Turizo, de 44 años de edad, oriundo de Bosconia, César, quien fue capturado el pasado 9 de septiembre en jurisdicción de Chipaque, Cundinamarca, cuando se movilizaba por la vía al llano con los cuerpos, ¿cómo te parece? Con los cuerpos sin vida de las dos víctimas dentro de un vehículo. De acuerdo con la investigación de la fiscalía, los hechos se registraron el 7 de septiembre en la vivienda del barrio Betania, localidad de Usme, en Bogotá. Según los elementos materiales probatorios recopilados, una discusión habría encendido antecedido, ya me puse las gafas, el asesinato de la niña Luciana, quien presuntamente fue asfixiada cuando se disponía a salir hacia el colegio. Horas después, cuando Keila regresó de trabajar, el procesado presuntamente habría

0: había preparado la situación para sorprenderla. Según la fiscalía, le vendó los ojos y posteriormente la atacó con un arma cortopunzante, causándole la muerte. Tras los homicidios, el hombre habría intentado limpiar las manchas de sangre y alterar la escena, además de cambiar la ropa de la víctima para posteriormente trasladar sus cuerpos. La investigación establece que durante la madrugada del 9 de septiembre, Fonseca habría ubicado los cuerpos de Kaylee y Luciana en los asientos delanteros y traseros del automóvil y emprendió un recorrido. Inicialmente habría tomado rumbo hacia La Guajira, posteriormente habría regresado hacia Bogotá y continuado su desplazamiento hacia, pero con los cuerpos ahí.
1: Sí, entre el vehículo, sí señor.
0: ¿Cómo le parece?
1: Sí, señor, una noticia macabra.
0: Bueno, el recorrido terminó en jurisdicción de Chipaqué, luego de que varios ciudadanos alertaran a las autoridades sobre dos personas que permanecían dentro de un vehículo y no respondían al llamado.
1: 7:42, una noticia aberrante. Esta noticia que tiene que ver con la muerte de una mujer y su hija, y después don Ángel, paseada casi que por medio país por esta persona.
0: Tremendo.
1: Sí, señor. 7:42, noticias con don Ángel Medina Castro.
2: Bueno, el bajonazo del dólar amenaza la sostenibilidad del sector bananero. Esta es la información que tenemos aquí en Radio Magazine Impacto Caribe.
1: Se le fue la... Se le fue don Ángel, se le cruzaron los...
0: El tren de la mañana.
1: Se le cruzaron, no, se le cruzaron.
2: No, se me fue el
0: horario.
1: El horario, el horario, sí, señor. Sí, señor. Recuerden que don Ángel hace radio desde bien temprano, hacia aquí, hacia allá, se le fue, se le cruzó. Bueno, es difícil.
2: El informe técnico proyectó ingresos aproximadamente de 60.8 millones por hectárea frente a costos superiores a 49.8 millones bajo una TRM, tasa de cambio representativo del mercado por 3.099 pesos. La Asociación de Bananeros del Magdalena y La Guajira, Bama, advirtió sobre el impacto que está teniendo la caída de la tasa representativa del mercado en la rentabilidad del sector bananero de exportación, al señalar que el actual valor del dólar ubica a los productores por debajo del punto de equilibrio. La alerta fue presentada en un informe técnico entregado al Ministerio de Agricultura, en el que el gremio modeló el comportamiento económico en una hectárea promedio con una productividad de 2.300 por caja al año, tomando como referencia diferentes escenarios de la tasa de cambio. Así que preocupados los bananeros por el bajo precio del dólar. A uno los afecta, pero a otro le da la oportunidad de adquirir bienes y servicios.
1: Así es, don Ángel.
0: Bueno, le voy a decir una cosita por acá, un detallito. Faltan 105 días con 16 horas para que llegue el primero de enero del 2027.
1: Imagínese
0: no
1: usted.
0: Lo quiero asustar, pero ya se está acabando el año. ¿No?
2: ¿Cuántos días faltan?
0: 105 días.
1: ¿Se fue esto, don Ángel?
0: 105 días, don Ángel, viernes primero de enero.
1: Imagínese. ¿Oyó? Cae viernes.
0: Cae viernes.
1: Enseguida sábado, domingo, lunes.
0: Y lunes.
1: Y a mitad de semana, Reyes Magos, don
0: Reyes
1: Ángel.
0: Magos.
1: Imagínese usted.
0: Bueno, arranca bien.
2: 105 días, 16 horas y 9 minutos.
1: Bueno, ahí está. Ahí está. Ahí está. 7:45, el tren de la mañana, el informativo, con el que se despierta Fundación Don Flavio, la esperanza de hallar con vida a 5 personas. De una misión médica que se desplazaban en avioneta por el Chocó, terminó ayer. Encontraron a estas 5 personas sin vida.
0: Sí, fue recuperado. Bueno, vamos aquí a la información. Esperanza encontrar a 5 ocupantes de la avioneta. Bueno, después de varios días de búsqueda, una de las zonas más complejas del territorio, los equipos de rescate lograron llegar hasta los restos de la aeronave localizada en inmediaciones del Parque Nacional Natural de Tatamá. Allí fue confirmado el fallecimiento de las 5 personas que viajaban a bordo. La avioneta habría despegado de Condoto con destino al aeropuerto de Guaymaral en Bogotá, dice por acá. Dice Guaymaral.
2: Dinamarca.
0: Sí, señor. Después de que sus ocupantes.